0: Oh Jehová, cuánto se han multiplicado mis adversarios. Muchos son los que se levantan contra mí. Muchos son los que dicen de mí: no hay para él salvación. Mas tú, Jehová, eres escudo alrededor de mí, mi gloria y el que levanta mi cabeza.
1: Sí, Señor.
0: Con mi voz clamé a Jehová y él me respondió desde su monte santo. Jehová es mi luz y mi salvación. ¿De quién temeré? 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
1: Oh, Señor.
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1: ¡Aleluya!
0: 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Aunque contra mí se levante guerra, yo estaré confiado.

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1: 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Este es un tiempo especial. Un tiempo del derramamiento del Espíritu Santo sobre toda esta nación, pero también sobre todo el continente. Y yo quiero que en este canto tú le digas al Señor:

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0: Apreciados hermanos y amigos, ¿qué tal? Buenas noches. Sean todos y todas bienvenidos a una nueva entrega de este su espacio, ¿Qué pasó en tu iglesia? Un programa que ha llegado para conocer todo lo que ocurre en las diferentes congregaciones. Transmitido a través de Bendición 95.1 FM y sus plataformas digitales. Es un placer, como siempre, para esa servidora Keila de la Cruz acompañarles en una nueva entrega del mismo. Hoy, domingo 14 de junio, año 2026. Qué bueno ha sido nuestro Dios que nos permite estar ya en mitad de año por su gracia y su misericordia. Esperando que cada una de esas personas que se han propuesto metas aún en estos 6 meses que les resta al año, usted puede lograrlo. Claro que sí, si pone a Dios como su socio y también pone su esfuerzo, se esfuerza y trabaja para ello. Así que ya usted sabe, estamos a mediados de años, pero aún usted que tiene planes, tiene promesas de parte del Señor, confíe y espere, porque no importa el tiempo, Dios puede hacer algo grande y maravilloso a favor de su vida. Queremos orar en esta noche presentando este espacio. Soberano Dios y Padre que estás en las alturas de los cielos, te adoramos, te bendecimos. Te damos gracias por tu amor y tu misericordia. Gracias, Señor, porque nos permites estar nueva vez a través de esta plataforma radial para llevar este espacio que pasó en tu iglesia. Pedimos que el mismo siga bendiciendo a cada una de las personas que nos ven y nos escuchan. En el nombre poderoso de Jesús, amén y amén. Tendremos a bien una porción de la palabra. Quiero que usted que está en casa y le es posible, pues me acompañe al libro de Oseas. Estaremos leyendo en Oseas su capítulo 2, iniciando en el versículo 14, que a su letra dice así: pero aquí yo lo atraeré y la llevaré al desierto y hablaré a su corazón y le daré sus viñas desde allí y el valle de Acor por puerta de esperanza. Y allí cantará como en los tiempos de su juventud, como en el día de su subida de la tierra de Egipto. En aquel tiempo, dice Jehová, me llamarás Ishi, y nunca más me llamarás Baali, porque quitaré de su boca los nombres de los Baales, y nunca más se mencionarán sus nombres. En aquel tiempo haré para ti pacto con las bestias del campo, con las aves del cielo y con las serpientes de la tierra, y quitaré de la tierra arco y espada y guerra, y te haré dormir segura, y te desposaré conmigo para siempre, te desposaré conmigo en justicia, juicio, benignidad y misericordia, en fidelidad, y conocerás a Jehová. En aquel tiempo responderé, dice Jehová, yo responderé a los cielos, y ellos responderán a la tierra, y la tierra responderá al trigo, al vino y al aceite, y ellos responderán a Jezer. Y la sembraré para mí en la tierra, y tendré misericordia de los Ruama, y te diré Loamni, tú eres pueblo mío, y él dirá Dios mío. Bendecimos al Señor por esta su poderosa palabra. Bueno, y por acá está, me acompaña como cada domingo, nuestro anfitrión Eustacio de la Cruz, el hermano Kiko. Buenas noches, hermano Kiko.
1: Buenas noches, Keila. Buenas noches a usted que nos ve y nos escucha. Como pueden escucharme un poco difónico, estoy averiado de la gripe, pero estamos aquí en el espacio que la gente espera. ¿Qué pasó en tu iglesia?
0: Bueno, esto parece del virus gripal es por turno, porque el pasado domingo estaba yo un poco más afectada. Gracias al Dios del cielo ya estamos mejor. Ahora le tocó al hermano Kiko. Qué cosa, Dios mío. Pero nada, deseamos que el Señor esté dando sanidad sobre su vida. Amén. De entrada quiero saludar a cada una de las personas que cada domingo reportan su sintonía con nosotros. Pues el caso, tengo por ahí a mi querida Elsa María González, mi madre bella y hermosa. Ella tiene algo pendiente conmigo. Usted sabe lo que es, madre. No voy a decir más nada. Lo voy a dejar ahí nada más.
1: A mí no me debe nada porque ella me cumple al 100%.
0: No, ella sabe de que yo, a qué yo me refiero, tranquilo. Saludos también para mi querida Belkis Cordero, mi querida madre hermosa Belkis también. Saludos para mi querida Marelis de los Santos, mi querida Melisa Berroa de Yumel Repostería, para mi sobrino y mi sobrina hermosa, sí, porque ya sabemos el sexo, es una hermosa bebé.
1: Ya comenzaron los saludos.
0: Sí, ya, sí, hay que saludar. Y lo más lindo es que ella va a seguir con las K. Se va a llamar Kaylee, la bebé. Ay, Dios mío. Bueno, esos muchachos van a parecer hijos míos los dos. Lo uno Kaylee y la otra Kaylee.
1: No soy tuyo.
0: Bueno, saludos para mi hermoso sobrino Kaylee, que ya usted sabe, está en esa edad de los dos. Dicen que esa es la edad de los terribles dos. Yo no sé, dicen por ahí. Que a los dos. Saludos para ti, mi niño. Saludos para Junior, el papi de Kaylee y de Kaylin. Y esposo de Melissa. Saludos también para el distinguido J.L. Marte, cronista de esta ciudad de La Romana y también parte de nuestros locutores de esta radio estación. Gracias, J., por siempre estar en sintonía con nosotros. Por acá me está reportando sintonía Santa Leticia, siempre activa con este programa. Bendiciones para ti, Santa. También está en sintonía con nosotros Marcia Contreras. Y también me está reportando sintonía Dorothy Ortiz, hermano Kiko. Qué creo bien. Que esa es la dama que usted dijo en una ocasión que vivía, no recuerdo ahora, que usted le preguntó como algo. Ella vive en el Central Romana, sí, sí, por ahí, por esa zona. Que usted le preguntó que si era la que vivía por ahí.
1: Por la costa.
0: Ajá, por la costa, algo así, sí. Saludos para toda nuestra gente linda de Guaymate, del municipio de Guaymate. Sí, señor. Tenemos mucha gente activa siempre con este programa. Y por acá me dice, reportando sintonía desde Guaymate, Luis Fernández, todos los domingos activos. Saludos para doña Rosa Simón en el barrio Los Cocos.
1: Qué bueno, Guaymate. Sí. Saludos para Diana y para la pastora Eva. Y para la otra Eva, que no es pastora, y para todos mis pastores y personas que tengo en Guaymate, muchas personas que me aprecian, y yo también le aprecio a ellos. 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
1: 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Sí, sí.
0: A mí me llama poderosamente la atención del Ñoño. Apodo del Ñoño.
1: Mañana yo te doy la respuesta.
0: Me va a dar el informe. Sí. Ah, bueno. Bueno, hermano Kiko, quiero enviar saludos a cada uno de nuestros anunciantes. Tenemos que enviar saludos a esa gente que también sintoniza este espacio, como es el caso de Charles L y algo más.
1: Sí, muy bueno.
0: 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Sí, señor, ahí está el pastor Aristóteles Bautista, Julia Sánchez de Bautista y Cristal Bautista Sánchez.
1: Son mis señor. Hijos y nietos.
0: Sí, señor. Saludos también, ya usted saludó a Giovanni de Comercial La Gracia.
1: Sí, señor. Y a Valdés.
0: Rancho Linda
1: Rancho
0: Valdés.
1: Linda Valdés.
0: Del señor Sierra Valdés.
1: Que el ir a ese lugar es una maravilla.
0: Ese es otro que tiene una deuda pendiente conmigo. Ajá. Espero que antes de que finalice el 2026 me pague esa deuda porque está desde el año pasado.
1: Atención, Valdés.
0: Tengo en mi listado todo el que me debe algo para que antes de que finalice el 2026, por favor, lo pague.
1: Bueno, yo no te debo nada. Hoy fue que te ofrecí algo.
0: Bueno, pero hay que revisar en mi listado, porque yo tengo anotado todo, hermano Kiko, así como usted me ve, yo anoto todo. Lo que me prometen está ahí anotado, sí, señor, no se me olvide. Así que trate de cumplir para que no esté en el listado
1: también. Yo te prometí algo hoy. Sí.
0: Bueno.
1: Tú no le hiciste caso, pero yo
0: te trate prometí de cumplir también. Te estoy diciendo, todo el que prometa, me diga, ay, te tengo algo, trate de cumplir antes que se vaya el 2026. Bueno. Hay una amiga mía por ahí, ay, amigo, como diría mi padrino. No. Que tiene 2 años en eso también, hermano Kiko. Sí, Dios tengo amado que decirlo, porque imagínese, tiene 2 años y no todavía.
1: No cumple.
0: Ay, amiga mía. No es Marely.
1: Saludo para el pastor. Ajá. Que viene creo que el martes.
0: El pastor Rati Martínez, sí, me confirmó que el próximo martes estará por acá compartiendo con nosotros la jornada maratónica.
1: Que traiga a la pastora que mira.
0: A la pastora que mira.
1: Para yo venir acá y compartir con ellos. Pastor, tráiganos a la pastora Miranda para que mire un poco cómo está bendición.
0: Saludos para mi querido Félix Ruiz, activo siempre desde Catanga. Saludos para toda nuestra gente de Catanga, a la gente de la iglesia Casa Sobre la Roca. Que a propósito, hermano Kiko, tuve la oportunidad hace unas semanas atrás de visitar esa iglesia, porque usted sabe que la gente acostumbra a pensar que uno nada más asiste a su servicio. Yo debo asistir a otros servicios, otro, claro, para conocer qué pasa en las otras así iglesias. Es. Buenas noches, bendiciones.
2: Sí, buenas noches, Keila y don Kiko. Me habla Papolo de aquí de la Paz de Abreu.
0: Hola, Papolo, ¿cómo está usted?
2: Estamos bien, allá en el tabernáculo se predicó con la unción de Jesús de Isaías 9:5. Uh-huh. Lo hizo el reverente Gustavo Casado.
0: Excelente, mi querido Papolo. Quiero tener
2: también algunos textos del copastor Daniel Mercedes.
0: Qué bien. Quiero tener la oportunidad, mi querido Papolo, de conocerlo en persona, estrechar su mano, porque ya el hermano Kiko me dijo que le conoce, pero sí, quiero yo también tener la dicha de conocerle.
2: A mí lo que me gustaría que tú fueras detrás del Estadio Romana por el Ray Fiddler, donde yo tengo mi play con 70 o 80 niños todos los días. Y ahí te estrecharé mi mano. Ay, Dios, y te felicitaré por todo.
0: Oh, y usted no puede venir por acá, Papolo. Por la emisora también. Dile, pero vamos a ver qué pasa.
1: Tú estás aquí en el día, ¿no?
0: Sí, yo estoy aquí durante todo el día, mi querido Papolo. Hágame una visita, caramba. No me mande tan lejos, porque yo también tengo otros compromisos, Papolo.
1: Es que tú no conoces a Cumba, ¿verdad?
0: No, claro, a Cumba sí.
1: ¿A Cumba sí?
0: Sí, claro, Cumba ha venido aquí al emisor.
1: No debe nada.
0: Cumba.
1: Yo estoy esperando un cumbazo.
0: Tengo que revisar. No me suena que me debe algo, pero tengo que revisar. Buenas noches, Dios le bendiga a todos. ¿Cómo están ustedes por aquí en sintonía desde el 14 de Cumayasa? La hermana Brígida, siempre activa, la dama de los ojos lindos. Esa es Brígida, sí, señor.
1: Buena gente.
0: Sí.
1: Y colaboradora de este ministerio.
0: Dice Félix, la iglesia del pastor Ángel López es una iglesia muy buena y yo vivo cerca de esa iglesia. Sí, decía antes de la llamada que tuve la oportunidad hace unas semanas atrás de visitar a esa iglesia y el pastor me dijo algo que vi o algo que oí y no me gustó. Uh-huh. Sí, que quiere que yo me cambie para allá. Y yo le dije, bueno, no creo que el señor Carreño, que es mi pastor, quiera eso, ¿no?
1: No, que ni lo invente.
0: No lo intente, pastor, en casa, ni allá tampoco.
1: Porque Carreño me dijo que él le gusta el trabajo que tú haces en la iglesia.
0: Bueno, gloria a Dios por eso, pero no tenemos pensado cambiarlo. Así que Ángel,
1: De visita sí, pero...
0: Sí, sí, podemos ir a visitarle de vez en cuando, cuando nos inviten, claro que sí. Pero no pienso cambiarme de iglesia ahora, ¿no? Recibo esta llamada. Hello, buenas noches.
1: Ahí está Kuma.
0: Ahí está el amigo suyo, hermano Kiko.
1: Ahí mismo.
0: Adelante. Adelante, Kumba.
3: Reportando sintonía.
0: Sí, te estoy escuchando.
1: Yo no escucho nada.
3: La semana pasada no pude llamar porque estaba con un compromiso, pero ahora estoy aquí con el compromiso de ustedes.
0: Qué bien.
1: Sí,
0: qué bien.
1: Estamos esperando Kumba, un cumbazo de por allá.
0: Cuídate mucho, Kumba. Dios te bendiga. Gracias por estar ahí en sintonía. Ay, Dios mío, ese Kumba no es fácil. Por acá, como siempre, me está reportando sintonía mi querido Benito Alexis, desde Villa, Puerto Rico, hermano.
1: Para que te dé cuenta que la gente, aún en Alaska, espera qué pasó en tu iglesia.
0: Sí, sí. Aunque no tenemos pensado viajar a Alaska tampoco.
1: No. Bueno. Yo lo que quiero es ir para Boston, si el Señor me lo permite.
0: Ahí sí, vamos.
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0: Reporte a esa hora que pasó en tu iglesia, ya sea en la mañana, la tarde o la noche. ¿Cómo estuvo ese servicio por allá? Oh, por acá está. Tenía mucho que no sabía de mi querido José Faulkner, alias Guayaco.
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0: Dios le bendiga y saludos para ese super papolo, dice él, desde Tortola, José Arturo Faulkner.
1: ¿Por dónde está? ¿Qué pasó en tu iglesia?
0: Sí, desde Tortolita. Me gustaría conocer a José Arturo. ¿Usted le conoce, hermano Kiko?
1: No recuerdo. Me gustaría conocer a Tortola.
0: También, quiere ir para allá. Ah, mira, sí, me gustaría ir a Tortola. A
1: conocer a esos tortoleros.
0: Ay, Dios mío. Reporte a esta hora que pasó en su servicio. Saludos para toda la gente de la Iglesia Asamblea de Dios Monte Sinaí, que pastorea el pastor Eliezer del Rosario.
1: De mi hijo.
0: El hombre apoteósico. Por ahí está nuestra querida Luisa Marte, que me dirá qué pasó por allá en su iglesia. Buenas noches, adelante.
5: Buenas noches a Kiko y su hija. Así que yo también me llamo Papolo. Si es Papolo que vive en Villaverde, yo lo conozco, él tiene una liga. Somos del mismo tamaño casi, pero le habla a Papolo de aquí de Villahermosa, del Refugio Santo.
0: Aquí, Papolo 1 y Papolo 2.
1: Aquí
0: dos.
1: Están los Papolos.
5: Yo lo escucho, Kiko, yo lo escucho a usted mucho y yo lo conozco.
1: Muchas gracias.
5: Usted iba a la iglesia ya predicando cuando estaba Alejandro.
1: Ah, sí.
5: Así que muchísimas bendiciones. Mi iglesia estuvo muy buena hoy, un buen mensaje de la familia. Y saludo a todos por allá.
1: Amén, amén. Gracias, Papolo 2.
0: Gracias, Papolo. Cuídate mucho.
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0: Por aquí está activa mi querida Marisol Mercedes.
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0: Siempre está ahí en nuestra sintonía. Dios te bendiga, Marisol. Saludos también para mi bella Rosalina. Sí, Rosalina. Sí. Mi bella Santa Jean-Baptiste.
1: Saludos para los dueños de Pescadería La Fe, que ofrecieron para el kilométrico de la madre, y cumplieron, y qué buen servicio, y con el agrado que atendieron a uno. Saludo para mi pastor y tocayo, Santo Encarnación Kiko, y para su amada esposa, muy agradable, Dios la bendiga mucho, Margarita, ¿verdad?
0: Margarita sí. De Encarnación.
1: Sí.
0: Ah, sí, saludos para toda esa gente de la Pescadería La Fe.
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0: Me dice Benito Alexis que hoy en su iglesia fue la culminación de su aniversario. Predicó su pastor Miguel Ángel Guerrero.
1: Ay, qué tolete.
0: Sí, señor.
1: Tremendo pastor.
0: Bueno, ese es el pastor que manda a todo el mundo a ponerse a raya. Tiene unos mensajes que mandan a la gente. Si usted no está en raya, póngase en eso.
1: Te lo voy a escuchar por acá, porque sí, él viene para acá.
0: Saludo para mi querido pastor Miguel Ángel Guerrero.
1: Él te quiere mucho.
0: Yo lo quiero mucho a él también, de los míos. Al igual que muchos de esos pastores que también... Tengo la dicha de tener su cariño, su aprecio también. Saludos para todos ustedes. Me dice Luisa Marte, hoy fue el culto de familia en mi iglesia y predicó la pastora Nuris Astacio en Efesios 5:21. Que me parece que esa cita habla de cómo los hijos y los padres deben comportarse. Que habla de hijos, no obedecer al Señor, a vuestros padres. Y también, padres, no provoquéis a ira a vuestros hijos. Habla sobre eso. Y es, fue un culto sobre la familia, debe hablar, sí, habla sobre
1: de ambas
0: cita.
1: Cosas.
0: Sí, de ambas cosas. Recibo esta próxima llamada. Hello, buenas noches.
6: Buenas noches, Dios bendiga.
0: Adelante, amén. Sí, usted también.
6: De la iglesia Buena Nueva de Salvación, que pastorea el pastor Pedro Rondón.
1: Adelante, sí. Mi hermana, qué bueno.
6: Sí, hoy estuvo dirigiendo allá la iglesia, el pastor con su iglesia, el pastor Rafael Espinosa.
1: Ajá.
6: Y predicó un hermano de allá, que él es un líder ahí de los caballeros.
1: Okay.
6: Y él predicó de Segunda de Reyes 4, la tsunamita. Sí.
1: Ustedes están muy contentos con su nuevo pastor.
6: Amén, amén, amén.
1: Deben un saludo a Evaristo Abab.
6: Amén, amén. Sí. Buen hermano.
1: Buen hermano, sí, señor.
6: Sí. Pues estuvo muy bueno el culto, muy bueno, un culto glorioso. Sí.
1: Gracias por tu reporte.
6: Amén.
0: Muchísimas gracias, Adela. Bendiciones para usted. Saludos también para mi querido Aguedito Rijo Jr. Sí, señor. Saludos allá a mi padre Águedo, mi madre Cristina.
1: A Kaira Rijo.
0: A Kaira, que está acá, está en República Dominicana. Ajá. Sí, ella reside en Santo Domingo, vive allá en Santo Domingo,
1: junto
0: con su esposo y sus hijos. Sí. Saludos para ti, mi querida manita. Saludos para Licelo.
1: ¿Esa Rijo,
0: dónde está? Esa vive fuera, hace muchos años ya, hermano Kiko.
1: Okay.
0: Y para su esposo Genis también. Saludos para todos allá y sus hijos. Bendiciones del cielo.
1: Los Rijo.
0: Los Rijo.
1: ¿Llevan tu apellido?
0: Sí, señor. Por acá está mi querida Zoraida Mercedes, que dice, Dios le bendiga a ustedes y a todos los suyos en el nombre de Jesús, reportando sintonía como cada domingo. En el día de hoy predicó en la Asamblea de Dios Fuente de Vida la pastora Miguelina Rodríguez de Vázquez. En el libro de Levíticos 6:12-13, predicó de tener el altar encendido. Sí, señora, a propósito, la pastora hoy dio un tremendo mensaje. Son de estos mensajes, hermano Kiko, que usted no va a escuchar mucho gloria a Dios, mucho aleluya, los recibo, amén. Pero fue un mensaje tremendo, llamando a la iglesia. Durante toda esta semana se estuvo celebrando una campaña bajo el tema De Vuelta al Altar,
1: Miguelina,
0: o Volviendo al Altar.
1: Predicó.
0: Sí, hoy domingo predicó la pastora Miguelina un tremendo mensaje. Gloria que nos exhorta a volver al altar.
1: A mí me gusta la forma, sí, de esa pastora.
0: Sí, tremenda.
1: Y no ñoña.
0: No.
1: Y
0: tiene una formación muy parecida a la del pastor Miguel Ángel, que los mensajes que da son así.
1: ¡Zap!
0: Y ella misma lo dijo. Dijo, yo no vine aquí a hablarle bonito a nadie. No vine a congraciarme con nadie. Yo vine a dar lo que el Señor me puso.
1: Así es.
0: Al que le sirva el sombrero, como dicen por ahí, que se lo ponga. Santo. Pero Dios está demandando. Ya finalizó esta semana esa gran campaña, Volviendo al Altar. Tremendo. Pero ahora iniciamos 21 días. Sí, ya para esta semana entrante se inician 21 días de ayuno y de oración. Porque si estamos hablando de volver al altar, hay que seguir en esa búsqueda del Señor durante todo tiempo. Sigo recibiendo reportes a través de la línea interactiva 809-550-8266. Usted que asistió a su servicio también, cuénteme qué pasó por allá. Dígame, hermano Kiko.
1: Ese es uno de los pastores que tú tienes que invitar a la maratónica. Uh-huh. Sí, a Carreño.
0: A mi pastor, sí, claro. Claro que sí.
1: Le pega duro a la palabra.
0: Sí, claro que sí.
1: Que traiga las dos cosas, la palabra y los.
0: No, la ofrenda siempre el trae.
1: Siempre él ha cooperado.
0: Sí.
1: Pero nos interesa que él también comparta con nosotros.
0: Vamos a coordinar con él para que de su agendada y ocupada agenda del tiempo, ¿verdad? Tome un espacio para que pueda compartir con nosotros.
1: Claro así
0: que
1: es, sí.
0: Yo
1: así
0: sé que
1: es.
0: Los pastores siempre viven muy ocupados y él también tiene sus otras ocupaciones seculares, pero también que saque ese
1: tiempo. Pero la mayoría están dispuestos a colaborar con este ministerio porque le aman y le agradecen. Y esta es una puerta que está abierta para ellos.
0: Así es.
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0: Por aquí dicen, hola, bendiciones. Hoy no fui a la iglesia, pero estoy activa con ustedes. Saludos para mi esposo Jimmy, no me quiero caer. Y al profesor José Báez, el hombre noticias, de parte de Dioselina Caraballo. Dios te bendiga, Dioselina. Dios bendiga en manera especial, reportando sintonía como siempre, la pastora Luzmari Francisco. Muchísimas bendiciones para usted, mi querida pastora Luzmari.
1: Saludo para mi pastor Santiago Ramón Guerrero. Cuando vaya a la iglesia metodista, voy a hacer lo que él me dijo. No esperes que te presenten, pasa tú mismo que tú eres de aquí. Así que cuando ustedes vean que yo vaya y esté el culto en plena acción y yo pase, es porque tengo una orden que me presente yo mismo.
0: Buenas noches, hoy domingo predicó el esposo de mi pastora, o de mi pastor, Benito Monsat, con el tema Solo da gracias, un poderoso mensaje. ¿Y cuál es el nombre de esa iglesia, mi amada? ¿Usted sabe cuál es la iglesia, hermano Kiko?
1: No, yo conozco la iglesia que pastorea Luisa Monsat, pero no sé de dónde,
0: sí, dice,
1: dónde es Benito Monsat.
0: Bueno, debe ser así el esposo.
1: No.
0: Dice aquí la amada que está escribiendo. Nos reporta Augustín Vianela.
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0: Por acá tengo a Marelis de los Santos. Tengo a mi querida Marelis que me tiene el reporte que pasó allá en su iglesia en el día de hoy. Ay, ay, ay, pero un listín, caramba.
1: Donde la pastora que mira.
0: Sí, señor, espérese, porque es un listín. Buenas noches. Hoy la prédica fue en Segunda de Reyes 6:8. Tenía el rey de Siria guerra contra Israel y consultando con sus siervos dijo, en tal y tal lugar estará mi campamento. Y el varón de Dios envió a decir al rey de Israel, mira que no pase por tal lugar, porque los sirios van allí. Entonces el rey de Israel envió a aquel lugar que el varón de Dios había dicho, y así lo hizo una y otra vez, con el fin de cuidarse. Hablaba la pastora juvenil Jelly Payano de Martínez. Ella fue la que predicó. Y también hablaba de que abriéramos nuestra vista espiritual para que veamos que no estamos solos en las luchas ni batallas, que hay un ejército a favor nuestro. Y el tema era, más son los que están con nosotros. La pastora Miranda no fue, se está recuperando de un pequeño accidente que pasó ayer, pero todo bajo control. Marelis de los Santos, bendiciones para ti, Marelis.
1: Bueno, Bueno, yo espero que Dios permita que esté recuperada y que el martes pueda estar con nosotros.
0: Bueno, si no está la pastora, vendrá el pastor, porque
1: sí, el pastor,
0: él es que
1: está ahí,
0: que le corresponde venir, sí, ¿verdad? Y
1: a mí, la pastora Miranda, es que yo la personalmente me gustaría que venga si su salud lo permite.
0: Claro está, si su salud le permite, ella, aunque no sea este martes, acompañando al pastor.

0: Buenas noches, Dios les bendiga, Papá Kiko y su amada hija. Hoy se habló de Efesios 3:18.
1: Ahora sí entiendo mi razón.
0: Esa es nuestra querida Paula, alias la chica del batallón, hermano Kiko.
2: Épale.
0: Sí, señor, está reportando.
2: Qué bien.
0: ¿De qué iglesia es que Paula, hermano Kiko?
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0: Ahora no recuerdo, ella me va a decir.

0: ¿Cómo, hermano Kiko? No, pero este mensaje está tremendo. Buenas noches. Hoy en mi iglesia predicó Jesús Peláez con el tema La promesa de Dios no muere en Génesis 12. ¿Cómo, hermano Kiko?
1: Peláez es el de aquí.
0: Bueno, parece que sí. Sí, esa es la pastora que está reportando. Sí, señores. Yo le dije a él que él era pastor. No quiere aceptar su pastorado, bueno, pero para allá va.
1: Esa es la mamá de él que está hablando.
0: Sí, dice, buenas noches. Hoy en mi iglesia predicó Jesús Peláez con el tema La promesa de Dios no muere.
1: Dios amado.
0: Dios amado. Dios nos está sorprendiendo. ¿Y de qué manera? Dios nos está sorprendiendo. Ya veo que esta maratónica promete. Él es pastor, no quiere aceptar el pastorado, pero para allá va, claro que sí.
1: Y Pablo, ¿no ha dicho de qué iglesia es?
0: Casa de Salvación y de Liberación.
1: ¿Quién es el pastor?
0: Predicó su pastor. ¿Y cuál es tu pastor?

0: Gabriel Yudén, dice ella, hermano Kiko. Gabriel Yudén es su pastor, el pastor de Paula. Y la otra dama que dice que predicó el esposo o su esposo, el pastor Benito Monsá, con el tema Solo da Gracias, es la iglesia Monte Oreb.
1: Monte Oreb.
0: Iglesia Monte Oreb es la esposa. Pero puso esposo aquí. Debe ser la esposa de Benito Monsá, que es, me imagino que es la pastora, ¿verdad, hermano Kiko? Dice, es la esposa. Iglesia Monte Oreb.
2: Vámonos para Colombia.
1: ¿Ubicada dónde? Siempre digan dónde, qué sector, qué barrio.
0: Bueno, vamos a ver si me escribe por acá a qué sector pertenece esa iglesia.
1: Este espacio se debe, ¿verdad?, a las buenas informaciones. Estamos para esto.
0: Siga usted reportando a través de nuestra línea o a través del WhatsApp 809-550-8266. ¿Qué pasó en su iglesia? Ya sea en su servicio de la mañana, la tarde o la noche. Cuéntenos cómo estuvo eso por allá.
1: Nos encantan las informaciones de las iglesias porque esa es la línea de este programa.
0: Así es.
1: Lo que pasó en su iglesia.
0: Reportándome en sintonía a través de la transmisión de Facebook Live está también Yanilda Martínez. Bendiciones para ti, Yanilda.

0: Bueno, hermano Kiko, para el próximo domingo, Dios mediante, tendremos un invitado especial que viene a compartir con nosotros. Hay personas que están esperando una entrevista muy interesante que anunciamos hace un tiempo. La persona que tenemos por ahí previsto tener aquí en el programa, pues ha tenido, ¿verdad?, la agenda un poco ocupada, pero sí, esta entrevista viene y es una entrevista especial con el eclesiástico Ramón Eladio Henderson.
1: Viene para acá.
0: Ahí habrá mucha tela por donde cortar, como dirían por ahí.
1: Sí. Viene para acá.
0: Sí, señor.
1: Claro, bueno,
0: que
1: toque
0: sí.
1: De queda para el programa, porque Henderson se da el lujo de ser esperado y apreciado.

0: guiado por el pueblo de la Romana y más allá.
1: Así es. Así que ya estamos afinando los últimos detalles para tener esa entrevista que la prometimos, y lo que prometemos tenemos que cumplirlo, señores. Así es.

0: No dude usted que tengamos que tomar unos 10 o 15 minutos extra, porque Henderson priva de manga larga.
1: 10 o 15, pero hermano Kiko, siempre no tomamos más de 10 o 15. Y más tratándose de ese caballero. Más bien tendríamos que iniciar más temprano la entrevista para poder abordar algunos temas con relación a esa persona que vamos a tener más adelante como invitado.
0: Fecha.
1: Estaré anunciando más adelante. Hace un momento dije que estamos afinando los detalles. O sea, okay. Buenas noches, papá Kiko y Keila. Estoy en sintonía, Michelle. Un saludo a Manuel y a Luis desde Villa Caoba. ¿Y usted, Michelle, no asistió al servicio en el día de hoy? Michelle se ve como enojado en esa foto, hermano Kiko.
0: Bueno.
1: Que la cambie. Ay, hermano Kiko, usted no es bueno.

0: Saludo para el evangelista, el muerto vivo, donde quiera que esté. No sé, pero le cogí mucho cariño a ese evangelista. Es un hombre muy deprendido y un hombre que Dios le usa de una manera que uno se queda sorprendido. Que si no, que se lo pregunten a Zaira, a mi nieta, que cuando él le habló, ella dijo, ¿y quién le dijo ese hombre en mi vida? Porque fue que le dijo cosas exactamente que ella hace y él no la había visto nunca. Le dijo, venga acá, muchachita, y oró por ella. Y le dijo en sus oídos, el Señor te manda a decir que oiga más y hable menos. Porque ella...
1: Ay, hermano Kiko.
0: Saludos para Zaira Abigail, donde quiera que esté.
1: Bueno, a propósito también saludo a toda la familia Rijo, a los Rijo. Saludos para Meridalia Rijo, también Maribel Rijo, Yasmín Rijo, Pura Altagracia Rijo, también está Nilda Eva Rijo y Guillermo Rijo, sí señor, todos los Rijos que siempre están ahí activos.
0: Meridalia es la que me puso a dar el viaje 3 veces al día. Estaba bastante enamorado.
1: Bueno, yo creo que en este tiempo nadie hace tantos viajes al día, hermano.
0: Y tuve mucho tiempo en eso.
1: Bueno, estamos hablando de unos 30 años atrás.
0: Sí, pero en el noviazgo, uh-huh. O antes de conseguirla, tuve que dar muchos viajes, uh-huh. Tratando de lograr mi propósito, mis metas, y lo logré. Y con eso le da un mensaje a su papá, porque fue que ella me dijo, papi, un hombre peligroso, tú no lo conoces, lo que me interesa es que tú me digas que sí. Cuando ella me dijo que sí, entonces cada vez que yo iba era dejándole un meta mensaje, ustedes saben que yo ando, no había que preguntar,
1: muy fuerte,
0: ellos sabían en qué yo estaba.
1: Ay, pobre de ese hombre. Le daría dolor de cabeza, ¿verdad? Pero
0: él le gustó porque uh-huh. Después falté 2 días y una mandó al hijo mayor y la otra fue él mismo a ver qué me pasó. Entonces pues le gustó.
1: Muy fuerte, muy fuerte. Buenas noches, bendiciones, reportando mi sintonía. Es la primera vez que lo hago, pero siempre escucho el programa.
0: Hoy, muchas gracias.
1: Hoy en mi congregación, Iglesia de Dios Ebenezer, en Villa Progreso, predicó el líder bienvenido Natanael Cadé, bajo el tema que vuelva lo santo al altar. Hey,
0: santo.
1: Estamos en la misma, en el mismo alineamiento de nuestra iglesia, Fuente de Vida.
0: Sí.
1: Que vuelva lo santo al altar. El tema del mensaje, o sea que Dios...
0: Mira qué buen reporte, primera vez que lo hace.
1: Sí, Dios está llamando a volver al altar. El nombre de mi pastor es Digno George. Mi nombre es Alexandra Michelle. Seguiré reportando.
0: Muchas gracias,
1: muchísimas
0: Alexandra.
1: Gracias. Saludos para todos los miembros de la Iglesia de Dios Ebenezer en Villa Progreso. Y a ti, Alexandra Michelle, por reportar por primera vez qué pasó allá en tu iglesia.

0: Bueno, es tiempo de irme a un corte. A continuación usted escuchará las personas que hacen posible que cada domingo lleguemos con este espacio. Y ya al retornar venimos ya con la parte final del programa. Así que no le cambie.
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0: de vuelta con este espacio que pasó en tu iglesia. Muchísimas gracias a todos ustedes que siguen conectados con nosotros. Recibo esta llamada que tengo por acá. Hello, buenas noches.
1: Dios bendiga.
0: Amén. Amén, adelante.
1: Ay, por favor, si la policía está oyendo a Radio Bendición, que por favor, aquí hay una peluquería que tiene una música demasiado alta, muchas palabras, mucha música de rima, la palabra, que oiga cómo suena, ya no aguantamos más. Okay. La policía, si estoy, uno no puede denunciarlo, pero si la policía está escuchando esa emisora, que venga para que bajen esa bocina, que hay muchas niñas.
0: ¿Dónde es ese sector, amada?
1: Mire, hermana, eso es la doctora Hernández.
0: Okay.
1: Un respeto nuevo que hicieron. Eso,
0: okay.
1: Por ahí está la Banca Esperanza y el colmado La Mega, ahí cerca. Mire, bajando la Casa de Piedra. Mire, eso es mala palabra y las niñas ahí. Y ya de mala palabra. Oye, cómo suena.
0: Bueno, gracias mi amada, y esperamos, ¿verdad?, que si alguna de las autoridades está escuchando este programa, pues vaya en auxilio de esos moradores que ahora mismo están atravesando por ese proceso de estos altoparlantes que ponen esos sobra, hermano Kiko. Sí, ponen esos sobra, y no solo en ese sector, en muchos sectores la gente está al grito con esa situación. Esperamos al Dios del cielo que nos ayude y que nuestras autoridades estén trabajando de forma oportuna y pertinente para mermar cada uno de estos acontecimientos, estos casos donde la gente pues entiende, o los dueños de esos altoparlantes entienden que ellos son los dueños y señores de las avenidas, ellos son los dueños y señores de los lugares donde están, y
2: no piensan en los demás,
0: no tienen amor por los demás. Yo espero que el Señor entre en esa mente, en ese corazón, y transforme su mentalidad, de verdad que sí. Por acá me dicen, ay Keila, de tal palo, tal astilla, padre e hija. Iglesia Piedra del Ángulo predicó el pastor Hilario Valio con el tema Creando un Ambiente de Fe. Creo que es el primer reporte que tenemos de la Iglesia Piedra del Ángulo. Sí, señor.
2: Bien.
0: Ey, de mi querido pastor y amigo,
2: qué
0: el pastor.
2: Qué bien lo hicieron.
0: Sí, señor, el hombre de las efemérides.
2: Sí, señor, muy inteligente.
0: Sí, sí.
2: Tremendo,
0: sabes.
2: Pastor.
0: Claro que sí. Que me hayas dado una buena mujer. En mi iglesia predicó con el tema La Oración, basado en Lucas 11, Francisco de León, Iglesia de Dios de la Profecía. Bueno, quien reporta es Francisco Alberto de León, pero dígame cuál de la iglesia, o cuál de las iglesias de la profecía, porque son muchas. No tendré cómo pagarte. Ya para finalizar esta parte de este espacio. Hermano Kiko.
2: Sí, agradecemos a las iglesias. Algo que vi y me gustó, mucho reporte hoy de iglesias que nunca lo habían hecho. La línea de este programa es eso, informar lo que pasó en las iglesias. Para eso fue creado este espacio, para interactuar y edificar lo que está pasando en las iglesias.
0: Por acá está Agneri Cedeño, que me está reportando. Buenas noches, activa como siempre. Me gustaría saber si Agneri asiste a alguna iglesia, Agneri, que me digas cómo estuvo ese servicio por allá. Bueno, hermano Kiko, es en Pensilvania esa iglesia.
2: Échale, mira por dónde nos fuimos.
0: Iglesia de Dios de la Profecía en Pensilvania.
2: Hasta por ahí está, ¿qué pasó en tu iglesia?
0: Sí, señor, International.
2: Para que lo sepa.
0: Buenas noches, bendiciones.
3: Buenas noches, Dios le bendiga.
2: Amén, Berta.
3: Sí, me quedé esperando a Elsa María González y no la he escuchado.
2: Ella cogió vacaciones esperándote a ti.
0: Creo parece que Elsa le agarró bastante el virus gripal. Anda. Parece que está afectada.
3: Entonces le he estado llamando y no me coge el teléfono.
2: Pero yo la vi esta tarde, ella está bien.
3: Pero entonces a mí me interesaba dar lo que allá en la iglesia estuvo muy bueno el culto, estaba predicando el hijo del pastor Esteban Tavera, Eliezer Tavera.
2: Sí.
3: Un mensaje poderoso hablando de con el tema de una carga en el collado. Hablando de eso, habló muy bien. Ustedes conocen los Tavera que son muy especiales en eso.
2: Sí, sí, muy.
3: Entonces, yo quería informarle también que el pastor Pedro Tavera, ustedes lo conocen, le amputaron una pierna.
2: Bendito Dios.
3: Para que estén orando por él también.
2: Amén, amén.
3: Estuvo muy bueno el culto, se sintió mucho la presencia del Señor. Que Dios le bendiga, que sé que ya están terminando.
2: Gracias por la información y estaremos orando por Pedrito Taveras.
3: Ok.
0: Gracias a mi querida madre, otra de mis madres, Belkis Cordero, por su reporte desde la Asamblea de Dios La Rosa. Quiero darle oportunidad a esta llamada y la pastora Gloria Brooks. Buenas noches, pastora, adelante.
4: Buenas noches, Dios me le bendiga, mi querido, ¿cómo están?
2: Bien, bien, bien.
4: Pues me alegro mucho.
2: Adelante.
4: Allá en la iglesia se estuvo predicando nuestro pastor Gustavo Casado.
2: Échale.
4: Con el tema Yo Soy Jesús.
2: Gloria a Dios.
4: Y basado en Hechos 9, capítulo 5. Versículo 5.
2: Sí.
4: Y fue algo muy glorioso. Estuvo bastante bueno ese club. El que no se gozó, porque no fue a buscar su bendición. Yo fui a buscar la mía y la agarré.
0: Qué bueno.
2: Qué bueno,
4: que
2: qué
4: Dios
2: bueno.
4: Me le bendiga y Dios me le guarde.
0: Gracias.
2: Amén, gracias por su reporte.
4: Amén.
2: Me saluda Raymond Nicolás.
4: Amén, amén.
0: Bendiciones para mi querida amada Gloria Brooks. Siempre activa ahí con nosotros. Bueno, hermano Kiko, el tiempo nos indica que hemos llegado a la parte final de este programa que pasó en tu iglesia. Queremos agradecer a los oyentes que han estado durante esta hora completa acompañándonos en este programa que se ha...
2: Y todos esos reportes nuevos.
0: Ajá, esos reportes nuevos también. En este programa que se ha convertido de forma indiscutible en el top de los domingos.
5: Ya no hay palabras como...
0: Recuerden que el próximo domingo tendremos un invitado especial que estará compartiendo con nosotros en una entrevista súper interesante que usted no puede perderse. El próximo domingo tendremos un invitado especial, hermano Kiko. Sí, señor.
5: No encuentro cómo expresar.
0: Así que ya usted sabe, toque de queda, como cada domingo, este espacio que ha llegado para quedarse. ¿Qué pasó en tu iglesia? Muchísimas gracias a todos ustedes por su fiel y gentil sintonía. A nuestro director también de Bendición TV, Yechu Peláez, y también a
2: Randy Bonet.
0: Randy Bonet, siempre ahí activos. Gracias. La cita es para que el próximo domingo a partir de las 9 de la noche usted sintonice y televise una nueva entrega del mismo. Y recuerde que mañana es lunes y hay que trabajar. Feliz resto de la noche. Bendiciones.
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Dice la Biblia que hasta lo último ella había intentado. Y no le iba bien, le iba peor, dice. Pero esa vez ella escuchó que el maestro pasaba por la ciudad. Que Jesús pasaba por su ciudad. Oh, querido hermano, Jesús está pasando tu ciudad este momento. Él está pasando con un manto de misericordia, extendiéndote a ti su amor, su perdón. Él quiere levantarte. Él no te quiere ver derrotado. Él no te quiere ver abatido. Solo extiende tu fe, como aquella mujer lo hizo. Él está pasando.

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0: Creo que muchas veces los jóvenes confundimos el amor con el apasionamiento, pero definitivamente no son lo mismo.
1: Así es, Cari. Comprender la diferencia entre estas dos condiciones puede evitar a los adolescentes sufrimiento en sus relaciones interpersonales.
0: Con frecuencia, las relaciones sexuales fuera del matrimonio están basadas en la lujuria física o el apasionamiento, no en el amor incondicional y maduro.
1: ¿Sabes cuál es una buena definición de amor incondicional?
0: Yo diría que es la devoción basada en el compromiso y la preocupación desinteresada del uno por el otro.
1: Exactamente. Es aceptar libremente a la otra persona y con lealtad buscar su bienestar.
0: Por otro lado, el apasionamiento puede ser la atracción inicial, que con el tiempo y compromiso puede crecer hasta convertirse en amor.
1: El apasionamiento no es malo en sí mismo, pero debemos tener cuidado de no permitir que este domine nuestras emociones o decisiones, sin excusas.
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4: Las drogas traicionan. La sensación de seguridad, de satisfacción y de escape de la realidad que producen las drogas no es para siempre. Dura minutos, horas, pero después se termina y hay que volver a consumir. Así comienza la adicción. Ojos irritados. Mirada perdida. Nariz congestionada. Disturbios en el apetito. Alucinaciones.

0: ¿Ya estás lista?
1: Sí, casi.
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0: Buenas noches para todos ustedes, hermanos y amigos que a esta hora están en sintonía con esta radio 95.1 Bendición FM, la que te bendice desde La Romana, en la parte este de la República Dominicana, transmitiendo para todo el mundo a través de la internet. Quien les habla, Manuel López, le está haciendo compañía a esta hora, deseando que el Señor Jesucristo bendiga de manera especial sus vidas a través de esta programación. Así es que no se me duerma, manténgase ahí, porque yo sé que el Señor bendecirá su vida a través de la misma. Quiero dedicarle esta programación a la pastora María, sí, mi pastora María, y quiero que escuche esta porción bíblica y también la canción que vamos a colocar. Dice en Filipenses capítulo 4, versículo 7, 6 al 7, dice: por nada estéis afanosos, si no sean conocidas vuestras peticiones delante de Dios en toda oración y ruego, con acción de gracias, y la paz de Dios, que sobrepasa todo entendimiento, guardará vuestros corazones y vuestros pensamientos en Cristo Jesús. Repito, Filipenses capítulo 4, versículos 6 al 7. Señor, te damos gracias, nos presentamos delante de ti, te pedimos que nos dirija, que nos use, Señor, para bendecir a esas cientos de personas que están en sintonía a través de estas ondas hercianas y también a través de la internet. Me pongo en tus manos, Señor, me quito yo para que te pongas tú. No quiero ser yo, sino que seas tú a través de mí, Señor, y toda la gloria y toda la honra sea para ti. Pastora María, así que bendiciones. Escuche esta canción de Federico Coyoca, Poderoso Gigante.
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0: iglesia va a caer por el piso, porque aquí estamos los hijos proclamando que algo suceda. 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
1: Y hay

Reflexiones y canciones. Manuel López es quien les acompaña a esta hora y comparto una reflexión que se titula Sé flexible, no te quiebras. Sé flexible, no te quiebres. El hogar, como cualquier otra empresa, nos exige hacer planes. Se deben determinar los objetivos a alcanzar con el propósito de definir estrategias, distribuir responsabilidades e implementar normas. Por supuesto, es necesario también hacer una evaluación para darnos cuenta de si la familia y el hogar están gozando de bienestar. Todas las madres y esposas anhelamos o anhelan que el hogar marche sobre ruedas. Deseamos que las cosas funcionen y que lo hagan bien. Y puede ser que en ese legítimo deseo lleguemos al punto de olvidar que las personas son más importantes que las cosas. Cuando esto sucede, es posible que nos volvamos rígidos e intolerantes. Olvidamos que el hogar es el único lugar en el que podemos desarrollar salud mental hasta llegar a la madurez total. Dicen Proverbios capítulo 31, versículo 1, mujer ejemplar, ¿dónde se hallará? Es más valiosa que las piedras preciosas. Y dice el 31, sean reconocidos sus logros y públicamente alabadas sus obras. Estoy de acuerdo con que las reglas deben cumplirse, pero también es importante contar con cierto grado de flexibilidad para que quienes conviven en un hogar se sientan felices y satisfechas en su seno. Por supuesto, el equilibrio también ha de tomarse en cuenta. Los extremos no son buenos, ni la tiranía será la solución para guiar el hogar por buen camino, ni tampoco lo será dar carta libre para que cada quien haga lo que le parezca. Una vez que hayas decidido adoptar una postura más flexible, prepárate para ser flexible. Es importante que tomes en cuenta los siguientes aspectos. Los miembros de una familia no son o son individuos con necesidades, intereses y edades diferentes. Todos deben colocar o colaborar en el hogar con las capacidades que poseen. El hogar está al servicio de sus integrantes, no sus integrantes al servicio del hogar. Esto quiere decir que cada persona o cada espacio debe ser funcional, cada regla debe ser lógica y cada tarea adecuada a la persona encargada de realizarla. Cumplir las normas debe causar bienestar y no malestar. Las normas deben cambiar paulatinamente a medida que la familia evoluciona. La madre es la reina del hogar, no una policía o un policía. Que todos los miembros del hogar busquen juntos entronizar a Cristo en todo lo que haga como familia. Pronto formaremos parte de la gran familia del cielo y por ende tenemos que prepararnos juntos.

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Dios sea la gloria por lo que hizo por mí. Escuchábamos la participación de Crystal Luis. A Dios sea la gloria. Estás en sintonía con Bendición FM y tu espacio Reflexiones y Canciones. Manuel López es quien la acompaña a esta hora.

compartir promesa bíblica. Isaías 35:10 dice: y los redimidos de Jehová volverán y vendrán a Sion con alegría, y gozo perpetuo será sobre sus cabezas, y tendrán gozo y alegría, y huirán la tristeza y el gemido. Cada mañana, al llegar al colegio, había una alumna que me recibía con una hermosa sonrisa, sumamente inteligente y vivaz. Andrea se había ganado el respeto de compañeros y profesores por sus excelentes calificaciones y por su humildad cuando hablaba de tema. Como se le veía siempre con una linda sonrisa, nadie sospechaba, ni siquiera yo, que era el capellán, los problemas terribles que estaba viviendo en su hogar. Luego de terminar una clase de bíblica, Andrea pidió hablar conmigo a solas, y en mi oficina pasó a contarme parte de su historia familiar. Las lágrimas se hicieron presentes rápidamente, y esa sonrisa a la que ya yo estaba acostumbrado se esfumó mientras hablaba. Nunca había pensado que ella tenía problemas serios. Al expresarle mi asombro, respondió: no me gusta que me vean mal. Quiero ser una persona alegre y eso intento transmitir, pero a veces los problemas me superan y son más fuertes que yo, y entonces necesito desahogarme con otra persona. Gracias por escucharme. Vivimos en un mundo que no transmite alegría ni paz.

y la sociedad en general expresan odio, envidia, amargura y enojo de diferentes maneras, y esto a veces parece contagioso. Si prestas atención en los supermercados, en los ómnibus urbanos y en la misma calle, verás cientos de rostros con el ceño fruncido, personas enojadas o afligidas que deambulan por el mundo como esperando algo mejor. Pobre gente, si conocieran cuán cerca está el remedio para su dolor. Nadie está libre de situaciones tristes y desafortunadas, pero esas situaciones no deben quitarnos la alegría de vivir. Andrea tenía motivos suficientes para vivir amargada y triste. Sin embargo, transmitía un mensaje diferente con su rostro, no por despreocupada, sino porque tenía a Jesús en su corazón. El Dios del cielo desea darnos desde ahora el don de la alegría, porque este don, bien utilizado, es una poderosa herramienta para traer almas a los pies del Señor. Si hoy estás viviendo algún problema que te quita la paz, recurre a Jesús para que te dé las fuerzas que necesitas, y recuerda, llegará el día cuando la tristeza y el gemido desaparecerán para siempre, y viviremos con Jesús con gozo perpetuo en nuestro corazón.

con esto llegamos a la parte final de este espacio, Reflexiones y Canciones, agradeciendo a ustedes por su fiel y amable sintonía y a nuestro Señor y Salvador Jesucristo por esta oportunidad que nos concedió en el día o en la noche de hoy. Para Manuel López ha sido más que un placer. Dios le bendiga, Dios le guarde y pasen un feliz resto de la noche.

Señor, desde el día en que te conocí, realmente he sido el hombre más feliz. Por eso viajo por el mundo diciéndole a la gente que tú eres un Dios maravilloso.

0: Gloria al nombre del Señor. Bendigo a la gente que todavía está vigilando en diferentes lugares. La gracia del Altísimo sea con cada uno de ustedes. Aleluya. Dios te guarde, te bendiga. Aleluya. Amén, amén y amén. Hechos capítulo 9, verso 1. La misma palabra se dé en nombre del Padre, Hijo y Espíritu Santo. Saulo, respirando aún amenazas y muerte contra los discípulos del Señor, vino al sumo sacerdote y le pidió cartas para la sinagoga de Damasco, a fin de que si hallase algunos hombres o mujeres de este camino, los trajese preso a Jerusalén. Mas, yendo por el camino, aconteció que al llegar cerca de Damasco, repentinamente le rodeó un resplandor de luz del cielo, y cayendo en tierra, oyó una voz que decía: Saulo, Saulo, ¿por qué me persigues? Él dijo: ¿Quién eres, Señor? Y él les dijo: Yo soy Jesús, a quien tú persigues. Dura cosa te es dar coces contra el aguijón. Ay, Padre. Él, temblando y temeroso, dijo: Señor, ¿qué quiere que hagas? ¿O qué quiere que haga? Y el Señor les dijo: Levántate y entra en la ciudad, y se te dirá lo que debes hacer. Y los hombres que iban con Saulo se pararon atónitos, oyendo a la vez la voz, mas sin saber a nadie. O sea, oían la voz, mas sin ver a nadie. E entonces Saulo se levantó de tierra, y abriendo los ojos no veía a nadie. Así que, llevándole por las manos, le metieron en Damasco, y donde estuvo 3 días sin ver, y no comió ni bebió. Habiendo entonces en Damasco un discípulo llamado Ananías, a quien el Señor dijo en visión: Ananías. Y él respondió: Heme aquí, Señor. Y el Señor le dijo: Levántate y ve a la calle que se llama Derecha, y busca en casa de Judas a uno llamado Saulo de Tarso, porque he aquí, él ora, y ha visto en visión a un varón llamado Ananías, que entra y le pone las manos encima para que recobre la vista. E entonces Ananías respondió: Señor, he oído de mucho acerca de este hombre, cuánto males ha hecho a tu santo en Jerusalén. Y aún aquí tiene autoridad de los principales sacerdotes para prender a todos los que invocan tu nombre. El Señor les dijo: Ve, porque instrumento escogido me es este, para llevar mi nombre en presencia de los gentiles y de reyes y de los hijos de Israel, porque yo le mostraré cuánto le es necesario padecer por mi nombre. Santo Dios mío, aleluya, cuánto le es necesario padecer por mi nombre. Y fue entonces Ananías, y entró en la casa, y poniendo sobre él las manos, dijo: Hermano Saulo, el Señor Jesús, que se te apareció en el camino por donde venías. Ay, ay, ay, ay. Me ha enviado para que reciba la vista y sea lleno del Espíritu Santo. Wow. Y al momento le cayeron de los ojos como escamas y recibió al instante la vista, y levantándose fue bautizado, y habiendo tomado alimento recobró fuerzas, y estuvo Saulo por algunos días con los discípulos que estaban en Damasco. Ay, santo Dios. Aleluya. Aleluya. Cristo cambia, y de que cambia, cambia, transforma, liberta al perseguidor, lo convierte en perseguido. Ay, santo Dios. Enseguida predicaba a Cristo en la sinagoga, diciendo que este era el Hijo de Dios. Y todos los que lo oían estaban atónitos y decían: ¿no es este el que asolaba en Jerusalén a los que invocaban este nombre? Y a eso vino acá para llevarlos presos ante los principales sacerdotes. Pero Saulo mucho más se esforzaba y confundía a los judíos que moraban en Damasco, demostrando que Jesús era el Cristo. Ay, santo. Pasando muchos días, los judíos resolvieron él en consejo matarle, pero sus acechanzas llegaron al conocimiento de Saulo, y ellos guardaban las puertas del día y del noche para matarle. Entonces los discípulos, tomándole de noche, le bajaron por el muro, descolgándole en una canasta. El hombre que perseguía entonces comenzó a ser perseguido. Un verdadero encuentro lo cambia todo. Un choque con Jesús cambiará tu vida. Un encuentro personal con Cristo Jesús te cambia, porque te cambia. No importa quién haya sido, qué haya hecho o qué esté haciendo, Cristo te cambia. Cristo te cambia. Él se le reveló a Pablo y le dijo: Saulo, Saulo, ¿por qué me persigue? ¿Por qué persigue mi iglesia? ¿Por qué persigue a mis hijos? ¿Por qué persigue a los que creen en mí? Saulo, ¿por qué me persigue? ¿Por qué persigue la obra del Señor? ¿Por qué te levanta en contra de la obra del Señor? Saulo, ¿por qué me persigue? Y le dijo algo. Le dijo: dura cosa te dar cose contra el aguijón. En otra palabra, le dijo: dura cosa es darle patada a una puya. Ay, santo Dios. Dura cosa es darle patada a una puya. Imagínense. El que comienza a darle patada a una puya, ¿qué es lo que va a pasar? Se va a puyar. Y Jesús le dijo esto: tú le estás dando patada a quien te va a apoyar. Ay, santo Dios. Tú no vas a prosperar. Eso es prácticamente lo que le quiso decir. Tú no vas a prosperar. Si te levantas contra la obra del Señor, tú no vas a prosperar. Si te levantas contra el ungido de Jehová, tú no vas a prosperar. si te levantas contra la iglesia que el Señor estableció, tú no vas a prosperar. Santo es el Señor. Eso lo dijo Saulo. Saulo, Saulo, ¿dónde están los Saulos? Los Saulos, hay Saulos que se levantan contra la obra, que se levantan contra la obra del Señor. Hay Saulos que proponen leyes para contrarrestar la obra del Señor, y ellos creen que saldrán airosos. Y el Señor te dice, dura cosa te da patada contra el aguijón. ¿Por qué me persigue? Sí, ¿por qué me persigue? ¿Por qué me persigue? Wow, Dios mío, qué palabra. Ay, santo Dios. Hay Saulo que persigue la iglesia. Hay Saulo que persigue los ministerios. Hay Saulo que persigue los evangelistas. Hay Saulo que persigue los pastores. Hay Saulo que persigue la obra del Señor. Hay Saulo que se levantan en contra del ministerio. Hay santo, para que no avance, para que no crezca, para que no se desarrolle. El Señor te dice, Saulo, ¿por qué me persigue? ¿Por qué persigue mi obra? ¿Por qué te levanta en contra de mi obra? ¿Tú crees que no tendrá tu consecuencia? Señor, yo te doy gracias por las vidas, gente que están ahí. Ay, Padre, te doy gracias por los ministros, las ungidas, los ungidos, gente que oran, gente que buscan tu presencia, gente que se levantan de madrugada a provocar lo sobrenatural. Hay personas anhelando allí un toque poderosamente tuyo. Todo cuanto están en sintonía, toda persona que está ahí despierta, orando, buscando a Dios de madrugada, aún con lucha, aún con situaciones, aún con dolencia en su cuerpo, Jehová, pero están ahí dispuestas a recibir un milagro. Amado Espíritu de Dios, aleluya, yo ruego al Padre, en el nombre de Cristo Jesús, aleluya, que esté pasando su mano sanadora por los cuerpos de las vidas que están, Dios mío, santo Dios, escuchando en esta madrugada. Aunque tienen situaciones, tienen complicaciones, aún tienen batalla, pero están ahí. Aleluya. Padre, ministra, restaura, conforta, vivifica, transforma, sana, liberta. Haz milagro impresionante, que los médicos tengan que decir, no fuimos nosotros, solamente Dios podía hacer eso. Y yo lo creo en el nombre de Jesús. Lo creemos en el nombre de Jesús. Aleluya. Bendigo a la gente que están ahí. Mi hermana Margarita Botello, una mujer esforzada y valiente, siempre está ahí esta mujer. Dios te siga bendiciendo. Aleluya. Bendiga tu ministerio. Aleluya, gloria al nombre del Señor. Aleluya, Dios bendiga. Santo. Aleluya. Así es. O dale. De perseguidor a transformado. De ser un perseguidor a ser un transformador por el poder de Dios. Santo, eso es lo que hace nuestro Dios. Eso es lo que hace nuestro Dios. Él cambia, Él transforma, Él liberta. Aleluya. Hay gente que necesita un encuentro personal, un encuentro poderoso. El Señor le preguntó a Saulo, ¿por qué tú me persigues? En otras palabras, ¿qué te hice? ¿Qué te hice que persigue mi obra? Wow, Dios mío. ¿Qué te hizo mi obra que tú la persigues? ¿Por qué? ¿Por qué tú estás persiguiendo mi obra? ¿Por qué tú estás persiguiendo a mis ungidos? ¿Por qué te levantas en contra de la iglesia? ¿Por qué te levantas en contra de la iglesia del Señor? Cuidado. Ahí sabes lo que Dios le está diciendo en esta madrugada. ¿Por qué me persigue? ¿Qué te hizo mi obra? ¿Por qué me persigue, Saulo? Wow. Gloria al nombre del Señor. ¿Por qué me persigue? ¿Por qué me persigue? Aleluya. Santo es el Señor. Gloria al nombre del Señor. Alabado sea el nombre del Señor. Dios revela, Dios habla. Dios habla. Hay gente que cree que no. Hay gente que cree que Dios no habla. Saulo. Gloria a Dios. Saludo a todos. Bendigo a la hermana Lili, mi amada esposa. Dios te bendiga. Dios te guarde. Dios te colme. Dios siga haciendo maravilla a tu favor. Que te bendiga el Altísimo. En el nombre de Jesús. Que te bendiga el Altísimo. Te bendigo, mujer de Dios, forzada, valiente. Aleluya. Santo es el Señor. Bendigo cada vida que está ahí, cada creyente que está ahí, cada ungido que está ahí. Que Dios te bendiga. Santo Dios, Saulo, ¿por qué me persigue? Hay palabras que chocan. Hay palabras que cambian, que marcan. Hay palabras que marcan la gente. Hay palabras que marcan. Y hay gente marcada por el poder de Dios. Marcada por el poder de Dios. Y en esta madrugada, en este tiempo especial, Dios le está hablando a gente. Y le está diciendo a Saulo, ¿por qué me persigue? ¿Por qué me persigue? Ay, santo Dios. Esta palabra está fuerte. Buena, Dios bendiga.
1: Está dura, sí.
0: Ay, santo Dios.
1: Pero sabe qué es lo que está pasando.
0: Dios mío, ¿qué es lo que está pasando?
1: Dios amado.
0: Santo Dios. Dios te bendiga,
1: está
0: guerrera.
1: Tan buena, amén. A ti también. Seguimos aquí.
0: Esto es una palabra dura. Muy fuerte.
1: Esa lectura fue dura toda.
0: Porque hay gente milita que persiguen la obra.
1: Sí.
0: Persiguen los pastores.
1: Sí.
0: Persiguen los ungidos, los profetas.
1: Y todo lo que hacen.
0: Ay, Dios mío.
1: Llevan a cabo.
0: Wow.
1: Eso es serio.
0: Y ellos dicen en sí que creen en Dios, que sirven a Dios,
1: sí.
0: Y persiguen la obra de Dios
1: a su manera.
0: Sí, pues eso es lo que le pasaba a Saulo.
1: Sí,
0: Saulo tenía sus creencias a su manera.
1: A su manera de él.
0: Sí, y el Señor le dijo, ¿por qué me persigue? Ay, santo Dios.
1: Wow. Bueno.
0: Había matado mucha gente. Había firmado contrato para que otro fuese muerto. había participado, estaba involucrado en muerte de santo, de ungido.
1: Sí.
0: Dios mío, santo Dios.
1: Es así.
0: Ahí está Esteban.
1: Pero después lo tuvieron que esconder a él.
0: Ay, santo Dios. El Señor, de perseguido a perseguidor. O de perseguidor a perseguido. Exacto, Dios. Wow.
1: Pero el Señor fue tan bueno y tan misericordioso que lo ayudó.
0: Wow.
1: Porque tenía su propósito con él.
0: Y porque hay gente que están extraviados.
1: Sí.
0: Y necesitan ser direccionados por el camino correcto.
1: Sí, es así.
0: Y Dios le dijo, ¿por qué me persigue? Dura cosa. Te es dar patada al aguijón. Ay, Dios mío.
1: Ay, sí.
0: Bueno, Dios le bendiga, ungida del Altísimo. Wow. Aleluya.
1: Yo sigo aquí.
0: Santo Dios. Aleluya. Gloria al nombre del Señor. Saulo, ¿por qué me persigue? ¿Por qué? Ay, Padre mío. Bendito sea el nombre del Señor. Esta lectura hay mucho por donde cortar. Sí, hay gente que son perseguidor feroz contra la iglesia. Dios bendiga.
2: Dios te bendiga, Kibe.
0: Amén, amén, ungida. Dios te guarde.
2: Mucho.
0: Wow, santo. ¿Usted leyó esa, usted escuchó esa lectura, no, verdad?
2: Sí, yo estaba de rodillas, me paré ahora.
0: Santo Dios.
2: Y hoy usted estaba diciendo, mi pie, me duermo, después que yo termino, cuando yo salga del baño, me agarro de la puerta, clamo duro, después me tiro, clamo por ustedes, clamo por mis hijos, vuelvo y clamo otra vez. Ahora me voy a acostar, pero no me voy a dormir.
0: Exacto.
2: Sigo oyendo.
0: Aleluya. Gloria al nombre del Señor.
2: Estoy orando mucho por tu esposa y por ti.
0: Amén, gracias.
2: Yo estoy orando mucho por la iglesia. Yo estoy orando mucho.
0: Hay que orar. La oración, la oración cambia las cosas.
2: Amén, amén.
0: Y usted escuchó del siervo Ananías, que no quería ir.
2: Ajá.
0: A orar por Saulo, porque el hombre era caco caliente. El Saulo es terrible.
2: Ajá.
0: Ay, santo Dios. Y Ananías le dijo, Señor, ese hombre es peligroso.
2: Amén.
0: Es peligroso. Él ha maltratado a muchos de tus siervos. Ha dado muerte a muchos. Y yo he escuchado muchas cosas de Saulo. Ay,
2: amén.
0: Santo. Pero Dios le habló y le dijo, ve, ora por él, porque instrumento útil me es.
2: Sí.
0: Aleluya. Y él sabrá cuál necesario es padecer por mí. Hay gente que no se imaginan que hay que padecer por este evangelio. Aleluya, gloria a Dios.
2: Amén.
0: Dios te bendiga, oh mujer de Dios.
2: Dios te bendiga mucho, Dios te bendiga más.
0: Santo.
2: Anota mi familia ahí, muchachos, Cancún, que tengo que estar trabajando en una discoteca. Mis hijos son mazos. Se criaron en el evangelio todo, ya tú sabes.
0: La Biblia dice, herencia de Jehová son los hijos.
2: Son gente de 30 años.
0: Oye,
2: 21, 27, 24.
0: Me escucha.
2: Ajá.
0: Herencia de Jehová son los hijos. Tus hijos le pertenecen al Señor.
2: Está trabajando en una discoteca. Trabaja aquí.
0: Dios sabe llamarlo de allá y decir.
2: Yo era un Trujillo. Yo crié. Dios me ayudó a criar. No voy a la iglesia ahora, pero sí dejé un legado. Todo el mundo dice, cuando Susana tenía sus hijos aquí, yo dejé un legrado, pero yo lo sufro, yo no duermo. Hay una señora que me está diciendo, no, tú tienes que dormir, tú tienes que descansar en el Señor. Cada cual sabe cómo tú le oras a tu Dios. No, pues el que sabe. Yo ese es mi trabajo, yo estoy sentada en una silla, y el Espíritu Santo me arrebata, ahí yo oro y medito todo el día. Porque nosotros tenemos que estar
0: la oración
2: y vigilando.
0: Amén. La oración cambia las cosas.
2: Y yo, en el nombre de Jesús.
0: Y le voy a decir algo.
2: Claro, fuera de esa discoteca.
0: Amén. Gloria a Dios.
2: Lo declaro.
0: Y hay un tiempo que la mano de Dios visita a esos muchachos.
2: Yo tengo uno que tuvo 20 años en la diálisis. Ahí está vivo. Tuvo 10 años. Después que Dios hizo la obra, se fue. Yo estoy orando. Y mis hijos son hijos de la promesa. Y a Dios le creo.
0: Amén.
2: Que se van a convertir, van a predicar la palabra. Y la gloria sea para Dios. Porque yo, a mí nadie me venga a decir que tú no puedes orar, sino no. Wow. Tú el que sabe lo que va a hacer con mis hijos.
0: Santo
2: Dios, Dios te bendiga.
0: Dios te bendiga, mujer de Dios.
2: Amén, amén.
0: Aleluya. Gloria al nombre del Señor. Ella sabe lo que ella padece por sus hijos. Aleluya. Dios bendiga.
3: Amén, amén. Igual, varón. Yo estoy oyendo mensajes. Estoy aquí. Yo estoy despierta.
0: Santo Dios. ¿Desde dónde y con quién converso?
3: De aquí, de Villa Paraíso, la represa.
0: Gloria al nombre de Villa Paraíso. Usted escuchó la lectura, ¿no, verdad?
3: Amén, amén.
0: Wow. Lo poderoso es que no hay corazón tan duro que Dios no pueda ablandar. Exacto.
3: Amén, amén.
0: Y no hay gente tan inconvencible que Dios no pueda convencer. Aleluya. El Espíritu Santo sabe convencer de pecado a la gente.
3: Amén.
0: Y se le reveló a Saulo en un momento que el hombre ya iba a agarrar a cristianos ahí en Damasco, que la mitad era mucho. Pero cuando Cristo llega, ay, santo Dios. Así hay gente que se van a encontrar con el dueño de la obra. Aleluya. Que se han levantado contra la iglesia de Jesucristo y se van, y van a chocar con la piedra. Ay, santo.
3: Una roca dura.
0: Ay, Dios mío, santo Dios. La roca que desmenuzó la estatua. Dios mío, santo Dios. La que se soñó en Nabucodonosor. La estatua que la desmenuzó. Dios mío, gloria al nombre del Señor. Van a chocar con esa misma, con esa roca. La que dicen los apóstoles, la piedra que desecharon los edificadores ha venido a ser cabeza del ángulo. Van a chocar con esa piedra. Exacto, Dios mío. Van a chocar con él. Gloria a Dios. Aleluya. La estatua grande, dice que la estatua vino una roca y le dio por los pies. Wow, santo Dios, dividió. Aleluya. Cuando Cristo llega las cosas cambian. Santo Dios. Aleluya. Santo. Santo. Amén, amén. Hay gente que se Margarita, hay gente tan fuerte que saben que hay un lugar donde se ora, donde se busca a Dios, donde se está intercediendo, y esa gente se levanta con el objetivo de que eso no prospere, y hasta buscan brujería, hechicería para que eso no crezca. Dios mío, bendito sea el nombre del Señor. Y siempre están haciéndole cosas raras y tiran polvo raro y hacen oraciones raras y les prenden vela y van a hacer hechicería, hacer pacto para que las cosas allí no prosperen. Pero ¿sabe algo? La Biblia dice que ninguna alma forjada contra nosotros prosperará. Aleluya. Santo es el nombre del Señor. Wow, santo. Aleluya, santo. Aleluya. Sí, eso es así, mi estimada. Hay gente que no se imagina que Dios confronta. Que Dios lo confronta a los que se levantan contra sus hijos. Aleluya. Los que se levantan contra la palabra de Dios. Hay gente que odian a los cristianos. y se levantan. Usted sabe, hay muchos países que hay persecuciones de cristianos, muchos. Así calladito, hay países que están persiguiendo fuertemente a los cristianos y quieren exterminarlos. Y hay países que hay religiones que se van metiendo al paso y después que se establecen, se levantan en contra de los cristianos porque ven a los cristianos como una amenaza. Pero el Señor sabe revelarse de esa gente. Dios bendiga.
3: Amén. Estará todavía en oración por mí, que me duele mucho la boca del estómago.
0: Póngase una mano ahí, por favor, rápidamente. Santo Dios. Que el nombre de Jesús, reprendo lo que está causando este dolor en tu cuerpo. En el nombre poderoso de Cristo Jesús, se sana. En el nombre de Jesús. Aleluya. Susana, oro por tus hijos y ruego a Dios que donde quiera que ellos estén, donde quiera que ellos se encuentren, la mano de Jehová allí lo visite y le pregunte el Dios del cielo lo mismo que le preguntó Elías: ¿qué haces ahí? Ese no es tu lugar. Yo no te llamé para que esté en la discoteca, para que esté en la barra, para que esté en las calles tomando bebida alcohólica. Yo no te llamé para eso. No te crees para eso. ¿Qué haces ahí? En el nombre de Cristo Jesús. Santo Dios mío. Aleluya. En el nombre de Jesús. Aleluya. Santo. Santo. Santo. Sí, hay gente que se levanta fuertemente, que odia la obra de Cristo, que odia la obra del Señor. Santo. Santo. Oiga, es muy importante lo que me dice esta hermana. ¿Cuál es su nombre? Odalis, ¿no? Odalis. Ella me dice: Cristo no destruyó a Saulo, lo confrontó para llevarlo al arrepentimiento y darle un propósito nuevo. Wow. Él no lo destruyó, él lo confrontó para darle un cambio y un nuevo propósito. Pero ahí sabe lo que Dios tiene que exterminarlo. Ahí sabe lo que se levantan tan fuerte. Ahí sabe lo que se levantan en contra de la obra del Señor sin misericordia. Porque Saulo estaba confundido. Dios bendiga.
4: Amén, amén, amén. Dios bendiga más, amado Kibel.
0: Amén, Fermín.
4: Sintonía, gracias por

0: cambia. Dios bendiga.
1: Dios bendiga.
0: Amén, amén, mi estimada Ramona. Amén. Te escucho un poquito lejos, mi estimada, si puedes.
1: Siento un dolor en el brazo hace más de un mes, el brazo izquierdo.
0: Hace más de un mes.
1: No duermo ni de día ni de noche, pastor. En oración, en el nombre de Jesús.
0: Wow. ¿Tú eres cristiana?
1: No sé qué me pasa. No me he golpeado ni nada. No sé qué pasa.
0: Te pregunto, ¿tú eres cristiana?
1: Sí, yo soy cristiana.
0: Qué bien, gloria al Señor. Una pregunta más también. ¿Fuiste al médico? ¿Qué te dice?
1: Yo soy cristiana. Yo pertenezco a la iglesia.
0: Escúchame, sí, perfecto.
1: A la iglesia de aquí de Villahermosa, okay. De Teralina.
0: Perfecto. Te pregunto, ¿qué te dijeron los médicos?
1: Yo fui al médico y me hice un estudio y no me sale nada.
0: ¿Y no te sale nada?
1: No.
0: ¿Tú vas a levantar ese brazo? ¿Cuál es, el derecho o el izquierdo?
1: El izquierdo.
0: Levántalo al cielo ahora. Sí. Wow, santo Dios. ¿Lo levantaste?
1: Sí.
0: Wow. Padre, mira a mi hermana. Mi hermana Ramona, ella necesita ver un milagro. Tiene unos días con un dolor fuerte en el brazo izquierdo. Dios mío, todo lo que está causando dolor, cualquier situación, ahora lo reprendo en el nombre de Jesús. Aleluya. Eres sana de ese azote, sana de esa situación. En el nombre poderoso de Cristo Jesús. Con ese brazo tú vas a adorar fuertemente al Señor. Aleluya. Santo Dios. Wow. Dios te bendiga. Y prepárate a adorar día duro con ese brazo izquierdo. Al que te sano. Aleluya. Como dijo el paralítico. El que me sanó, él me dijo, toma tu lecho y anda. Santo Dios. Ay, Padre mío. Y le dicen los principales sacerdotes, no te es lícito tomar tu lecho y andar. Y él dijo, mire, el que me sanó, santo Dios, él me dijo que tomara mi lecho, que tomara la cama donde estaba acotado y que andara. Ay, santo Dios. Wow. Santo. Me escribe mi hermana, dice, Dios le bendiga. Pido por mi familia. En el nombre de Jesús. ¿Qué tú quieres que Dios haga en tu familia, mi estimada? ¿Qué tú quieres? ¿Cómo tú quieres que Dios se manifieste en tu familia? ¿Qué milagro tú deseas que Dios establezca en tu familia? Hay poder en Cristo Jesús. Las almas de nuestras milicias no son carnales, sino poderosas en Dios para la destrucción de fortaleza. Dios bendiga. Amén. Tiene un dolor en la espalda. Bajamos un poco el volumen del radio, que no se escucha muy bien lo que me está comunicando.
1: Me da un calambre. Me duele mucho la espalda.
0: Ok. Tiene.
1: No,
0: a ver, no, yo creo que Dios lo hace. Yo creo que Dios lo hace. Yo lo creo, cantó el Padre Jesús.

0: yo lo creo. Amén. Dios te bendiga en el nombre de Jesús. Mi hermana, el Señor, también tiene un dolor en la espalda. Ella necesita ver tu mano obrando, sanando, libertando. Mira, también ella dice que le duelen las piernas. Padre, gracias por el milagro desde ya, es que tú haces. Gracias por cómo te manifiestas, libertando, sanando, restaurando, transformando, tocando, sanando. En el nombre de Jesús de Nazaret. Allá. Gracias. Aleluya. Aleluya. Jesús se le revela a Saulo. Tenía Saulo planes en contra de la iglesia del Señor. Él tenía estos planes de destrucción, de exterminio. El hombre estaba apoyado. El hombre tenía una cobertura eclesiástica, rabínica, donde sacerdotes que estaban en autoridad le habían dado cierto poder. Porque cuando dice carta, para que si él encontrase a cualquiera en el camino, y padre mío, él fue con carta para que si encontrase a cualquiera de los cristianos en el camino, lo llevase preso a Jerusalén. Pero ¿sabe con quién se encontró en el camino? Santo Dios, con Jesús. Aleluya. Hay gente que se van a encontrar en el camino con Jesús, porque son gente que se levantan en contra de la, se levantan contra la obra, se levantan contra los ungidos, se levantan contra las ungidas, se levantan contra los pastores. Son gente que entiende, y escuche esto, porque esto está fuerte en estos tiempos. Dios utiliza diferentes métodos para sostener su iglesia. Y uno de los métodos que Dios utiliza para el sostenimiento de su obra es a través de las ofrendas, es a través del diezmo. Y hay gente que se levantan en contra de estas cosas. Sí, porque ellos entienden que la iglesia no puede tener un medio de sustentarse. La iglesia cristiana no tiene esa coyuntura política. Ay, ay, ay. Ay, santo Dios. No tiene esa coyuntura política que el gobierno le facilita cierto menudo. Aleluya, santo Dios. Por lo tanto, la iglesia, Dios utiliza tanto los diezmos, las ofrendas, los ministerios como este, que Dios utiliza diferentes personas para sostener su obra. Dios utiliza personas y lo toca y le dice, vete, lleva tanto a bendición. Y Dios lo toca. Aleluya, santo es el nombre del Señor. ¿Sabe por qué? Hay gente que Dios le dice eso, vete, lleva tanto a bendición. Porque muchas veces, aleluya, Dios utiliza a esa persona para bendecirlo. Hay gente que Dios quiere bendecirlo. Sí, ¿cómo así, Clive? Explícame eso. Sí, Dios quiere bendecirlo. Gente que a veces tienen que hacerse una operación de todo el tamaño, una operación millonaria. Tienen situaciones o le han diagnosticado cierta enfermedad. Incurable humanamente hablando, y Dios le dice, vete, haz esto, aquello. Santo Dios, Y la gente no se imagina que Dios lo que quiere probar la obediencia a esa persona para hacer un milagro y después evitar que esa persona gaste millones, muchas veces, de pesos. Y simplemente con una obediencia a Dios, lucha, santo Dios. Hay gente que se le han abierto puertas impresionantes simplemente por obedecer cuando Dios le dice a esto. Y Dios sostiene su obra. Pero hay perseguidores de la obra de Dios. Hay perseguidores de los ministros, perseguidores de los evangelistas, perseguidores de los ministerios. Esa gente están ahí todo el tiempo. Son los que más comentan de los errores. Son los que más sazonan los errores. Son los que más divulgan cuando alguien comete una falta. Sí, cuando alguien cristiano comete una falta, porque esa gente piensa como que son ángeles o que son perfectos. No, el único perfecto es Dios. El único. Aleluya, santo es el nombre del Señor. El único infalible es Dios. Aleluya, santo. Pues todos, de una u otra forma, cometemos errores. El único es Dios. Pero esta gente son los instrumentos de Satanás de divulgar nada más los errores. Pero cuando ven lo positivo que hace, ahí vivo yo. Eso no, eso se quedan callados. Ellos no ven esas cosas. Cuando las iglesias hacen actividades en campos, parajes, batalles, y llevan donaciones, alimentos, y recortan a los niños y llevan la palabra, y llevan alimento, y llevan provisiones, y llevan un culto de liberación. Ahí no. Ahí ellos no dicen nada. Exacto, Dios. Ellos voltean la cara cuando ven las cosas positivas. Por ejemplo, hay gente que voltea la cara cuando ve, cuando el ministerio publica las cosas positivas. Escuche esto. Porque hay cosas, este es un medio público, hay que entender esto. Y hay cosas que de una u otra forma se hacen públicas. Pero esas cosas positivas, esa gente no lo ve. Aleluya, Claudia. Gloria al nombre del Señor. Y el Señor le habló a Saulo y lo tumbó. Ay, Padre, lo tumbó. La Biblia no dice si fue el caballo de la bota, del asno. El hombre iba en un, puede que fuese un caballo, en una bota, en un asno, en un camello. El asunto es que lo tumbó. Ay, santo Dios, alabado sea el nombre de lo tumbó. Y cuanto lo tumbó, le dio a entender cómo estaba su corazón. Asimismo, Dios permitió que él no vea, porque hay gente que como está su corazón ciego, así mismo están sus ojos. Y te diría, pero el corazón no ve. Sí, lo que pasa es que el corazón proyecta muchas veces lo que es la persona. Y hay personas que están ciegos. Y eso es lo que se proyecta. Pablo estaba ciego. Saulo estaba ciego, espiritualmente hablando, y el Señor lo puso ciego físicamente para que después le entendiera. Wow, santo Dios, aleluya. Lo dejó ciego. El hombre que pensaba que nadie le podía hacer frente, y santo Dios. Ese hombre iba creciendo con un auge en el sentido que este hombre era conocido. Imagínense, cayéndole a nuestro tiempo, había estudiado en una de las mejores universidades. Este hombre era reconocido por haber estudiado ante uno de los mejores maestros de su época, Gamaliel. Ay, santo. Sí, Gamaliel, uno de los hombres con un conocimiento inmenso de su época. Dios bendiga. Amén, igualmente.
1: Quiero que hagan una oración por mí, para que el Señor haga la obra.

Amén. Amén. Dios te bendiga. Creo en los milagros que Dios establece. Amén. Dios te bendiga. Amén. Está un poquito elevado el volumen del radio, mi estimada. Lo creo en lo que Dios hace. En el nombre de Jesús lo creo. Aleluya. En el nombre de Jesús. Amén. Pido por tu familia. En el nombre de Jesús. A la sandad. Pido por tu familia. Padre, en el nombre de Jesús. Esta vida necesita ver tu mano obrando. En el nombre de Jesús toca, restaura, conforta, vivifica, transforma. Haz milagro poderoso. Haz milagro creativo. Aleluya. Aleluya. Santo Dios. Que pueda ver las maravillas de Dios. Hay gente que va a ver las maravillas de Dios. Sí. Usted verá las maravillas de Dios. Usted verá a Dios obrando, sanando, libertando, transformando. Tú lo verás. ¿Oíste? Tú verás el toque. Tú verás el toque. Hay gente que van a... Santo Dios. ¿Qué fue lo que Dios dijo de ti? Santo. ¿Qué fue lo que Dios dijo de ti? Hay gente que verá las maravillas de Dios. Sí. Tú verás las maravillas de Dios. Aleluya. Verás la maravilla de Dios. Oíste. Santo Dios. Santo. Santo. Escucha. Dios. Dios se manifestará. Escucha.

que los vientos son contrarios, pero aunque los pronósticos son todos contrarios, pero aunque hay un diagnóstico negativo, aunque la atmósfera no está a tu favor, aunque muchos te están diciendo, es imposible que tú veas ese milagro.

se va a meter una gloria muy fuerte en esta madrugada. Prepárate. Hay gente que va a recibir milagros impresionantes en esta madrugada. Wow. Shakamara mandala. Iba Shakamara mandala. Prepárate.

los vientos son contrarios. Escucha esto, escucha. Santo Dios. Porque hay personas que el enemigo le ha dicho que sus hijos no vendrán a los caminos del Señor. Wow, siento la mano de Dios muy fuerte. Siento la mano de Dios muy fuerte. Pero escucha, escucha, tú vas a declarar esa palabra. Hay gente que en esta madrugada se van a poner de pie. ¡Ey, santo Dios mío! ¡Santo! ¡Wow! ¿Cómo tú vas a ver tus hijos? ¡Vamos, salí, camanda, la masa! ¡Ay, Dios mío! ¡Vamos, vamos, vamos! Yo necesito gente diciendo ahora mismo, yo voy a ver mi muchacha buscando a Dios. Yo voy a ver mi muchacho buscando a Dios. Vamos. ¿Cómo lo vas a ver? Familia transformada. Ay, padre mío, se va a meter un

0: Escuchen bien. Santo Dios mío. Ay, Padre mío. Wow. Santo. Hay gente que en esta madrugada se van a activar. Wow. Se van a activar en el mundo espiritual. Hay gente que se va a posicionar hoy en el mundo espiritual. Santo. Aleluya. Santo Dios. Ponte sobre tus pies. Santo. Ponte sobre tus pies. Guerrera. En favor de tu familia. Ponte sobre tus pies. Guerrero. En favor de tu familia. Ponte sobre tus pies. Se va a ver una gloria fuerte en tu casa. Ay, más santa. Wow, Dios mío, santo Dios. Wow. El enemigo ha dicho que es imposible. Wow. ¿Por qué eso dijo el enemigo? Pero el cielo. El cielo dice amén. Ay, santo. Yo te voy a preguntar, ¿qué ves? Ay, Dios mío. ¿Qué ves? ¿Qué ves? Si tú no estás viendo lo que Dios ve, vuelve y sube. Elías le preguntó al criado, ¿qué ves? Él está orando. Y mandó al criado a que suba a ver qué veía en el cielo. Elías estaba esperando una nube. Una nube era la señal. Ay, Dios mío. Santo Dios mío. Aleluya. Una nube era señal. Wow. Santo Dios mío. Santo. Ay, Dios mío. Santo, sí. Dios bendiga, Dios bendiga, Dios bendiga.
1: Buenos días, pastor.
0: Adelante, te bendiga.
1: Aquí estoy creyéndole a Dios que mis hijos todos serán para servirle a Dios.
0: ¿Qué ves?
1: El nombre poderoso.
0: ¿Cómo lo ves? ¿Cómo lo ves?
1: Me faltan tres que no han recibido sí. Al Señor, pero ellos lo van a recibir.
0: Usted es Ramona, ¿no verdad? Ramona.
1: Aquí tengo yo mi brazo.
0: Escúchame.
1: Te oro ahorita por mí para arriba. Bendición de
0: Dios.
1: Y dándole gloria a Dios. Aleluya.
0: Aleluya. ¿Qué ves? ¿Qué ves? ¿Qué ves? ¿Qué es lo que tú ves?
1: Y yo somos de Jehová.
0: No me te,
1: a este
0: no
1: Dios
0: me
1: poderoso
0: escucho.
1: Del cielo le no. Serviremos hasta la última.
0: Ramona, Ramona, no me está escuchando.
1: En el nombre poderoso de Jesús. En el nombre poderoso
0: Santo
1: de Jesús.
0: Dios.
1: A ese que le creo, porque hay una palabra, esa palabra se va a cumplir, la vamos
0: Aleluya,
1: a ver. En
0: Santo
1: el nombre
0: Dios.
1: De Dios, de ese Dios poderoso del cielo.
0: Aleluya.
1: Lloro por todas las iglesias. Lloro por hospitales. Lloro
0: Santo
1: por las cárceles. Lloro por los niños, por la niñez, por la juventud. Yo pido por Villahermosa,
0: Santo
1: por
0: Dios.
1: Villahermosa. Señor,
0: aleluya. Me escucha, Ramona, me escucha.
1: Padre, tu barrio de las Romanas.
0: Ramona no me está escuchando, ¿no?
1: Tú eres grande y poderoso.
0: Aleluya.
1: Que Dios me...
0: Ramona no me. Dios te bendiga, Ramona. Dios te bendiga. Aleluya. Santo es el nombre del Señor. Gloria al nombre del Señor. Aleluya. ¿Qué es lo que tú ves? Escucha esto, porque esto le va a ayudar. El profeta Elías había dado una palabra de lluvia. Primero el hombre había dado una palabra de que los cielos se iban a cerrar, porque hay gente que su actitud hace que los cielos se cierren. Hay gente que por su actitud se cierra. ¿Usted sabía eso? Que por la actitud de cierta gente se cierran los cielos. Aleluya, bendito sea el nombre del Señor. Aleluya, mi hermano Rafael, Dios te bendiga, Rafael.
2: Dios te bendiga mucho, que el Señor esté contigo siempre.
0: Wow, santo Dios. Aleluya, Rafael, por la fe, ¿qué ves?
2: Veo todo.
0: Santo Dios, ¿Qué milagro tú estás mirando por la fe, Rafael?
2: Hay muchas cosas.
0: Santo Dios. Aleluya. Gloria a Dios, prevense yo. Aleluya, santo. Prepárate porque la mano de Dios se manifestará. Aleluya.
2: Lo creo así.
0: La mano de Dios se manifestará. Y lo que ha visto, aleluya, por la fe, gente cambiada, transformada, gente, aleluya, saturada por el poder de Dios. Aleluya, santo Dios. Bendito sea el nombre del Señor. Hay cosas que primero se ven en el mundo espiritual. Hay cosas, Dios mío, la fe llama a las cosas que no son como si fuera. Aleluya. Es pues la fe, la certeza en lo que se espera y la convicción de lo que no se ve. En otras palabras, creer en lo que tú esperas y estar realmente convencido que aunque no lo tiene en la mano, pero ya viene de camino. Santo, aleluya, viene de camino, viene de camino. Está convencido, aleluya. La Biblia dice que sin fe es imposible agradar a Dios, porque es necesario que todo el que se acerca a Dios crea que le hay y que Él es galardonador de los que le buscan. Así que prepárate a ver la mano de Dios.
2: Amén.
0: En el nombre de Jesús. Oro por ti. Oro por lo tuyo. Oro por los deseos que hay allí en tu corazón. Deseos a realizar.
2: Amén.
0: Aleluya. Que son direccionados al corazón de Dios.
2: Sí.
0: Aleluya. En el nombre de Jesús. Aleluya. Amén. Respuesta divina. En el nombre de Jesús. Dios te bendiga, Rafael.
2: Amén.
0: Para adelante en el nombre del Señor.
2: Amén.
0: Aleluya. Fiel guerrero de esta radio. Hombre ungido. Wow. Santo Dios. Aleluya. Santo. ¿Qué necesita? ¿Qué necesita? Sí, me refiero al número 0151. Santo Dios. Esta es una madrugada especial. ¿Qué necesita? ¿Quiere a Cristo? ¿Quiere a Cristo como tu Salvador? Santo Dios. Santo es el nombre del Señor. Sí, me refiero a usted. Ella me dice, ¿qué ayuda necesita? Te ofrezco a Cristo. Aleluya. Dios bendiga, Dios bendiga.
3: Dios bendiga más, mi amado. Yo estoy llamando para que ustedes oren. Para que mis hijos, el Señor me les supo una casa a mis hijos para mudarse pronto. Que le están pidiendo la casa y ya usted sabe.
0: Amén.
3: Para que el Señor me le suple esa casa en el nombre de Jesús.
0: Amén. Lo creemos. En el nombre de Jesús.
3: Amén.
0: Dios te bendiga. Santo. Lo creemos. Ay, santo Dios. Santo es el Señor. Esta es una madrugada de restauración y gente van a comer, van a ver peticiones contestadas. Hay respuestas que ya fueron despachadas, fueron enviadas. Aleluya, santo Dios. Por lo tanto, habrá un antes y un después. Santo. Habrá un antes y un después. Santo. Santo. Wow. Quiere a Cristo. Puedes llamarme vía WhatsApp. Quiero orar por ti. Wow. Gloria a Dios. Oh, gloria. Santo Dios. Aleluya. Estoy esperando esta llamada. 0151. ¿Puedes llamarme? Ay, santo Dios. Oh, gloria, santo Dios. Hoy, tu vida va a cambiar. Tu vida va a cambiar. Dios bendiga.
1: Dios bendiga, hermano.
0: Amén.
1: Yo tengo fe.
0: Wow.
1: A veces como que me entra como que me un pensamiento, como que me asusta. Me entra del diablo. En el nombre de Jesús, porque yo voy a testificar que todo está bien, todos mis resultados están bien. Mi resultado está bien.
0: Wow.
1: Voy a testificar que está bien. Yo le prometí al Señor, hermano, hace mucho, que yo iba a aplicar su palabra junto a mi hijo. Y yo, el hijo fue uno cristiano, pero yo tengo fe que va a venir a los pies de Jesús. Te creo en el Evangelio.
0: Wow.
1: Yo tengo fe de que lo que yo le prometí al Señor, yo no le he cumplido. Pero en el nombre de Jesús, le dije, Señor, si tú me das la oportunidad y tú me das la salud, yo voy a testificar lo que tú has hecho en mí. Y a veces me quiere meter como una duda, prometida del diablo, que yo voy a hacer lo que lo prometió el Señor. Wow, dedicar su palabra.
0: A partir de hoy, se marca un antes y un después en tu vida.
1: Con mi esposo, que no quiere ir a la iglesia, hermano. Una batalla. Oye, con él, que no quiere ir a la iglesia.
0: Tranquila.
1: Digo, vamos.
0: Escúchame, escucha lo que yo te voy a decir. Escucha lo que yo te voy a decir.
1: Ya yo no voy a decir más. Yo te voy a orar a ti, Señor. Tú
0: santo vas Dios.
1: A hacer que venga, porque a él, el Señor le habló que iba a predicar su palabra.
0: Wow.
1: En el nombre de Jesús.
0: Y se marca un antes y un después en tu vida.
1: Todo va a creer que no está buscando salvación, porque Cristo está a la puerta ya.
0: Amén.
1: Ya sé, verdad, que Cristo viene, hermano.
0: Gloria a Dios. Lo creemos en el nombre de Jesús. Wow. Oye, yo necesito orar por ti. Toda vergüenza, olvídate que la que va a recibir el milagro eres tú. Lo primero que Cristo va a hacer es que va a entrar en tu corazón y va a causar un cambio. A partir de hoy será una persona libre. Wow, Dios mío. Aleluya. La Biblia dice: si el Hijo os libertare, seréis verdaderamente libre. Así que yo necesito que tú repitas esta oración. Aleluya. Por eso me gusta muchas veces que las personas repiten, que llame al aire, porque al Señor le encanta que lo confiese al aire. Pero también yo voy a orar por ti, tú hay que repetir esta oración de confesión, ¿de acuerdo? Me refiero a usted al número 0151. Repite conmigo: Señor Jesús, en esta hora me entrego a ti. Lávame en tu sangre. Escribe mi nombre en el libro de la vida. No lo borres jamás. Te recibo como mi padre. Recíbeme como tu hija. Wow, gloria a Dios. Espérate. Santo. Vamos. Repite conmigo, Señor Jesús.
4: Hello.
0: Sí, hello, ¿me escucha? ¿Me escucha? ¿Me está escuchando? Hello. Sí, ahora me escucha. Repite conmigo: Señor Jesús. Gloria a Dios. Todo interfere. Ok, está bien. No, repítela allá en casa donde está. Donde está, repite esta oración. Señor Jesús, en esta hora me entrego a ti. Lávame en tu sangre. Escribe mi nombre en el libro de la vida y no lo borres jamás. Te recibo como mi padre. Recíbeme como tu hija. Dame la fuerza para servirte, para obedecerte, para honrarte todos los días. Renuncio al mundo, a Satanás, a las ofertas. Renuncio a todo lo que me ataba. Y desde ahora te recibo. En el nombre de Jesús, me desligo de todo pacto diabólico. Me desligo de todo vicio. me desligo de todo lo que me ataba y te recibo como mi Salvador. En el nombre de Jesús, amén y amén. Wow, gloria a Dios. Valídame si hiciste la oración. Sí, confírmame. Si puedes llamar y desde que tú llames, puedes hablar. Si no me escuchas, tranquila, que yo te estoy escuchando. Desde que llame, puedes hablar. Aleluya. Valídame si hiciste la oración. Wow, me dice que sí. Gloria al nombre del Señor. Aleluya. Santo, un alma para Cristo ha provocado fiesta en los cielos. Provocado fiesta. Ahora yo voy a orar. Escucha esto. Ahora yo voy a orar. Voy a reprender la malicia. Santo. Gloria al nombre del Señor. Voy a reprender la malicia que te ata, que te ha estado atando en el nombre de Jesús. Ahora yo voy a orar. Prepárate. Santo. Prepárate porque voy a orar ahora. Aleluya. Santo es el nombre del Señor. Ha pasado de muerte a vida. La Biblia dice, de modo que si alguno está en Cristo, nueva criatura es. Las cosas viejas pasaron. Y he aquí, todas son hechas nuevas. Aleluya. Aleluya. ¿Cuál es tu nombre? Aleluya, Santo Dios. Santo Dios. ¿Cuál es tu nombre? Porque voy a orar para que toda legalidad que tenía el enemigo en tu contra, wow, hoy va a caer. Escucha, Maribel. Ay, Dios mío, gloria. Santo es el nombre del Señor. Aleluya. Milita, tenemos una nueva creyente. ¿Por qué orar, Maribel? Escuche, Milita, Susana, Bolivia, escuchen la guerrera. Dios mío, santo. Santo Dios. Ay, Dios mío, santo. Prepárate, Maribel. Dios mío, tú autorizas que toda legalidad que tenía la tiniebla en tu contra hoy caiga por el suelo. Confírmame que sí. Wow. Santo Dios. Confírmame. Escríbeme si lo autoriza. Wow. Cámara, ya dice que sí. Gloria a Dios. Hermano, lo que pasa es que el mundo espiritual se mueve bajo un orden de legalidad. Escuche bien. Yo no puedo entrar a cierta legalidad que ella le ha facilitado, le estuvo facilitando a las tinieblas. Aleluya, sin su consentimiento. Escuche, pero ella me autorizó. Aleluya. Aleluya, santo. Y hoy toda malicia. Aleluya. Lo que pasa es que ella es nueva creyente. Ella es nueva creyente. Y hay que es espiritual que todavía ella no le entiende. Por ende, como nos facilitó toda legalidad, aleluya, que las tinieblas tenían en su contra, hoy van a caer por tierra. Toda malicia que te ha estado zarandeando, hoy va a caer en el nombre de Jesús. En el nombre de Jesús. Primero cubro a todos los oyentes. Cubro a todas las personas. Ay, Padre mío, que están en sintonía. Los cubro, te cubro. Cubro tu familia. Cubro lo tuyo, cubro, aleluya, cubro, te cubro en el nombre de Jesús, porque hoy se va a meter una gloria fuerte en tu vida. Gloria al nombre del Señor. Padre, en el nombre de Jesús de Nazaret, Maribel, ella ha pasado de muerte a vida. Por años le estuvo dando cierta legalidad a las tinieblas en su vida, Padre, pero hoy 15 de junio, santo, Maribel ha recibido a Cristo como su único y suficiente Salvador. Wow. Padre mío. Tu palabra dice, la Biblia dice, Lucas 10:19, Jesús dijo: os doy potestad de hollar serpientes y escorpiones, y sobre todo poder del diablo, y nada os dañará. Ay, Padre mío, santo Dios, aleluya. Necesito, guerrera, Suri Mejía, también, Dios mío, donde quiera esté, allá en el 10, necesito que te una. Dios mío, se va a meter una gloria fuerte en esta madrugada. Ay, Padre mío, bueno, Dios bendiga.
4: Aleluya. Ay, estamos, manito lindo.
0: Santo. Aleluya.
4: Ay, ya tú sabes que aunque no hable mucho, pero.
0: Amén, amén.
4: Dios me bendiga y wow. Dando por todo.
0: Santo. Bolivia, Bolivia, sí, tenemos a Maribel.
4: Sí.
0: Ella ha pasado de muerte a vida. Ay,
4: sí,
0: santo.
4: Ahí sí está.
0: Hoy recibió a Jesús. Ay, Padre mío.
4: Ay, siete en los cielos, manito. Dios me bendiga y a Lili y a wow. Tus niñas. Yo no lo olvido, pero.
0: Santo Dios.
4: Llega, manito lindo. Ahora estoy operada, gracias al Señor. Y a sus oraciones, porque la pedí. Ya, gracias a Dios.
0: Wow.
4: El teléfono. Estoy ahí tranquilita, oíste. Ya puedo llamar cada rato.
0: Santo Dios.
4: Era todo día. Ya sabes, llévenme en oración y yo.
0: Dios te bendiga. Dios te bendiga, Bolivia. Dios te bendiga, Bolivia. Hoy se va a meter una gloria fuerte a la gente. Dios bendiga, Dios bendiga, Dios bendiga.
5: Amén, amén. Intercedemos por ella.
0: Wow.
5: En nombre de Jesús.
0: Santo Dios. Milita, Maribel, hoy.
5: Sí.
0: Machaca para basotar.
5: Intercedemos por ella.
0: Aleluya. Santo Dios. Maribel, tú no estás solo. Tú no estás sola, hay un equipo de guerreras, santo. Arili, allá en Boston también. Vamos, tenemos a Maribel también. Aleluya. Una nueva creyente. Hoy pasó de muerte a vida. Aleluya. Santo es el nombre del Señor. Dios bendiga.
6: Oramos por ella, pastor. Estamos con ella. Ya no está sola.
0: Santo Dios. Wow.
6: Seguimos orando.
0: Aleluya. Oye todas las llamadas, Maribel, de gente diciendo que tú no estás sola, que estamos orando por ti. Aleluya, santo Dios. Oye, aleluya, santo. Wow, santo. Oye, allá en Boston, está Billy también orando por ti, Maribel. Hay un escuadrón de guerreras, de guerreros, intercediendo en diferentes lugares. Wow, santo Dios. En el nombre de Cristo Jesús, toda malicia, todo derecho que haya tenido la tiniebla en contra de Maribel, toda legalidad que la tiniebla hayan tenido, aleluya, a partir de hoy, a partir de ahora, en el nombre poderoso de Cristo Jesús, con la autoridad que Cristo nos delegó, aleluya, porque me dijo, te doy autoridad sobre los espíritus inmundos, te doy autoridad para reprender, el Señor me dijo, te doy autoridad, te entrego una llave para abrir y cerrar, aleluya, santo es el nombre del Señor, aleluya, y después, aleluya, me acordé de lo que dice la palabra en Mateo 18:18, dijo Jesús, de cierto te digo que todo lo que ate en la tierra será atado en los cielos, y todo lo que desate en la tierra será desatado en los cielos. Prepárate, porque hoy va a ser desatada, va a sacar a en el nombre de Jesús de Nazaret. Acto, reprendo, neutralizo toda malicia que te haya estado zarandeando. Ya no más. Se va la malicia. Se va lo que te ataba. Wow. En el nombre poderoso de Jesús. Todo conjuro. Todo ataque. Todo resguardo. Toda preparación. Todo lo que esté enterrado. Donde quiera que esté tu nombre. Hoy se desintegra la malicia. Se desintegra el pacto. En el nombre de Jesús. Wow. Dios mío, santo Dios, aleluya, alabado sea el nombre del Señor. Ay, Padre, se ha metido una gloria fuerte en la gente, aleluya, gloria al nombre del Señor. Hay gente que está tocada fuertemente por el poder de Dios. Wow, aleluya, aleluya. Santo Dios, Santo. Ay, Padre. Aleluya. Amén. Santo Dios. Alabado sea el nombre del Señor. Gloria al nombre del Señor. Hay poder en Cristo Jesús. Solamente ore por ella. Gloria al nombre del Señor. Solamente ore por ella. Amén. Aleluya. Gloria a Dios. Oye esto. Escuche. ¿Qué ves?

Santo. Gloria a Dios. Te reconciliaste hoy también, 5947. Valídame eso, también te reconciliaste hoy. Aleluya. Gloria a Dios. Wow. Gloria a Dios. Sí, valídame eso. Me refiero al número que termina en 5947. ¿Te reconciliaste hoy también? ¿Repetiste la oración que hicimos ahorita también de confesión?

0: Gloria al nombre del Señor. Aleluya. También mi hermano se reconcilió hoy cuando oramos por Maribel. Gloria a Dios. ¿Cuál es su nombre? ¿Cuál es su nombre? Wow, santo Dios. Aleluya, gloria al Señor. Aleluya. Gloria a Dios. Oye, oye, ¿qué pasó, Maribel? También otra vida se reconcilió cuando oramos por ti. Aleluya. Wow, Luis. Luis, hoy también. Wow, gloria a Dios. Hoy se reconcilió con el Señor. Cuando hicimos la oración de fe con a Maribel, él también repitió la oración y también se convirtió. Anóteme a Luis también, Milita, Bolivia, Ramona, Flor, Arili. Dios mío, santo Dios. Anóteme también a Luis, que hoy pasó de vuelta a vida también. Oye lo que me escribe Luis. Él me dice: autorizo a desvincular las tinieblas a este portal en el poderoso nombre de Jesús. Ay, Padre mío. Gloria a Dios. Escucha, sí, Ramona, Dios bendiga.
1: Sí, Dios bendiga, Luis. No estás solo, no estás solo. Rompe esa cadena, cierra ese candado y bota la llave, Luis. Santo Te Dios. Bendecimos el nombre de
0: Cristo. Cristo es que rompe la cadena.
1: Cristo va a ser dominio y el control de tu vida y de toda tu familia.
0: Amén.
1: Dios te bendiga. Dios te bendiga. Hoy, mañana y siempre. Sigue ahí, Luis.
0: Amén.
1: Sigue ahí. Cierra el candado y bota la llave. Ya tú eres una nueva criatura para el Señor Jesús.
0: Gloria a Dios. Oye, Luis, él se había reconciliado en el 2014. Se había apartado. Pero hoy renovó el pacto. Wow. Santo. Santo. Ese pacto que él había hecho en el 2014, hoy lo renovó. Gloria a Dios. Y se reconcilió con el Señor. Padre mío, gracias por Luis. Gracias por Luis. Aleluya. Gracias por Luis. Dios del cielo, él también se ha reconciliado en esta madrugada. Amado Dios, yo te pido que Luis sea fortalecido y todo lo que ha estado conspirando en su contra, hoy cae por tierra toda malicia. En el nombre poderoso de Cristo Jesús. En el nombre poderoso de Cristo Jesús. En el nombre poderoso de Cristo Jesús. Ato, reprendo toda malicia, todo conjuro, toda acechanza, todo pacto, todo resguardo, toda preparación. Todo lo que le hayan dado a beber, a tomar, todo lo que le hayan dado para que se lo amarre. Reprendo toda malicia. Ahora todo lo que esté enterrado, todo lo que esté preparado en su contra, se desintegra en el nombre poderoso de Cristo Jesús. Aleluya. Gloria a Dios. Aleluya. Yo lo voy a ver en el nombre de Jesús. Dios te bendiga, Luis. Y para adelante, la meta es el cielo y el blanco es Cristo Jesús. Gloria a Dios, gloria a Dios. Aleluya. Aleluya. La meta es el cielo y el blanco es Cristo, ¿viste, Luis? Aleluya. Cuando Cristo llega, todo cambia. Todo cambia. todo cambia cuando Cristo llega. Y gente hoy que está recibiendo un milagro, un milagro. Gracias, Señor, por ese milagro. Oíste, Santo, veo toda mi familia bajo los pies de Cristo. Yo digo amén, Dios.

0: Declara protección sobre tu casa. Declara paz sobre tu familia. Declara descanso sobre tu mente. Dilo con fe. Ningún mal me tocará. ¡No me tocará!
1: ¡No me tocará!
0: Dios es mi

Hay prisiones que no tienen paredes visibles, cadenas que no se ven con los ojos, pesos que el alma ha cargado por años. Quizá luchaste en silencio.

iglesia, hemos llegado al trono de la gloria. Toda batalla ha terminado. Y hoy el Padre te corona delante de las naciones. Levántate y danza en tu realeza, porque has sido establecido como hijo del Rey.

Hemos llegado al trono de la gloria. Toda batalla ha terminado. Y hoy el Padre te corona delante de las naciones. Levántate y danza en tu realeza.

Amigo, no pudo detener lo que Dios decidió. Lo que parecía una lucha interminable se convirtió

0: ¡Victoria eterna!
1: Thank you.

el velo que impedía ver la provisión del reino. No naciste para vivir limitado. No fuiste llamado a sobrevivir. Fuiste llamado a vivir como hijo, porque el Padre no abandona a sus hijos. Hoy se termina la mentalidad de escasez y comienza una nueva visión.

Hija. No llores más sobre las cenizas del pasado. Lo que el fuego consumió no definirá tu destino. Porque hoy Dios cambia tu luto por celebración. Tus lágrimas por esperanza. Tus cenizas por corona de hermosura.

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Desde el día en que te conocí, realmente he sido el hombre más feliz. Por eso viajo por el mundo diciéndole a la gente que tú eres un Dios maravilloso.

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0: Muy buenos días, tengan todos amables oyentes. Agradecido del Padre Celestial que nos da la oportunidad de estar nuevamente con ustedes una vez más y compartir este espacio en sintonía con Dios. Esperamos que hayan podido dormir, que hayan podido descansar, gloria al nombre del Señor, y que ya hayan despertado con nuevas energías, con nuevos ánimos para cumplir la asignación de este nuevo día, gloria al nombre del Señor. Así que agradecido una vez más del Padre Celestial que nos ha renovado el contrato de vida, gloria al nombre del Señor. Y eso es motivo más que suficiente para agradecer al Señor, de verdad que sí. Padre Celestial, gracias. Gracias te damos una vez más a esta hora por esta bendición de poder estar en este altar radial hasta que tú, oh Dios, decida otra cosa, para continuar siendo de bendición a los amigos, a los oyentes y a la vez recibir tu bendición. Gracias, gracias Señor. En este día pedímote que te glorifiques una vez más, que tu gracia y tu misericordia estén fluyendo de una manera poderosa en cada vida, en cada oyente, donde quiera que está sintonizada esta señal radial, que tú, oh Dios, te esté glorificando de una manera especial. Gracias, Señor, gracias. Padre, gracias, gracias. Pedímote en esta mañana que tú, oh Dios, esté tratando con las vidas, que tú esté hablando con las vidas conforme a tu voluntad, a través de tu palabra, Señor. Gracias, muchas gracias, en el nombre de Cristo Jesús, amén y amén. De inmediato le invito a abrir sus Biblias en el libro de San Mateo. San Mateo, capítulo 7, estaremos considerando la palabra de Dios en la mañana de hoy. San Mateo, capítulo 7, estaremos dando lectura a la palabra del Señor en la mañana de hoy. Así que busquen su Biblia para que juntos podamos compartir esta porción de la palabra del Señor. San Mateo, capítulo 7, a partir del versículo 7, estaremos dando lectura a la palabra del Señor en esta mañana. Y leemos la palabra de Dios para gloria del Padre, del Hijo y del Espíritu Santo. Pedid y se os dará. Buscad y hallaréis. Llamad y se os abrirá. Porque todo aquel que pide, recibe. El que busca, halla. Y al que llama, se le abrirá. ¿Qué hombre hay de vosotros que si su hijo le pide un pan, le dará una piedra? ¿O si le pide un pescado, le dará una serpiente? Pues si vosotros, siendo malos, sabéis dar buenas dádivas a vuestros hijos, ¿cuánto más vuestro Padre Celestial os dará buenas cosas a los que le pidan? Así que todas las cosas que querráis que los hombres hagan con vosotros, así también haced vosotros con ellos, porque esto es la ley y los profetas.
1: Señor, eres tú mi total dependencia cuando se agotan mis fuerzas.
0: Hermosa porción de la palabra del Señor en esta mañana. Hemos leído en San Mateo, capítulo 7, a partir del versículo 7, que trata acerca de la oración y la regla de oro. Esta lectura también la puede encontrar en Lucas capítulo 11, versos 9 y 13, y en Lucas 6, verso 31. Esta porción de la palabra del Señor, que nos habla acerca de la oración y la regla de oro. La oración, como creyente, sabemos el valor, el significado de la oración, y estamos plenamente conscientes que para permanecer en el Señor como creyente necesitamos la oración. La oración es el medio que Dios ha provisto para que podamos comunicarnos con Él. Por lo tanto, el creyente, la persona que dice haber tenido un encuentro con Dios, pero no dedica tiempo a la oración, es muy probable que no pueda permanecer en los caminos del Señor, porque a través de la oración somos fortalecidos. A través de la oración le comunicamos al Padre nuestras necesidades. Por lo tanto, es importante que nosotros aprendamos a tener una vida disciplinada de oración, a tener un tiempo de meditación en la presencia del Señor, a tener tiempo de reflexión en la presencia del Señor. Y todo esto lo hacemos a través de la oración. Y la palabra del Señor nos reta, hay un reto que nos hace: pedid y se os dará, buscad y hallaréis, llamad y se os abrirá. Porque todo aquel que pide, dice la palabra del Señor, recibe. Y todo el que busca, halla. Y al que llama, se le abrirá. La palabra de Dios está hablando de una garantía para aquellos que somos perseverantes en la oración. Debemos ser perseverantes en la oración. No podemos orar hoy y ya no volver a tener pendiente más esto. No podemos orar para una cosa y para otra no. No podemos pasar el día entero sin orar por los afanes, por las ocupaciones, por las situaciones que nos presenta el diario vivir. Necesitamos tener una vida disciplinada en la oración. Hay personas que oran cuando ya no hay tiempo, después que han hecho todo. Algunos se le pasan los días y lamentablemente no doblan sus rodillas ni están en la presencia del Señor en oración. Lamentablemente, el creyente que no está atento a la oración, que no está pendiente a la oración, pues reitero, es un creyente que pudiera ser derrotado ante las adversidades, ante las situaciones, ante las presiones, porque recuerde que la oración es el medio que Dios ha provisto para que nosotros nos comuniquemos con Él y le presentemos nuestras necesidades. Pero también es bueno que entendamos que la oración es algo espiritual. Y las cosas espirituales, para realizarlas tenemos batallas, tenemos luchas, tenemos dificultades para ejecutar las cosas espirituales. Es probable que si alguien nos invita para un río, para una playa, y aunque lo haga de repente, inmediatamente estamos listos, porque simplemente coger un pantalón, una chancleta y arrancar por ahí, no va a haber oposición, difícilmente haya dificultad para hacerlo. Pero cuando hablamos de la oración, hay batalla para orar, hay situaciones para ir a la presencia de Dios. siempre se van a presentar situaciones, siempre se van a presentar ocasiones, siempre habrá batalla difícil para poder orar. Pero hay recompensa, hay recompensas para aquellos que se involucran, que se sumergen en la oración. Pedid, pedid y se os dará. Buscad, buscad y hallaréis. Llamad, llamad y se os abrirá. Porque todo aquel que pide recibe. El que busca halla y al que llama se le abrirá. Y la palabra del Señor hace una referencia hacia nosotros como padres. ¿Qué hombre hay de vosotros? ¿Qué padre hay de vosotros que si su hijo le pide un pan, le dará una piedra? ¿O si le pide un pescado, le dará una serpiente? Y si vosotros, dice el Señor, siendo malos, teniendo limitaciones, sabéis dar buena dádiva a vuestros hijos, ¿cuánto más el Padre Celestial? Por lo tanto, no te angustie, no te desespere ante las adversidades que el mundo nos presenta. Mantengámonos firmes a través de la oración. Procuremos buscar la presencia del Señor a través de la oración. No sacrifiquemos el tiempo de orar, el tiempo de estar en la presencia del Señor. No lo sacrifiquemos. Si en la mañana te desvelaste, en la madrugada, y no puedes dormir por alguna razón, dobla tus rodillas en la presencia del Señor, o ahí acostadito, pues dirígete al Señor, en su posición ahí, al Señor, ahí acostado. Si no puede estar de rodilla, sentado, como tú lo desees, la oración no tiene posición, tiempo ni lugar. Podemos orar siempre, podemos orar 24/7, como dice la palabra del Señor, orad sin cesar. La oración fortalece la vida del creyente. La oración es la clave para el creyente mantenerse fortalecido. La oración es la clave para un creyente mantenerse fuerte. La oración es la clave para un creyente permanecer en el gozo del Señor. Y finalmente, esta porción de la palabra del Señor dice: así que todas las cosas que querráis que los hombres quieran que haga con vosotros, así también haced vosotros con ellos, porque esto es la ley y los profetas. Está hablando de la regla de oro al final. La regla de oro: quiere que los demás te sonrían, comienza a sonreír a los demás. Quiere que los demás te busquen, comienza tú a buscar a los demás. Quiere que los demás estén pendientes de ti, pues comienza a tener pendiente a los demás. Quiere el saludo de los demás, comienza a saludar. Quiere que los demás te abracen, comienza a abrazar a los demás. Y tú verás que todas las cosas que tú deseas que hagan contigo, al tú materializarla, tú realizarla, también se volverán a ti. Pero a veces queremos que nos abracen, queremos que nos busquen, queremos que nos aporten, queremos que nos regalen, queremos que nos busquen, queremos que nos den una llamadita, queremos que nos den una palmada en un momento difícil. Pero, ¿y nosotros? ¿Lo estamos haciendo a los demás? ¿Cuánto tiempo hace quizás que el hermano que se sienta a tu lado o la hermana que se sienta a tu lado, cuánto tiempo hace que no va al templo? y tú no te has interesado en saber qué le pasa. ¿Cuánto tiempo hace que quizás no comparte con el vecino? En la mañana, café, un té, un saludo, un buenos días, ¿cómo está? ¿Cuánto tiempo haces? Pero a veces, por los afanes de la vida, estamos encerrados en nuestra propia burbuja y no tenemos pendiente a los demás y no estamos atentos a los demás. Pero sí queremos que los demás estén pendientes y atentos a nosotros. Pedid y se os dará. Buscad y hallaréis. Porque todo aquel que pide, recibe. El que busca, halla. Y al que llama, se le abrirá. Dios te bendiga. En esta mañana quiero bendecir a todos los que ya tempranito nos han escrito por acá. Veo a Luisa Marte en primera fila, a Elvido Tolentino, Dios te bendiga junto a tu amada esposa, mi hermano, Dios te bendiga más. Luzmari Francisco, Dios le bendiga, Dios le bendiga, gloria al nombre del Señor. Llegó la verde, doña mi hermana Luzmari. Anoche Francis me la hizo llegar a la casa. Así que gracias y muchas bendiciones del cielo para usted. Francis me dijo que están exquisitas, que ya él devoró la de él. Así que muchas bendiciones para Luzmari Francisco, gloria al nombre del Señor. Humberto del Centro Fotográfico JR, María Rodríguez, gloria al nombre del Señor. Leocadia Batista, mi hermano Elías Sosa, Dios te bendiga de una manera especial. Norma Celeste, Cedeida François Noel, Dios te bendiga. Las Milady, que el Señor les bendiga. Alan Alberto Quesada, Dios te bendiga. Buche Santana, Dios te bendiga. Mi hermana Belkis y Eduardo Rey Ramírez, Dios les bendiga de manera abundante y que envíe hoy una lluvia de clientes, gloria al nombre del Señor, de una manera especial a Joan allá en De Joan Desayuno y a todos los clientes que a esta hora están allá recargando la batería de Joan para luego salir. María Rodríguez, Dios les bendiga, gloria al nombre del Señor, de una manera especial a todos y a todas los que cada mañana están ahí, que el Señor pues les bendiga de una manera poderosa.

Atrévete a decirlo ahí en la quietud de tu hogar, en el vehículo donde te movilice esta hora, mientras apertura tu negocio en esta mañana gloriosa. Aleluya, mientras te

soy. Díselo al Señor, a el final. Díselo, díselo, díselo en esta mañana. Tuyo soy hasta el final, Señor, en todas las circunstancias, en los momentos difíciles, en los momentos de bonanza. Tuyo soy hasta el final. Tuyo soy hasta el final. Decláralo en el nombre del Señor. No importa la circunstancia por la que tú puedes estar atravesando, gloria al nombre del Señor. Recuerda que el Señor te manda a pedir, a buscar, a llamar, porque Él está presto. Aleluya. De mis pies. Ay, santo, pueden fallar. Tus pies pueden fallar. Allí te

hablar sobre las dificultades, sobre las tempestades, sobre los momentos difíciles. A tu nombre clamaré. Aleluya. Oh, gloria a Dios.

al Señor esta hora. Tuyo soy hasta el final, en todas las temporadas. Santo, díselo al Señor, tuyo soy en todas las temporadas. Tu gracia abunda en la tormenta. Tu mano, oh Dios, me guiará. Me guiará. Me guiará. Ay, Santo. Cuando hay temor en mi camino, tú eres fiel, tú eres fiel. Y no cambiará. El Señor es fiel. El Señor es fiel. Él no va a cambiar. El Señor es fiel, Él no va a cambiar. Clama, clama, clama, clama, clama. Clama en todas las temporadas, que Él está presto para escuchar. Él está presto

0: temporada y verá la respuesta de Dios y verá la provisión de Dios para tu vida. Clama, clama, no te aflijas, no te detenga, clama, levántate y avanza, avanza en el nombre del Señor. No te quedes postrado, no te quedes postrada. Si caíste, levántate en el nombre del Señor. Si una puerta se cerró, toca otra, pero no te quedes caído, no te quedes caída. Levántate en el nombre del Señor y avanza. Avanza en el nombre del Señor. No te quedes ahí en el muro de las lamentaciones. En el muro de las lamentaciones solamente hay lamentos. Lamentos. Lamentos y lamentos. No podrá ver la mano de Dios ahí. Tiene que moverte. Tiene que levantarte en el nombre del Señor. Bendición, buenos días.
1: Gracias, gracias, papá. Dios, gracias.
0: Santo Dios.
1: Mira, Frank, donde quiera que sea feliz.
0: Santo Dios.
1: Los muchachos de 5 de la mañana, Señor, cuida, los protege, los que anunciaron, los que trabajan en el maratón de radio, bendición, cuida a todos esos muchachos, papá Dios, Señor. Gracias, Señor, por tenernos aquí. Gracias, Señor, por esta noche que pasamos. Gracias por el día que lo vemos, Señor. Gracias, papá Dios.
0: Santo
1: Señor.
0: Dios.
1: Mira nuestra familia de cada uno de nosotros, Señor, papá Dios, están en tu mano. Mira Fede, Santo Lucilo, Ramona, Marta, Silvín, Altagracia, Monza, Mindo, Señor, que iba por ahí a trabajar, Señor. Mira los pastores, Señor, están en tu mano. Los muchachos de la escuela que están ya en la casa, papá Dios, cuídalos. Protégelo, Señor, papá Dios, mira los campos de Higüey, los cerritos de Higüey, Puerto Contigo, Guarapito, Ato de Mane, Cruz Pavón, el Cruz de Robina, Señor, la Enea, ahí está la familia de Belchi, Portero, están en tus manos. Mira los vecinos, el Señor, de aquí de nosotros, Señor, están en tus manos. El pie de Sumayaco está en tus manos, papá Dios, Señor. Mira Domingo, Mazó, están en tus manos, la gente del Papayo, están en tus manos, papá Dios. Cuídalo y protégelo, Señor, ustedes allá y yo aquí en el pie de Sumayaco.
0: Santo, Dios bendiga a mi hermano Ramón Morla, siempre activo, gloria al nombre del Señor. Dios bendiga también a mi hermana Mari Jiménez y mi hermano Ricardo. Amén a Nehemías Ramírez y la pastora Reina. Gloria al Señor, que el Señor pues le bendiga de manera abundante. Gloria al nombre del Señor. Dios ha sido bueno, Dios ha sido bueno. Bendición, buenos días. Buenos días. Buenos días. Bueno. Aleluya. Padre, en el nombre de Jesús, te presento a los que ya nos han escrito tempranito en nuestra página Sintonía con Dios por Facebook. Te pedimos por ellos que tú los bendigas de una manera especial. Que tu gracia, tu misericordia se siga derramando sobre sus vidas de una manera especial. Gracias, gracias, Señor. Gracias, te pido para ellos bendiciones abundantes, que tu gracia, tu misericordia se siga derramando sobre ellos. Mira esta jornada maratónica que continúa en el día de hoy. Pedimos, Dios, que tú te estés glorificando de una manera poderosa y que tú sigas movilizando las personas, Señor, para que continúen pasando a aportar para este ministerio radial, continuar adelante y televisivo. En el nombre de Jesús necesitamos ver tu gloria. Queremos ver tu gloria, Señor. Muchas almas salvadas, mucha sanidad, mucha restauración, mucha liberación, Padre, en esta jornada maratónica. En el nombre de Jesús, tú conoces cada ministrador, tú conoces cada persona que llega a este altar radial para desde aquí ser de bendición. Te pedimos por ello, Señor, que tú estés obrando. Que tú estés obrando como tú sabes hacerlo, Dios. Glorifícate de una manera poderosa en el nombre de Cristo Jesús. Amén y amén. Disponible en nuestra línea, si desea marcarla, puede hacerlo. Gloria al nombre del Señor. Estamos aquí para clamar. Estamos aquí para interceder. Estamos aquí para orar. La oración es la clave para el creyente permanecer en el Señor. La oración es la clave para ser fortalecido en el Señor. Bendición, buenos días.
2: Buenos días, mis queridos hermanos. Buenos días. Muchas bendiciones para todos allá.
0: Amén.
2: muy bonita palabra la porción de la mañana que se leyó. Amén. Porque yo veo gente que son cristianos y no peco con esto, le pasan por el lado a usted y no le dicen Dios le bendiga ni buenos días mi hermano.
0: Ay,
2: wow, Dios. Señor, con eso no se le va a arrancar nada.
0: Exacto.
2: Sí, bueno, okay, yo pido por mi hogar, por mi esposo, por todos mis hijos y mis hijas, toda mi familia, que el Señor nos cubra todo y nos aumente todos los días más en el Señor.
0: Amén.
2: Oh, Dios mío, Señor,
0: gloria,
2: qué proceder
0: Dios
2: tenemos la gente, Señor.
0: Gloria a Dios.
2: Ay, Padre, Señor, ¿en qué mundo estamos viviendo, Señor?
0: Santo
2: yo
0: Dios
2: te alabo, Padre, yo te glorifico, Padre.
0: Santo
2: oh, Dios,
0: Dios
2: mío, Señor, ten piedad, Señor, pasa tu mano por todos los enfermos, por aquellos presos que están allí, Señor, dale lo que mejor tú creas que
0: aleluya
2: le convenga, Señor, bendice, Señor, a toda esa gente, Señor, gracias, Padre, gracias, Padre, gracias, Padre.
0: Aleluya, Dios bendiga a mi hermana Pascuala Mercedes, que cada mañana está por ahí. Gloria al Señor, como dice mi hermana Pascuala, no sea distraído, no sea distraída. Hay personas que son distraídos, distraídas, a veces por alguna situación que están pasando, están atravesando por alguna dificultad. Fortalezcámonos en el Señor. Fortalezcámonos en el Señor. La palabra de Dios dice que en el mundo tendríamos aflicción, pero confiad, dice Cristo, confiad. Confiad que yo he vencido al mundo. No deje que la situación te agobie a tal punto que tú ni veas a tus hermanos, le pasa por el lado, no los saluda. Oye, bendición, buenos días.
3: Buenos días, buenos días.
0: Dios te bendiga, Jesse.
3: Dios bendiga más.
0: Amén.
3: Un saludito a toda mi gente aquí en Romana, en el mundo entero.
0: Amén.
3: Yo quiero una oración por mi madre.
0: Amén.
3: La tengo desde la 1:40 de la mañana interna.
0: Ok. Vamos a estar orando por ella, Jensi. Dios te bendiga más.
3: Muchas gracias.
0: Gracias. Padre, en el nombre de Jesús te presento a Jensi. Oh, Dios, que siempre está ahí al pie de la radio. Mira a su madre que está, oh Dios, afectada de salud. Padre, en el nombre de Jesús, enviamos palabra de salud desde este altar radial y que mi hermano Jensi pueda llamarnos para testificar sobre el milagro en la vida de su madre. Igualmente te presento a mi hermana Pascuala y su familia, que tú estés obrando de una manera poderosa, Señor, en el nombre de Cristo. Obra como tú sabes hacerlo, Dios. Opera salud. Igualmente te presento a mi esposa, Señor. Te presento a mi hijo Isaac y su familia, que tú sigas obrando de una manera poderosa. Mira a mi hija Frami y su familia, su esposo, sus hijos, que tú lo bendiga de una manera grande, de una manera especial, Señor, y que tu gracia, tu misericordia se derramen sobre ellos de una manera poderosa. Te presento las Miledis, te presento a Milagro y Nirio, Señor, te pido por ella, Dios. Tú conoces las necesidades que tiene, Dios. Te pido por ella que tú la bendigas, Señor, de una manera especial, de una manera poderosa. Te presento cada una de esas mujeres que trabajan ahí en el hogar del niño, que están pendientes, atentas a cada uno de esos niños. Te pido por cada una de ellas, Señor, de esas colaboradoras que están al tanto, cuidando de los niños, formando los niños, orientándolos, sembrando en ellos valores, Señor. Te pido por cada uno de ellas y cada maestra, cada mujer que se dedica a sembrar valores en los niños, Señor, gracias, gracias, gracias por ellas, Señor, en el nombre de Jesús, amén y amén. Bendición, buenos días.
4: Dios te bendiga, mi querido Fran.
0: Amén.
4: Habla Luisa Mal.
0: Amén, mi amada Luisa.
4: Quiero que por favor me ore por una hermana mía que vaya a hacer un estudio hoy.
0: Okay.
4: Para que papá Dios tome el dominio y el control. Ella se llama Carmen Marte.
0: Carmen Marte.
4: Sí, señor.
0: Muchas bendiciones. Padre, en el nombre de Jesús te presento a esta hora a mi hermana Luisa Marte y a su hermana Carmen Marte. Tú sabes la necesidad que tienen, Dios. Las peticiones que tienen delante de ti, Dios. por lo que te pido que tú estés obrando de una manera poderosa y que mi hermana Luisa Marte pueda testificar, así como nos llamó para presentarnos la necesidad, que también nos llame para testificar. Te presento a doña Lidia, Señor, en esta hora, en el nombre de Jesús. Obra, obra en su petición y su necesidad, en el nombre de Jesús. Amén y amén. Bendición, buenos días.
5: Buenos días, mi hermano Frank.
0: Amén.
5: Mira.
0: Amén.
5: Pero estoy llamando para pedirle la oración por la salvación de mi familia.
0: Amén.
5: Y especialmente el hijo mío que está de cumpleaños hoy.
0: ¿Cómo se llama el cumpleañero?
5: Francis Rodríguez.
0: Francis Rodríguez está de cumpleaños.
5: Uh-huh.
0: Pues muchas bendiciones.
5: De parte de su madre Marta de la Rosa.
0: Amén, mi hermana Marta de la Rosa. Muchas bendiciones para usted. Esperando que Francis hoy pues le entregue su vida al Señor, si no lo ha hecho todavía, y pueda celebrar en el Señor. No hay nada mejor que celebrar en el Señor. Así que muchas bendiciones para Francis. Padre, en el nombre de Jesús, mira mi hermana de la Rosa, te pido por ella, que tú bendigas esa familia completa de una manera especial. Que los que todavía no han venido a tus pies, Señor, tengan ese encuentro contigo, Dios.

0: Intercedemos, Señor, en esta situación, para que tú estés obrando, Dios, para que tú estés deshaciendo toda malicia que pudiera levantarse contra ella. Y si todavía ella no ha tenido un encuentro contigo, Señor, que ella pueda refugiarse en ti, Padre amado. Te presento a mi hermano Francis y su familia a esta hora. Te presento a mi hermana Felicia y su familia a esta hora. Te presento a mi hermana Belkis y todo el equipo y la familia de cada integrante del equipo que está con mi hermana Belkis. Te pedimos, Dios, bendiciones abundantes para cada uno de ellos. Oh, Dios, que ellos puedan ver tu mano poderosa obrar en cada una de sus necesidades. Que tú estés dando respuesta a esas peticiones en el nombre de Jesús. Amén. Bendición, buenos días.
1: Amén. Dios bendiga.
0: Amén.
1: Usted y su familia.
0: Amén, gracias.
1: Yo soy la hermana que siempre llamo por los hijos.
0: Amén.
1: Mi salud.
0: Amén.
1: Mi nombre es Zenaida Ramírez, yo lo llamo.
0: Amén.
1: Siempre, cuando tengo recarga, cuando usted ve que
0: sí,
1: Dios, que Zenaida Ramírez nos llame porque no tiene
0: no recarga. Tiene recarga. Dios bendiga a mi hermana Zenaida Ramírez, gracias por estar. Sí.
1: Ahí sí. Yo quiero que mis hijos, Dios me lo ampare, pero quiero también que ellos hagan, tomen una decisión.
0: Amén.
1: Por su vida.
0: Amén.
1: Porque yo no voy a estar aquí todo el tiempo para orar por ellos.
0: Así es. Pues muchas bendiciones, mi hermana Zenaida. Que el Señor le bendiga, le fortalezca y le permita ver esa gran victoria de sus hijos sirviendo al Señor, caminando en esta maravillosa senda. Porque no hay nada mejor. No hay nada mejor que el Evangelio. De verdad que sí. Y la gente cuando conoce al Señor luego se da cuenta y luego desea, oye, ¿por qué no lo hice antes? El Evangelio es tan maravilloso, como me decía un muchacho. Mira, él se convirtió no hace mucho, era un muchacho un tanto borrachón de la calle, porque siendo joven comenzó a ganar mucho dinero y no sabía cómo administrarlo sin experiencia. Y él decía, oye, no hay nada mejor que el Evangelio. El Evangelio te libra de caer en un SIDA en la calle. El Evangelio te libra de caer por ahí en situación en la calle. El Evangelio te libra de que tú vayas a caer en las drogas y te agarren por ahí la policía y te lleven enredada. El Evangelio te libra de tantas cosas perversas y malas. El Evangelio te libra de estar en la madrugada amaneciendo en la calle, porque ya como tú eres evangélico, tú no vas a hacer eso. El Evangelio te libra de tantas cosas, pero la gente no lo entiende, no lo puede ver. No lo puede ver hasta que no tiene un encuentro con Dios. Hasta que no tienen un encuentro con Dios. Bendición, buenos días. Amén.
2: Y yo le pido la oración por el altar de los santos y sus nietas,
0: okay,
2: su familia, sus hijos, sus nietos, y por su hogar y su esposo. Yo le pido la oración por ellos.
0: Amén.
2: Que se haga la voluntad de Dios y lo que está pasando en ella.
0: Amén. Pues estaremos orando por esa petición. Pasamos a dar lectura a las peticiones que nos han llegado por acá vía WhatsApp. Dios bendiga a Rafael Rodríguez, que lo veo por acá. Buenos días, pido la oración por salud, por mi familia, y que Dios me supla, gloria al nombre del Señor, para las necesidades del hogar. Por acá, mi nombre es Evelyn. Dios te bendiga, Evelyn, y te fortalezca siempre. En toda la temporada, Dios es fiel, Evelyn. Dios es fiel. Evelyn, Dios es fiel en todas las temporadas y Él suple nuestras necesidades. Descansa en Dios, Evelyn. Buenos días, bendiciones, Leticia Javier, Harina, el Picapiedra. Buenos días, bendiciones. Dios bendiga más, Leticia. Por acá, Dios bendiga. Pido oración por fortaleza espiritual y por mis hijos. Soy Antonia. Dios bendiga, Antonia. Hermano, yo les pido la oración por mis hijos, por mi nieto, por mi hogar, por mi esposo, por toda mi familia. Por acá, Leocadia, ¿qué dice Leocadia? Por favor, orar por mi salud y por finanza. Estaremos orando. Bendición, buenos días. Buenos días. Buenos días.
3: Le pido la oración por mis hijos, que venga arrepentimiento.
0: Amén.
3: Espiritual, que venga arrepentimiento.
0: Amén. Estaremos.
3: Yo digo

0: ¿Sí?
1: Como dice la hermana, que así mismo que uno va a estar todo el tiempo vivo para estar orando por ellos.
0: Así es.
1: Que ellos vengan al arrepentimiento.
0: Amén. Padre, en el nombre de Jesús, mira las peticiones que nos ha enviado vía WhatsApp. La hermana que nos llamó anteriormente por sus hijos, mi hermana que nos acaba de llamar por sus hijos. Pedimoste, Dios, que tú estés obrando de manera poderosa y que ellos puedan llamar para testificar, oh Dios, tu obra en la vida de su familia, en sus necesidades, en sus propósitos, en sus planes, en sus proyectos. Mira lo que no se han podido comunicar por alguna razón. Te pedimos por ellos y para ellos bendiciones abundantes. Que tu gracia, tu misericordia se esté derramando de una manera poderosa. Señor, gracias. Gracias, Padre Celestial, muchas gracias, porque tú eres bueno y tu misericordia es para siempre. Mira aquellos que hacen trabajo de alto riesgo. Mira, Señor, aquella familia que no se pueden juntar, que viven en una guerra continua, en una batalla continua. Mira aquellas parejas, Padre, que solamente abren la boca para ofenderse, para maltratarse de manera verbal. Te pedimos por esas familias, por esas parejas, que ellos entiendan, Señor, que la familia es para amarse, cuidarse, valorarse, que las parejas son para amarse, para cuidarse, para valorarse. Padre, gracias. Mira cada trabajador en esta mañana, cada comerciante, cada chofer que ha salido a las calles, cada persona que ha salido a ejercitar su cuerpo, cada persona que escucha. Te pedimos por ello, Dios, que tú estés obrando de una manera poderosa. En el nombre de Jesús, amén y amén. Mis amados, no hay tiempo para más. Hemos llegado a la parte final. Dios les bendiga a todos y a todas y que tengan un feliz y excelente resto del día. Dios les bendiga.

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Gracias a Dios Todopoderoso y Eterno por esta maravillosa oportunidad. A ustedes, quienes cada mañana están en sintonía de esta radioestación, este canal de televisión y este su programa, la revista informativa. Bendiciones a toda la ciudad de La Romana, el este del país, República Dominicana y el mundo. Gracias a Dios Todopoderoso por permitirnos llegar hasta ustedes. Recuerde que usted es alguien importante y que Dios le creó con un propósito especial. Usted no está en la tierra de Chepa ni por casualidad. Tampoco está aquí ocupando el lugar de ninguna otra persona. Por lo tanto, sea feliz. La vida es un regalo de parte de Dios para disfrutarlo. No es un problema para resolverlo, ¿ok? Ya usted despertó. Le dio gracias a Dios por este nuevo día. Leyó usted una porción de su santa palabra que está plasmada en la Biblia. Se tomó su primer vaso de agua del día de hoy. ¿Salió usted a correr, a caminar, a trotar, a respirar el aire fresco de la mañana? Entonces usted tiene todas las posibilidades y una más de pasar un día maravilloso en la presencia del Señor. Eso yo se lo aseguro. El saludo a mis niños y niñas, sobrinitos y sobrinitas. Yo espero que estén descansando, disfrutando sus vacaciones, disfrutando sus medallas. Esos niños se graduaron de ya sé leer, ¿eh? ¿Y por qué no le han enviado esas fotos a tío Braulio? ¡Caramba! ¡Oh, pero ven acá! ¿Eh? Sí, algunas medallas, a otros, bueno, su trofeito, qué sé yo, pero ese incentivo que me le han dado a muchos sobrinitos y sobrinitas por su destacada actuación en este año escolar. Así que felicidades, aunque no lo han enviado, pero yo sé que hay muchos que se han graduado en estos días de ya sé leer y en otras etapas. Así que muchas bendiciones para cada sobrinito y sobrinita. ¿Lunes qué? ¿Lunes 15, señores? Hoy se cobra, qué bueno. Sí, hoy se cobra. Estoy leyendo el libro La Psicología del Dinero. Óyeme, muchos de esos conceptos ya los sabía, pero estoy aprendiendo otros. Sí. La Psicología del Dinero, un buen libro que me prestó mi hija Brenda Yosmairi. Yo tengo que devolvérselo, claro está. Aquí me envían una foto, Mayra, de su nietecito. Usted ve así, pero vean que estos sobrinitos están con parones, ¿no? Pero Mayra tiene una hija muy bella. Oh, pues mire, igualita, la misma carita, ¿eh? Felicidades, sobrina. Qué bueno. 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Sí, señor. 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
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Bueno, entonces continuamos. Déjame ver por acá. Ay, mira, un niño bello, hermoso, mi sobrino Aarón, ¿eh? Medalla al mérito en rendimiento. Sí, señor. Qué bueno. Felicidades para mi sobrinito Aarón, ¿eh? Con esa medalla, mira qué hermoso se ve. Así se hacen sobrinitos lindos. Pongan contento a tío Braulio. Oh, pero bueno, recuerden que tío Braulio es muy melancólico, llora muchísimo, pero aunque no lo ven, sí, entonces alégrenlo. Bueno, está peligrando el cuarto bate de Relaciones Públicas. Esa posición está peligrando porque Villillo está en forma. Ayer, mientras se le celebraban el cumpleaños a José Ventura en el Batey Lechugas, Villillo de cuarto bate conectó sencillo, 2 dobles, empujó 3 y anotó 3. Ya lo saben. Ay, ay, ay, ay. Peligra el cuarto bate o la posición número 4 en Relaciones Públicas porque ahí viene Villillo. Ahora, Villillo, eso era una bolita suave, según yo vi, ¿eh? Y si tú te hubieras enfrentado a lo que yo me enfrenté el sábado, ¿eh? Eddie Silvestre, Bebé, el amigo Rudy, ¿cómo le dicen al grandote que es entrenador de béisbol? Todos esos 4 lanzadores llevó el doctor Agramonte allá a San Carlos. Y él mismo le dijo, píchale duro al buey, que si la saca del cuadro, no se calla. Villillo, cuidado, Villillo. Ay, ay, ay. Bueno, déjenme leer los por acá estos resúmenes. Tengo a medios comentando de Manuel de Paula Lizardo, operación Onco 14, persigue estructura fraudulenta contra pacientes de cáncer de Senasa. El Ministerio Público puso en marcha la operación Onco 14, con la cual arrestó a 3 exdirectivos del Patronato Cibaeño contra el Cáncer que se aprovecharon en el Instituto Oncológico Regional del Cibao para sustraer a través de diversas maniobras fraudulentas una gran cantidad de dinero. ¡Perversos criminales! ¡Caramba! Usted sabe lo que es una persona estar sufriendo de cáncer y quienes deben ayudar y contribuir por lo menos a mejorar esa vida, ¿eh? Estén haciendo todo lo contrario. ¡Son criminales que merecen todo el peso de la ley! Resumen de Mártires Noticias y más para la revista informativa a nombre del consorcio empresarial FIG, préstamo fácil y sin muchos papeleos. El vocero de la Policía Nacional informó sobre la detención de 2 individuos señalados como los presuntos autores de la muerte a tiros de un capitán del Ejército de la República Dominicana. El hecho ocurrió durante la madrugada del domingo en el sector Tierra Santa, municipio Villa Altagracia. Un niño de 7 años murió la madrugada del sábado durante un incendio registrado en un apartamento de alquiler temporal ubicado en el sector conocido como Barrio de la Policía, municipio cabecera, provincia Barahona. Resumen Mártires Noticias y más para la revista informativa en la voz de Braulio Mejía. 7:09 en el camino en este lunes 15, en este lunes 15, junio 2026. Adelante pueblo, adelante hombre, adelante mujer, el ánimo. Arriba el ánimo, saludo para mi hermano el Miyagi. Buena segunda base que jugó ahí el sábado. Es lanzador, juega en Ray. Y buena segunda base que jugó ahí también con el equipo Batey Nuevo el pasado sábado en San Carlos. Sí. Sí. Vamos a ver dónde tengo antes de irme porque debo pasar esto. Déjame ver aquí. Aquí está. Bueno, a propósito, los resultados del
los partidos del sábado en San Carlos, el equipo de los abogados del doctor Ramón Agramonte Alcequies frente a Batey Nuevo. El equipo de Batey Nuevo ganó el primer juego 14-3, yo creo que fueron 10-3, ¿eh? El segundo partido, Abogados 18, Batey Nuevo 3. Por el equipo de Batey Nuevo, los más destacados: Miguel Mieses de 5-3, un jonrón; Hilario de 5-2, un jonrón; Hamilton de 5-4, el mejor bateador de Batey Nuevo; Berroa de 4-1, un jonrón; Julio Espinal de 5-3 con un jonrón; Daniel El Chamo de 5-1 con un jonrón. El próximo sábado, segundo enfrentamiento entre estos dos equipos, el trabuco del doctor Ramón Adriano Agramonte Alcequies frente al equipo de Batey Nuevo. Sí, señor. No tengo los nombres de los más destacados por el equipo de los abogados, pero vamos a ver cómo ya para el próximo partido del sábado me lo consiguen también. Es bueno mencionarlo. 7:11, déjeme ir a la pausa. En breve estoy con ustedes.

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5: Bueno, aparentemente va a comenzar a regularizarse la recepción de agua. Ayer hizo el intento, hay alguien que me escribe hoy que ya está llegando, aunque aquí me dicen, Braulio, más de una semana que no nos mandan agua por el Picapiedra, aunque no sé por qué parte del Picapiedra, porque creo que este día el pastor me dijo que había llegado agua por su área, él vive en Picapiedra. Entonces, diga el sector o la calle específica para uno no estar hablando manguasao y plume burro, ¿verdad? De todas formas, repito, creo que ya hoy comenzará a regularizarse. Quiero enviar felicitaciones a un joven, no recuerdo su nombre, yo ni me acordaba de eso, porque gracias a Dios las cosas que hacemos no es para estar, qué sé yo, como pensando en eso ni nada, pero me habló de que hace unos años, hace un tiempo vino a buscar una carta de recomendación que yo le hiciera para él ingresar a la DNCD. Y me llamó en estos días para invitarme a su graduación, creo que el 24 de este mes. Sé que bueno, solo le pido a Dios que dirija tus pasos, que dirija tu vida y que te cuides mucho, porque hay muchas cosas difíciles en esa institución, pero el que quiere ser luz, el que quiere ser sal, el que quiere servir, sirve. Así que mis mejores deseos para ti y que Dios te bendiga de manera especial. No recuerdo el nombre, pero sí sé que me llamó. Yo ni, dígame usted cómo iba yo a acordarme de algo así. Pero qué bueno que pudo ingresar a la institución y a partir de ahora lo importante es que haga su trabajo bien hecho. Buenos días.
6: Buen día, cariño. Dios te bendiga.
5: Amén.
6: Tú sabes, Braulio.
5: Dime.
6: 15 días teníamos sin agua, ¿verdad?
5: Ajá.
6: Una hora exclusivamente que no nos dio tiempo a coger ni una agua aquí en la María Trinidad Sánchez. Una hora.
5: Eso fue.
6: La mandaron tardísimo. Una hora y no dio tiempo ni siquiera.
5: Eso fue ayer, ¿verdad?
6: Sí, ayer.
5: Sí, ayer yo dejé dije, la cisterna para que se llenara y cuando llegué me di cuenta no había cogido ni un vaso. Pero no, ya hoy está llegando, creo.
6: Porque es un abuso. Entonces, si no la mándenla hoy para que nosotros podamos coger nuestra agua.
5: Pero ya hoy está llegando, mi reina, trata
6: no,
5: de...
6: No, por aquí no, mijo, por aquí si no te llegó el domingo te embromaste.
5: Okay, bueno, pero es la información que tengo ya, porque entonces también cuando se dilata tanto así sin haber agua, las tuberías cogen aire y en fin, es un lío. Pero ojalá ya a partir de hoy esté mejorando ese servicio. La gente habla en la revista informativa, dígame.
7: Buenos días, bendiciones, Braulio.
5: Amén.
7: Oye, hermanito, vamos, te estoy haciendo un llamado para ver si por día de ustedes está en la posibilidad de ponerle un pequeño alumbrado en la subida de la lomita del Coco, como el que va para el Centro Médico de la Vista. Oye, eso está oscuro. Yo subí esta mañana a las 5 de la mañana y habían dos tipos en un motor. No, a mí no me hicieron nada, ni actuaron a nada, pero no se ve bien en esa oscuridad, y que hacen esos tipos a esa hora.
5: Sin embargo, creo que por ahí no hay tendido ni postes para colocar lámpara, mi querido. Lamentablemente. Hay que ver qué alternativa se puede buscar, porque creo que ni hay tendido ni postes para, en ese tramo que tú dices, colocar lámparas. Buenos días, Braulio. No te pongo la dirección, como ya tú la sabes, sería Escribir en Abundancia. Por acá llegó temprano. Ok, está llegando algo, está llegando. Vamos a esperar que llegue. Vamos, déjeme recibir esta, la última por este momento. Buenos días.
8: Buen día.
5: Sigue hablando, mis hijos. Hable, hable. ¿Aló? Bueno, perdió la oportunidad, tiene que aprovechar de una vez, porque son muchas cosas, ¿eh? Le doy un chancecito así, pero no es momento para llamada, tienen que aprovechar seguido. 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Puntos de impacto en proyecto de ley anticrisis. Bueno, vamos a ver hasta dónde llega esto. Arzobispo Morel Diplán critica el desorden en las vías del país. Gobierno pasa revista en Santiago a sus ejecutorias. ¿Qué más? Vamos a ver, con relación a nuestro país, 5 muertes, 20 heridos por accidentes de tránsito el fin de semana. Bueno, esto está feo, cada día peor, como decía alguien. En República Dominicana es el segundo país en América Latina y el Caribe con más presos preventivos. Y que tan bellaco los muchachos, tan bellaco. Registran más de 55 mil pacientes con carga viral de VIH durante el año. Muere un sargento de la policía en un hecho violento en Nagua. Se dice que le debía una a un muchacho. Se la cobraron. Dice, no sé. En 5 meses, remesas que llegan al país suman 5.170.1 millones. Oh, pero están mandando su chelito, ¿eh? ¿Qué le hacen la gente a los cuartos? Porque toda la gente está gritando. ¿Qué? ¿Eh? Te están mandando. Te están mandando. ¿Eh? Está mandando. Y tú aguachapando. Así más o menos está nuestro país. Veamos parte del ámbito internacional a nombre de Melissa Comercial, de la Santa Rosa con Luperón, Luperón con Santa Rosa. El desfile puertorriqueño recorre Manhattan. De la Espriela denuncia que grupos armados amenazan a quienes voten por él en el Pacífico. Mueren 12 personas en avioneta de una escuela de paracaidistas. J.D. Vance afirma, tras el anuncio del acuerdo, que Irán nunca tendrá un arma nuclear. Tati Almeida, una de las fundadoras de Madres de Plaza de Mayo en Argentina, falleció a los 95 años. Donald Trump anuncia acuerdo con Irán para reabrir el estrecho de Hormuz. Esta es la vez como número 25. Activista haitiano Rudy Joseph califica política migratoria dominicana de caza de seres humanos. ¿Y qué tú quieres, papa? ¿Eh? Que hagamos lo que ustedes quieren. Así tampoco. Haya un cadáver en Tijuana, México, cerca de la sede de Irán en el Mundial. Y asesinan a balazos a un presidente municipal en el estado mexicano de Oaxaca. Así está parte del mundo. 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Saludo para Marta Ramírez, la sanjuanera. Ella saluda a los choferes de Sichoen, Citrair y Expreso Romana. A todos los choferes, saluda la sanjuanera. A propósito de choferes, un llamado a esos coleópteros, jibiboas, no sé, con un volante en la mano. Señores, en dirección oeste-este, ahí en la avenida Abreu, frente a la gallera, hay un carril expreso. Choferes de rutas y conductores no deben detenerse en ese carril porque es un carril expreso. Y en la avenida Profesor Juan Bosch, en dirección oeste-este, en allá en la entrada Villahermosa y en la entrada Los Maestros, también esos dos espacios son carriles expresos. Eso no es para pararse ahí. Usted, pasajero, aprenda eso, no se detenga ahí. Y usted, chofer, tampoco detenga su vehículo ahí porque entorpece el paso. Son espacios o carriles expresos para el que va a esa mano pueda seguir derecho sin detenerse. No sean tan brutos, por Dios. Digo, no es por Dios que son brutos, es por el otro, parece. Dios mío. Óyeme, ¿cómo es que aprendieron a manejar? Caramba. Bueno, en el deporte, Carl Towns cumple la promesa pendiente a su madre. Los Knickerbockers de Nueva York, pues, se coronaron campeones de la NBA. No pudo el equipo de las Espuelas de San Antonio. Yo lo dije aquí el otro día, después de haber perdido ese juego así, y los Knicks haber tomado ventaja 3-1, ya era difícil para las Espuelas. Y así fue. Caminero conecta su jonrón número 15. Los Reyes de Tampa derrotaron a los Angelinos 8-3. Japón sorprende y empata a 2 con Países Bajos en el Mundial. Harvard comanda la paliza 7-1 de Alemania sobre Curazao. Sí, con los más chiquitos, qué bueno. El dominicano Jean Montero pone al Valencia en la liga o en la final de la Liga ACB. Soto conectó de 3-2. Los Mets se imponen sobre los Bravos. Suecia aplasta 5-1 a Túnez, lidera el grupo F de la Copa Mundial. José Ramírez, dominicano, se fractura hueso de la mano. Rockies con 2 jonrones de Willy Castro fijan récord de carreras en triunfo 23-9 sobre los Atléticos. Ben Rice jonronea para liderar el triunfo de mis Yankees 8-3. No, mis Yankees todavía no, porque todavía están en junio. Ellos se pusieron de alcahuete de que a celebrar mes del orgullo gay. No quiero saber de Yankees. Carl Towns y Nueva York son los nuevos campeones de la NBA. Un saludo muy especial para mi amigo y hermano Julio Puello. Estoy hablando de la victoria de los Knicks, hermano mío. Lo que pasa es que tú solo oyes el programa cuando te interesa. Y me dice él, háblame del verdadero dominicanismo o dominicano, Carl Anthony Town Cruz. Un saludo para el chofer Lorenzo de Constructora Puello. Yo trato de ser real, príncipe. Sí. Yo iba a San Antonio, pero los Knicks jugaron mejor. Merecen el triunfo. Hay una locura enorme, hasta vehículos y daños en Nueva York. Eso como loco. Por eso que yo digo que el fanatismo es una enfermedad. Ni para celebrar lo hacen bien. Ofrézcome. Bueno, tengo que dejarlo aquí, señoras y señores, porque ya es momento de entregarle micrófono al doctor Juan José de la Cruz Kelly, máster en Derecho Laboral, Seguridad Social, prestigioso abogado de los tribunales de la República Dominicana, colega, hermano, amigo, escritor, prolífero, Denis de la Cruz activo.
9: Gracias, compañero de labor, licenciado Braulio Mejía Morales, la voz única y original de Villahermosa.
5: Sí, señor.
9: Buenos días al pastor Hilario Valio Díaz, buen día, ministro de la Iglesia Asamblea de Dios, piedra del ángulo en el Picapiedra. Saludo para el hombre de los derechos humanos y de Abuelo Auto Import, Carlos J. Sánchez. También damos los buenos días a nuestro experto en asuntos migratorios y pastor de la Iglesia Mansión de Dios, David Antonio, que invita a nuestra audiencia a participar de una licenciatura en teología. Comuníquese con él si usted está interesado en 2 años hacer una licenciatura en teología. Saludos también para nuestro corresponsal desde la calle, el hombre noticias, José Báez y Adonis Quevedo, también nuestro cronista deportivo estrella, JL Marte, y a nuestro director radial, el ingeniero Starkey Mendoza. Saludos y muy, muy buenos días para todos ustedes que están activos con la revista informativa. Gracias de corazón por sintonizarnos cada día. Y lunes 15 de junio, mes de junio, quiero empezar con dos felicitaciones, dos mujeres a quienes quiero y aprecio bastante, dos mujeres de mi entorno. El sábado estuvo de cumpleaños Orianna Ogando, de Romana, ese es Romano y Güellana, de la Romana, criada en Higüey. Así que, Orianna, espero que la hayas pasado bien, manita. Un abrazo grande. Y hoy está de cumpleaños mi gorda favorita, Teresa
10: Soler.
9: La Tere. Muchas felicidades para mi querida hermana, amiga, Teresa Soler. Un abrazo grande, manita. Tiene que ser grande, pues imagínate, no puedo darte un abracito. Un abrazo, mi querida. Se te quiere de gratis, pásala bien hoy en tu día de cumpleaños. Muchas felicidades. Y también me dijiste que está Luis, cariñosamente Chino, Luis Santana Lawrence, es el Chino, como lo conocemos allá en Guaymate. Jugamos béisbol juntos, nos criamos juntos. Así que muchas felicidades también para él. Vámonos con noticias e informaciones de inmediato. Hace un momento, Braulio señalaba de un incidente ocurrido en Nagua, donde en el video se ve un tipo que entra con una pistola, inmediatamente le entra tiro a un policía. No estaba vestido de policía, estaba vestido de civil, estaba como en un, parece como una cafetería, porque estaba vacía, o sea, estaba... no era como un centro de bebidas, sino como una cafetería donde estaban en espera de servicio.
5: Civil sin uniforme.
9: Estaba vestido de civil, o sea, sin uniforme. Uh-huh. Sentado en espera con su celular cuando llegó ese tipo y le da ese tiro. Y luego que está en el suelo, cuando él cae, entonces le da un tiro en la cabeza, lo remata en la cabeza. Miren. Nosotros, particularmente yo, siempre he condenado los abusos policiales. Siempre lo he condenado. Pero no se puede llegar al extremo en el que dejemos de lado los procesos judiciales para hacer justicia por nuestra propia mano. Cuando la sociedad comienza a decir o a actuar de esa forma, está mandando un mensaje claro. Yo no creo en ninguna justicia y el que me la hace me la paga. Eso es lo que está entendiéndose ahí. No se entiende otra cosa. Entonces, y eso es peligroso en las sociedades. Eso es muy peligroso. Primero, cuando la justicia permite que personas, por el hecho de tener autoridad, actúen de forma abusiva, y lo digo porque, aunque no sea el caso de este policía, o lo sea, porque dicen que tenía una pendiente con esa persona, hay muchos policías abusivos.
5: Sí, claro.
9: Abusivo. No hay que decir que no, no, abusivo.
5: Mira el video de ahora, de estos días, donde un muchacho con manos levantadas, ¡pa, pa, pa! Lo mataron, así mismo. Levanta las manos, ya está en su control, y aún así lo mata.
9: Entonces, es un abuso. Si quienes deben poner la autoridad, o sea, quienes deben poner el orden, quienes deben ejercer la autoridad limpia, transparente, clara, lo hacen de forma abusiva y arbitraria, entonces después, lamentablemente, la sociedad, que no se puede por ningún motivo esperar esa situación, no se puede, porque eso es una situación difícil, es cuando ya se pierde la credibilidad en la justicia. ¿Por qué? Porque un agente policial, un uniformado, es una autoridad a quien hay que respetar, a quien hay que obedecer, pero está obligado también a actuar de forma correcta, está obligado a manejarse correctamente. Que hay muchos que lamentablemente, ahora yo te voy a ser sincero, ese tipo de cosas no le pasa a los policías serios. Tú vas a ver muy poca agresión contra un policía que valga la pena.
5: No, pues exactamente. Es un policía que actúa dentro de los parámetros
9: no, normales. No, tú no vas a ver qué agresión con él. No. O sea, los policías que actúan bien, están tranquilos, sí, porque ellos saben que no tienen nada que le pueda venir de allá para acá. Ahora, ¿cuál es el problema cuando la justicia o la sociedad actúa de esa forma? Que a veces pagan justo por pecadores. Porque hay personas que se ensañan contra un policía, le hace un policía malo, uno malo, le hace algo a un hijo, a un familiar o a ellos mismos, y se ensañan contra toda la policía. Y ahí es cuando viene entonces el daño a aquellos que no son, que no tienen nada que ver y que son buenos, que al final terminan siendo la mayor víctima. Yo pienso que a eso hay que prestarle atención. Hay que prestarle atención en todos los sentidos, en el sentido de que la autoridad tiene que manejarse correctamente, las autoridades tienen que actuar correctamente y tienen que limpiar, tienen que sacar de las filas a todo policía que actúe incorrectamente, tienen que sacarlo. O sea, los buenos, las buenas autoridades, los buenos jefes de la policía, los buenos directores policiales, tienen que sacar de sus filas a todo el que actúe incorrectamente. A todo el que haga, investíguelo, y si actuó incorrectamente, sáquenlo, que abandonen la fila de las autoridades, porque eso le va a hacer un daño a los que son buenos, a los que verdaderamente quieren hacer un trabajo correctamente.
5: Yo dije que había una reforma policial ahora,
9: entonces. Como dice ahí, amigo, como dice un compañero nuestro, eso es siempre, es como el acuerdo entre Irán y Estados Unidos, aunque ahora yo creo más en este, porque ahora lo anunciaron ambos. Antes lo anunciaba Trump, Irán decía que eso era un falso, o lo anunciaba Irán y Trump decía que eso no iba. Ahora no, ahora lo anunciaron ambos y señalaron la finalización inmediata de la guerra y la apertura de inmediata también a el estrecho de Hormuz. Pero esos acuerdos tienen la misma credibilidad que tiene la reforma policial, que nadie cree hasta que no lo vea, hasta que no se vea hecho, realizado ya y real, nadie lo cree, todo el mundo está ajá, sí, claro, por esa razón, porque se manejan de esa forma incorrecta. Anoche otro accidente en la Camaño de Ñó, la gente lamentablemente, bueno, estaba yo despierto, estaba preparando una presentación, porque aunque terminé mi instituto bíblico el sábado, ya gracias. ¡Qué
5: felicidades!
9: Gracias, compañeros, gracias.
10: Terminaste antes
9: la graduación. La graduación fue el viernes, perdón.
5: Okay.
9: Sí, lo terminamos el sábado pasado, y la graduación fue el sábado antes pasado, y la graduación fue este viernes pasado. Terminé, pero ya tengo una formación para el viernes en Punta Cana y otra para el sábado en San Pedro. Entonces, estaba preparando las presentaciones cuando escuché las ambulancias, el accidente en la Camaño. Parece que fue muy fuerte porque el troncazo se escuchó y bueno. Lo que yo digo es, era tarde ya de la noche. Yo digo a veces es que lamentablemente la mayoría de estos accidentes, y por eso se está proponiendo la eliminación de los vehículos conducidos por humanos, y lo que viene es vehículos que se manejarán solo. Será a partir del 2035 o 2040. Será prohibido conducir. La gente no podrá. Los vehículos vendrán sin guías, sin nada para conducir. Solamente uno de emergencia que tú le das, que en caso de que el vehículo no pueda conducir solo, entonces usted le dará un botón y saldrá un guía para ser conducido. Pero será prohibido. ¿Por qué? Porque
5: ¿2000 cuánto?
9: La mayoría. 2040.
5: 2040. 14 años.
9: Supuestamente estaba para partir del 2030. Hay países que en el 2030 comenzarán. Por ejemplo, Pittsburgh se está preparando para partir del 2030 en su área utilicen vehículos automáticos. No estará prohibido el conducir, pero los vehículos automáticos ya a partir del 2030 comenzarán a surgir con mucha fuerza. Por eso se está tratando de avanzar con algunas cosas, como por ejemplo la tecnología en los vehículos eléctricos, para tratar de evitar los accidentes que son producidos por errores humanos, por la imprudencia de los seres humanos. Los vehículos conducidos automáticamente no se salen de su carril, no tratan de rebasar temerariamente, andan a la velocidad que manda la ley. Entonces tú vas a tener un orden mayor. Claro.
5: ¿Cuánto ha bajado el hombre? ¿Qué bajo ha llegado el ser humano?
9: Es que el ser humano,
5: a quien Dios coloca para sojuzgar la tierra, de reinar el universo, mira, ahora tiene el hombre que ser suplantado por máquinas.
9: Por máquinas, por su propia imprudencia.
5: ¿Cuán bajo hemos caído?
9: Por su propia imprudencia.
5: Oh, mi Dios.
9: E incluso la destrucción del mundo se debe a la imprudencia del hombre, que no se ponen de acuerdo. Ahora mismo tenemos los países más poderosos gobernados por personas que parecen locos, que no tienen el más mínimo cuidado de la humanidad. Personas que se le importa iniciar una tercera guerra mundial con armamentos nucleares que tienen la capacidad de extinguir casi la humanidad. O sea, tú tienes ahora mismo el mundo en la mano de gente que tú no sabes si tan normales o si no tan normales, porque sus actuaciones es de personas que al parecer no tienen una estabilidad mental correcta, y eso está pasando ahora mismo. Que no sé dónde iremos a parar con esa situación de ahora mismo queriéndose meter todo el mundo, que si tú no me das, y que si yo no consigo, y que tú no puedes cogértelo todo tú solo, que yo también quiero, que en ese trecho ahí yo consigo un dinero. Y ahora las naciones que habían gastado su dinero en derrochándolo, ahora andan desesperadas buscando cómo compensar los gastos excesivos que tienen, buscando nuevas fuentes de ingreso a como dé lugar y sin importar lo que cueste. Eso lo tenemos en el mundo ahora mismo. Imagínense estos ciudadanos que andan ya sin control y que hay que buscar máquinas para sustituirlo, porque la razón no le da para andar correctamente. Pero nada, seguimos con más de la revista informativa, Braulio.
5: Bueno, no dejes que el calor te quite la paz. 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
11: Muy buen día, Braulio Mejía Morales, la voz de Villahermosa.
5: Sí, señor.
11: Saludos, Denis de la Cruz, máster en Derecho Laboral y Seguridad Social. Saludos también a Carlos J. Sánchez, el abuelo, ausente en estos días. 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Y a todos ustedes, señoras y señores, buen día, y que Dios les bendiga a todos de una manera poderosa y abundante en esta mañana. Hoy es lunes 15 de junio del año 2026. Hoy es el 166º día del año. 166 días transcurren hoy y quedan 199 para que termine este año 2026. 15 de junio, Día Internacional de la Toma de Conciencia del Abuso y Maltrato en la Vejez. No es Día del Anciano, no es Día del Adulto Mayor, sino Día Internacional de tomar conciencia del abuso que sufren los envejecientes, del maltrato a los envejecientes. Eso fue declarado por la Organización de las Naciones Unidas en conmemoración de la Red Internacional para la Prevención del Abuso y Maltrato de la Vejez, INPEA por sus siglas. Fue creada en 1997 a raíz del Congreso Mundial de Gerontología en Adelaide. Eso es Australia. Adelaide pertenece a Australia. Gerontología es la rama de la ciencia que trata sobre la ancianidad, sobre los

0: su condición ya no es igual. Que no se quiere tomar los medicamentos. Míralo, mira ahí, míralo, ese fresco. Él entiende. Él sabe, y cierra la boca porque no quiere tomarse medicamentos.
1: No hay gente que pierde la paciencia, lo golpean, lo maltratan, le dan por la boca, abre la boca, pa, ábrela.
0: Ay, hombre, eso es un abuso. Eso es, mire, no quieren bañarse. Algunos quizás no quieren bañarse en ese momento y lo sientan en una silla del patio y le echan agua. Y a veces el agua fría.
1: Así mismo.
0: Señores, busque ayuda.
2: Un chin de agua tibia, man.
0: Si usted cree que no entiende, que está harto, busque ayuda de alguien para que le ayude a entender cómo tratar a ese anciano.
2: Sí.
0: Que su papá, su mamá, no lo arroje, que se pudra en una cama ahí. Mire, aunque haya sido malo como padre, usted no tiene por qué desquitarse eso. Abusándolo, maltratándolo.
1: Sí, alguno que lo hace.
0: Aunque haya sido malo.
1: Sí, hay alguno que lo hace.
0: Porque yo pudiera decir que si es su papá el que lo engendró, si es su mamá, no lo trate así. Y usted pudiera decir de aquel lado, es que ese viejo del diablo fue malo conmigo. Usted no sabe lo que él decía. Dámele salsa a los muchachos y échame la carne a mí. Ahora yo le digo a la mujer, dame la carne a mí, a los muchachos, y salséame al viejo. No es usted quien debe desquitarse. No, deje eso en la mano de Dios.
1: Padre Santo.
0: Así que lo que buscamos es fomentar la conciencia pública sobre los problemas que ligados a la violencia y los abusos contra las personas mayores y promover la investigación. Y nosotros vamos ya a ese nivel, vamos para ese lugar.
2: Sí.
0: Ya pasamos de los 50, bueno, tiene 49.
2: Sí,
0: nosotros vamos para viejos.
2: Sí, sí.
0: Digo, ya estamos viejos, pero vamos más para viejos.
2: Sí, ya los hijos míos me regañan.
0: Ya no queda más tiempo. Entonces, nosotros vayamos preparando también nuestra mente.
2: Sí.
0: Prepárese mental, socialmente, para la vejez.
2: Sí.
0: Prepárese para el retiro. Que papá no quiere estar tranquilo. Mira, lo pensionaron y como quiera está por ahí. Y que se fue Chadía.
1: Por eso era mío, tiene 87. Y yo llegué con unas fundas de cemento en la jipeta atrás, dos fundas de cemento. No, él fue al agarro único. Pero suegro, no, espérese, suegro. No,
3: llévesela a la dos.
1: Yo le dije, suegro, no, espérese.
3: Ay, suegro, gracias. Esto es una bendición de Dios para mí. Yo con esta cintura.
0: Tenis, no sea malo.
1: No, pero ustedes son fuertes. Yo defendiendo a mi suegro, que no, ustedes están metiéndome al medio con mi suegro.
0: Con el riesgo de que se desgrane. Entonces, hay incluso ancianos que quieren engancharse. Mi papá iba, yo atrapé varias veces en el campo, enganchado en una mata, así que tumbando. Y papi, tú tienes ya más de 70. No te enganches. No, yo puedo. Porque uno cree que puede.
2: Sí, sí.
0: Todavía nosotros hay cosas que queremos hacer y creemos que podemos. Sí,
2: ya, pero ya no
0: podemos.
2: Como las facultades van cambiando las facultades.
0: Entonces vayamos preparándonos mental, física, social y hasta económicamente para el retiro.
2: Sí, sí, sí.
0: Yo tengo que saber que llega un momento que yo no tengo que morir de viejo pastoreando.
2: No.
0: Yo tengo un momento que darle paso a un relevo,
2: claro,
0: y retirarme. Sí. Yo no puedo esperar estar todo chueco para yo retirarme.
2: Y que el mensaje del domingo del pastor.
0: No, ya yo no estoy para eso.
3: La Biblia dice ya. El mato hebreo.
0: Ay, no, Braulio.
1: Ahí tú estás maltratando los ancianos.
2: Perdóname, sí. Pero se da el caso, hermano. Se oye más tos que mensaje. Muchas
0: gracias. No.
1: Padre Santo, él va a seguir.
0: No. Porque se durmió predicando. Supe de que se durmió. ¿Dónde estábamos?
2: En revelación.
1: Ay, Dios mío.
0: Ah, bueno, eso fue Dios que le dio una revelación. Pero no.
1: ¿Qué
0: y disculpe cualquier persona, adulto.

0: mayor que quizás se sienta aludido, perdónenos, no es la intención.
1: No, porque quien debería sentirse aludido es quien maltrata a esas personas.
0: Sí, sí, pero parte que hablábamos de nosotros mismos, considerarnos.
1: Ah, claro que sí.
0: Alguien pudiera sentirse mal, aludido, bueno. Porque está hablando, porque ellos, porque hablan así, porque no saben. No, no es nuestra intención ofender a nadie. Quiero saludar a los que celebran cumpleaños hoy, saludos. Pero antes, los que celebraron el pasado viernes 13, el cumpleaños estuvo Mari Sambo, Oscar King, que siempre está en sintonía con nosotros, Ramón Rosario, Allende, Lili Herrera, Oriana Hogando, también felicidades a Julio César Cedeño y Marcia Padua Caraballo, que cumplieron 44 años sus bodas de turquesa. El sábado fue Día Mundial del Softball. Eso fue el viernes. Y el sábado 14, bueno, ayer fue ayer, ahora el 14 fue ayer. Carmen Villa, viuda Lorenzo, sí. Estuvo de cumpleaños ayer. La hermana Dolores Castillo, saludos para ella. Para Lupe de la Rosa, Alexandra Weber, allí en la farmacia Weber, en la calle Cuarta de Picapiedra, saludos. Ayer que fue día del donante de sangre y que se estuvo conmemorando un aniversario más de la expedición del 14 de junio, que ahorita hablaremos de ella. Y hoy, 15 de junio, saludo para Yaniris Linares Martínez, esa es Giselle, que siempre está en sintonía con nosotros. Un abrazo a esa distinguida joven mujer y que la gracia de Dios siga siempre contigo. Para Teresa Solera allá en Benjamín, para Luis Santana Lawrence en Guaymate, para Vanessa Ledesma, felicidades. Para Melvin Monero, Eddie Polanco y Cornelia Valdés celebran sus bodas de perla.
1: Qué bien.
0: 30 años de casados.
1: Wow, muy bien.
0: Estamos con los hechos.
2: 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Las efemérides.
0: Señores, en una fecha como hoy, 15 de junio, pero en el año 1502, Colón descubre la isla Dominica. En el año 1520, el Papa León X declara heréticas las tesis de Lutero. En 1775, George Washington es nombrado comandante en jefe de las tropas de la Unión que luchan contra Inglaterra. Más adelante, en 1846, Estados Unidos e Inglaterra firman el Tratado de Oregón, por el que se reparten ese territorio. En 1907 se inaugura en La Haya la segunda Conferencia de la Paz. En 1953, Xi Jinping, político chino, nace en una fecha como hoy. En 1965 se producen sangrientos combates en Santo Domingo entre los rebeldes y las tropas del general Imbert. En 1977 hallan el cadáver verdadero del conquistador español Francisco Pizarro. En 1994 Israel y el Vaticano establecen relaciones diplomáticas. Al año siguiente, para 1995, murió John Anastasov, matemático y físico americano, inventor del primer ordenador de la historia. Para 1998, finalmente, en una fecha como hoy, la OTAN despliega su fuerza aérea sobre Kosovo para forzar al presidente yugoslavo Slobodan Milosevic a abandonar su política en la provincia autónoma. Hasta aquí las efemérides. Recuérdenlo bien, Cristo regresará pronto. Continúen con la revista informativa.
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2: ¡Loco! ¡Lo continuamos! Señoras y señores, su espacio favorito de noticias y comentarios de cada día. Saludos para mis sobrinitos Lian Manuel y Daniel Camacho. Hermosa foto de su graduación, mis niños lindos, Dios los bendiga. Felicitaciones para la Viena Valdés. No, para la Viena, de parte de la Buena Valdés, para su primera hija, quien está de cumpleaños hoy. Lo que pasa es que la Buena no me escribió el nombre de la hija. Pero felicitaciones para la primera hija de la Buena Valdés, quien está de cumpleaños hoy. Que Dios le permita recibir a Cristo en su corazón pronto y seguir hacia adelante siempre. Déjame ver por acá. Dice, buenos días, Braulio. Ricas y abundantes bendiciones para ustedes. Buen día, Chelo, Denny, todos los oyentes. Ustedes son tremendos. Ricas y abundantes bendiciones. Gracias. Un audio por acá que se hace imposible escucharlo. 6752, lo hemos dicho muchas veces. Otro audio por aquí, 3712. Bueno, ya ustedes saben. Ya ustedes saben, ¿eh? No es que uno no quiere, pero saquen tiempo para escribir. 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Buenos días, bendiciones. No hay agua en Picapiedra. Que escriban bien en cuál parte de Picapiedra, señores, porque hay otros que sí le está llegando. No me pongan a loquear. 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Seguimos, entonces, antes, buenos días, Braulio. El sector del INVI está lleno de desechos sólidos porque hoy cumplimos 8 días que pasaron por aquí, o sea, el lunes pasado. Vamos a esperar, a lo mejor va hoy, el camión pasa hoy, Moreta, apenas son las 8:10 de la mañana, Príncipe. Sí, hombre, a lo mejor el camión pasa hoy por ahí. Vamos a esperar que así sea. ¿Qué te parece, amigo Librado Moreta? Pastor Hilario.
3: Señores, gracias por seguir con nosotros y hacernos su programa informativo y de comentarios preferido de cada mañana. Este es su programa, la revista informativa. Lo voy a pasar para este micrófono, Braulio. Sí, aquí, aquí. Gracias a toda esa gente buena que se mantiene con nosotros. Que Dios les bendiga a todos de una manera poderosa y abundante. Señores, saludar también, a reiterar los saludos para Marcia Mercedes Padua Caraballo y a su esposo por la celebración de su aniversario de bodas el pasado fin de semana. Sus bodas de turquesa, que Dios les siga ayudando y bendiciendo de una manera notoria, de una manera abundante, de una manera especial. Me llama la atención el tema de los disturbios, los arrestos, los daños ocasionados en Nueva York por los fanáticos tras la victoria de los Knicks de Nueva York, los Knickerbockers, después de 53 años. Tenían 53 años que no se alzaban con el campeonato de la NBA. Y lo lograron después de 53 años. Pero todo indica que lo que tenía que hacer era perder, porque la celebración de los Knicks terminó en 63 arrestos.
2: Oiga eso.
3: 10 policías heridos.
2: Oiga eso.
3: Vehículos dañados, hasta buses,
2: sí,
3: incendiados.
2: Sí, un bus incendiado.
3: Sí, es una forma rara de manifestar la felicidad, pero bueno. Es que ahí se ligan el alcohol, se ligan
2: chima, todo tipo droga, de drogas.
3: Exactamente.
2: Sí, sí.
3: Y eso es lo que trae el fanatismo.
2: Mm.
3: El fanatismo lo lleva a todo. Ah, que esos son gente drogado, alcoholizado, están ebrios, pero están así por su fanatismo.
2: Sí.
3: El exceso, la felicidad. Vamos a beber, vamos a disfrutar, fiesta, por eso. Y entonces ahí entonces pierden el control. Y no es la primera vez que sucede, ha sucedido varios casos. Recuerden que con la victoria del Paris Saint-Germain en Francia hubo situaciones de arrestos, de daños a la propiedad, varios daños que hubo en Francia por esto. Después de la victoria en la celebración del club en la UEFA. Pero ha pasado en otras veces, ha pasado en varias ocasiones en otras ciudades de Europa, en América, en Estados Unidos, en América Latina. Por ejemplo, en la final de la Copa Stanley del 2011, en donde los Canucks estaban enfrentándose a los Bruins en Vancouver, Canadá, más de 140 heridos por la victoria allá en Canadá, 100 arrestos, incendios, saqueos en el centro de la ciudad de Vancouver en Canadá. Ocurrió en Detroit cuando los Tigres de Detroit ganaron el título de la Serie Mundial en 1984, ganaron, y hubo disturbios también en la ciudad de Detroit, disturbios, arrestos masivos también, saqueos, enfrentamientos con la policía, todo después de la celebración de la victoria de los Tigres de Detroit en 1984. Ocurrió en Chicago.
2: Una humanidad desquiciada, loca,
3: sí,
2: desenfrenada.
3: Desenfrenada. En 1992 pasó con los Chicago Bulls, con su título de la NBA. Después de celebrar, o en la celebración del equipo, también hubo enfrentamientos con la policía, saqueos, decenas de arrestos, heridos en eso. En Bélgica ocurrió también, en Bélgica en el del año 2024, hace dos años, con la celebración de la Eurocopa allá en Bruselas, que también hubo peleas callejeras, vandalismo. Se reportó también enfrentamiento con la policía en el centro de la ciudad de Bruselas, allá en Bélgica. Eso fue en el 2024. Anteriormente en Italia también había pasado lo mismo, en la ciudad de Roma, cuando Italia ganó la Eurocopa en el 2021. Ocurrió lo mismo, hasta un muerto hubo. En las grandes ligas también, para que vean que también en la pelota se celebra, cuando los Medias Rojas ganaron en el 2024, en el 2004, ganaron, hubo disturbios, un estudiante murió en incidente con la policía, varios arrestos, daños urbanos ahí en la ciudad de Boston. Bueno, y en América Latina también ha sucedido. Y el llamado, me uno al llamado que hace Braulio, esa actitud de fanatismo extremo, hay que dejarlo, incluso hasta en la política, hasta en la religión.
2: Sí, sí, hombre, sí.
3: No se fanatice.
2: Fanatismo es una enfermedad.
3: El fanatismo ha llevado. Mire, ¿por qué estamos tan divididos en la iglesia evangélica? ¿Por qué tantas ramificaciones? Porque Braulio, fulano está en una iglesia, vamos a poner, no voy a decir Braulio, no, porque... Fulano está en una iglesia, pero no está de acuerdo con lo que está enseñando la iglesia. Y agarra y coge y en una esquina abre otra iglesia, porque no está de acuerdo. Entonces, en esa esquina que están ahí, quizás al lado, quizás cerca, en la próxima esquina, abre su iglesia, a que allí están perdidos. Esta es la iglesia verdadera. Sí. Dios vaya. Entonces se inventan, se creen. No se inventan, no, porque se lo creen. La mayoría se lo creen. No es un invento. Entienden y creen que Dios los ha llamado a levantar una obra.
2: Que son los únicos iluminados.
3: Y son iluminados. Sí. Porque esa iglesia. Una iglesia al lado, por ejemplo, allá. Esa gente está perdida. Usan arete. Sí, sí. Usan cadena. Esta es la iglesia verdadera. Todo eso nos tiene de nosotros divididos.
2: Los sábados comen arroz blanco y el Señor me reveló a mí que si comen arroz blanco el sábado está. No, pero por Dios.
3: Sí, porque se inventa y no es restricción. En cierto lado es una bendición, pero por otro lado también es una estrategia del enemigo para dividirnos más. Sí. Dividirnos más. Esta es la sana doctrina. Aquellos están perdidos. Esa iglesia está perdida, se lo está llevando el diablo. Y a veces no miran el testimonio, no miran el testimonio, la trayectoria, ¿verdad? No consideran que están bien. Entonces eso es fanatismo, usted creerse que está mejor que los demás. A veces hay gente en la iglesia. Una vez le dijo a alguien, mira fulano, respeta pastor, mira el pastor no tiene calidad a llamarme la atención. Yo duro tantas horas al día orando y él no ora más que yo. Así, con mucho orgullo y una cosa. Yo le digo, usted se equivocó. Mire la trayectoria de ese hombre de Dios. Usted podrá orar 25 horas al día. Usted entra en una dimensión que le aumenta una hora.
2: Sí.
3: Y usted no es quien para faltar el respeto a ese, yo le dije, a ese hombre.
2: Claro, porque la misma palabra de Dios enseña, si tú oras y lees la Biblia, debes saber que tienes que respetar a las autoridades que Dios ha colocado.
3: Pero esa parte no la entiende, por el fanatismo.
2: Por el fanatismo.
3: Le ha dañado, le ha calcomido la mente. Por eso ha habido guerra de religiones. Y los protestantes no se enfrentaron. Aunque era un problema político, pero también se convirtió, lo aprovecharon religión. En Irlanda, los protestantes contra los...
2: Pero yo he dicho aquí que para mí el fanatismo religioso ha derramado más sangre en el mundo que cualquier
3: otra cosa. Estoy de acuerdo que cualquier otra cosa.
2: Sí,
3: estoy de acuerdo.
2: Sí, sí. Oiga, fanatismo religioso en nombre de Dios.
3: En nombre de Dios se cometen muchos crímenes. En nombre de Dios se mataron muchos indígenas.
2: Sí.
3: En nombre de Dios. En nombre de Dios se mataron muchos árabes.
2: Y siguen matando.
3: Y siguen matando.
2: Hoy, allá en, para acá. En la actualidad.
3: En nombre de Dios el cristianismo ha matado muchos árabes y judíos.
2: Sí, sí.
3: Eso si no lo vemos desde aquí, esos árabes son malos, esa gente son malos. En nombre de Dios, los cristianos han matado muchos árabes y muchos judíos.
2: Sí.
3: ¿Sí o no?
2: Sí, claro.
3: Dígame usted que es un hombre versado.
2: No tanto, pero es así.
3: Y un hombre culto.
2: No tanto, pero es. No, mira, no fue al culto anoche. Pastor, nos vemos pronto.
3: Entonces, ya ustedes saben, en otro orden, quiero bueno, destacar la gesta del 14 de junio de República Dominicana. Estuvimos conmemorando una gesta más, 67 años de haberse llevado a cabo la expedición del 14 de junio de 1959, y recordamos hoy a un grupo de expedicionarios armados que se dividieron en dos grupos para enfrentar la tiranía trujillista. Un grupo de ellos encabezado por Enrique Jiménez Moya y otro grupo encabezado por Delio Gómez Ochoa, que llegaron a Constanza en un avión para enfrentar a la tiranía trujillista. Dos meses antes, Juan de Dios Ventura Simó estaba asilado en Puerto Rico y como ex oficial de la Fuerza Aérea Dominicana fue el que piloteó ese avión que llegaron a Constanza. Y cinco días después de esto llegaron 144 hombres a la playa de Maimón y Estero Hondo, 144 hombres comandados por José Horacio Rodríguez, y allí habían 198, se juntaron entonces 198 integrantes, 155 dominicanos, 18 cubanos, había 13 venezolanos, 6 puertorriqueños, 2 americanos o estadounidenses, 2 españoles, uno de Nicaragua y otro de Guatemala. Se juntaron en el grupo de luchadores antitrujillistas que tenían lamentablemente pocas probabilidades de éxito. Ese era como un proyecto nati muerto, pocas probabilidades, porque el régimen trujillista tenía demasiadas ramificaciones, tenía muchos ojos, pero también tenía el apoyo de mucha gente, sobre todo en el pueblo, en los campos, mucho apoyo tenía el régimen de Trujillo, apoyo por simpatía y apoyo por miedo. Pero había mucha gente que lo apoyaba por simpatía. Cuando murió hubo gente que lloró mucho en la calle, lloró la muerte del Chivo.
2: Sí.
3: Hubo otros que le eran leales por miedo, por el terror que imprimía. E incluso los mismos que lo mataron años después, se cuenta que aún teniendo dominio de la situación, tenía miedo, el que lo mató. Se narra, yo vi la película, yo creo que una de las mejores películas dominicanas.
2: ¿Cuál es?
3: La de Amadito, no, Teniente Amado García.
2: No la he visto.
3: Oiga, muy buena, búsquela.
2: Okay.
3: Yo creo que es la mejor película. Déjeme ver cuál fue el actor que me ayuden. Fue este muchacho, el actor principal.
2: A ver, uno Manny, de nuestros.
3: Creo que fue Manny Pérez.
2: Es bueno, ¿eh?
3: Pero ciertamente ha sido una de las mejores películas dominicanas. Se dice que se hizo en Puerto Rico, me parece que fue, pero fue la película Amadito. Yo la fui a ver al cine y realmente doy cuenta de que para mí ha sido una de las mejores películas dominicanas que hemos tenido. Y en esa película vemos la narrativa. Como ellos, aún teniendo dominio de la situación, tenían miedo. Y en el momento de matarlo, tenían miedo. Algunos fallaron por el miedo que le tenían a Trujillo y el terror que imprimía. Y este proyecto, esta gesta heroica, hoy se recuerda no porque hayan tenido éxito en lo que ellos habían planificado, que ellos habían propuesto, pero sí fue un germen que fue despertando en los dominicanos ese deseo de liberarse de ese yugo al cual lo tenía sometido Trujillo. Sí, porque ocurrió casi 2 años después, la muerte del tirano, un poquito más de 2 años después de esta gesta patriótica que ocurrió en 1959, que llena de orgullo a la República Dominicana y que, reitero, sirvió de inicio para lo que posteriormente fue el derrocamiento de Trujillo.
2: Veo por acá que a Mauri.
3: Que es actor puertorriqueño.
2: Okay.
3: Ahí fue la lapsus.
2: Gracias, Waldi.
3: Gracias. Que me confirme si ese es el actor puertorriqueño. Me confirmen bien, pero no tengo ahora
2: mismo.
3: Dicen
2: que sí. Porque dominicano no me suena.
3: Sí.
2: Mauri Nolasco.
3: Que me confirme, porque no tenía planes de mencionar y los datos no me llegan tan precisos ahora mismo a mi mente respecto a eso. 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Y saludo para Alberto Charles, saludo para Nildalda, ¿qué se llama? 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
3: Dios te bendiga mucho. 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Y como si fuera poco, llamó la atención de la celebración del UFC Freedom 250, que se celebró en la Casa Blanca. Allí en la Casa Blanca se hizo un ring de boxeo o de artes marciales, no de boxeo, porque el ring de la UFC es diferente. Pero allí se llevó a cabo en la Casa Blanca un evento de artes marciales mixtas, que es la UFC, para celebrar los 80 años de Donald Trump.
2: Ofrezco.
3: Y los 250 años de la independencia de Estados Unidos.
2: Con razón.
3: Que no es ahora, sino el mes que viene.
2: Se está quedando dormido en algunas actividades. 80 años ya. Un trote, la gente lo ve suave. Pero bueno, ser presidente de una nación así, con 80 años.
3: Pero por lo menos no habla con el amigo imaginario, como lo hacía el otro.
2: Todavía no, pero no se sabe, pastor.
3: Señores, es increíble ahí ese evento, de verdad que llama la atención. Y hay sectores de la vida pública americana que han criticado ese evento, e incluso gente que lo apoyan han criticado realizar ese evento en la Casa Blanca. Sin embargo, no contraviene la ley de los Estados Unidos de Norteamérica. Y bueno, ahí celebró el cumpleaños Donald Trump de manera alegre, de manera heavy, de manera suave. Saludo a todos los muchachos del equipo Batey Nuevo y al equipo de los abogados, algunos que siempre están en sintonía con nosotros. Saludo para el doctor Adriano Agramonte Arcequies y su equipo, el Trabuco de Equipos.
2: Sí, la, tremendo.
3: Ahí debería estar jugando Braulio como abogado, ¿verdad?
2: No, yo no creo. Es demasiado equipo, ya uno no puede estar en tantas cosas. Por ejemplo, mire, ahí el sábado yo hubiera tenido que jugar un juego en Batey Nuevo y un juego con los abogados.
3: Sí.
2: Fue un lío.
3: Un lío. Sí. Así que saludos para ellos.
2: Aunque tal vez me hubiera convenido a nivel ofensivo. Porque Agramonte pensó que iba a una serie mundial.
3: Así.
2: Señores, llevó a Eddie Silvestre, llevó a Bebé, llevó a Chalupa, llevó a Rudy.
3: Sí.
2: Cuatro toletes de pitcher.
3: Sí, pero claro. Claro.
2: Cuatro toletes de pitcher.
3: Saludos para Eddie Silvestre.
2: Sí.
3: Matián.
2: Y ellos que con tan solo yo no anunciar por aquí, le di un giro a Eddie Silvestre. Era ¡Fifuap! ¡Fifuap! Pero por lo menos
3: Llevaron lanzadores como que iban a enfrentar a la selección de la Romana.
2: Sí, pero por lo menos algo me gusta, o sea, jugar contra el doctor Agramontes, compartir en softball.
3: Sí, claro.
2: O sea, ahí tú no oyes una falta
3: muy decente.
2: No oyes una falta de respeto ni de los jugadores ni nada, o sea, ahí se disfruta.
3: Muy
2: y
3: decente.
2: No por el juego del sábado, sino que hace muchos años era un enfrentamiento prácticamente semanal entre los Quinteros y el equipo de Agramonte allá en Higüeral. Y ahí nunca hubo problema, nunca hubo un inconveniente ni nada. Como debe ser el softball.
3: Que hubo jugadas que él pudo haber protestado.
2: Sí.
3: Jugadas que muy claras que los árbitros cantaron.
2: Y fue muy decente donde
3: no
2: los árbitros.
3: No porque estaba inclinado a Batey Nuevo, sino por su.
2: Sí.
3: Por cosas que. Errores que cometen los árbitros. Incluso jugadas de regla, como cuando se completó una doble matanza que la bola,
2: sí,
3: el
2: la
3: tiro
2: bola,
3: fue desviado,
2: sí, y yo hice un jueguito ahí con la pelota.
3: Eso fue safe, claro.
2: Llegué a retenerla, pero el árbitro cantó, el que estaba allá en el terreno canta, y el de home no lo vio
3: cuando él fue a hablar con el de home play, que el de home play si lo hubiese visto se puede cambiar,
2: era safe.
3: Yo no lo vi.
2: Sí,
3: y
2: sí,
3: él
2: sí.
3: Y así, pero de manera muy decente, así que
2: eso
3: saludos.
2: Es muy importante, porque para eso debe ser el softball.
3: Finalmente, señores, Estados Unidos e Irán llegaron a un acuerdo anoche. La firma oficial será el viernes en Suiza, aunque realmente es un memorando de entendimiento en el que algunas cosas sucederán de inmediato y otras irán sucediendo de manera escalonada a medida que vayan negociando. Entre las cosas buenas está un freno inmediato a todas las operaciones militares de todas las partes. Trump no estaba muy contento con Jerusalén, porque en un momento dado, de las tantas veces que ha anunciado un acuerdo, hubo una de ellas que sí hablaron ya de firmar ese memorando de entendimiento, y al otro día, bueno, no esperaron, no pasó 24 horas cuando Israel atacó varios objetivos de Hezbollah, y Trump le dio un pique de todo el tamaño. Pero ven acá, entonces ahí vino otra vez el cierre del estrecho de Hormuz.
2: Sí.
3: Le dio un pique, no estuvo contento con Netanyahu, y Netanyahu no está muy contento con Trump porque quieren seguir metiéndole fuego a Hezbollah y a los iraníes. Pero ahora Trump sabe lo importante que es para la geopolítica, para la geoeconomía, que haya un acuerdo, porque todo se va a desmoronar. A él mismo le va a afectar. A él mismo le va a afectar de inmediato para las elecciones de medio término. Va a perder el Congreso. Y también sus aspiraciones a una segunda oportunidad, a una tercera oportunidad de gobernar en Estados Unidos, se le van a ir a pique si los problemas financieros, si los problemas del aumento de los combustibles siguen como van. Continuamos con la
2: revista. Antes le preguntan que si hay inscripciones allá en la escuela.
3: Ay, no.
2: Ok. Está para bien. El octavo, segundo de bachillerato, que antes era octavo. Dice que no. Ya lo sabe. Bien, espero tu intervención telefónica, José Báez Rodríguez, dale.
4: Muchas gracias, profesor Braulio Mejía Morales, la voz de Villahermosa, el pastor Hilario, doctor Carlos Javier Sánchez. Don Braulio, el hombre noticias, José Báez también juega su gol.
2: Vámonos con las noticias, príncipe. Vámonos con las noticias.
4: Vamos. Qué malo estar anémico como José Báez. Bueno, profesor, en el fin de semana la Romana se hicieron sentir los operativos del Intran, DIGESET y Policía Nacional. Estas tres instituciones quienes están buscando una reorganización en el tránsito vehicular. Decenas de vehículos mal estacionados, otros que dieron a la luz roja del semáforo, y aquellos conductores de motocicletas sin el casco protector. Podemos observar también que las paradas de motoconcho fueron intervenidas por el Intran durante el fin de semana y que esos trabajos preventivos continuarán desarrollándose en este lunes. Otra de las informaciones que pongo en conocimiento, y es que miembros de la policía dieron seguimiento en el municipio de Villahermosa a un individuo que había sustraído una motocicleta y que gracias a la rápida intervención de los agentes policiales permitió recuperar la motocicleta y poner al detenido a disposición de las autoridades correspondientes. Finalizo, en el sector de Villaverde La Romana, la base en hierro que sostenía a los semáforos colapsó en la tarde del pasado sábado. Esta situación creó gran pánico en la población, pero gracias a Dios que no hubo pérdida de vidas humanas. Es importante que las autoridades acreditadas le den seguimiento con el mantenimiento a esta base en hierro que sostienen los semáforos para que no sigan colapsando como lo ocurrido en la tarde del pasado sábado. A nombre de Mariano Jazmín, ese gran líder del municipio de Villahermosa, hasta aquí el reporte en la voz del Hombre Noticias, José Báez.
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2: 8:40 minutos ya. Recuerde que Carlos J. Sánchez en estos días no está con nosotros. Dice que depuran programas sociales para sacar a quienes no deberían recibir beneficios, según dice Magín Díaz. Ojalá y sea verdad. He dicho en reiteradas ocasiones que los planes de beneficencia del gobierno deben ir a quienes realmente lo necesitan. ¿Cómo es posible que familias con recursos de clase media y hasta alta tengan de que hasta 5 y más tarjetas del gobierno y gente que la necesita no las consigue? Eso está pero muy mal. Ojalá y esa información sea real y la pongan en ejecución. 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Se habla del apresamiento de una pareja en los Estados Unidos porque supuestamente estaban vendiendo pasajes para ir al cielo. Pero quienes deben estar presos no son ellos, esos son dos angelitos. Presos deben estar los que le estaban haciendo caso a ellos, sí, eso sí deberían caer presos, pero ellos dos, no, hombre, no. ¿Algún comentario más, pastor, antes de que la gente nos llame?
3: Bueno, además de eso, el día pasado se popularizó alguien que estaba vendiendo solares en la luna.
2: También.
3: Y hubo gente que compró su solar en la luna. Sí. Y realmente, hay de todo, señores. Y también, como siempre le damos seguimiento a las elecciones internacionales, las elecciones de Perú, debemos decirles que ya se anunció el 100% de las actas escrutadas y computadas por parte de la Oficina Nacional de Procesos Electorales de Perú, la OMPE, anunció la victoria, o más bien la victoria no, sino la ventaja de Keiko Fujimori, ya con el 100%, de manera que es la ganadora con 4.209 votos de ventaja sobre el candidato de la izquierda, Roberto Sánchez. Ahora bien, todavía no se habla de victoria como tal, porque ahora la definición de la candidatura ganadora está supeditada a analizar alrededor de 1.551 actas que fueron declaradas como actas observadas, no votos, actas, porque si fueran votos ya fuera suficiente por la ventaja de 4.000 votos que tiene Keiko, sino desde 1.500 actas que presentan algún tipo de incidencia material. Hubo una marcha el pasado sábado por los seguidores de el candidato de izquierda, Roberto Sánchez. Ahora se reporta que la marcha fue pacífica, que no hubo incidente, la movilización concluyó sin enfrentamientos con la policía, sin mayores enfrentamientos, sin problemas. Una buena noticia para América Latina y para el Perú, de que esa marcha no derivó en daños y enfrentamientos que tuvieran que lamentar. Por su parte, Keiko Fujimori salió del país mientras que el presidente interino, que iba a salir para el Vaticano, decidió quedarse en el país. No es prudente que el presidente interino salga. Keiko sí salió para un viaje familiar, un compromiso familiar, salió de Perú, que creo que no debió salir en estos momentos. Me parece que es una medida de seguridad que estaría tomando, entiendo yo. Pues salir en esta situación, en estos momentos, salir del país, cuando ella lleva al frente, cuando hay movilizaciones, cuando hay ataques en su contra. Bueno, yo entiendo que la única manera que se justifica es que no quisieron decirlo, pero es para garantizar su seguridad personal. Pero en esa marcha ahí se lanzó de todo tipo de consignas negativas contra Keiko Fujimori, contra el presidente de la encuesta Ipsos, que todo el tiempo ha dicho que ella es la ganadora, contra el embajador de los Estados Unidos. Recuerde que Estados Unidos favorece que caiga Roberto Sánchez, que sea derrotada la izquierda y que el derechismo avance en el Perú, no solamente en Perú, en toda Latinoamérica. Y hubo consignas muy fuertes en contra del embajador de Estados Unidos en Perú por esta potencial derrota de Roberto Sánchez en el Perú. 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

0: 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Continuamos. Adelante, Braulio Mejía Morales.
1: 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Bueno, está habilitada la línea telefónica 809-550-8266 para que se comunique con nosotros si quiere hacer alguna denuncia, si tiene algún llamado a nuestras autoridades, háganlo ahora. Recuerde que estamos en la jornada maratónica y ya a las 9 yo me paro de aquí. Sí, sí, sí. Ya después de viejo no es bueno que llamen la atención a uno, ¿verdad que no? Así que ya usted sabe, aproveche, porque de lo contrario los dejaré con JL Marte ahorita y ya usted sabe. 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Buenos días, Braulio. Yo estaba el mes pasado en un almacén aquí en el mercado de provisiones que aceptan tarjetas Solidaridad y había una sola persona que, sin mentirte, tenía más de 20 tarjetas comprando con todo. Y yo no me explico. Dios nos ayude. Dios nos ayude. 8:53. Dice acá, tú has dicho la verdad, yo tengo mi hijo que es especial, no puedo trabajar y no tengo tarjeta, pero hay un Dios en los cielos, me censaron y nada, pero Dios no me abandona. Buenos días, Braulio, ¿dónde queda el Politécnico Aristides García Mella? Por favor, que me graduó hoy, no sé dónde queda, de parte de Juan Miguel, soy del Liceo de Villacaobas, o el Aristides García Mella.

0: Ella es ahí en la avenida Profesor, en la Gregorio Luperón, aquí en la Romana, Príncipe. Sí, el liceo, como comúnmente le llaman, el liceo, aquí en la Gregorio Luperón. Es el Aristide García Mella. ¿Y cómo no me lo informan a los estudiantes? Una dirección clara. ¿Qué pasa? Buenos días, Braulio. Yo he visto eso también. Sí, sí, tienen que depurar ese servicio de ¿cómo se llama? De los programas sociales. Sí, sí, eso hay que depurarlo. Hay gente ahí quitándole el pan a quien realmente lo necesita. Eso, esa politiquería, esa bajeza, esa falta de empatía. Hay que eliminar, definitivamente. Tiburcio Millán López en la noche, Aristide García Mella durante el día. Es la misma institución, el mismo edificio. Bueno, entonces voy a proceder a leer el resumen del Chico Ángel, ya que usted no llamó, son las 8:55, a las 9 debemos hacer entrega para el inicio de la jornada maratónica. Tengo una por acá a escuchar. Buenos días.
1: Buen día. Eso es que esa gente que van a llevar la tarjeta, que la van a cambiar, eso es que la empeña la gente. Entonces el que se la empeña va y coge la compra.
0: Bien. Ok, pero eso también, ese que empeña, ¿realmente necesitaba la tarjeta o no? Como quiera, hay que limpiar. 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Atención, Villillo. Tienen juego mañana, creo. Ustedes, los de Relaciones Públicas. Creo que mañana en la noche tienen juego. Los Caballetes. Los Caballos. Dice acá, es que venden la tarjeta en 1,000 pesos. Ay, padre amado. Buenos días, Braulio. Es que la gente la empeña a los comerciantes. Sí, yo lo he visto, Braulio, como los prestamistas cuando van a los cajeros. Bueno, Dios tenga la misericordia. Buenos días.
2: Sí, buenos días. Le habla Papolo de aquí, de la Playa Abreu.
0: Dale, Papolo.
2: Sí, están informales que nuestra academia estuvo de aniversario el 8 de julio, cumpliendo nuestros 43 años.
0: ¡Ah, caramba! ¡Qué bien! 43 años de estar enseñando,
2: sí, 43 años,
0: a los niños a jugar béisbol.
2: Fue campeón en un torneo que hicimos, y la Liga de Nene fue campeón ahí en el Isasoró.
0: ¡Qué bien, qué bien! Pues felicidades para Polo y sigan hacia adelante.
2: Sí, invitamos a los padres que estamos disponibles ahí en el complejo para cualquier inscripción para su niño y trataremos de darle el mejor trato posible.
0: Qué bien, qué bien. Gracias, gracias. Y que Dios les siga ayudando y bendiciendo. Y esos muchachos que ya hoy están en el profesionalismo, que también se acuerden que muchas veces pasaron por esos lugares, ¿verdad? No es que tengan tal vez un compromiso de contrato, pero una aportación que pueda beneficiar tanto a esos entrenadores, que a veces hay una gran parte de ellos prácticamente frenando en el aro. Y para los mismos niños, un juego de uniforme, una motivación, una clínica, qué sé yo, 2 o 3 docenas de pelotas. Eso le cae bien a muchos de esos entrenadores que tienen tantos años así, como Papolo y otros más, luchando y batallando, y que son parte integral de lo que hoy, repito, ya están firmados, jugando verano, jugando, qué sé yo, en categorías distintas en los Estados Unidos, y otros que ya son profesionales y que en algún momento pasaron por ahí. Yo creo que sería bueno que se acordaran de esos primeros pasos que dieron y pudieran contribuir a este tipo de instituciones, ligas de béisbol infantiles que hay en la Romana. No todos no todo es negativo. Hay mucha de esa gente que ha estado haciendo una gran labor por muchos años, como el caso de Papolo y otros más. Buenos días, Braulio. ¿Qué me dijo del anuncio? Bueno, reitéramelo porque tienes una configuración que los mensajes se borran. Yo le dije que me escribiera hoy, pero apenas estoy en el programa. Entonces, reitéreme. Este asunto de estos, estas configuraciones de WhatsApp. Bueno, déjenme leer el resumen del Chico Ángel. Para entonces irme a la pausa. 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Facilidades de pago y muy buenas atenciones. ¿Dónde está la información, Chico Ángel? ¿Dónde? Aquí está. Espérate, adiós. Presentamos el resumen de noticias y servicios que ofrece el Chico Ángel a la revista informativa. 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La policía investiga la muerte de Tony Díaz Marrero, de 62 años, cuyo cadáver fue levantado por las autoridades en un hotel situado en la calle Pedro Ayuberes. De acuerdo o el acuerdo entre Estados Unidos e Irán para la apertura del Estrecho de Hormuz ha impulsado a la baja los precios del petróleo y se ubicó ayer en $80.93. Fueron sepultados en Villahermosa los restos de Santa Candelario, de 51 años de edad. Falleció tras hacer contacto con un tendido eléctrico en la que fuera su residencia. Resumen de noticias y servicios ofrecido por el Chico Ángel a la revista informativa a nombre de Electro Capellán, en la voz de Braulio Mejía.
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3: Bueno, agradeciendo a Dios por esta oportunidad que nos ha brindado de compartir con ustedes este lunes 15 de junio 2026. Hasta este momento, noticias, comentarios, sugerencias, y les vamos a dejar ahora con la presencia de JL Marte, quien viene a hablar sobre el maravilloso mundo de los deportes de Chireno Tenis, el Palacio del Tenis en La Romana y en todo el este del país, con un local que vale por tres, ubicado ahí mismo en la Gregorio Luperón, próximo al sector El Cajuil. Noticias del Mundial y muchas cosas más trae JL Marte.

0: Por si acaso mi Chuchi no limpió ni lavó el pasado sábado, que su querida esposa no lo dejó ir a jugar con batey nuevo. Tú sí sabes de tenis, papá.
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hola, qué tal, mi gente, hola, qué tal, bendiciones, bendiciones mil para todos y para todas que a esta hora están en sintonía con nosotros, con este toque de queda de cada día. Este es su programa, la revista informativa, JL Marte, quien conversa con ustedes. Yo estaré por acá durante estos minutitos para compartir con ustedes las principales informaciones de ese fascinante, divertido, entretenido y millonario mundo de los deportes. Señores, en el día de ayer, Liga Nacional de Desarrollo, Liga Nacional de Baloncesto de Desarrollo, U22, y el equipo de los Cocolos de San Pedro de Macorís vencieron a los actuales campeones de la Liga Nacional de Baloncesto de Desarrollo, U22, los Trenes del Este. Una victoria contundente ayer del equipo de los Cocolos, quienes ganaron 82-69. Así que una victoria sólida para el equipo de los Cocolos de San Pedro de Macorís ante los Trenes del Este, los Trenes de esta provincia de La Romana. Repito, victoria para los Cocolos, 82-69. Con esta derrota, ahora los Trenes colocan su récord en 3 victorias y 2 derrotas. 3 victorias y 2 derrotas es el récord de nuestro equipo, los Trenes del Este, que lamentablemente el pasado viernes no pudieron jugar, señores, debido a las condiciones en las cuales se encuentra el Polideportivo Leoncio Mercedes. Ayer, señores, yo estuve viendo par de hoyos en el techo. Y no se pudo jugar el viernes. Porque imagínese usted, el agua que estuvo cayendo el viernes, con esos dos hoyos que tiene el techado del Polideportivo Leoncio Mercedes, imposible de que se pudiera jugar. Atención las autoridades. El año pasado se reparó el Polideportivo Leoncio Mercedes. Ustedes se acuerdan que vinieron, inauguraron, vino el presidente, vino también el ministro de Deportes, y da vergüenza ya en las condiciones en las cuales se encuentra el techo, el techado del Polideportivo Leoncio Mercedes. Señores, yo miré hacia arriba y sorpresivamente me encontré con ese hoyo allí en el techo. Yo me imagino la cantidad de agua que entró el viernes, que imposibilitó que se pudiera jugar, porque no solamente fue ese hoyo que yo vi ahí por los predios del el VIP, por los predios de uno de los VIP rojos. Ajá, el que está en la otra parte. Luego que tú entras, el otro VIP rojo. Ahí usted mira para el techo y usted va a ver un tremendo hoyo. Y me dicen que por los predios de los laterales también hay otro hoyo, que ahí se filtra agua e imposibilita de que se pueda jugar cuando llueve en esta provincia de La Romana. Atención las autoridades. Vamos a resolver ese problema para que se pueda jugar cuando caiga agua en esta provincia de La Romana. Los problemas se dicen para que se puedan resolver. Señores, hay que hablar de nuestro béisbol AA. Claro que sí, hay que hablar del béisbol AA de nuestra provincia de La Romana. Y déjame ver los resultados. ¿Qué pasó este domingo? En el Play Buenavista Park, el equipo de los Mulos de Villahermosa vencieron 7-6 al equipo de los Sacayamas. El pitcher ganador, Oscar Galvez; pitcher perdedor, Darber Coat. Destacados por los ganadores, Framy Cabrera conectó un hit, un doble, un triple. ¿Cómo?
12 anotadas y una remolcada. Hit doble y triple para Framy Cabrera, 12 anotadas y una remolcada. Joan de Asa conectó un doble y remolcó dos. Y Gary Andújar conectó un hit con una anotada y una remolcada. El standing en el grupo A, tenemos al equipo de Papagayo 4-0, Los Ángeles de la Curva 3-1, Los Padres y Guaymate 1-4. En el grupo A se van a medir las caras en semifinal, Papagayo versus Los Ángeles de la Curva. Es un 3-2, semifinal, un 3-2, grupo A, Papagayo versus Los Ángeles de la Curva. En el grupo B, Bayahibe 6-0 para Bayahibe. Los Mulos 3-3, Los Sacayama 2-4 y Los Delfines 0 victorias y 5 derrotas. Semifinal, grupo B, Bayahibe versus Los Mulos. Semifinal, grupo B, Bayahibe versus Los Mulos. Es un 3-2. Así que vamos a ver cuáles son los equipos que estarán avanzando a la final de nuestro torneo de béisbol doble A de esta provincia de La Romana. Hay que hablar, señores, hay que hablar de la Liga Nacional de Baloncesto, pero antes de hablar de nuestra Liga Nacional de Baloncesto, señores, ¿qué pasó con el equipo de las Espuelas de San Antonio? ¿Qué pasó? Señores, yo nunca había visto esto en una final. Yo nunca había visto lo que yo vi con las Espuelas de San Antonio en una final. Todos los partidos lo perdieron en el último cuarto. Todos los partidos San Antonio lo perdió en el último cuarto. Llegaron al último cuarto ganando de 10, de 15 y hasta de 20 puntos. Y de manera sorpresiva, señores, el equipo se caía en el último cuarto. El equipo desaparecía en el último cuarto. Y era otro equipo de San Antonio el que veíamos en el último cuarto. El juego del sábado, yo pensé que San Antonio iba a ganar ese partido. Ganaron el primer cuarto 23-13. El segundo cuarto lo ganó Nueva York 24-19. El tercero lo ganó San Antonio 30-28. Y el último cuarto, que fue el cuarto de la pesadilla para el equipo de las Espuelas, lo ganaron los Knicks 29-18. Y si usted verifica todos los últimos cuartos, el equipo de Nueva York lo ganaba de manera cómoda. 29-18 ganaron los Knicks el último cuarto. Estamos hablando de 11 puntos. Significa que llegaron perdiendo de 7 al último cuarto y terminaron llevándose la victoria 94-90, coronándose campeones de la NBA por primera vez desde 1973. El equipo de los Knicks no saboreaba lo que era ganar un campeonato. Tercer campeonato en la historia de la franquicia. Ganaron 1970, 1973 y ahora 2025-2026. MVP, claro que sí, Jalen Brunson resultó el jugador más valioso. Terminó el partido del sábado con 45 puntos, tirando de 15-13 en lance libre, de 7-4 en disparo de 3, promediando 32 puntos por juego. Y Jalen Brunson resultó ser el MVP de la serie final. Karl-Anthony Towns Cruz, dominicano,
se convierte apenas en el segundo dominicano en coronarse campeón en la NBA. Se une a Alfred Joel Horford Reynoso como los únicos dominicanos en coronarse campeones en la NBA. Que de hecho ya Karl-Anthony Towns ha dicho que va a traer el trofeo de campeón, lo va a llevar a Santo Domingo y a Santiago. Ya él lo dijo en una entrevista que le hicieron luego de finalizar el partido, que va a traer el campeonato de la NBA para Santo Domingo y para Santiago. Una tremenda final la de Karl-Anthony Towns, promedió 13 puntos por juego, 10 rebotes y 2 asistencias. Así que felicitamos al equipo de los New York Knicks, campeones de la NBA. Y es una locura lo que se está viviendo en New York con este campeonato de los New York Knicks. Liga Nacional de Baloncesto, señores, LNB, la liga que rompe, LNB. Y a veces yo no entiendo a veces por qué los árbitros quieren robarse el protagonismo cuando ellos no son los protagonistas del juego, son los jugadores. Pero a veces, Hilario, hay árbitros que quieren ellos robarse el show, robarse el protagonismo, ser la figura del partido, cuando ellos no son la figura del juego. La figura del juego son los jugadores. Y ayer uno de los árbitros se robó el show, se robó el protagonismo. Y yo entiendo que los árbitros deben de cuidarse un poco más. Deben de cuidarse. Usted como árbitro debe de cuidarse. Y hay ciertas jugadas en ciertos momentos que usted debe de hacerse el loco. Sí, así como suena. Usted debe de hacerse el loco y no quererse robar el show, no quererse robar el protagonismo. A veces hay cosas que los árbitros se buscan de manera innecesaria. El juego ayer, 82-80, 3:45 para que finalice el partido, 3:45 para que finalice el partido. Perdiendo los Cañeros, 82-80, 3:45 para que finalice el partido. Jason Colomé con 4 faltas. Colomé penetra hacia el canasto y en una jugada y dudosa, uno de los árbitros le pita falta ofensiva a Jason Colomé, que era el único jugador del equipo de los Cañeros que la estaba encestando. El único jugador que la estaba encestando en ese partido por parte del equipo de los Cañeros era Jason Colomé. ¿Cómo está ese partido? 82-80, restando 3:45 en la casa de los Cañeros. Usted le va a pitar esa dudosa quinta falta al principal jugador de ese equipo. Eso es buscándose problema. Señor árbitro, eso se llama buscarse problema de manera innecesaria. Y le voy a hacer un llamado a los árbitros que sean un poco más cuidadosos. Ellos tienen familia, ellos tienen hijos, ellos tienen esposa. Y a usted nadie lo va a cuidar, nadie lo va a proteger. Y hay ciertas jugadas en ciertos momentos que usted debe de hacerse loco, dejar que el juego siga, dejar que el juego transcurra por el bien suyo y por el bien del momento. Porque ese juego ahí, yo me imagino Quisqueya, no me imagino el Chola y Zabica enfrentándose ahí y que le piten esa quinta falta en una final a Jason Colomé. O sea, hay momentos y situaciones que usted como árbitro debe de pensar en usted. Debe de pensar en usted y también pensar en el evento. Victoria para el equipo de... ganaron los Metros ese partido. Un partido bien interesante, un partido bien reñido, un partido donde los Cañeros
Señores, luego de perder el primer cuarto, perdieron el primer cuarto, déjame ver, el primer cuarto los Cañeros lo perdieron 26 por 11, pero de ahí ganaron el segundo 26-21, ganaron el tercero 25-22 y perdieron el último cuarto 23-22. Que como estaba Colomé en ese partido, señores, Colomé solo le iba a ganar el juego a los Metros. Así como suena, Colomé solo le iba a ganar ese partido a los Metros en el día de ayer, que de no haber sido por la expulsión, por esa quinta falta que le cantó, que le pitó el árbitro a Jason Colomé, yo estoy seguro que otro gallo hubiese cantado y que los Cañeros hubiesen ganado ese partido. Todo cambió después que le pitaron esa quinta falta a Jason Colomé, y del partido estar 82-80, el partido de inmediato se abrió 88-82, luego 88-83, 90-84 y finalmente la victoria de los Metros 92-84. Los mejores a la ofensiva, déjame ver, los mejores a la ofensiva por el equipo de los Cañeros: Jason Colomé, 34 puntos, 5 rebotes y 2 asistencias. El único jugador en cifras dobles en el partido de ayer por parte de los Cañeros: Luis Ander Blanco, 9 puntos. Y Marvin Smith Jr., 9 puntos. Por el equipo de los Metros, Troy Krackner, 21 puntos. Anthony Feiley terminó con 12. Adris de León con 10. Starling Marlin con 12. Y Raimer Santana con 10 puntos.

0: El standing, déjame ver cómo está el standing. El equipo de los Metros, 18 victorias y 5 derrotas. Ya están en la semifinal el equipo de los Metros. Los Gigantes tienen 16 victorias y 7 derrotas. También están en la semifinal. El equipo de los Héroes, 12 victorias y 11 derrotas. Los Cañeros, 11 victorias y 12 derrotas. Los Reales de la Vega, 11 victorias y 11 derrotas. Y los Titanes del Sur, 9 victorias y 13 derrotas. Para el día de hoy se estarán enfrentando los Titanes del Sur versus los Reales de la Vega a las 8 de la noche. Hay que hablar del Mundial de Fútbol y en el día de ayer, señores, Alemania le dio una golpiza a Curazao, 7-1, 7-1, la victoria de Alemania ante el combinado de Curazao, y el equipo de Suecia le dio también una golpiza al equipo de Túnez, 5-1. Para el día de hoy, España se mide ante Cabo Verde a las 12 del mediodía. Hoy, España ante Cabo Verde a las 12 del mediodía. A las 3 de la tarde, Bélgica se mide ante Egipto. A las 6 de la tarde, Arabia Saudita se mide ante Uruguay. Y a las 9 de la noche, Irán se mide ante Nueva Zelanda.
1: País.
0: Los partidos para hoy con relación al Mundial de Fútbol, que se está jugando en 3 sedes: Estados Unidos, Canadá y en México. Repito, partidos para hoy: España, Cabo Verde a las 12 del mediodía, Bélgica ante Egipto a las 3 de la tarde, Arabia Saudita ante Uruguay a las 6 de la tarde, y a las 9 de la noche, Irán ante Nueva Zelanda. Son los partidos para hoy, Mundial de Fútbol, que está siendo transmitido a través de CDN y CDN Sportmat. 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Para finalizar, hay que hablar de las Grandes Ligas. Ya para finalizar, el equipo de los Marlins de Miami vencieron a los Piratas de Pittsburgh 4-2. Los Padres de San Diego, 5-2, vencieron a los Orioles de Baltimore. El equipo de Washington, 10-1, a los Marineros de Seattle. Ganaron los Yankees 8-3 al equipo de Toronto. Arizona, 5-3, le ganó a Cincinnati. El equipo de los Metros, 8-1, vencieron a los Bravos de Atlanta. Kansas City blanqueó a Houston 4-0. Los White Sox, 6-4, le ganaron a los Dodgers. Milwaukee venció 4-0 a los Phillies de Filadelfia. En Milwaukee, 4-0 a los Phillies de Filadelfia. Christopher Sánchez, 5 entradas y 2 tercios, permitió 8 hits, 4 carreras, ponchó a 3 bateadores y se acreditó la derrota. 8 victorias, 3 derrotas, 1.82 de efectividad, 116 ponches y un whip de 1.09. Más resultados: Minnesota, 5-4, vencieron a los Cardenales de San Luis. Colorado, 23-9, le ganó a los Atléticos de Sacramento. 23-9, la victoria de Colorado ante los Atléticos. San Francisco, 5 carreras por una, vencieron a los Cachorros. Tampa, 8 carreras por 3, venció al equipo de los Angelinos de Los Ángeles. Texas, 6 carreras por 4, venció al equipo de Boston. Ahí están todos los resultados de ayer a nivel de las grandes ligas. Y déjame ver si hay algún dominicano programado para la jornada de hoy. Deja ver si hay algún dominicano programado para hoy en la cartelera de las grandes ligas. Déjame ver si hay algún lanzador programado para la jornada de hoy. Déjame ver. No hay ningún dominicano programado para hoy. Señores, hasta aquí las deportivas. Y hasta aquí este programa, la revista informativa. Será mañana que estemos otra vez de vuelta por acá, por esta radioestación. Bendición 95.1. También a través de nuestra fanpage, la revista informativa. Y a través de Bendición TV, imagen de salvación. Mantenga la sintonía con la programación que les ofrece este Ministerio Bendición. Ya está por acá la pastora Mari Forchú y ella va a estar compartiendo con ustedes el inicio de nuestra gran jornada maratónica concerniente al día de hoy, lunes 15 de junio, año 2026. Así que mantenga la sintonía, que a continuación nuestra gran jornada maratónica, Dios te sorprenderá. Pasen todo feliz resto del día. Y como dice el pastor Hilario Valio, y también así lo certifican las escrituras, y es que Cristo viene pronto, pronto, pronto.
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Saludos, bendiciones. Dios te sorprenderá, dice el fondo de esa interpretación. Dios te sorprenderá, dice el coro de la misma. Buenos días, bendiciones mil. Agradecida estoy de Dios, pastora Mari Forchú, con cada uno de ustedes. Feliz y contenta, dirán algunos, cuando no. Es que a eso hemos sido llamados. El gozo del Señor es nuestra fortaleza. Gracias por estar ahí. Estamos en la jornada maratónica. Dios te sorprenderá. Creyéndole a Dios, convencida del llamado, convencida, convicción. La palabra convicción debe adornar a todo hombre, a toda mujer que ha sido llamado con un propósito. La convicción es lo que te da la fuerza de tú hacer aquello que te fue asignado. Porque como siempre les digo, no hay nada mejor como estar en el lugar indicado a la hora correcta y con la asignación dada. No hay nada mejor que eso, usted encontrarse en el lugar donde Dios le colocó. No como dicen algunos, de que ponte en el lugar donde el capitán te vea. No, ese capitán te ve donde quiera. En las empresas, cuando alguien quiere coger un 10, donde le impiden que estén haciendo nada, vagueando por ahí cuando hay cosas a hacer. Cuando alguien quiere hacer algo, tú ves que se bajan de trabajo de los mostradores, se ocultan, otros cogen mañita y van al baño a hacer horas. O cuando no le permiten coger el teléfono, se agachan y tú los hallas ahí chateando escondidito, porque ahí su capitán no le ve. Pero el capitán nuestro es diferente. Mientras más tú te escondes, más cerca está de él, porque él está en toda parte. En su calidad de omnipresente, él está aquí, allá y acullá. O sea que a Dios nadie se le puede esconder. Ahora bien, el término correcto es mantente donde el capitán te puso. Estamos aquí, tenemos legalidad, porque el Señor nos colocó en este lugar. A veces me da un poquito de terror, miedo, que el pensar cómo le está pasando a la gente que ellos se colocan en los lugares. ¿Cómo le está pasando lo que están ocupando puestos, no importa el área, a costa de haberle metido el pie a alguien o por haber chivateado a alguien para ocupar ese puesto, porque lo querían, lo goloseaban? ¿Cómo se sentirá aquel que se enganchó al pastorado? ¿Cómo se sentirá aquel que está en un lugar cogiendo piñas porque lo pusieron creyendo que le iba a salir otra cosa, pero el llamado o la llamada no era ella? Y han tenido, y tú ves que hay gente que hacen destodo, como dice una amiga mía, destodo para mantenerse ahí, para demostrar. Yo he visto gente que el mejor consejo que yo pudiera darse es que renuncien. Sí, uno no se lo va a decir porque ellos no le han pedido el consejo. Renuncien, den eso y revisen. ¿Es verdad que Dios le llamó? Porque le voy a confesar algo. Donde sea piña y año y van y año vienen y piña y para atrás como el Alcatraz. Yo suelto eso. Sí, créanme. Yo siempre viví a la acecha y mire que estoy convencida de mi llamado. Pero uno como humano puede equivocarse y... Y por muchos años, mientras gente me ofrecía Villa y Castilla, yo siempre estaba como jucha, como dicen. ¿Por qué? Porque yo no quería empezar a pastorear. Yo sabía que tenía el llamado. De hecho, me ponía a temblar cuando hasta el que no me conocía me decía pastor y yo me molestaba. Yo iba colmado y hasta joven con pastor. Yo ya no soy pastora. Yo quería como volverme un mosquito, esos que pican duro y que dejan moretones, para que no me dijeran así. Porque yo sabiendo que tenía el llamado, me molestaba. Y me lo decían en converso, Miriam, que usted es pastora. Y yo, que yo no soy pastora. Sí, pero usted parece, lo que no sabía. Ay, perdóneme, pero usted parece pastor. Y yo me quillaba. Porque es que eso no es un maíz, eso no es... Yo no sé cómo hay gente que andan por ahí. Y hay algunos que se han enganchado porque empezaron a llamarle pastores. Porque yo no sé quién le dijo a la gente que todo el que ministra por aquí es pastor. Y desde que lo ven que se sacuden y que la gente lo llama y dos o tres seguidores, ya pastor. Eso no es para todo el mundo. De hecho, yo hablo con Dios, que esto no debía yo decirlo, para que los miembros no crean que yo estoy cansada. Pero yo le he dicho a Dios, mira, estamos aquí y tú sabes que tú me pusiste y tú me enseñaste muchas cosas en cuanto a lo secular. Nos hemos preparado, otras las hemos aprendido desde el interno del hogar. O sea que uno como quiera tiene ocupaciones. O sea, siempre he estado así. Pero hay gente que desde que tú lo ves y de una vez ellos creen. Y dos o tres dicen, pastor, y tú dices, ay, ¿de qué están diciendo? No, usted lo pusieron ahí. Y usted sabe, va a coger lucha como un catre viejo. Y no es que se va a perder por eso, pero va a estar donde no lo pusieron. Es como cuando a ti te ponen a despolvar aquí de este lado. Te dicen, Heidi,
que esa cabina no hay un polvito, no hay un papelito, y tú te pongas de sabrosa, ay, no, es que me gusta estar allí con el detergente, con el que esto, tú vas a coger tu lucha allí en la cocina, porque los calderos que estén al concón más pegados te lo van a dejar, el graserío, entre otras, cuando a ti te pusieron aquí a limpiar aquí, pero a ti te gusta allí. Y hay gente que están enganchada y algunos quizás me están oyendo. Entregue eso. Mejor pase la vergüenza y entregue, y no, los años que le quedan. Ay, Dios mío. Que sí, se coge lucha de este lado, pero la gente sabe a lo que yo me estoy refiriendo. Que ellos saben que ellos no son pastores nada. Fue que la gente empezó a decirle pastor y pastor y pastor y pastor y pastor. Y que ay, Dios, ya ellos creen que es una confirmación de Dios. Eso es mentira, usted no es pastor, usted no es pastora. Usted vio una oportunidad, se enganchó, o alguien necesitaba un obrero en el área, y usted, pero usted no es eso. Para eso se necesita mucho más. Mucho más. Entonces, todavía usted está a tiempo. Yo le estoy haciendo un favor a muchos. Y hay gente que lo que hacen es salir mal del lugar. Salir mal del lugar, salir en vergüenza, porque es que tiene que cumplirse que uno le dijo, usted no es pastor, usted está ahí enganchado, pero usted no es pastor. Y no son capaces de reconocer, mira, fulana tenía razón, que a mí nadie tiene que darme pompos y platillos, tocarme. La misma gente sabe que tiene que reconocer, pero la pastora Mari dijo que, pues entonces si no se llevan, coja su lucha. Entregue, alquile eso. Entréguelo para que no pase vergüenza. Déjelo como iglesia. Alquílelo. Entrégueselo a alguien. Mira, yo tengo, y tú eres pastor, tú tienes el llamado, yo te alquilo eso ahí. Porque hay gente que van a coger lucha hasta que se mueran o hasta que Cristo venga. ¿Entiendes? A mí se me vació la iglesia en pandemia. Y a muchos que me están oyendo también. Y yo recuerdo, ay santo Dios, qué momento. Yo recuerdo que, bueno, mi hija, ella no se debe ofender porque fue ella. Y yo la entiendo, y ella tenía su razón. Me dijo, mami, al lado yo tenía el negocio. Que no quería ponerlo ahí, ahora doy gracias que por un tiempo estuvo ahí por 3 años. Sí, yo no entendí, yo le dije, ay Señor, como que me sentía ahí, después el Señor me hizo entender que era para bien. Ahí duramos 3 años y luego en la curva de Iberia 4 años. Y era más pequeño, pagaba menos. En pandemia tú sabes que hubo el limpio. Mucha gente se descarrió, otros se fue a otro lugar, otros se fueron a otras iglesias. Porque todo el que pudo empezó a pescar en mar revuelto. La iglesia se quedó vacía. Cuando yo invitaba a alguien a predicar, porque eso duró unos meses, que llevaban camarógrafo, yo quería como volverme el mosquito de ahorita, traficarlo, porque entonces cuando enfocaban al público era la silla vacía. Mientras se grababa en el escenario, pues estaba todo el que participaba y luego la silla vacía. Ahí tú estuviste fuera de la iglesia después de eso. Estuviste en otro lugar rodando. Vea, que tú buscas ya, Heidi, ¿verdad? Y ahora me está ayudando con las redes. Dios sabe lo que hace, por eso es que ustedes me ven que yo. Permítanme utilizar el término, como dicen los jóvenes, que rulay, una vida chilling. Porque es que cuando tú, Dios te llamó, tú no tienes que estar forzando el mingo. Y ahora Heidi, ella tuvo un tiempo fuera de la iglesia, un par de años. Y yo a veces veía en una de mi amiga, la pastora Chari, vi una vina transmisión y tú di que ahí. Pero nada ni que de sentimiento ni de nada, porque es que yo soy así. Yo soy así. Dice la palabra que a los que aman a Dios todas las cosas le ayudan a bien. Entonces yo, uno no se tiene que llenar de odio ni. Ahora el que se va de mi lado es el que pierde la bendición de estar a mi lado. Y no es que con eso di que esté guapa, porque si es Dios que lo saca. ¿Me voy a poner guapa con Dios? No, quizás pasó por mi vida como pasajero para aprender, porque de que aprenden, aprenden y no son locos. Tienen que aprender a ser serios y hacer las cosas bien. La iglesia vacía. Cuando eso me dice mi hija, mami, porque se estaba apagando, pero Dios nunca me falló. En pandemia, los pastores con iglesias grandes y fondos se vieron apurados. Ríense ustedes, uno con el chin y el chin se fue la mayoría. Unos se enfermaron, otros. Recuerdo que hubo una chica que se fue para la iglesia en esos tiempos, con todo y esposo, y luego se le acabó el EFI y tuvo que irse para otra provincia. Oye, una tipa que quería estar ahí conmigo, pero después me dijo, ay, pastora, tengo que irme porque trabajo cero, todo. Y tuvieron que irse a otra provincia, a donde los familiares. ¿Ah? ¿Hay alguna información de la emisora? Ah, ok. O sea, déjame leer esto acá. Ah, dile que está sobre la nevera blanca, que hay dos llavecitas. Está ahí.
Esto es en vivo. Es resolviendo cosas para poder estar aquí. Amados, y recuerdo que esa chica se me fue, hablaba de la chica que se fue con todo y el esposo, terminando de llegar, queriendo estar ahí conmigo, pero pandemia nos dividió. Bendigo a esa chica, no he vuelto a saber mucho de ella. Ella no duró tanto yendo, y ahí, ¡pam!, pandemia. Mi hija me dijo, mami, cierra la iglesia y trasládate al lado, que es más chiquito, y ahí tú pagas menos, porque yo seguí pagando la iglesia como si nada. Ahora, mala sea yo que habiendo aprendido de este ministerio, que un grupo de gente pobre, que el que creo que más fluidaba era papín y abuelo con sus asuntos, su negocio y su taller y su. Pero esta gente estaban en olla cuando le cerran este ministerio por un año y diez meses. Sí, le cerraron por casi 2 años este ministerio. Y ellos de su bolsillo siguieron pagando. Y le decían, dejen eso, entreguen eso. El hermano Kiko ahí fue que empezó a caírsele los cabellitos y esa cosa. Y ellos siguieron un año y casi 2 años cerrado. Y yo pagando ahí en la 24 de abril. Yo iba de vez en cuando. Y recuerdo que Yohaira Vilorio, que hace rato está fuera del país, la esposa de Fernando Gin era una de las secretarias, Raquel y también Nuri Satacio. Pero yo encontraba más a Raquel y a Yohaira con la carita de pena ahí en el escritorio, seca. Digo seca porque no había nada. Y yo le decía, y todavía, me decía, Dios te bendiga, reina. Me decía, todavía, nada, mija. Y todavía. Y yo iba y pasaba y me pasó la nada. Y ellos duraron todo ese tiempo pagando eso, sin esperanza, porque hasta un profeta, una profeta llegó a decir, eso no lo van a abrir. lo que han dicho de ti, que tú no vas a reverdecer. Dime, ¿qué han dicho la gente? Señores, y al año y 8 meses, y por ahí, le dieron el permiso y ellos se quedaron pagando. Cuando mi hija me dijo eso, yo sentí como una impotencia, porque ella era el tronco, ella era la que estaba cerca, pero ella estaba un poco más joven que ahora. Ella tiene ahora 27 años, mucho hizo ella que se mantuvo conmigo. Y yo te estoy hablando allá en pandemia, 6 años atrás, 6 y pico, oye.

Y recuerdo que la cosa se achicopaló y consumí uno de los depósitos, cosa que después en el camino lo repusimos. ¿Entiendes? Entonces estamos ahí en ese lugar, de todos los años que tengo, solo uno lo viví fuera, los otros estamos ahí en el mismo lugar hasta que Dios le dé su deseo de sacarnos de ahí, ¿verdad? Porque tampoco es a lo loco. Yo no me muevo sin dirección. No me muevo sin dirección de Dios. Amado, y estamos ahí y el Señor ha estado con nosotros. Luego la iglesia se llenó de nuevo. Yo veo la iglesia donde yo estoy pastoreando como un sitio de formación, como si fuera un campamento de capacitación. De ahí han salido pastores, profetas, evangelistas y demás. La gloria y la honra para Dios. Tú sabes que unos salen de una forma y otros de otra, porque es normal en las iglesias. Eso no define tu llamado. Eso no, hay gente que vive esperando y vive queriendo y vive apostando. Hay gente que se está secando esperando otras cosas. Pero el que te llamó, el que me llamó, es fiel. Dios es fiel. Y le voy a decir algo para que se le ponga los huevos a Chele, al diablo. Esa iglesia no solo está compuesta por la gente que está ahí sentada. Esa viene siendo la sede, porque tenemos miembros de esa iglesia que están en otros países. Por si usted no lo sabía, usted puede ver el escenario con gente, la grada vacía, y como quiera no está vacío. Por eso seguimos transmitiendo los cultos, porque tenemos miembros en diferentes lugares. Hello, eso es por si el diablo creía. Me copian. Eso es por si el diablo creía. No estamos solos y somos muchos. Lo único que algunos están en otros lugares, pero son parte del ministerio y de la casa de oración de la mano con Jesús. Amén. Eso es por si el diablo en una ocasión se equivoca. Señores, no estamos solos. Y lo que te va a dar a ti tranquilidad y paz es estar ahí. ¿Por qué tú ves mucha gente que para llenar buscan y sonsacan miembros de otro lugar? Sonsacan, los reciben sin saber qué pasó y tantas cosas que se ve por eso, que la gente en su deseo de... Yo he tenido gente que han querido irse para allá. Y yo tengo un sistema. Y es que yo no es ver una iglesia llena. Y mira que está llena, normal. Pero yo no. A veces yo le he dicho, Señor, el que no sea de ti no me lo lleve. Mientras otros tienen otro y viven. Porque hay gente que lo que tú portes es tan fuerte que hasta tener los miembros que tú tienes, ellos como que ganan. Y luego lo sean, otros lo sonsacan. Y siempre le llega a uno a la clara. Lo sonsacan, mira, vente conmigo, y le dan profecía falsa, porque son tan sinvergüenza y charlatanes que hasta profecía falsa le dan, para que los miembros se vayan para donde ellos. Yo siempre he dicho una cosa, los miembros están sueltos, y yo digo que la obra es de Dios. Ahora, quien se va de mi lado, sin ser direccionado, esto lo estoy diciendo por si sucede mañana con alguien, que creyendo que me hace una maldad, a mí me hizo un bien, y quien pierde, el que perdió la oportunidad de estar al lado de una mujer de Dios, una mujer que sabe en lo que está y una mujer con un testimonio intachable, la gloria para Dios. Si Pablo habló de él, si Saulo, yo también puedo hablar. Así que por eso hablamos. Pierde la oportunidad. Usted no ha visto personas que dejan de que a una pareja, y cuando dejan a la pareja, que luego la pareja se levante, echa para adelante, todo el mundo dijo, wow, lo mejor que le pudo pasar. Perdió al irse de su lado. Eso sucede cuando usted se va del lado de alguien que está marcado por Dios. Y en lugar de hacerle un mal, usted le hace un bien, porque como prángano, usted se le fue de su lado y esa persona sigue fluyendo. Entonces yo estoy hablando con gente. Esto no fue que yo lo escribí para venir a decirlo, pero yo sentí del Eterno decirle a gente que me está escuchando. No coja malucha, no le dé vergüenza. Hay gente que va a perder la edad, la juventud, los dos pesos que pudo ahorrar para forzar el mingo. No force el mingo. El día que uno menos crea, ya se convierte en gente. La gloria para Dios, porque es que la obra no es mía, es de Dios. Cuando menos yo creo. Sin embargo, quizás prepare un día un evento de salvación y no se convierta a nadie, porque es que la obra es de Dios, la obra no es mía. Y Él es que sostiene su obra. Y la gloria está ahí, Dios está bajito. Yo creo que el que no es loco y el que es consciente, si es verdad que es convertido y tiene el Espíritu Santo, sabe que papá está en la casa y seguirá. Porque es un compromiso que hay de predicar la palabra como es y de él mantenerse en la casa. Estoy hablando a gente porque a mí me oyen muchas personas que nunca me van a dar un like. No importa, porque yo no vivo de eso. Nunca me van a dar un porrazo de un pastor así adelante, pero me consumen. Hay gente que también han puesto negocio porque esto va para todo. Y lo están perdiendo todo y endeudándose solo para demostrarle a alguien. No le demuestre a nadie nada. Viva
su vida tranquila.

0: tranquilo. Donde me ve alguien que estuvo conmigo y un día no está, debe saber que uno es una mujer de Dios. Ahora, su lío se le arma cuando quizás quieran decir, no estoy en el lugar por X o Y razón, porque Dios pelea por mí. Y son muchas las cosas que hemos visto. Y es muchas veces que hemos visto a Dios pelear. Porque el evangelio camina solo. Por eso usted no tiene que estar por ahí ni justifique, ni nada. Me ha pasado con Heidi y con otros que han estado fuera de la casa por años y no hemos mantenido en el lugar. Y hoy están en la casa y están diciendo de bendición. No vamos a poner de que enemigo. Pues no. Ahora no es lo mismo. Eso es mentira, que es lo mismo que una mujer que fue dejada por un hombre siga con la misma cheverada cocinándole, ¿me entiende? Y lavándole, pues usted se fue. Yo no sé si alguien me está entendiendo. Si usted se fue porque encontró una mejor. Hey, el hombre dejó a la mujer y después ella sigue y que no, nunca va a ser lo mismo, porque ella lo que va a decir, no, yo estoy cansada, yo voy a atender a lo mío. Y eso sucede como pastor. No, yo voy a atender a los que están ahí, a los que sí se han quedado. Alguien me está entendiendo. Pero nunca, pastor que me está escuchando, se te fue alguien. Nunca. Yo he visto gente que han salido de lugares y han rututeado varios lugares más y han tratado de dañar la reputación y luego terminan solo y seco y sin estar congregándose en ningún lugar. ¿Por qué? Porque este asunto camina así. Y le digo a los pastores, Dios lo ama mucho, quizá alguien se le fue, porque hay gente que son mediocres, hay gente que se van de un lugar y cierran la boquita, pero hay otros que se van del lugar y tratan como de difamar para venderse como que están correctos, y ellos no saben que si lo hacen con un hombre o una mujer de Dios, ellos mismos, el mal que ellos, pues le cae a ellos mismos. Y hay gente que tiene que entender, esos pastores que me están escuchando, le sucedió. Hace poco uno me gritó, me dijo, le hice esto, hice aquello, y después se fueron para otro lugar. Yo le digo, de eso se trata, de uno dar el todo, lo que uno pueda, y luego que le paguen así. Y cuando yo veo un pastor que le pasa eso, lo menos que le digo, usted se parece a Jesús entonces, porque a Jesús le hicieron lo mismo. Porque fue Judas, fue uno de confianza. Y le voy a confesar algo, ningún pastor puede amarrar un miembro en una iglesia, eso es mentira. Ni puede tampoco de que maldecirlo porque se fue, eso es mentira, yo no creo en eso. Por eso tengo estoy como la cacata con una que dijo por ahí, de que porque los miembros no diezman, de que maldiciéndolo. Yo quisiera que me la soltaran en un cuarto con la Biblia en la mano, a esa irrespetuosa. ¿Cómo usted va de que a maldecir un miembro? Y hasta hizo así, juró. Así mismo, yo me enseñaron ese video. Ella juró, y que no me diga que no. Por ahí mismo se le desmonta el escenario. Porque ella juró así. Ella nada más le faltó decir por mi madre. Pero mira, yo le oro a Dios. Juró por Dios. En los videos están ahí, vayan y véanlo. Yo no sigo a esa señora, pero fue que me enseñaron el video y a uno le salen las cosas en las redes sociales. Y juró así, su dedito así. Pero no puedo decirle lo que siento por acá, porque eso no es ético, porque ella no me está oyendo. Ahora, me hubiese gustado una cita face to face, como dice la señora Candela, con ella, para desmontarle y decirle que ella no tiene razón con la palabra. Trancarlo en un cuarto con Biblia en mano, a decirle, usted está mal, y si nadie se lo dice, pero es que ella no me va a oír por aquí, entonces tengo que dejar el comentario hasta ahí. Los miembros son de Dios, ¿me entiende? La gente son de Dios. Si un miembro legalmente, qué sé yo, por una razón X o Y, que no es que salió en disciplina ni nada, siente irse a otro lugar, usted no tiene que estarlo y que maldiciendo. Ahora el tiempo dará la razón de si debió moverse sí o no. Señores, déjenle todo el tiempo. No se sienta mal, pastor, que usted ve que está perdiendo un miembro, eso es lo que usted está ganando. Y no me hablo mucho porque tú sabes que uno no puede explayarse a dar detalle, porque se puede malinterpretar o la gente ponerle nombre a eso que yo estoy diciendo. Hay pastores que me están escuchando que, ay, se me fue. No, pastores, la obra de Dios. No importa que ese miembro sostenía la casa, si lo dejó, Jehová lo recoge, pastor. Y cuando viene a ver lo que está es limpiándole para mandarle a alguien más que le va a ayudar. Cuando menos uno cree, alguien aparece, pastor, y hace la cosa de la iglesia. Cuando menos uno cree, alguien aparece y se une a la causa X o Y. Porque es que la obra de Dios. Pastores, no me sufran. Y más si lo hicieron de maldad. No importa. No importa, enfóquese en lo que están. Yo recibí en un seminario que nos dieron hace muchos años. Yo estaba en el Concilio de la Profecía. Yo estaba como subsecretaria. Y nos estaban dando una formación de líderes. Y eso me dio una galleta. Y ahora que soy pastora, debo ponerlo en práctica. Donde ese líder instructor nos decía que muchas veces tenemos 100 miembros. él estaba hablando ahí a líderes, pues yo no era pastora cuando eso. Y él decía que muchas veces nos enfocamos en sufrir por los 80 que no quieren hacer la cosa. Y nos desgastamos y nos sulfuramos. Sin embargo, hay 20. Eso me dio una galleta hoy. Porque puedo confesar que eso me dio a mí hoy, en mí hoy. Y ese hombre decía que nos desvivimos por eso, que no quieren hacer la obra, que no quieren, que hay que estarlo empujando. Sin embargo, hay 20 ahí tranquilitos sentados. Pero no le ponemos la atención a esos 20 que sí quieren y están astoa para hacer la obra. Entonces, cuando tú te enfocas en esos 20 que sí quieren, que no hay que estarlo empujando, ni rogándole, que sí quieren, ni aguantándole de todo, porque hay quienes han tenido que aguantarle de todo a gente para poder tenerlo ahí. Mentira del diablo y de ellos también. Eso en otro lugar, no donde estamos. Ahí se predica la palabra como él, que no se someta. Tú supiste. Y a veces nos desgastamos por tener esos 80, cuando los 20 que están ahí, que quieren aprender, quieren. Entonces esos 20, póngale atención. Que eso, con esos 20 que usted va a tener la victoria. Es con esos 20. Hello. Porque eso sí quieren. Porque esto no se esforza. Eso no se esforza. Entonces yo estoy hablando con pastores que están sufriendo. Y quizá el miembro le amenazó. A mí me tocó instruir a uno de los pastores que ha salido de la casa, que han salido varios, en el lugar que estaba. Y se le paró un gallito. Y no daré detalles porque han salido varios y están en diferentes lugares. Y se le paró un gallito y le dijo que si volvían a hacer eso, porque no era nada pecado. Lo que pasa es que hay gente que tiene reglas más estrictas que la Biblia, que se le iban a ir. La persona vino a mí llorando, a buscar un consejo. Y de una vez me acordé de un viaje que yo tenía cuando la iglesia estaba chiquita y era un poñito antes de pandemia. Y siempre en las iglesias tratan de levantarse grupitos. Siempre yo he detectado eso, porque yo en la iglesia no pastoreo con grupitos. O se van ellos, me voy yo, porque no somos locos, no somos muchachos. Eso siempre se explota en el aire y se lleva la presencia. Y un grupito, y cuando el viaje, la guagua vacía y la hora ahí. Y el grupito no fue ninguno, porque a veces se compone, porque son unos grupitos que dicen que Cristo lo salvó, pero quien lo está inventando es el diablo. Oye, no le estoy faltando respeto, Cristo lo salvó, pero quien lo está manteniendo es el diablo. Y yo estaba tranquilita, y la hora, y uno dio minutos extra para ver si llegaba, y la guagua ahí, una guagua considerable. Y estando yo ahí, tranquila, porque yo siempre he sido eso. Ustedes no me van a ver y que desesperar y que ay, no, yo porque a mí me llamó Dios y yo no hago nada si no es direccionada. Y cuando antes de llegar el tiempo, y tiempo, y la gente no llegaba, ya tú sabes, tuvimos que hacer el viaje con la iglesia vacía, con la guagua vacía, y la gente iba a estar acostada en los asientos porque éramos tan ching. Pero el viaje, no sé, porque yo no barajo viaje. A mi grupito di que no me tuerce el brazo, di que no, porque a mí me llamó Dios. No somos locos ni somos muchachos. Y Dios siempre me ha permitido manejar 2 o 3 pesetas para no tener que depender de lo que la iglesia, para que ningún empichonado y que no voy a Dios más para que ella. Yo vivo de eso, usted loco. Mira, y estando yo ahí, recuerdo que llegó ese vehículo con los vidrios ahumados, negro, y me llamó. Bajó un poquito y me llamó. Yo fui con mi cuidado, porque cuando a ti te llama un hombre, un asunto con todo cerrado, todo blindado, dime. Yo voy al paso. Me dijo, ¿tiene miedo? Le dije, de lo que yo tengo miedo, de lo que yo me asusto, usted se muere, señores. Pero claro, como miedo, le pago una fe. Mira, tiene que ir con cuidado, yo tengo que ver. Y me pasa un rollito. Eran gris. Los gris, tú sabes que. Sí. Yo vi un chin, lo guardé así mismo como estaba. Yo duré años para darle el testimonio a la iglesia, porque lo hice a propósito. Ahí me dijo, mire, para que se ayude con el viaje. Dime. Un incircunciso. Lo que pasa es que la obra de Dios, y a mí el compromiso que yo tengo es predicar la palabra como y no aguantarle de que prangan a nadie, de que subí un miembro en pranga ni en pecado, de que porque ofrende o porque diezme. Y es fácil. No, ahí no. En otro lugar sí, pues ya tú sabes. Pero no, sabiendo que está mal. Y di que porque va y se me va. No, es que no somos locos. No, es mentira del diablo, señores. Y ahí estaba el viaje cubierto, el viaje y más. Y después, años después, yo se lo dije al pueblo como enseñanza. Le dije para que aprendan a depender de Dios y a hacer justo lo que Dios le puso a hacer. Si alguien se fue de tu lado, voy a hablar ahora con la gente del ministerio, que siempre hay quien le hace guerra a la gente del ministerio. Siempre levanta la diel de la dama, una dama que no le gusta nada de lo que hace. No entreguen nada, sigan trabajando. Sigan trabajando, que cuando Dios le va a pagar y cuando ellos vean el avance, esa será su condena. Estar remordimiento, porque ellos creían, porque hay gente que creen que si ellos se van del ministerio, el ministerio se va a caer, porque esa es la que quizás hace esto en el ministerio. Mentira. Mentira, siga hacia adelante, no entregue nada. A Jesús lo entregaron y ni aún así él entregó. Judas lo entregó y fue por cuarto. Esos fueron los cuartos más malditos que pudo haber. Después ni se lo quisieron recibir porque estaban malditos, porque vendieron al perfecto. No griten. Y esa mujer dice que un hombre lo dejó. Señores, lo que yo he podido hacer en cuanto a base económica fue después de yo estar sola. Porque usted no se tiene que echar a morir. Y no fue que me dejaron. Yo fui que tomé mi decisión porque uno se respeta. Y ahí es que yo me levanté y todo el que sabe y me conoce ha visto el brillo, ha visto todo. Fue después de ahí, en 2 o 3 años. Porque es que te vas a morir. Él te dejó, él no quiere estar contigo, que no es mi caso, lo repito. Pero en tu caso, te dejó, no quiere estar contigo, te va a morir. Levántate y ponte a hacer curso técnico, retoma los estudios a la universidad. A algo, te va a morir. Un miembro se te fue. Dice, me voy a ver ahí a ver lo que ellos van a hacer. Porque entonces se ponen a acechar a ver si la iglesia... Y entonces Dios más con la iglesia cuando está Dios. Pastor, se me va a morir. Me le va a dar un asunto en el estómago. No, no, no. No, y no está. Dice, yo me voy. El miembro que me dijo a mí, dice, yo me voy. Dice, amenazó. Le cayó Gay del Morado. Porque yo lo que voy a hacer es buscarle el pasaje. Yo no voto a nadie. Pero si me amenazó, metió los 2 pies en un zapato. Amados. Y... volviendo allá atrás a lo de la iglesia vacía, volvió a llenarse sola, sin yo sonsacar. Yo no sonsaco a nadie, porque a la hora que yo me ponga a dedicar a sonsacar gente, yo voy a tener que aguantarle su prangana después y no puedo decir nada, porque fui yo que lo sonsaqué. Voy a tener que aguantarle baboon, aguantarle bullying y de todo. No, la iglesia es de Dios y él es que mete y saca. El Señor es que va a hacer su obra. El Señor me ayudó. No entregué, mantuvo la obra mientras la iglesia estuvo cerrada, porque esa fue otra. Estuvo mucho tiempo la iglesia cerrada, luego nos dieron chance de un día de culto, porque era lo que yo quería, mientras los teteos estaban llenos, escondidos clandestinamente. Entonces las iglesias eran los que más se cuidaban. Ellos pasaban el día en el supermercado, con cientos de gente, pero para la iglesia no podía ir. Pero está bien, ese es otro tema. Y estamos ahí, pastores, yo estoy hablando con ustedes, y la gente me está escuchando, no forcen el mingo. Si usted sabe que no fue Dios, que fue usted, entregue eso ahora. Entrégueselo a un concilio. Y dígale, mire, yo tengo una obra allí y hay unas cuantas ovejas, pero yo sé que esto no. Fui yo que me enganché, entregue eso. Pero no, dije, para no quedar mal, para no darle el gusto a gente. Si, y Dios está hablando. Y si fueran valientes, buscaran. Yo le ayudo a entregar cualquier cosa. Dime.
1: Dice la varona, tengo 34 años con mi esposo. De casado, somos cristianos, pero ahora me está tratando mal después de tantos años.
0: Que ore, dile que ore y que lo trate bien. Que ore y que lo trate bien, porque es su esposo, ¿verdad? Que ore y que lo trate bien y que sepa que Jehová va a pelear por ella. Yo estoy diciendo como dice la palabra, yo no me puedo salir de la Biblia, yo no le puedo decir déjalo. Porque ella no me ha dicho de que fue que él se fue y buscó una sucursal, que ya eso es infidelidad. Y la Biblia no te obliga a que tú te quedes ahí. Pero en el caso de eso, dile que ore, porque entonces Jehová se va a levantar por ella y va a amansar ese guapo. ¿Cómo? Yo no sé, porque no soy yo. Yo estoy diciendo como dice la Biblia. Ella ahora lo que va a hacer es seguir tratando como lo que ella es, como lo que ella tiene dentro. Y Jehová va a ver tu lágrima, mami. Y no me le cuente a los familiares ni de ambos. Vea la presencia. Y llora, de maldad, llora. Llora en la presencia. Que cuando tus lágrimas caigan ahí delante de Dios. Y dile, Señor, yo no soporto esto. Mira lo que fulano me está haciendo. Y trátalo bien. No me le deje de cocinar. Si no le ponía platillo para el cafecito, ponle platillo. Ponlo bien y ponte a orar. Dice la palabra que venza con el bien el mal. Oh, gloria a Dios. Y tú verás, dime. Si lee, no hay problema.
1: Hermosa la pastora, Dios me la bendiga y me la guarde feliz.
0: Amén. Ahora, de ser hipócrita, diré, ¿de qué usted cree? ¿De qué? No, es verdad. Ella está viendo bien, somos hermosas. Porque el Señor no tiene hermosa. Toda gloria es tuya, papá, y el gozo es mío. Eso lo hace el Señor. Eso lo hace Dios. Eso lo hace el eterno creador del universo. Aleluya. Gracias a esa persona que dijo que uno es hermoso. Eso no me daña porque eso me lo dicen a cada rato. Ya estamos preparados y curados. Mami, te voy a ayudar a orar. Ahora tiene compañera ella. No me le digas a tu familia, no lo ponga en contra. Busca un lugarcito de oración en tu recámara y llévalo ahí. Y sigue tratando bien y nos vemos pronto. Ay, santo, no lo deje. Porque es mejor un malo conocido que un bueno por conocer. No lo deje. No, mami, no lo deje. Dime. Dime todo lo que lleva. Que... Gloria a Dios.
1: Hay algunos pastores que están obligando a diezmar. ¿Qué usted opina?
0: Que me lo tranquen a todos en un cuarto, lo que obligan. Falló decirle tres verdades a ellos. No puedo desglosar esto por acá, porque podía tener situaciones, pero sí privado, me podrían, sí. Eso está mal, hermano, no se puede obligar. No se puede obligar. La palabra está ahí, se enseña, pero no se puede obligar. Y vuelvo y le digo, la señora aquella, yo quisiera media hora con ella. Que se la voy a dejar a ustedes sin maquillaje y realista, atento a la palabra, no a mí, porque yo lo mío no es atento a mí, ahora la palabra es lo que yo doy, la palabra. A mí lo que se me dice que yo como pastora debo tratarlo, ¿me entiende? Con amor y enseñarle a comer pastos frescos, a alimentarlo bien con la palabra, oh gloria a Dios. De hecho, ayer dimos un alimento que el que no fue que conecte con la transmisión porque dimos un mensaje poderoso, la palabra. Aleluya, le dijimos a la gente con la palabra que su sacrificio vale y que tendrán recompensa. A eso fuimos llamados, a darle pastos frescos a las ovejas, pero no di que obligarlo, no, a eso no fuimos llamados. Las reacciones tú me las puedes ir dando, Heidi, porque eso es parte de la ministración. Están a tiempo. Y pastores, paren de sufrir. Sufran solo lo que les toca.
1: Dice Bautista mía, así se habla claro, sin tapujos. Oh, gloria a Dios, aleluya.
0: Gloria a Dios, amén. Eso es así. Yo vine al pastorado con tu bolsillo porque eso fue lo que me enseñó mi papá. Y no le estoy diciendo a la gente que no contribuyen en la iglesia para que no irlo a moldear. Tienen que contribuir. Usted está ahí, hay gastos, contribuya. Pero yo traté de venir con así. Porque yo decía, yo no le voy a aguantar a un miembro de que vagabundería, de que subiendo en el pecado, de que haciendo y deshaciendo. De que porque dieme, porque de. No, conmigo no. Yo dije un día, yo mejor dejo eso. Y yo no puedo pastorear donde yo no pueda predicar la palabra suelta. Yo mejor me retiro y dejo esto. Porque este evangelio, a Jesucristo dando la palabra, se le fueron. Tú no estabas ahí, Heidi, yo tampoco. Pero se le fueron toditos, casi todos. Y cuando vieron la silla vacía, yo dije, bueno, pues pasamos lo mismo que esa vez me pasó. Señores, cuando la silla estaba vacía, vino Pedro, porque siempre hay gente que se preocupa. Y hay gente que van contando de que los que se van, no sabiendo que hay lugares para que otros que verdaderamente vengan con sinceridad encuentren asiento. Y empezó Pedro a contar, se fue Facundo, se fue Tremebunda, se fue Petra. Se fue Andrés. Y cuando tenía todos los dedos llenos, fue donde maestro. Y que maestro, se está yendo la gente. Se están yendo, bájale al mensaje. Y el maestro tenía los juegos pesados y le dijo: uy, ustedes también se quieren ir, váyanse. Ay, gloria. Pero, ay, gloria. Él le dijo: mira, ¿a quién iremos? Ah, ¿a quién iremos? No, que no. Si solo tú tienes palabra de vida, aleluya. Y mientras muchos quizás se van de tu lado, pastor, otros desean estar. Mientras muchos quizás se van ahí, creen que te van a hacer una maldad y lo que hacen es quitarte una batalla. Porque eso es lo que pasa. Porque yo tengo que predicar la Biblia como es. Bastante yo he predicado que a los que aman a Dios todas las cosas le ayudan a bien. Entonces yo no puedo cambiar la palabra. A los que aman a Dios todas las cosas le ayudan a bien. yo estaba predicando, ministrando hace muchos años en la cadena de oración de Robert. Robert, a la última cadena y métenos a todos allá. Dile al pastor que nos dio un chance y que sea la última que tú hagas allá, Robert Antonio. Oigan, y Robert, hace muchos años de eso, cuando eso yo tenía el pelo por acá y no me había cortado el pelo. No había empezado esa cosa, esa moda que está me cortando. Y tenía mi pelo hasta acá. Y yo recuerdo que ese día me tocaba, era como un saludo y una palabra breve, nos llevaron a los profetas de acá. Ese día cuando eso la gente iba, que se llenaba arriba, abajo, hasta para subir tenía uno batalla, porque la gente acudía, eran los jueves, después de la una de la tarde. Ese día yo recuerdo que yo pasé el día entero con un dolor de cabeza que nada me lo quitó. Cuando yo me iba a lavar el pelo, tocaba lavado, no era porque iba para el evento, porque yo no acostumbro a eso. Yo me voy, dije, ay, que me voy a hacer un... porque no, si están sucios, yo me acostejo así y me voy. Pero ese día me tocaba lavado. El Espíritu Santo me dijo que no me lavara el pelo, porque que no me lo lavara, que no me hiciera rolo ni me secara, porque iba, si me lo lavaba, me lo dejara así, chorreado, como rizado. Y yo me puse de salida a hacerme rolo para ir planchada con mi melena. Pero el Espíritu Santo me dijo, déjatelo así, como, lávatelo, pero déjatelo así. El caso es que cuando fui a la cadena de oración, lo recuerdo como hoy, con mi dolor de cabeza, nada me lo quitó, pero fui a cumplir. El Espíritu Santo me dijo cuando yo me vestí, llévate esa bufanda. Yo digo, bueno, y la agarré. Yo no entendía, ni creía que combinaba tanto, pero yo agarré la pañoleta y me la llevé. Cuando estábamos allá, que estábamos en el evento, un evento súper, hiper, mega poderoso, Dios mío, hay historia. Eso hace muchos años, mucho, más de 10 años para allá, más. Y, ay, santo, cuando estábamos en el lugar que pasan un par de profetas, Robert me entregó. Tú sabes que primero ponen a los recogebates, a los recortes. Sí, yo era un recorte, porque donde estaba Anderson, donde estaba Robert Antonio, en ese tiempo estaba, yo creo que todavía visitaba la profeta García o Hilda, Ramón Pérez Gil, que creo que en ese estuvo. Bueno, yo era, ya tú sabes, no tenía la trayectoria de ellos en los escenarios, el arrastre, aunque sí estaba en el ministerio desde nena. El caso es que cuando Robert me entregó, yo miré así antes de hablar, porque yo sabía la que se iba a armar, porque ya a mí se me había susurrado. Cuando él en una, porque tú sabes que él como que medio se desespera. En ese tiempo, no sé ahora, como habla ya, como quien dice, ¿sabe? No por mal, es que es el estilo de mi negro y nadie puede meterse en ese pleito. Y cuando él me dice, ¿está asustado? Yo le dije, no, lo que pasa es que yo voy, estoy mirando a ver por dónde puedo correr cuando se arme la que se va a armar. Yo levanté un brazo hacia un lugar, se armó la de Jesucristo. El saludo, que debió ser de 5 a 8 minutos. Sorry, que me perdone el predicador, que creo que era Anderson ese día. Él me perdonará. Yo no tuve la culpa. Yo simplemente me fui con todo y dolor de cabeza, porque mi amigo me invitó al evento para que tomáramos unos minutitos de saludo. Se armó la de Jesucristo, empezó la gente a caer, empezó de todo. Ahí se armó una que nadie podía agarrar a nadie. La armó Dios y el saludo duró un par de horas. Luego se le ocurre, no recuerdo cuál fue, si fue a Ruperto, a Anderson, subirme en una silla, ministrarme, me echaron agua, me echaron aceite y vine con mi pelo chorreado. ¿Cómo se me dijo? Dije, ah, pues está bien, no, me hubiese evitado eso. Le doy la gloria y la honra a Dios. Fui sorprendida ahí. Se me coronó ese día. Y le tengo para decir que muchas cosas comenzó a suceder diferente después de esa administración. Muchas cosas fue diferente después de ese día. Cuando un hombre, una mujer se pone en la mano de Dios, Dios te honra. Yo creo, porque se me habló de honra, que Dios aprovechó ese escenario para honrarme. ¿Me entiendes? Yo creo que Dios quiso hacerlo y le damos la gloria a Dios. Robert, tú debes hacer otro evento como ese. Como decía el Chapulín, aunque sea lo último que haga. Oíste, Robert. Tú. Pues, la persona de ahorita se anotó con una ofrenda. ¿Segura? ¿Y por qué yo empecé a notar? ¿Debería la señora, la que el esposo está azotando? Sí, debería la varona ponerse en ese listado de agradecimiento. Debería. Déjame seguir con Robert para luego seguir de este lado. Robert, deberías hacer el último round en ese lineamiento con todos tus amigos que estamos ahí. No tiene que ponerme a ministrar, no, pero estaremos ahí en la grada apoyándote. Debería ser el último round para la decisión que ya debe tomar Robert. Debería, y yo sé que dudo que el pastor te lo niegue, porque esa iglesia debe agradecer esa cadena de oración, la iglesia Rosa de Sarón, sí. Y no estoy hablando de que emocionada, no, no, no. Sé lo que estoy diciendo. Esa iglesia debería agradecer eternamente porque mucho le debe a esa cadena de oración que dirigió Robert Antonio. Era un evento que no era para muchachos. Era un evento tremendo. Todavía yo recibo testimonio de gente que le ministramos ahí en ese lugar. Gloria al nombre del Señor. Recuerdo hace unos pocos años, ahí sí hace poco, nos tocó ministrar en el lugar. Se convirtieron varias vidas a Cristo. Eso ha sido histórico y yo sé que muchas de esas cosechas han quedado ahí. Robert, ese tema lo predicaste donde pastoreo, fue el año pasado, el último round, fue el año pasado que Robert predicó eso, al principio creo que sí, a principio del año pasado, ese tema se me ocurrió, fue muy poderoso, uno de los momentos que Dios ha usado fuertemente a Robert allá. Debería Robert hacer el último round en la congregación Rosa de Sarón, un retiro, y meternos a todos nosotros allá. Olvídate de lo otro, que para algo tú tienes buenos amigos. Robert es un hombre muy especial, muy, él es amigo y es pacificador, y es, cuando tú más encacatado está Robert, sí, es un amigo. Robert, tú tienes muchos amigos, tú puedes pedir de boca y hacer eso, el último round, y tus amigos David Antonio, Anderson, Ruperto, Mari Forchú, entre otros, porque no quiero meter a gente que uno no sabe cómo esté pensando. Estaremos ahí dándote el apoyo en el último round, muchacho. Sí, hacer como ese reencuentro, Robert Antonio, hacerlo y ya cerrar con ese. Y luego que venga lo que sabemos. Oíste, Robert, eso está transmitiéndose ahí, queda grabado. Si él no está oyendo a alguien, puede decirle, métase en la transmisión que la pastora Forchú le dijo alguito, el último round. No tiene que tener ese tema, pero yo te lo estoy vendiendo así, lo que siento, te lo estoy transmitiendo así. El último round para el despegue del otro. El último round, cuando me tocó, yo lo hice en la iglesia, el Evangelio Completo. El pastor, que el Señor me lo bendiga, me prestó la iglesia. Hicimos prácticamente un último round y luego de ahí comenzamos a pastorear. Y aquí estamos, dándole la gloria y la honra a Dios. Señor, estamos en maratón y en lo adelante recibiremos al ministro Medina, Stanley Medina, que estará con nosotros. Eso es un día grande. Quiero que la gente se acomode. Lo que tienen diligencia, déjenlo para otro día u otro momento, porque yo quiero que usted se mantenga ahí. Y lo que tenían un lavado y que el radio estaría lejos, búsquesela y llévese su radio para donde usted va a lavar, porque usted no puede despegarse, porque será poderoso lo que pasará y está, porque ya está pasando, hey. Hay pastores que Dios le ha hablado, lo único que alguno de ellos, y tienen su derecho, no me van a llamar privado a decirme, Mario, Dios me habló, porque hay gente, hay otros que sí lo hacen, y yo estoy para servirle a ellos y para darle esas palabras y para orar por los pastores y darle palabras. Yo sé que muchos han recibido ese ánimo. ¿Sabes, Heidi, que los pastores tienen pocos amigos o nada? Los miembros y yo todos se amotinan, pero el pastor está solo como pastor. Es igual que los motoconchos. Cuando pasa algo, toditos se amotinan, y el que perdió el otro, porque le caen atrás y tú supiste. Así los pastores, a la hora de una oveja defender su derecho o algo, el pastor, en un sentido hablando, podemos decir que no tiene amigos. Porque para entender un pastor hay que tener corazón de pastor. ¿Oíste? Y más cuando una oveja quiere quizás hacer valer unos supuestos derechos, ya ahí se amotinan, se apiñatan y se comunican por debajo tras batidor. Y esto es algo fuerte. Por eso es que Dios me pone siempre a hablarle a los pastores. Porque con corazón de pastora sé lo que sufre un pastor. Eso me lo dijo mi papá hace muchos años. puedo hablar de casi 15 años atrás. Pastor me dijo, mi papá me dijo, es que usted tiene, él me dice, usted tiene corazón de pastor y aún sus mensajes son mensajes de pastores. Eso me dijo mi papá hace muchos años. Y eso es lo que pasa. Yo siempre como que, no sé, y me he puesto del lado de los pastores desde antes de yo ser pastora. Y era porque ya ahí todo esto venía. Yo los entiendo, pastores. Y estamos ahí para apoyarles, para orar. Y no todo es plata. No todo es plata. Cuando ustedes me necesiten por ahí, que esa famosa ofrenda, no todo es plata. Si no hay, no hay. No hay. Y ahí estaremos dándole el apoyo. No hay. Ahí estaremos dándole el apoyo. Y predicando cosas que a ustedes quizás les da miedo predicarle. Estamos ahí para servirle. Pongan a uno, que uno está ahí. Sí, uno está ahí, pastores. Aunque tengamos ideales diferentes en algunas cositas, pero estamos ahí. Dios le bendiga, hermano Eustacio de la Cruz, cariñosamente Kiko, que amén. Trajo la ofrenda mero. Uh-huh. Mero, hay un filete de mero.
2: Los filetes de hombre.
0: Un pez que le llaman filete de le llaman mero. Ajá, y luego venden el filete de mero. Y esposa del mercado, 1,000 pesos.
2: Sí, que yo lo traje.
0: Y el hermano Kiko lo trajo, no vino solo, lo trajeron. Así que bendiciones para Mero y su esposa allí en el mercado. Que el Señor me le bendiga. ¿En cuál de los mercados, hermano Kiko?
2: En el de Villahermosa, en el de aquí, el nuevo.
0: En el de Villahermosa, en el que la gente le están pidiendo al alcalde que asfalten, algo así. Por ahí, es ahí. Bueno, es ahí.
2: Debe ser ahí.
0: Háganmelo saber. Debe ser ahí.
2: Debe ser ahí.
0: Alcalde.
2: Porque hay mucha rotura ahí.
0: Alcalde, ayúdenos ahí, por favor.
2: Eso ¿A quién le toca?
0: Dicen que allá, pero yo creo como que el alcalde debe compadecerse.
2: Eso es de los dos.
0: Eso es de los dos, alcalde.
2: Que lo falte.
0: Sí, atención, alcalde. hay otros que están en fila. De hecho, hoy se va a faltar. Ya hay unas áreas que están ya para ser asfaltadas.
2: ¿Qué es lo que tú haces, Mari?
0: Allá.
2: Para venir tan entonada.
0: Yo creía que era allá. ¡Uy! ¡Uy! Ponerme la mano de Dios y venir sin pose y sin compromiso.
2: Santo Dios.
0: Solo con Dios y con este ministerio que siga creciendo. Ahorita tengo refuerzo.
2: Amén.
0: Oh, sí, viene uno y bueno que es ese.
2: Wow,
0: porque ese, mire, ese canta, toca guitarra, predica, está en las redes sociales como con todos los seguidores del mundo.
2: Échale.
0: Y todavía humilde, que es lo que me amarra.
2: Todo eso
0: de él
2: le va a sumar a Dios y al ministerio.
0: Sí. No, y ahora luego cuando viene a ver me voy a quedar diciendo, date una cuando quieras.
2: Sí, claro, sí.
0: Porque
2: sí,
0: esto es de todo.
2: Claro que sí.
0: No,
2: claro.
0: Y que él canta bonito también, hay que decir eso.
2: Es como, ajá, yo que me robé una autorización que no me la dieron.
0: ¿Cuál?
2: O yo no puse al muerto vivo como parte de este ministerio.
0: ¿Qué?
2: Sin hablar con la Junta.
0: Ajá.
2: O que me saquen.
0: ¿Y dónde está él?
2: Yo le dije, a partir de hoy usted parte de este ministerio. Me tomo la autorización sin hablar con la Junta.
0: ¿Y dónde él está viviendo?
2: Él es en Boca Chica.
0: Pero él puede venir.
2: Es que lo que pasa es que él tiene una inquietud. Ajá. Que este ministerio necesita una ambulancia y una guagua de capacidad de 30 pasajeros para cuando nos inviten a Macorís o a la capital.
0: ¿Y qué fue lo que hablamos el otro día en la reunión?
2: Ah, eso es.
0: La guagua.
2: Ahí está.
0: Y yo ni lo conozco.
2: Y él se va a sumar, dice que donde quiera que vaya, va a hablar de esto.
0: Pues tráiganlo.
2: Y entonces nosotros, si la Junta no quiere que me saquen a mí, con tu y el muerto.
0: Ay, Dios, mi hermano. Mire, invítenlo un día para que busquemos la guagua, hombre. Sí, sí.
2: Tremendo. Yo voy a hablar con él.
0: No, hable
2: que
0: con
2: junte contigo aquí.
0: Y, sí, que yo sea un muerto y una viva. Ah, él es el muerto vivo. Yo soy la viva, viva.
2: Saluda a donde quiera que esté.
0: Sí, que el Señor lo bendiga. No, y debe de venir venir un día de esto, invítenlo.
2: Ese muerto le ministró a Zaira. Dijo, ven acá, muchachita. Cuando ella fue, le dijo, el Señor te dice que oiga más y hable menos.
0: Ay.
2: Y dice Zaira, Mini, que ella le dice Mini a Mary, ¿quién le dijo a ese hombre mi vida? Porque yo nunca lo había visto y él me dijo.
0: Ay, Dios mío. Pues no está tan muerto, está más vivo, no, que muerto. Ay, santo Dios. Dios es maravilloso.
2: Dios le bendiga.
0: Amén. Gracias, hermano Kiko. Siguen las ofrendas. Estamos acá en este maratón, Señor. Entonces sigue poniendo bueno. ¿Crees
2: que la Junta me va a sacar? Porque yo integré el muerto vivo.
0: A sacarlo. Ellos no, hermano, no vuelva a repetir eso ni en su mente. Ay, no, si usted es el alma de este ministerio. No, hermano Kiko, no. No. Tremendo, ese es mi padrino comunicacionalmente hablando. ¿Tiene algo por ahí? Ay, sí, dame para acá, que eso es parte. Ajá.
1: Pastora, quisiera pedirle que me ponga en oración. Siento que estoy pasando por un momento muy difícil. Desde diciembre he estado en un proceso en el que cuando parece que me sano de algo, me enfermo de otra cosa. No puedo dormir bien y tengo muchas pesadillas. Casi no salgo de mi casa y me siento muy preocupada y desanimada. A veces siento como si me hubiera hecho algo malo y por eso necesito muchas oraciones, fortalezas y paz. También me siento sola porque parece que algunas amistades y parte de mi familia ya no se acuerdan de mí. Le agradecería mucho que ore por mi salud, mi tranquilidad y mi bienestar espiritual. Muchísimas gracias, pastora. Anónimo, 500 pesos.
0: Bueno, abrió el listado. ¿Dónde vivirá esa persona? Esa hay que hacerla de nuevo, casa. Me gustaría saber si vive acá en La Romana. Estaremos orando por esa persona. Para Dios no hay nada imposible. Gloria a Dios. Para Dios no hay nada imposible. Yo quiero decirle a esa persona, para Dios no hay nada imposible. Te lo voy a repetir. Y estaré orando. Aleluya. Esa hay que hacerla de nuevo. Para Dios no hay nada imposible. Ven bullándote con esa palabra. Para Dios no hay nada imposible. Gloria a Dios. Yo estoy llamando a la persona a que hoy más que nunca deposite en Dios su carga. Gloria a Dios. No cargue más. No te aflijas más. No te llenes de odio. No te llenes. No importa. Te han criticado. Te han calumniado. Yo he pasado por todo eso. Crítica, calumnia, levantamiento falso. Recuerdo que hace un tiempo iba para la justicia a someter a alguien por algo muy feo que dijo contra mi persona. Pero cuando miré la iglesia, dije, el error más grande que yo puedo hacer es meterme en los tribunales, porque tú para entrar es fácil. Pero después que tú te ves con un caso, eso te puede durar mucho tiempo. Y yo dije, ¿cómo desatiendo la iglesia? Porque eso es lo que el diablo quiere, embullar y desenfocar. Y lo que se lo dejé a Dios. Y déjenme decirle que el Señor ha peleado. Y sigue peleando, porque hay gente que están vencidos, Heidi. Hay gente que se ha levantado contra personas a hacerle guerra. Y aunque tú lo ves que están bien, no están bien, ya su sentencia está dada. Lo que pasa es que hay casos en los tribunales que pasa años. Y quien lo ve dice, pero fulano está bien, tenía la razón, tenés tranquilo. Lo que pasa es que mientras más alto sube esa persona que se levantó con acusaciones con un siervo de Dios, más duro se da cuando caiga. Lo que pasa es que quien pelea no es uno, es Dios. Y a veces tú ves que sube como la palma. Pero a la hora de caer, su caída lo deja explotado. Como cayó este muchacho, Judas. Judas no murió por el ahorcamiento. No. Judas murió porque cuando se colgó allá arriba, oye, ni siquiera la soga le hizo el favor de quitarle la vida. Fue que cuando cayó como una guanábana madura. Se le veía todo. Cayó con todo expuesto. Explotado. Entonces eso lo sucede. Y hay gente, y buscan la razón en el que está bien. Señores, si fuera así, los narcotraficantes son los que tienen la razón, porque ellos están bien y tienen de todo. Y hay gente que mide, pero fulano, no, esté tranquilo. Y esa persona está sentenciado. Hay casos de personas que ahora le han sentenciado pagando dinero. Con casos que estaban en la justicia 2 años atrás. Y ha pasado y nadie veía nada, pero el caso estaba caminando, estaba desarrollando. Y hay gente que duran 5, 6, 7, 2, 3 años con un caso y reenviando y que esto. Y al final de cuentas se sentencia a quien se tiene que sentenciar. Y la otra persona bien, como si nada, como si tenía la razón. Tranquilo. Te han acusado, te han difamado. Porque el que difama a veces busca compañeros. Tranquilo. Dios ve todo. Y el que hace algo contra ti, el que hace un hoyo contra ti, caerá en su propia trampa. tranquila. Tú no lo hiciste. Tú no fuiste que cometiste eso, tranquila. Dice la palabra, mía es la venganza, yo daré el pago. Y hay mucha gente sufriendo acusaciones y diciendo, yo no lo hice. En iglesia te acusan de cosas que tú no hiciste. Tranquila, tranquilo. Porque Dios sabe poner cada cosa en su lugar. Y Dios sabe galardonar a cada uno según su obra. Tranquila, descansa en Dios. Y a esa persona que está enferma, esa persona está en una depresión muy fuerte, porque las situaciones que le han pasado, que le llamamos sucesos de la naturaleza, pues llevan a la gente a la depresión. Cuando la gente se enferma, cuando la gente tiene problemas, cuando la gente tiene su estima por el suelo, todo eso le pasa. Y se van conectando males contra males. Ve que la persona cercana como que se van alejando. La gente son especialistas en que cuando te ven sin nada, sin dinero, enfermos, te van sacando el pie. Eso es normal. Se van y te dejan. Porque hay gente que está contigo, no por lo que tú eres, sino por lo que tú le puedas ofrecer. Y cuando en un lugar le ofrecen algo, pues ellos zarpan para ese lugar. No eran leales. Son pantallas. Son meras pantallas. Entonces son gente que te han subido los vidrios. Tranquilo, vamos a orar por ti. Y tengo que decirte, esa persona que me dijo que tiene tanta cosa, Dios va a hacer un milagro en tu vida. Y este testimonio es para esa persona y otros que puedan creerlo. Me tocó orar por alguien, por una chica en específico, hace un tiempo. Dios bendiga a mi querido Ernesto. Hago un desorden para saludar a Ernesto. Que dice, te bendiga, pastora, buenos días, estoy escuchando. Dice, estoy simplemente callado porque he visto los resultados de lo que se han levantado en contra. Sí, papi, eso es así, more mío. Te voy a hacer la invitación para un día de esto, Ernesto, que venga a reforzar a esta vieja que necesita, pero bastantes hijos profeta tengo. Así que no tengo por qué estar sola. Y pronto te haré la invitación, more. Eso es así, calladito, porque si uno habla, uno daña. Y tú que me conoces por años, querido Ernesto, sabes lo que tu madre Águila ha sufrido en este ministerio. Levantamiento, acusaciones, queriendo sumergirme en fangos de personas para dañar mi reputación, mencionando mi nombre. Pero Dios ha peleado. Y gente diciendo, pastora, ¿qué hago? Gente queriendo explotar. Digo, no, Jehová pelea por mí. Yo no puedo dar el permiso de que nadie pelee. Dígame qué hay que hacer. No hagan nada. Pastora, guíñeme un ojo y resolvemos. No resuelvan nada. Porque entonces como mujer de Dios habré caído muy bajo. Uno tiene con qué defenderse. Uno sabe cómo defenderse. Pero uno ha optado por dejarle la venganza a Dios. Mía es la venganza, dice el Señor. Yo daré el pago. Tranquilos. Y uno tiene hijos y tiene familia y tiene gente encumbrado en posiciones. Uno tiene gente, dígame que no hagan nada. Pastora, no haga usted, pero déjemelo a mí. No, yo le arrastro, yo esto no, nadie tiene que arrastrar a nadie por mí. Dejen esa gente, déjenlo, que esos son los que provocan que yo me llene de Dios y viva buscando de Dios, porque yo no peleo, yo lo que busco es a Dios y Él pelea por mí. Yo tengo mi gallito de pelea. Así que Ernesto, Dios te bendiga mucho, gracias por estar ahí. Sigue orando por esta pastora. Gloria al nombre del Señor, aleluya. Ajá. Saquen la número 7 que va a testificar. Esa está llena de testimonio. Mira, atento a coro, la estoy haciendo rica de este lado, palabra. Vamos a ver. Dime número 7, adelante, reina mía.
3: Aló, buenos días, Dios le bendiga.
0: Adelante.
3: He para dar un testimonio sobre la calumnia.
0: Sí.
3: La que vivía con el padre de mis hijos me sacaba mucha calumnia y decía muchas cosas que no eran verdad. Hoy le voy a resumir el testimonio.
0: Sí.
3: Hoy tengo para decirle, ella está de las romanas, se fue de todas las cosas que ella inventó de mí.
0: Wow.
3: Hoy Dios me ha bendecido, me ha honrado.
0: Ahí sí.
3: Y ella no se sabe a dónde está metida. Dios le bendiga y Dios le guarde. A esa persona que llamó, que ore, que Dios es bueno. Si se va de rodillas, Dios resuelve.
0: ¿Dónde tú estás, Kenia, ahora mismo?
3: Yo estoy trabajando.
0: Ya. Te iba a pedir frutas, pero está bien, está lejos. Vete con Dios. Ella dice que yo soy su profeta, yo puedo pedirle eso, ¿verdad? Sí, Dios te bendiga, te amo. Qué lindo es Dios. Oye, y ella está bien, porque Dios la tiene bien. ¿Hay alguien más? Ok. Ella terminó. Ella está bien. La gloria para Dios. Y a ti que me está escuchando, te levantaron calumnia también. Te dejó la gente. Gózate. A esa chica yo la conozco. Por eso confirmo lo que ella dice. En torno a cómo Dios la ha ido prosperando. Porque yo no quiero llamarle bendiciendo, sino prosperando. Oye, la otra tuvo hasta que hice de la romana. Déjenle la venganza a Dios y no peleen nada. Suelte todo eso, déjeselo a Dios. Yo le he dejado un par de casitos a Dios y él me ha resuelto. Sí, porque es que él es especialista en cuando tú le das en sus manos. Ay, santo. Gloria a Dios. Déjalo en sus manos. Aleluya. Oh, gloria a Dios. Gracias, Señor. ¿Hay alguien más? Oh, gloria a Dios. Gracias, Señor. Deja la venganza en la mano del Señor. No pelees. Se levantaron. Son muchas las cositas que uno ha querido ir a resolver. Porque uno sabe poner a la gente en puesto. Tú lo sabes, mandarlo a buscar oficio. Pero uno, hay casitos que mejor deja que sea papá. Me dijo alguien por acá, ya abrí el mensaje. Y no, toma esa ya, amada. Déjame ver. Ajá. Esta persona me dice: Dios te bendiga. Eso sí es verdad. Esa cadena de oración dejó historia. Tengo muchas de ellas. Ay, sí. Voy a dar este para dejar de dar más testimonio por ahora de la cadena. Me tocó ministrar un día en la cadena de oración. No sé desde qué escenario fue, pero yo recuerdo que me tocó el área de la ofrenda también. Y cuando llamé, una chica había salido hace muchos años de eso, con 130 pesos para comprar una harina para unos pastelitos que hacía para llevarlo a un lugar a vender. Y el Señor me puso a pedir una ofrenda de 100 pesos cuando eso. Y la gente empezó a pasar y ella dio los 100 pesos. Y yo le pregunté qué ella quería que Dios hiciera. Ella no tenía esposo. Y le entregamos por mandato divino un esposo. Amor, yo tengo que entregarme. Ay, yo no soy fácil, señores, esa soy yo. Yo no ministro aquí con pose. Hermano, y tengo para decirle la gloria para Dios, que ella agarró el dinero. Dijo, ay, hombre, yo voy a sembrarlo. Y le creyó a Dios, y entre las peticiones que puso, dio gracias por el esposo. Y tengo para decirle que donde yo vivía, fue testigo de que ella fue con él agarrado de mano. Dios le entregó un hombre que la amaba, la tenía bien, le era un compañero, y se estaban llevando muy bonito. Y me dijo, mírelo aquí, ella me llevó el testimonio. Uy, la gloria para Dios. Ojalá esa mujer me esté escuchando y quiera venir a testificar en vivo y directo. Luego esa mujer testificó. Sí, hermana, tú que me estás escuchando, es verdad. Hay testimonio en esa cadena de oración. Ojalá y Robert se anime. Robert, vamos a armar el juidero. Anímate y haz el último round. Ay, santo, sería tremendo. Aprovecha la coyuntura, Robert, y hazlo. Atención, los que han sido bendecidos, comiencen a tirarle en privado y a pedirle el último round. Ay, santo, tremendo. Gloria al nombre del Señor. Me sigue reaccionando. Sí, ya pronto estará. Me dijo que sí, Ernesto. Pronto estará por acá. Vamos a ver. No puedo recibir audio ahora, pero sí puedo leer. Dice. Ajá. Bueno. Todos necesitamos orar, hermana, para eso. Necesitamos orar. Aunque en esa línea muchos no lo hacen, pero sí necesitamos orar. Usted tiene razón. Todo lo que hacemos en la iglesia, desde el que predica hasta el que pastorea hasta el que toca, todos tenemos que orar y ponerlo en la mano de Dios. Hay gente que no son dados a la oración. Ponme en otro listado ahí a Karen con 200 pesos, amada. Alguien dice buenos días, pero no dijo más nada. Si me escriben, sí puedo leerles, pero los audios no podré oírles, no podré escucharlo ahora, hasta que no vaya la pausa. Qué bueno es Dios, qué bueno. Pronto estará por acá mi querido Ernesto, con la pastora Forchú, ministrando a mucha gente que necesitan esas palabras que Dios te ha dado. Me encanta que Ernesto vino al Evangelio y no vino a soplar un micrófono diciendo, Dios está aquí. No, él se está preparando en la palabra. Y se sigue preparando. Dice por acá, Dios te bendiga. Soy Carmen Mercedes. Quiero que me le haga una oración a mi nieta. Dio Freisi, cumpleaños. Ok, la tenemos por acá. Diofreisi. Y la abuela quiere que se le ore, está de cumple. Dios es bueno. Uh-huh. Tengo una que decirle a la persona que me llamó con muchas situaciones. Tengo para decirle a ella que me tocó orar. Si sí, ese testimonio es bueno que ella lo oiga. Esa es la que está de, tiene toda la batalla y la enfermedad. Es varón. A ese caballero debo decirle que me tocó orar hace años por una chica. Señores, escuchen bien. El esposo la había dejado. Estaba embarazada. No tenía empleo. ¿Quieren más? Dejada. Sin casa propia. Embarazada y sin empleo. ¿Cómo lo ven? Peor de ahí ya es una persona que no respira. Te bendiga, Evaristo. ¿Cómo estás? Señores, no es fácil. Embarazada, sin casa propia, sin empleo y el esposo la deja. Yo, mira, cuando esa petición me llegó, de verdad fue al corazón que esa chica me llamó. Hermano, y le oré. Yo le dije, mira, Dios te va a poner en puesto. Eso fue la palabra que me salió. Dios te va a poner en puesto. Señores, y tengo para decirle, la gloria sea para Dios y el gozo para mí, que poco después, en su momento, me tocó ir a predicar a una casa. Recuerdo como hoy, a una media vigilia. Y recuerdo que esa chica me llamó para un lado y me dijo, ¿usted recuerda la persona que estaba embarazada, que estaba pasando esto, esto, esto y aquello? Le dije, sí. Me dijo, esa soy yo. Señores, Dios la recogió. Yo no sé si fue con el mismo esposo que volvió, no recuerdo bien para no alterar el testimonio. El caso es que estaba estable, estaba limpia, la vi bonitita, tenía a su pareja, que ojalá haya sido el mismo, que se hayan perdonado, y porque ya tenía un bebé ahí por medio, y estaba estable. La gloria para Dios. Quizá tu día sea negro, varón, el otro me puede decir, mi día es oscuro, es gris. Vamos a orar y Dios va a hacer su trabajo. Dios va a obrar. Yo quiero, antes de irme a la pausa de las 11, nosotros estaremos orando por esa petición que me llegó, por ese caballero y luego por la nieta de la señora que está de cumpleaños. Nosotros estaremos orando. Saludos, bendiciones. Ay, llegó mi amado, y te bendiga mucho, príncipe. Amén. Después de la pausa entramos. Gloria al nombre del Señor. Qué bueno, llegó el hombre, el esperado. Gloria a Dios. Aleluya, qué bueno. Nos trae felicidad, nos trae alegría que Él esté con nosotros. Usted que está del otro lado, sea sabio, porque nosotros vamos a orar y vamos a ir a una pausa para luego volver bateo y corrido. Dígale a la gente cuando volvamos a reconectar que conecte con la emisora y usted comparta. Comparta ahora y comparta luego, para que sea parte de lo grande, de todo lo grande que Dios va a hacer a través de esta administración en el día de hoy. Amén. Sea parte, sea partícipe. Gloria a Dios. Quiero que las personas que me están escuchando, que tienen situaciones, se unan a la oración que nosotros vamos a hacer. Aunque ustedes vean lo que están a través del Facebook de la pastora Mari Forchu y de TikTok, que hagamos las pausas que serán necesarias para ciertos ajustes. Pero vuelva y conecte. Vuelva y conecte. ¿Sabe por qué? Porque tenemos palabra de vida y tenemos un ministro invitado que estará dando todo lo que el Señor permita. Vino como refuerzo a reforzar la madre en este día maravilloso, que yo sé que marcará la historia, aleluya, de muchos. Marcará. Quiero dar la dirección por si alguien quiere venir cuando retornemos. 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Estamos a través de la 95.1, la radio evangélica de todos, Bendición FM. Es un ministerio sin fines de lucro. Para aquellas personas que nos están escuchando, todo lo hacemos con contribuciones que ustedes dan. Todo lo hacemos con esos aportes que ustedes se desprenden de lo mismo. Y este ministerio tiene radio, tiene también su canal de televisión. Sí, tiene canal. Tiene canal. Y eso lo han hecho ustedes. Por eso seguimos trabajando, porque este ministerio se sostiene con las contribuciones que ustedes pueden dar. Sí. con las contribuciones. Así que sigan unidos al mismo. Por tantos años ustedes nos han ayudado y esta no será la excepción. Queremos que usted siga ayudando a este ministerio y ayudando a tanto. Usted diga, pastor, pero ven acá, pastor Lico, usted como que está enamorado. Miren, el pastor Lico es el hombre que ayuda. Ven acá, pastor, ven acá, se va de una vez. Ese es el pastor que ayuda. Usted tiene problemas.

0: Usted también sigue hablando. Siga hablando.
1: Años allá, usted sabe de aquel lado. Ay, lo que se aprende. Mire.
0: ¿Dónde está ubicado?
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0: Desglósame alguno de los servicios, aunque sean tres o cuatro de los que tú haces.
1: Todas las personas, entiéndase, si usted tiene problema, o más en este tiempo, con lo que es el tema de la cédula, el tema de los nombres y los apellidos, las usurpaciones, pero que alguien lo declaró, pero que no era su madre, o por alguna razón u otra es su madre, pero que los documentos que ella en el momento tenía no le corresponden. Hay una situación que se está dando y es de que la entidad que tiene que ver con emitir las actas y la cédula, señores, le entrega el acta de nacimiento y usted con varios años con esa cédula o esa acta de nacimiento sin ningún tipo de problema. Sin embargo, usted va a buscar una acta de nacimiento y esa misma entidad le dice a usted que esa cédula o esa acta de nacimiento no se la pueden dar porque hay un error, hay un problema. Pero por años usted tenía esa cédula, por años usted tenía su acta de nacimiento, sin embargo, ahora parece que tiene un problema porque están trabajando con el sistema y ellos han podido. Hay un tema, no lo vamos a decir por aquí por alguna razón. Pero hay un tema con esto. Pero si usted tiene algún problema de lo que nosotros le hemos mencionado, por años usted dándole uso a su cédula, a su acta de nacimiento, y ahora parece que tiene que una letra, que tiene un nombre que no le quieren dar porque aparece que esa cédula o esa acta de nacimiento tiene un número que no le corresponde, o hay una usurpación de datos, usted puede hacer contacto con nosotros. ¿Dónde? 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Pero que yo estoy laborando, por ejemplo, y donde yo estoy laborando, en esa empresa me están descontando mi seguro, pero que no me están dando el servicio, pero me lo están descontando mes por mes. Llegó una emergencia, tuve que ir al médico, un hijo mío fue al médico. Sin embargo, parece que el seguro no está activado. Entonces, hay un problema también con esto. 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
0: Sí, ya para cerrar, tengo una pregunta. En 30 segundos tú me le vas a responder a la persona. Cuando te vaya, déjale el número a Heidi por si alguien llama, por favor, dárselo. O alguien escribe que necesita el número. ¿Qué tú le recomiendas en 30 segundos para cerrar a una persona que esté mirando, oye, pero yo tengo 100 mil pesos ahí guardados, 200 mil, y yo voy a construir en la casa de mi madre? Yo tengo pareja, pero yo voy a construir en la casa materna. ¿Qué tú le recomiendas en el patio? Somos varios hermanos, pero nos llevamos bien.
1: Lo recomendable es que no lo haga.
0: ¿Por?
1: Porque estaría cometiendo un error, más si tiene que ver el terreno con varias personas. Es más, si ya usted tiene su pareja, lo recomendable es de que se ponga de acuerdo con su pareja y compre un solacito, porque si usted tiene 100 mil, haga un ajuste por ahí, cómprelo, pero no invierta en un patrimonio que no es suyo. Porque al final, hasta el momento está el amorío, que yo lo quiero, y se presenta una situación, yo necesito lo mío, y cuando venga a ver si es la mujer, dice, no, pero yo vivía contigo, te lavaba, te cocinaba, dame lo que me corresponde.
0: O eso está en donde mami, esa propiedad.
1: Eso es, porque que es un problema. Sí. El Código Civil lo estipula de esa manera. No incurra en ese error. Recuerdo una ocasión, alguien se me acercó con ese mismo problema. Uh-huh. Y me dijo, yo quiero construir arriba de la casa de mi mamá. Y yo le dije, ¿cuántos hermanos son ustedes? Somos tanto. Y ok. ¿Y su pareja trabaja? No, pero yo soy que trabajo y llevo el sustento, pero yo quiero construir para dejar de pagar alquiler. Le planteé la situación.

0: Y cuando le dije lo que podía ocurrir en un futuro, la persona entendió y me dio la gracia. Porque posterior a eso, se armó un juidero y ya ustedes tienen una idea por dónde va el asunto. Entonces lo recomendable es no incurra en esos asuntos. Si usted puede hacer un ajuste o sacrificarse un poco más, trabajar y reunir el dinero y comprar un solar y construir en lo suyo, hágalo, pero no cometas ese error.
1: Gracias, querido pastor. Nos vemos pronto.
0: Gracias, pastor.
1: Dios bendiga al pastor Lico, abogado. Que el Señor le bendiga mucho. Gracias, de verdad que sí. Vamos a hacer una oración, amado, para ir a la pausa. Son recomendaciones muy necesarias y para eso se estudia, para eso la gente se prepara, para saber cómo hacer las cosas. Amén. A algunos yo sé que esas instrucciones le van a servir. Padre, gracias porque tú eres bueno. Gracias por tus bondades que son eternas. Señor, gracias por tu misericordia, estamos aquí. Ay, Padre, gracias. No es que merecemos esto, no. Es por tu amor. Señor, gracias por el día, gracias por la vida. Gracias, nos diste un despertar y aquí estamos. Señor, yo te presento, Dios, aquella persona que tiene tantas situaciones, ese caballero, Padre, que está enfermo, tiene mucha batalla, ha sido dejado, tiene tormento, aleluya. Padre, ve que su vida está vuelta a un caos. Ahora yo te lo presento en el nombre de Jesús. Tú lo conoces, yo no. Ten misericordia, Señor, y haz una obra. Una obra que sea notoria para que tu nombre siga siendo glorificado, porque eres tú que lo hace. Este caballero está en tus manos, Dios mío. Glorifícate en grande. Padre Santo, ayúdale. Primero sana su cuerpo, sana su mente, Dios mío. Oh, dale estabilidad, Dios, y que él entienda que no está solo, aunque la mayoría le haya dejado. Señor, glorifícate en grande y haz una obra en el nombre de Jesús. Yo te ruego esto, creyendo que tú eres el Dios de los desvalidos, tú eres el Dios de los que sufren, tú eres el Dios de los dejados, en el nombre de Jesús. Padre, y al igual que oré por aquella mujer que tenía tantas complicaciones y luego me testificó, la sacaste de abajo y la pusiste en puesto. Así pido por este caballero, ponlo en puesto, sánalo en el nombre de Jesús. Oh, esa obra que él necesita en su cuerpo sea realizada. Señor, en el nombre de Jesús, yo apelo a ese milagro triple para ese caballero. Como también te pido por esa niña, que esa madre, Dios mío, pide, esa abuela, que su nieta está de cumple. Ayúdala, Señor, glorifícate, cubre esa niña, que su corazoncito solo esté en ti, su crecimiento esté en ti. Y pueda ser de gran bendición para una congregación, para la familia y para la sociedad. Padre, yo te presento todo lo que ha de pasar a partir de ahora, en el nombre de Jesús, tu siervo que ha estado en tus manos, Padre, que ha sido de tanta bendición, Dios mío, no solo para el país, sino más allá. Que hoy sea un día notorio y que tú le sigas usando como nunca, para gloria tuya. Que cada palabra, Dios mío, que le pueda dar, Padre, sea sazonada. Y que vidas puedan ser cambiadas. Y que en las vidas de los que puedan oír se proyecte ahora mismo, sea manifiesto un antes y un después para gloria de tu nombre. Amén y amén. Gloria a Dios. Aleluya. Nos preparamos para la pausa. Aleluya. Y usted no le cambie. Aleluya. Porque la misma presencia viva que estoy sintiendo en ese silbo apacible será testigo de lo que sucederá. Volvemos en breve.

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0: Gloria a Dios, de esta salgo vivo. Wow, Dios mío. Tremendo, tremendo, tremendo, tremendo. Esto está cargando todavía, pero ahí mañana se va. Gracias, le damos a Dios. Regresamos de la pausa. Como le habíamos prometido, ya nuestro ministro invitado Stanley Medina está con nosotros. Él estará ministrando fuertemente, dando lo que el Eterno le ha dado para que todos seamos bendecidos. Yo estoy de este lado con el listado. Escríbale a Heidi para nosotros seguir poniéndole en la lista esas ofrendas, esas aportaciones. Usted escucha la palabra y sigue ofrendando. Gloria al nombre del Señor. Sigue dando para Dios. Le voy a dar la bienvenida de una para que arranque ahí al ministro Stanley Medina. Dios te bendiga. Adelante, príncipe.
1: Amén. Amén. Dios bendiga a todos, cada persona que nos escucha. Gracias, Mari, por la invitación y la oportunidad de estar aquí. Mi hermano JL, a cada persona que está, a la joven que está aquí presente también. Bueno, y a cada radio escucha que en esta mañana, casi tarde, va a recibir un mensaje, porque el Señor, como te dije, Mari, mientras venía en el vehículo, ministraba mi corazón, me dijo, háblale y dile que yo soy el que provee y soy el que salva.
0: Aleluya.
1: El Señor me daba este mensaje de Primera de Reyes, capítulo 17, donde el Señor fue quien sustentó a Elías. No tan solo Elías, sustentó a los fieles y sustentó también a la viuda de Sarepta de Sidón y le resucitó el hijo. Entonces, si tú tienes a Dios, tú lo tienes todo. Tú no necesitas más que a Dios, porque el Señor es tu proveedor y tu salvador. Él sí. Dijo en Isaías capítulo 41:10, no tema porque yo estoy contigo, no desmayes porque yo soy tu Dios. Sí. Si tú tienes a Dios, lo tienes todo. En esta mañana yo quiero leer unos versículos de la palabra y luego después vamos a ministrar con una o dos alabanzas y le damos con el mensaje de la palabra de Dios. La palabra del Señor será leída en Primera de Reyes, capítulo 17, en el nombre del Padre y del Hijo y del Espíritu Santo, como costumbre. Sabemos que no hay tres Dios, sino que el Eterno, que se ha manifestado en Hijo y en Espíritu. Amén. Dice la palabra del Señor: entonces Elías Tisbit, que era de los moradores de Galaad, dijo a Acab: vive Jehová Dios de Israel, en cuya presencia estoy, que no habrá lluvia ni rocío en estos años, sino que por mi palabra, dice, y vino a él palabra de Jehová diciendo, apártate de aquí y vuélvete al oriente y escóndete en el arroyo de Querid, que está frente al Jordán. Beberás del arroyo y yo he mandado a los cuervos, escuche esto, que te den allí de comer. Y él fue e hizo conforme a la palabra de Jehová. Fue y hizo conforme a la palabra de Jehová. Pues se fue y vivió junto al arroyo de Querid, que está frente al Jordán. Y los cuervos le traían pan y carne en la mañana, y pan y carne por la tarde, y bebía del arroyo. Pasado algunos días, se secó el arroyo, porque no había lluvia sobre la tierra. Y vino luego a él palabra de Jehová diciendo, levántate y vete a Sarepta de Sidón y mora allí. He aquí que yo he dado orden a una mujer viuda que te sustente. Entonces él se levantó y se fue a Sarepta de Sidón. Y cuando llegó a la puerta de la ciudad, he aquí que una mujer viuda que estaba allí recogía leña. Gracias, Señor, por tu palabra.
0: Gracias, Padre. Dele para allá, ministro.
1: Gracias, Jesús.
0: Aleluya.
1: Gracias, Padre, por tus maravillas.
0: Gracias.
1: Pido, Señor, que tú estés usándonos conforme a tu voluntad.
0: Aleluya.
1: Para ministrar los corazones.
0: Gracias, Señor.
1: Para ministrar las vidas, Señor. Padre, yo te pido que cada persona que en esta misma hora esté en su momento de labor, que sí, esté en su casa, cada mujer, cada hombre, esos choferes, Dios mío, que van manejando ahora mismo, esas personas que van tomando una guagua, esas personas que van de camino al hospital porque le dieron una noticia. Señor, yo te pido que tú estés haciendo un milagro conforme a tu voluntad. Padre, yo te ruego, Dios, que sea tu voluntad la que se haga, que no sea la mía, que no sea la de Mari, que no sea la de JL, que sea la tuya, Señor, que tú estés trabajando en el corazón de cada persona y que a través, Señor, de esta emisora, como tú siempre lo has hecho, bendecir, Padre, utilizar a tus hijos para utilizarlo como canal de bendición a cada persona que le escucha, que sea bendecida y que sea, Señor, transformada con una palabra en el nombre de Jesús. Amén. Su hermano Starling Medina por aquí. Quiero entonar una adoración, JL.
0: Gloria a Dios.
1: El fondo, ¿se escucha? Aleluya.

0: no sé qué haría. Dios te bendiga, amigo. Dios bendiga tu vida. Dios bendiga tu casa. Aleluya. Quiero que en esta hora abras tu corazón. Abre tu corazón en esta hora. Hay una palabra de parte del Señor para tu vida en el nombre de Jesús. La palabra del Señor dice que Elías, de parte del Señor, declaró que los cielos se cerrarían sobre Israel. Y todo eso estaba pasando a causa de porque el pueblo había cometido pecado, había adorado a otros dioses. El rey Acab lo había impulsado a adorar a otros dioses. Y el Señor, dice la Biblia, que al ver el pecado del pueblo, porque ellos adoraban a un dios, al dios que daba la lluvia, según ellos, que era el que adoraba a Acab, y el pueblo también comenzó a adorar a ese dios, el Señor le demostró a Acab que el único que da la lluvia, que bendice, se llama Jehová. Y a través de Elías declarando sobre los cielos, dice que se cerraron los cielos por 3 años y 6 meses. Y la palabra del Señor dice que cuando los cielos fueron cerrados, se sintió la sequía, se sintió, aleluya, la necesidad de que no había agua en aquella tierra. Y cuando no llueve en un lugar, la tierra no da su fruto. Cuando no llueve, no hay buena cosecha. Cuando no llueve, hay sequía, hay problema, hay dificultad. Aleluya. Y la palabra del Señor dice que Jehová le habló a Elías y le dijo: ve al arroyo de Sequerí, que está frente al Jordán, y allí yo te sustentaré. Lo que más me impacta es que cuando llega la sequía, aleluya, la sequía llega sobre aquellos que no temen a Jehová, pero los que son fieles al Señor, el Señor los sustenta. Porque, aleluya, los problemas y las dificultades, aleluya, que no vienen de parte de Dios, solamente llegan sobre personas que no son temerosos. Pero las personas que son temerosos de Jehová, aleluya, el Señor los sustenta aún en medio de sequía. Cuando Jehová le dice: ve a Zaret, ve al río Sequerí, dice la Biblia que él estaba en una cueva escondido y Jehová comenzó a sustentarlo. Jehová le dijo: irán cuervos a sustentarte. Y la palabra del Señor dice que le llevaban pan y carne en la mañana y pan y carne en la noche. Y la Biblia dice que cuando se secó el arroyo, entonces vino palabra de Jehová nuevamente y le dijo: ve a Zareta de Sidón, porque allí le he dado orden a una viuda para que te sustente. Aleluya. La palabra del Señor dice que cuando Elías fue a aquel lugar, aleluya, encontró a una mujer que estaba recogiendo leña. Aleluya. Y esa mujer solamente tenía un vaso de aceite y un chin de harina. Alabado sea el Señor. Pero era una mujer que creía en Dios. Una mujer, aleluya, que tenía temor en el Señor. Aleluya. Yo no sé por la situación que tú estás pasando, cuál es la sequía, cuál es el problema, aleluya, la cual tú estás atravesando en tu vida, pero te tengo palabra: si tú le eres fiel a Dios, si tú confías en el Señor, si tú estás, aleluya, confiando en Dios, esa sequía no te afectará, aleluya, porque el Señor mandará su provisión a tu vida. Alabado sea Dios. La Biblia dice que cuando Elías se encontró con esta mujer, dice que él le pidió agua de beber porque tenía unos días caminando en el desierto hacia aquella ciudad donde Jehová lo había enviado. Pero a mí me impacta mucho que la Biblia dice que Elías obedecía al Señor. Si nosotros queremos que la bendición llegue a nuestra vida, que lo de Dios se cumpla en nuestra vida, lo primero que tenemos que hacer es escuchar la palabra de Dios y obedecer, Mari, porque cuando tú obedeces, lo de Dios se cumple. Es imposible de que se cumpla una palabra de Dios en tu vida si tú no obedeces a Dios. Para que se cumpla lo de Dios, primero tú tienes que obedecer. Lo primero que hizo Elías fue obedecer a Dios, y dice que él salió de la cueva, salió de ahí, aleluya, y se fue obedeciendo a Jehová a Zareta de Sidón. ¿Para qué? Para ir allá al lugar donde Dios lo envió. Quizás Elías podía ponerse a cuestionar a Dios, pero ¿cómo una viuda? Si la viuda no tiene ayuda de nadie, no tienen si su esposo está muerto, la mujer en ese tiempo no podía quizás ejercer un trabajo, no no tenía ayuda del gobierno en el siglo primero, era una mujer viuda. ¿Cómo tú me dices que esa mujer me va a sustentar? El asunto aquí, aleluya, no es que tú cuestiones a Dios, el asunto es que tú tienes que creer. El asunto es que fue Dios que habló. Y Elías, creyendo de que el omnipotente, de que su Dios, su Salvador, le había hablado, aleluya, sin importar lo que pasara en el camino o el proceso que iba a pasar para llegar allí, él obedeció. Cuando tú obedeces, lo de Dios se da. Cuando tú obedeces, Mari, lo de Dios se cumple. Hay gente que no se ha cumplido en ello lo de Dios porque ellos están cuestionando al Señor. Hay gente que el cielo no se ha abierto a favor de ellos porque todavía ellos le están preguntando a Dios: Señor, ¿cómo tú lo vas a hacer cuando yo esté allí en aquel lugar? Señor, ¿cómo es que tú vas a abrir puertas cuando tú, yo esté allí en el lugar donde tú me enviaste? Recuerda que fue Jehová que te envió y él no falla. Recuerda que fue él el que abrió el mar rojo. Recuerda que fue él, aleluya, el que hizo el milagro, aleluya, gloria al Señor, en el vientre de Sarai cuando ella ya era una mujer avanzada en edad. ¿Qué te digo con esto? Cuando tú le crees a Dios, los cielos se abren, las puertas se abren, Dios suple de donde no hay. Por eso yo creo que hay gente que están escuchando ahí, aleluya, que están recibiendo esta palabra. Yo voy a creer, yo voy a accionar, yo voy a actuar y yo sé que el Señor hará. Fue Dios que habló. Y si el Señor fue que habló, ¿cuál es el trabajo tuyo? Obedecer. Me gustó mucho que Elías obedeció a Dios y caminando en el desierto fue hacia el lugar donde Dios lo envió. Cuando él llega allí a Sarepta de Sidón, él ve a esta mujer que está recogiendo leña, pero él, aleluya, no sabe específicamente cuál es la mujer, pero la mujer le estaba dando una señal. ¿Cuál? Cuando él la ve y le pide agua en tiempo de sequía, dime, ¿quién te va a dar su agua en tiempo de sequía? Fue una buena señal, porque la gente que da con alegría, que da aún de lo poco que tiene, el Señor ve esa actitud de tu corazón. Y cuando Elías vio esa actitud de esta mujer, aleluya, él tenía sed, venía de un desierto, él le dijo: mujer, dame agua. Y la mujer le dijo, aleluya, gloria al Señor, sin reprochar mucho, que sí, que le iba a buscar el agua. Cuando ella va a buscar el agua, Mari, él vuelve y la llama, porque ya él nota que esta es la mujer que aún en tiempo de sequía tenía un corazón de dar con alegría, aún de lo poco que ella tenía. Y la Biblia dice que Elías entonces volvió y la llamó. Y cuando Elías vuelve y la llama, alabado sea el Señor, él le dice: yo quiero que tú me des de comer porque tengo hambre. Aleluya. Y la mujer le dice: varón de Dios. Oiga cómo la mujer le dice, en pocas palabras, ella reconoció que Elías era un varón de Dios. Y ella también conocía, aleluya, quién era Dios. Ella sabía que había un Dios que hacía milagro. Ella sabía, aleluya, que había un Dios que bendecía. Ella le dice: varón de Dios, en mi casa solamente tengo un puñado de harina y un chin de aceite, y voy a hacer una torta. Estoy recogiendo leña para hacer una torta y comérmela yo y mi hijo y echarnos a morir. Era lo único que ella tenía, decía ella en el momento. Pero ¿qué pasa? Aleluya, Jehová ya había hablado. Había una palabra, hermano. Cuando hay una palabra, oh gloria al Señor. Aleluya, gloria al Señor. El desierto no mata a los ungidos. Cuando hay una palabra, la sequía no evita de que llegue la bendición. Cuando hay una palabra establecida, hay gente que me está escuchando ahí que tiene una palabra de parte de Dios. El Señor le dijo: yo te voy a bendecir. El Señor le dijo: yo te voy a prosperar. El Señor le dijo: yo te voy a sanar. Quizá ellos están viendo con sus ojos lo contrario, pero te vengo a traer esta palabra. Hay una palabra establecida. Dios va a cumplir. Llegará el momento donde todo va a cambiar. Solamente cree, solamente confía, solamente acciona. Cree con fe de que lo que Dios te dijo se cumplirá. Esta mujer le está diciendo a Elías: yo no tengo nada en mi casa, solamente tengo un puñado de harina, solamente tengo un vaso de aceite. Hay momentos donde nosotros decimos: Señor, pero que yo no tengo recursos para que ese negocio se dé. Pero tú tienes la fe, aleluya. Tú tienes, aleluya, gloria al Señor, el poder de hacer las cosas con amor, el poder de ayudar a otro aún con lo poco que tú tienes. La Biblia dice que esta mujer, sin reprocharle, buscó agua al profeta. Fue una buena actitud, aleluya, para que el propósito de Dios se cumpla. Si ella no lo hacía, lo iba a hacer otra, porque había una palabra establecida. Cuando hay una palabra establecida, lo de Dios se cumple sobre el quien lo cree. Alabado sea el Señor. Y la Biblia dice que esta mujer le dijo: yo no tengo nada. Lo que tengo es un chin de harina y un chin de aceite. Y estoy recogiendo leña para cocer ese chin de harina y hacer una torta y comérmela yo y mi hijo. En pocas palabras, es lo único que yo tengo. Y Elías le dijo: si tú fueres y me cocieres una torta a mí primero y me dieres de comer y luego comieres tú y tu hijo, así ha dicho Jehová, que no faltará ni la harina ni el aceite. Elías
1: le estaba diciendo a ella que ella tenía que coserle adelante una pequeña torta debajo de la ceniza. Pero también Elías traía una palabra de parte de Dios. Elías le estaba diciendo a ella: si tú lo haces así, Jehová te va a abrir el cielo y te va a prosperar. Porque ella quizás no lo sabía, pero ya Elías se le había dicho que la mujer que le iba a salir al encuentro era la que Jehová iba a sustentar. Elías sabía lo que estaba hablando. Yo sé lo que yo estoy diciendo en esta hora. Yo conozco a ese Dios que sabe prosperar. Yo conozco a ese Dios que sabe abrir puertas. Yo conozco a ese Dios que a mí me ha bendecido. Cuando mi matrimonio estaba destruido, el Señor lo restauró 3 años en proceso. Aleluya. Cuando mi hija estaba enferma, el Señor la sanó. Cuando yo me vi arruinado en vicios de droga, hoy yo puedo testificarlo, porque yo sé de qué Dios yo te estoy hablando. Elías sabía de quién estaba hablando. Elías sabía que el Dios que le había prometido había cerrado los cielos por su palabra. Elías sabía que al Dios que de parte de quien él estaba hablando, aleluya, le había dado la autoridad para degañotar 800 profetas de hacer. En pocas palabras, este hombre sabía que lo que le estaba diciendo a la mujer, si ella lo hacía así, iba a recibir. Entonces hay gente que ha sido tocado, hay gente que ha sido movido. Ellos han querido retener esa bendición, ellos han querido retener eso, pero ya Dios te tocó, ya Dios te movió. Lo que tú tienes que hacer es accionar. Elías le dijo: muévete, acciona, porque viene la bendición. Alabado sea el Señor. Y estamos, óyeme, ella escuchó que iba a venir una bendición, Mari, pero ella tenía que sacrificar lo que ella tenía. Ella escuchó que Elías le estaba diciendo que si le daba la torta el primero, ella iba a ser bendecida. Ok, tú me estás hablando de parte de Dios, pero es lo único que yo tengo, que yo tengo que darte. Es la única torta, el único chin de harina. Yo tengo que coserlo donde yo y mi hijo nos lo íbamos a comer para echarnos a morir. Y tú me estás diciendo que te cosa una torta a ti primero, que te des de comer. ¿Sabes cómo se llama eso? Honra. Cuando tú honras a Dios sobre todas las cosas, el Señor ve esa actitud en tu corazón y las bendiciones vienen. Yo te lo digo por mí, porque lo primero que yo hago cuando me llegan el pago de mi trabajo, ¿sabe qué yo hago? Sacar mi diezmo, sacar mi ofrenda, honrar al Señor, ver a alguien que tiene una necesidad también, bendecirlo, porque si hay algo que abre puertas cuando tú eres de bendición. Un lago, ¿tú sabes por qué los lagos huelen a putrefacción? Porque el agua se queda retenida. Pero los ríos nunca olerán mal, porque en los ríos deja que el agua corran. Entonces cuando tú eres de bendición, tú eres como río, que aunque te entra, tú eres de bendición para otro. Pero si tú eres como el lago, ¿sabes qué va a pasar? Todo se va a dañar, todo se va a podrir, todo se echará, se va a dañar. Porque si tú solamente quieres recibir y no eres de bendición y no fluye, la mujer de Sarepta de Sidón, la viuda de Sarepta de Sidón, para ella poder recibir, para ella poder ser bendecida en ese momento, no digo que sea tu caso ahora, ella tuvo que fluir. A veces para tú ser bendecido, tú tienes que fluir. Hay gente que no le gusta fluir, hay gente que solamente le gusta recibir, pero ellos no le gustan fluir. Y por eso es que la llave se ha cerrado en su casa, Dios mío. Por eso es que la bendición ha dejado de llegar al JL. ¿Por qué? Porque ellos no quieren ser de bendición. Ellos son como las A, solamente jalan para su lado. Si esa mujer no hubiese hecho lo que Dios le estaba diciendo a través de Elías, ella iba a morir con su hijo después de comerse la torta, como ella dijo. Porque ella estaba recogiendo una leña para hacer la única torta que tenía en su casa y echarse a morir. Vaya a ver si la cosa estaba buena en ese lugar. Era lo único que ella tenía. Era lo único. Y ella dijo: después de yo comerme esta torta, a morirme que voy con mi hijo. Y Elías le dijo: te equivocaste, porque si tú haces conforme a lo que Dios te mandó decir, va a cumplir lo que me dijo, que te va a sustentar para que tú seas de bendición para mi vida. Hay algo, la palabra estaba sobre Elías, pero la bendición caía sobre ella también. Hay gente que cuando fluyen y son de bendición y Dios lo bendice, también bendice a su familia, también bendice a la gente de su alrededor. ¿Tú sabes por qué nosotros, aleluya, estamos siendo bendecidos? Porque las bendiciones que llegan a nuestra vida, nosotros también estamos acostumbrados a ser de bendición a los demás. ¿Sí o no, Mari? cuando tú recibes y eres de bendición. ¿Cómo tú me vas a decir a mí, aleluya, de que Dios te va a bendecir si tú ves a un hermanito tuyo que está descalzo y en vez de tú, de los 5 pares de zapatos que tú tienes, que el tipo o la mujer calza contigo y tú comienzas a criticarlo en vez de tú darle un par de zapatos? ¿Cómo tú piensas que Dios te va a bendecir? ¿Cómo tú piensas que Dios te va a prosperar si tú en tu casa tienes un saco de arroz de 125 y viene un hermanito a decirte, dame una libra de arroz que no tengo que comer, y tú le vas a decir, vamos a orar para que Dios supla? Eso es del diablo, eso no es de Dios. Fluye, que Dios te ha bendecido, no deje que ese arroz le caiga calcoma. Hay gente que el arroz de ellos le está cayendo calcoma porque ven a su hermano pasando hambre y no le dan una libra de arroz. Hay gente que las provisiones de su negocio y de su colmado, escuche esto, se le están dañando, el lurín, los ratones se lo están dañando, escuche bien, porque ellos no son de bendición, hermano. No es que usted tiene que regalarle a todo el mundo lo suyo, pero a la gente que Dios te mueve, que le dé, dale. A la gente que Dios te mueve, que haga con ellos lo que él ha hecho contigo, hazlo. Hay veces, hay gente, hermano, que están en la ruta y hay personas que llegan, varón, mira, me faltan 3 pesos. No, yo no te voy a montar, yo te voy a dejar. Pero ese día no cuadran, ese día no le va bien, porque a veces es Dios mandándole la bendición a través de alguien que necesita un favor de ellos y ellos se cierran la puerta. Una persona en un colmado, mire, me faltan 2 pesos por una libra de azúcar. No, yo no te voy a dar la libra de azúcar. ¿Tú sabes qué pasa? Quizá en esa semana no cuadran y ellos dicen, wow, me fue mal. Y ellos no se han dado cuenta que la viuda de Sarepta de Sidón vino porque Jehová lo iba a bendecir y ellos echaron a esa mujer de su casa. Si Elías, aleluya, gloria al Señor, no declara esa palabra sobre esa mujer y esa mujer no la ejecuta, no acepta, no le da de comer al profeta primero, la bendición no iba a llegar a su casa. Había una palabra de Dios establecida, pero ella tenía que fluir para que esa palabra se cumpliera. Hay cosas en tu vida que aunque Dios la dijo, tú tienes que darle paso. Hay bendiciones en tu vida que ya Dios la envió, pero para que lleguen a tu vida, tú tienes que darle paso. Si no, pregúntaselo a Daniel, que ya Jehová le había enviado la bendición. Y había un pleito en los aires. ¿Y qué le dijo el ángel? Lo único que el ángel le dijo, sigue orando, sigue clamando. O sea, sigue haciendo la voluntad del Eterno. Porque hay cosas que para que lleguen a tu vida, tú sabes qué tú tienes que hacer. Tú tienes que aceptarla y tú tienes que ser de bendición. Tú tienes que seguir firme, creyendo, para que esa puerta que tú quieres que se abran en tu vida. La palabra del Señor dice que la mujer fue y le hizo una torta al profeta primero y se la dio de comer. Y cuando el profeta estaba comiéndose la torta que había declarado la palabra, ella fue a la cocina y ¿sabe qué encontró? Las tinajas llenas de harina, las vasijas llenas de aceite. Es impresionante. Varón, ¿cómo sucedió eso? Yo no sé, pero yo sé que hay un Dios que restaura matrimonio. Yo sé que hay un Dios que sana, que hay un Dios que liberta, porque yo soy testigo de eso. Yo soy testigo de que Dios bendice, porque a mí me ha bendecido. Cuando esa mujer encontró lo que estaba pasando en su cocina, que ya ella en ese momento no era la más pobre, no era la más pobre de esa ciudad, sino que siendo ella la más pobre, terminó siendo la más rica. ¿Sabe por qué? Porque en ese tiempo de sequía no había ni siquiera que comer y esa mujer era rica en comida. Porque dice la Biblia que sus tinajas nunca escaseó la harina ni el aceite. La que era la más pobre fue sustentada por Jehová por 3 años y 6 meses solamente por darle un bocado a un profeta. Solamente por abrir su corazón. Solamente por ser de bendición a alguien que le estaba pidiendo que sea de bendición. Es tiempo de tú ser de bendición. Es tiempo de tú permitir de que la bendición entre a tu vida. Es tiempo. Óyeme, lo que son de bendición para ti, tú tienes que aprender a ser de bendición para ellos. Porque es que eso es un automático. Hay gente que son de bendición para ti. Hay cosas que son de bendición para ti, pero tú nunca eres de bendición para ellos. Llegará un tiempo donde Dios va a cerrar esos cielos. Llegará un tiempo donde esos cielos serán cerrados. ¿Sabe por qué? Porque si hay algo que tiene Dios, es que a Dios le gusta ver esa gente que son buenos administradores y que son personas de bendición. Cuando tú eres de bendición, cuando tú eres agradecido, cuando tú honras, cuando tú eres de honra a los que son de honra para ti, ¿sabe qué pasa? La bendición nunca se detiene. Porque Dios está viendo que esa persona a quien le está dando no es mezquino. Porque Dios está viendo que a esa persona que le está bendiciendo no es una persona mezquina. Es tiempo de tu fluir, es tiempo de tu fluir para que la bendición siga fluyendo en tu vida. La Biblia dice que aparte de que Jehová bendijo a esta mujer, hubo un milagro que Dios hizo, que lo más lejos que tenía esa mujer era que que el hijo de ella en esos días dice que pasó por un momento de enfermedad y se murió. Ella quiso culpar al profeta cuando el hijo se le murió, diciendo que tú has traído oprobio a mi vida, has traído problema, en pocas palabras, mira cómo mi hijo se ha muerto. Ella no sabía que ese muchacho, aunque Elías no estuviera ahí, se iba a morir. Fue que Dios lo llevó para revivirle al hijo. Y aparte de que Jehová la bendijo, dice que Elías entró al cuarto del niño y profetizó sobre él y oró, y Jehová lo resucitó. Y en ese momento dice la Biblia que la mujer reconoció que él era varón de Dios. Porque hay gente que no van a reconocer que tú eres varón de Dios hasta que ellos no vean el cielo abrirse. Sin embargo, eso no debería de ser así. Basta con tú entender que esa gente está dando testimonio. Sin embargo, todavía ella había visto que se cumplió la palabra de Jehová en su casa. Las tinajas estaban llenas, el aceite estaba fluyendo. Todavía ella no estaba consciente de que ese era el profeta de verdad, el varón de Dios. Y dice que cuando el niño fue resucitado, y fue que ella le dijo: ahora entiendo que tú eres varón de Dios. ¿Y sabe qué pasó? La mujer comenzó a sustentar, porque hay algo, eso abrió el corazón de ella para ella sustentar al profeta durante ese tiempo que él estaba ahí. Escucha esto. Bueno, yo recibí la bendición, tú declaraste la palabra, pero espérate, Dios no me ha dicho que yo tengo que fluir sobre ti. Vamos, mira, toma tu parte y ve. No, Dios me trajo aquí para que tú me sustentes. Ah, ella todavía no había fluido de esa manera, pues. Pasó lo que pasó con el hijo. Entonces viene Elías, ora por el hijo y el hijo es resucitado. Entonces esta mujer tiene el sentir de sustentar y de bendecir al profeta. Ya lo que Jehová había hablado, porque hay algo, lo que Dios habló se cumplirá aunque tú no lo quieras. De alguna manera Dios hará que eso se cumpla en tu vida. Pero tú tienes que aprender a ser de bendición, porque cuando tú eres de bendición, tú vas más cómodo. Cuando tú eres de bendición, las cosas fluyen. Hay puertas que se van a cerrar, no es porque Dios no te quiere dar, no, es para Dios enseñarte el principio de la honra. Y cuando tú vuelves y retomas el principio de la honra, la puerta se volverá a abrir. Hay gente que tenía mucho tiempo que su negocio no fluía, que su casa no fluía. Desde que ellos comenzaron a fluir, a ser de bendición, a honrar a quienes ellos saben que tienen que honrar, a ser de bendición para los lugares que ellos saben que tienen que ser de bendición, la puerta comenzó a abrirse. Y yo estoy hablando sobre una persona que me está escuchando. No habrá vergüenza para ti. El Señor va a abrir los cielos. Israel estaba bajo una sequía, los cielos estaban cerrados por 3 años y 6 meses, pero la viuda tenía

0: Y ella me dijo, yo tengo fe de que el Señor proveerá, porque Dios me mostró a mí que me entregaba una llave hace 3 meses. Digo, pero en tiempo de pandemia, hermano, porque a veces uno tiene que creerle locamente a Dios. Y a veces Dios permite que tú tengas que creer en momentos críticos, en momentos donde tú estás viendo todo en contra. La viuda tuvo que creer en el momento de su decisivo. Si le doy la torta y no sucede nada, me muero yo y mi hijo de hambre. Y este vino y me usó. Porque hay gente que creen que tú lo estás usando cuando tú estás declarando sobre ellos. Sin embargo, ellos no saben que tú estás declarando lo que Jehová te dijo para que la puerta se abra a favor de ellos. Hay personas que escuchan este emisor y ellos piensan que es que uno lo está mareando. Yo no tengo la necesidad de marearte. Tú eres que eres bendecido cuando Dios te da a ti, cuando Dios te provee. Entonces, nosotros necesitamos entender que a veces en momentos difíciles es cuando el Señor nos va a probar. A veces no es cuando todo está bien, a veces cuando todo está mal es que Dios te va a poner a prueba para ver si es verdad que tú estás dispuesto a ser bendecido. Antes de Jehová llevar el pueblo de Israel al lugar que fluía leche y miel, ¿sabe qué pasó? Lo purificó en un desierto, papi. Dios tenía el poder de con un chasquido de dedo hacerlo aparecer saliendo de mano de Faraón en el lugar que fluía leche y miel. Pero Dios sabía que había malas actitudes que tenían que dejar en el desierto. Dios sabía que tenía que restaurar corazones en el desierto. Tenía que enseñarle a ellos a depender no de Faraón ni de sus manos, a depender de Dios. Hay gente que me están escuchando que ellos no dependen ni siquiera de lo que hacen y le va bien en su trabajo, pero ellos no dependen de eso. Ellos dependen de Dios. Porque en el momento que se vieron sin trabajo, ellos, Dios siguió siendo fiel. En el momento que se vieron enfermos, sin poder entrar a la ruta, sin poder entrar en su trabajo, sin poder entrar en lo cotidiano que ellos hacían para sustentar a su familia, Dios siguió siendo fiel. Y contigo hablo, contigo hablo. Dios te está reclamando y te está diciendo, ¿dónde está lo que tú me prometiste? ¿Dónde está la honra que tú me prometiste? ¿Dónde? Óyeme, Dios no necesita tu cuarto, Dios no necesita lo tuyo, pero tú necesitas ser de bendición para que la puerta siga abierta. El Señor no se mueve por lo que tú le des económicamente, pero algo pasa cuando tú fluyes a favor de algo que está siendo de bendición para multitud de gente. Tú también estás honrando a Dios de esa manera. Y yo creo que esta, ahora hablo yo, Stanley Medina, esta emisora que ha sido de bendición para miles de personas, yo creo que hay personas que todavía están siendo bendecidas porque el año pasado fueron de bendición a este maratón, pero ahora es una temporada nueva. Dios te sorprenderá. Hay puertas que se pueden abrir a tu favor. Hay puertas que se van a abrir, pero es tiempo de tu fluir. Es tiempo de tu ser de bendición. Abre tu corazón, abre tu corazón. ¿Tú quieres que la bendición llegue? Abre tu corazón. Ábrete para lo de Dios. Sé de bendición. ¿Tú quieres que la bendición, que la provisión llegue a tu vida? ¿Qué tuvo que hacer la viuda de Sarepta de Sidón? Sacrificar el chin de harina que tenía, el chin de aceite. Ah, ella sabía que era un varón de Dios. Pero tú no sabías que a veces hay gente que te vienen con un mensaje de parte de Dios y a veces son zorros, son lobos. Eso ella no lo sabía, pero ella solamente creyó en la palabra de Dios a través del profeta. Así como tú estás escuchando este emisor, estás escuchando esta palabra, yo creo, aleluya, que las puertas se abrirán a tu favor. Y este es el mensaje que yo vine a dar en esta hora, Mari, fluye. Es tiempo de ser de bendición para que la bendición siga fluyendo. Tú quieres que Dios te sorprenda, fluye. Tú quieres que Dios abra puertas, ábrele puerta a los demás. Tú quieres que Dios te dé provisión, sé de bendición en provisión a los demás. Tú quieres que Dios te bendiga, no sea una laguna, sé una fuente. Deja que corra la bendición. Me llegan 15 zapatos, pero ninguno me sirve. No, yo, pero a ti te los regalan. No, yo lo voy a vender, pero verdugo. Dios permitió que esa bendición pasara por tu mano porque Él te quiere bendecir. Es para que tú seas de bendición a otro.
1: Dile que salgan del agua estancada.
0: Que salgan del agua estancada.
1: Eso es lo que trae gusarapos.
0: Sí, no, y hay gente que ni lo venden, lo guardan ahí, dejan que se dañe y no lo regalan. JL. Pero Dios lo quiere bendecir. Ellos le están orando a Dios para que Dios lo bendiga. Le llegó ese preview porque Dios lo quería bendecir. Quería, tú sabes, flojar su corazón para que ellos ponerlo a correr. Y ellos estancaron eso. ¿Sabe qué pasó? La puerta está cerrada. Pero hay gente, hermano. Hay gente que Dios lo está bendiciendo y lo seguirá bendiciendo porque esa gente no come cuento con lo de Dios. Uh-huh. Esa gente fluye. Esa gente no coge esa con lo de Dios. Ah, pero que, varón, porque yo te voy a ser sincero, yo lo mío yo no se lo doy a

0: doctor, yo no ofrendo, yo no digo, bueno, pero no te ha funcionado. No, bueno, eso es a ti, pero a mí me ha funcionado. Cuando yo soy de bendición para la obra de Dios, a mí Dios me ha prosperado, y te lo dije ahorita. Lo primero que yo hago cuando me llega lo mío es sacar lo de mi diezmo y ofrendar y bendecir a quien el Señor pone en mi corazón para que bendiga, y la bendición nunca ha faltado. El Señor me ha dado casa, el Señor me ha dado vehículo, el Señor me ha dado solar, el Señor me ha prosperado, me ha bendecido. Tengo 7 años que no sé lo que empleame de que de 6 a 6 en un trabajo. Porque si hay alguien que paga bueno, se llama Jehová. Sí, y no he tenido que estafar a nadie para ser bendecido. No he tenido que utilizar la palabra de Dios para engañar a nadie. El Señor me ha proveído, porque hay algo que usted debe de llevar presente, que es la salvación. Usted no puede jugar con eso. Porque hay gente que está jugando con eso, JL, y está diciendo, ellos están consiguiendo lo de ellos a tigueras y están diciendo, Jehová me está bendiciendo. Pero ellos no saben que están condenados hace mucho. Porque hay algo que se llama espíritu de confusión sobre esa persona, que ellos creen que están bien y están mal. Ahora mismo este sistema está lleno de gente así, que ellos piensan que están acabando, pero están acabando con su vida y con su alma. Porque ya Dios hace mucho tiempo que los reprendió en cuanto a eso que ellos están haciendo, y lo siguen haciendo. Como le está trayendo beneficio, ellos no saben que están sacrificando su propia salvación. Pero este no es el mensaje. El mensaje es el siguiente: aprende a fluir, aprende a ser de bendición. Tú quieres que la bendición llegue a tu vida, aprende a fluir, cumple con lo que tú le prometiste a Dios. Hay gente que tienen 3 años que ellos le prometieron algo a Dios. No, yo voy a hacer esto, y voy a hacer esto y esto y esto, Señor, si tú me das esto y esto y esto. Todavía eso está apuntado ahí en un cuaderno de memoria. Y tú ves que quizás no te esté yendo bien y tú estás diciendo, pero ¿y qué es lo que está pasando? Es que mejor no prometer a Dios que prometer y no cumplir. Si tú le prometiste algo a Dios, cúmplelo, porque eso es peligroso. Hay gente que no han podido recibir la provisión porque ellos no han cumplido con lo que han propuesto en su corazón. Yo vengo a hablarte de parte del Señor y decirte, primer punto, Elías obedeció.
1: Obediencia.
0: Obediencia. Segundo punto, sin importar el proceso que iba a pasar, dio por logrado lo que Dios le dijo que hiciera. Fue a Zareta de Sidón. Hay cosas que tú tienes que apuntar. Logrado, lo hice, cumplí con Dios. Cuando tú escribas eso, cumplí con Dios, y lo hayas hecho, no de palabra ni de escritura, entonces el Señor comenzará y seguirá haciendo su obra en tu vida. Tercero, sacrificar muchas veces de lo poco que tú tienes para que la bendición de Dios fluya.
1: Oye, este ching, ministro.
0: Dale.
1: Fe, obediencia y acción.
0: ¿Sabes? Dios mío.
1: Con eso ya.
0: Fe.
1: Tú viniste a decirle eso a
0: él. Claro, fe, obediencia y acción. Ya. Pero está bien, yo tengo fe, pero tú no accionas.
1: Ay.
0: Pero está bien, yo tengo fe, pero que tú tienes fe, pero que tú no accionas, tú
1: la
0: no te mueves.
1: La señora vino por la acción.
0: Por la acción. Ella tuvo que accionar. ¿Eh? Elías le declaró a ella la palabra para aumentar su fe. Mira, dame, si tú me dieras de comer, Jehová. Porque yo, oye, porque yo pensaba que la cosa era más difícil. Yo de antes predicaba y decía que Elías le dijo que le diera, y después que ella le daba, era que Elías profetizaba. No, Elías profetizó antes de ella sacrificar. Yes. O sea, ella fue cómoda. Elías le dijo, si tú me das, Jehová te va a prosperar.
1: Ya. Yeah.
0: Ella fue más cómoda, porque Elías le dijo, si tú me dieras de comer a mí primero, Jehová te va a prosperar y te sustentará. Ella fue cómoda. Y aún así, le quiso como temblar el pulso, pero que nada más tenga un vaso. Y Elías le dijo, hazlo así, que la provisión no faltará. Entonces ella pensó, ella dijo, esta sequía no va para corte, esta sequía va para largo. Cuando viene a Elías, hasta le dijo, son 3 años y 6 meses, ¿cómo tú lo vas a hacer? Tú te vas a sustentar en esos años. Yo parafraseando, por ahí se habló muchas cosas, porque lo que se escribió aquí quizás no es todo lo que ellos hablaron, fue una parte desglosando. Y quizás Elías le dijo, son 3 años y 6 meses. Jehová me habló en Israel, yo estaba en una cueva allí me traían mi comida, y Dios permitió que se secara un arroyo para yo venir aquí a tu casa para yo decirte esto. De ti depende tu bendición. Jehová me dijo que había una viuda que iba a bendecir para que sustentara el ministerio, para que sustentara mi vida, porque Jehová se lo dijo así. Ve a Zareta de Sidón, porque le he dado orden a una viuda para que te sustente. Hay gente que Dios la tiene para que te sustente, JL. Hay gente que Dios la tiene para que sustente esta emisora.
1: Yes.
0: ¿Eh? Hay gente que Dios le provee a ellos, para ellos proveer para este lugar.
1: Yes.
0: Hay gente que Dios lo tiene, mira, óyeme, bendecido, prosperado y en victoria. Y quizá ellos no se imaginan todavía que lo que está fluyendo en su vida fue de lo que ellos en una ocasión O sea que las bendiciones del presente todavía son futuras. Todavía no han llegado. Que en una ocasión ellos lo hicieron con el corazón. Yo he oído testimonio de mujeres aquí. Yo he oído testimonio de gente aquí. Yo me sacrifiqué así, hice esto y esto y esto. Y quizá hayan gente diciendo, oye, esta. Pero es que el que no la vive no la puede contar.
1: Eso es así.
0: El que la vive que la puede contar. Yo puedo decirte, Dios restaura porque Dios restauró mi matrimonio. Bueno. Dios puedo decirte, Dios sana porque Dios sanó a mi hija. Dios puedo decirte, Dios bendice porque a mí Dios me ha bendecido. Siempre habrán gente incrédulo que no creerán. Siempre habrán personas que escuchan pero que no van a creer. Este mensaje no es para ti, papi. Este mensaje es para gente que cree.
1: Sí.
0: Este mensaje es para gente que conoce a Dios. Este mensaje es para gente que conoce el Dios de la mujer de Zareta de Sidón y el Dios de Lía. Este mensaje es para gente, aleluya, que Dios ha traído cuervo para sustentarlo a ellos. Gente que ellos nunca pensaron que iban a ser de bendición para ellos, solamente porque ellos accionaron, tuvieron fe,
1: obediencia
0: y obedecieron.
1: Y acción.
0: Y acción.
1: Tres juntas.
0: Porque cuando tú tienes fe, cuando tú obedeces y cuando tú accionas, nada imposible.
1: Ministro, padre, llame par de gente para ponerlo en el listado. Yo lo apunto.
0: Estamos esperando que por lo menos 10 personas llamen y se inscriban en el listado.
1: Exacto.
0: Para que sean de bendición y puedan proveer para lo que se está haciendo este maratón.
1: Les repito, fe, obediencia y acción.
0: Necesito personas que llamen para que se puedan apuntar en este listado. Personas que van a proveer.
1: Sí.
0: ¿Para qué? Para costear el qué, lo que se está aquí solicitando en el maratón.
1: Yes.
0: Yo he escuchado de que esta emisora la sustentamos nosotros, el pueblo. Que esto es una emisora que cuando usted viene aquí a traer un anuncio, usted no se dice, usted tiene que dar tanto. No, que cuando usted viene a traer una actividad, se le anuncia. Porque esta emisora es para el pueblo. Y como es para el pueblo, también el pueblo es para la emisora.
1: Recíbala, tenemos una.
0: Hermano, yo no vine aquí a Mariano. No, yo vine a hablarle palabra de Dios. Y usted que tiene que accionar, tener fe y obedecer. Sácala al aire, profeta. Dios te bendiga.
2: Buen día, bendiciones.
0: Amén, líder.
2: Le estoy llamando de los corazones del Facebook.
0: Sí, señor.
2: Estoy oyendo ese poderoso mensaje, esta palabra alentadora.
0: Amén, líder.
2: Tengo 1,000 pesos de primicia.
0: Amén, líder. Gracias.
2: Yo lo llevo a la casa de una hermana de Kiko, en los corazones.
1: El nombre.
0: Ok, el nombre suyo, ministro.
2: Tomás Verán.
0: Tomás Verán, que Dios te bendiga.
2: No, Durán.
0: Que Dios bendiga las obras de tus manos. Que el Señor te prospere. Gracias por ser de bendición. Y ser de sustento para esta emisora. Créelo, que tú ahora mismo estás siendo de sustento para esta emisora, que bendice y que bendice a multitudes. Gracias por tu aporte. Gracias, de verdad que sí. Estamos esperando. Dímelo.
2: Y que Dios me dé mucha bendición.
0: Amén, mi hermano. Séale fiel a Dios, siga honrando al Señor. Y yo creo que el Señor es fuerte y poderoso para sustentarte y bendecirte. Aleluya.
1: Gloria a Dios.
0: Dios bendiga mucho. Fuego, candela, chispa y humo. Dios te bendiga. Aló. Si me escucha, no te escucho. Dios te bendiga.
3: Hello, Dios bendiga.
0: Amén, sierva. Dios te bendiga mucho, amada.
3: Estoy llamando para aportar 500 pesos para
0: apúntela,
3: la obra del
0: María.
3: Señor.
0: Muchas gracias, mi amada. Quiero que cada persona que llame esté consciente. Sí, gracias, le esperamos. Esté consciente de que este maratón es para recaudar los fondos de pagar la luz, el internet, las deudas de esta emisora, porque esta emisora es del pueblo, JL. Y el pueblo es que año tras año ha sustentado esta emisora. Y yo creo que el Señor, a través de tu acción, tu fe y tu obediencia.
1: Y acción.
0: Óyeme, que tú estás siendo de bendición para sustentar un altar de bendición.
1: Ay,
0: pero que Jehová va a abrir los cielos para bendecir.
1: Ay, sí.
0: Esto no es un intercambio. Esto es una obra que hay que hacer. Y que Dios te va a bendecir. Yo creo que Dios puede sorprender tu vida. De verdad que estamos esperando. Hay gente, JL, personas que tienen negocio, personas que están emprendiendo. ¿Tú sabes qué dice la palabra del Señor? Que Isaac, el hijo de Abraham, la Biblia dice que hubo hambre en la tierra de Abraham Y cuando su padre había muerto, él y su esposa fueron a tierra de Gerar. La tierra de Gerar era la tierra de los filisteos, y quien estaba allí era el rey Abimelec, que eran los enemigos más fuertes de Israel en un futuro, pero que en ese momento eran gente que habían escuchado de lo que Dios había hecho con su pueblo a través de Abraham. Y el rey Abimelec había recibido en una ocasión a Abraham, pero cuando él ve que va a Isaac ahora, él lo recibe e Isaac le dice: en mi tierra hay sequía y hambruna, y yo he venido para que tú me permitas estar aquí un tiempo en tu tierra. No era vivir para siempre, era un tiempo. Y Abimelec, reconociendo de que ese era el hijo de Abraham, el hombre que él respetaba, dice que le dio paso. Pero a mí me gustó lo que hizo Isaac. Antes de Isaac sembrar, dice la Biblia que hizo un altar y ofreció a Jehová sacrificio. Cuando tú en primer lugar pones a Dios y hace sacrificio y ofrece holocausto de corazón con primicia al Señor, ¿tú sabes qué hizo el Señor? Envió un malají, un ángel, y le dijo: así dice el Señor, yo estoy contigo, e Isaac, por cuanto hiciste holocausto, sacrificaste tu alabanza delante de mí, primero, antes de hacer cualquier cosa en esta tierra, dice el Señor, siembra, porque yo te bendeciré. Oye lo que le dijo el Señor: siembra, porque yo te bendeciré, yo estoy contigo. Eso fue lo que Dios le dijo a través del ángel a Isaac. Y dice la Biblia que Isaac sembró en una tierra que no era fértil, porque la tierra de los filisteos no era fértil. Dice que ellos abrían los pozos y los pozos se secaban. Ellos sembraban y no se daba nada. Ellos tenían que comprarle a otra tierra que era fértil para ellos ser sustentados. Y los pozos se secaban. Y dice que cada pozo que abría Isaac, el agua fluía.
1: Ahí sí.
0: Hermano, no era porque era Isaac, no era porque era esa tierra, era porque Jehová estaba con el muchacho.
1: Yes.
0: Pero para que Jehová estuviera con él, ¿qué fue lo que él hizo? Siempre tener a Dios en primer lugar.
1: Ahí sí.
0: Cuando tú tienes a Dios en primer lugar, tú no eres un arrollado, tú no vas a pasar vergüenza.
1: Así es.
0: Tú no tienes que andarle dando la boca al vecino, por favor. No, Dios te sustenta.
1: Santo.
0: De hecho, Dios mejor toca al vecino para que toque la puerta de tu casa.
1: Real.
0: Dios me mandó para que la bendiga, mujer. ¿Cómo? Sí, porque tú honraste a Dios.
1: De que ahí te mandó el Señor.
0: Ahí te mandó el Señor. Mira, hay una bendición que me llegó aquí. Mira, yo sentí, date esto. Yo no sé, una voz me habló y me dijo, porque yo conozco a un Dios que sustenta. ¿Dónde está la gente que cree en ese Dios?
1: Escucha esto, varón, hay una sierva de la casa muy entregada,
0: sí,
1: que dice que ni ropa ni zapato, y bonito y nuevo,
0: Dios mío,
1: siempre en fila, y no compra ropa ni zapato. Dale para allá.
0: Entonces, es lo que te digo, es que cuando tú eres de bendición, es que de eso se trata. Tú sabes que esto es una escuelita para enseñar a la gente a ser de bendición, para que ellos sean bendecidos.
1: Ay, sí.
0: Radio Bendición es una escuelita que le ha enseñado a gente que nunca sembraron a sembrar y a ser de bendición.
1: Wow.
0: Y que ellos están recibiendo bendición por esa acción que le enseñó esta radio.
1: Ay, sí.
0: O que le enseñó Dios a través de esta radio.
1: Le ha cambiado la vida.
0: Le ha cambiado la vida.
1: Gloria a Dios.
0: Y hablo en serio.
1: Sí. Sigan. ¿Quién es? Ok, sigan, dele para allá.
0: Cuando el Señor le dijo a Isaac que él estaba con él, Isaac comenzó a sembrar. Cuando Isaac sembró, a mí me impactó algo que pasó. Dice la Biblia,
1: aleluya,
0: que Jehová lo prosperó más que los filisteos.
1: Hey.
0: Oye, oye, Dios te bendiga mucho.
1: Es un audio, creo.
4: Buenos días, JL, ¿cómo está? Dios te bendiga. Buenos días, bendiciones para la pastora Mari Forchu, que siempre la escucho. Mire que en sintonía de Río Salado. Mañana, Dios mediante, yo estoy por allá, llevando mi primicia por agradecimiento. Y quiero que me saluden en el muelle de la cueva, Margarita, cariñosamente Margos. Margaritas. Ay, se me fue el apellido, pero ella sabe quién es. A Nana, mi amiga Nana, a Mercedes, a Obvias, a Maris Rodríguez, a Idalis Sedanos, y en la Laguna en Isibón, a la familia Sedanos, en Miche y en Ato de Mana. Eso de parte de Mirky en Río Salado, la hija de Miguel el Blanco. Y ponme mi canción, JL, que hace días que no te estoy escuchando, que me la pones, te mando nota de voz y no la estás viendo. ¿Qué es lo que te pasa, JL, conmigo?
0: En vivo.
4: Yo soy de la
0: ahora
4: tuya personal, una fiel oyente.
0: Fuego.
4: Se llama Jesús de Persinelo, la voy a esperar.
1: Es lo que
0: amén,
4: nos
0: amén.
4: Vemos mañana,
0: eso va.
4: Si Dios quiere. Identifíquese que quiero conocerlo.
0: Stanley Medina por aquí para servirle. Fuego. Dios bendiga, amén, amén, sierva de Dios.
5: Dios le bendiga, Stanley Medina, ¿cómo está?
0: Amén, manita, Dios te bendiga mucho.
5: Apúntame con 200.
0: Amén, amén.
1: Nombre.
5: Yo lo llevo.
0: Nombre, mi querida.
5: Berkis.
0: Que el Señor haga conforme a lo que está en tu corazón, que prospere y bendiga tu vida, hija. Gracias, amén, por ser de bendición, amén, esta emisora. Cuando Isaac fue a la tierra de Gerar, Isaac, su tierra estaba en ruina, no había qué comer. Dice la Biblia que su padre Abraham había muerto y él tocó la puerta, porque a veces hay que tocar la puerta. Y cuando él tocó y le abrieron, él le dijo a Abimelé, los filisteos: yo he venido aquí porque quiero sembrar en esta tierra, porque quiero que me den un paso en este lugar. Y Abimelé, como sabía que él era hijo del gran Abraham, él le dio paso. Cuando él llega allí, hace un altar. Antes de sembrar, Jehová se le aparece y le dice: yo estoy contigo, siembra, porque mi mano fuerte está de tu lado. Cuando él siembra, en un año, dice la Biblia, no en dono, en el mismo año de la cosecha, dice que por cada oveja tenía 100 ovejas. Alaba. Por cada oveja. Y por cada mata de plátano eran 100 racimos. Alaba. Que le habían nacido. Dice: al 100 por 1 cosechó Isaac, porque Jehová estaba con él. Alaba. Y tú sabes qué pasó. Dice que los filisteos que habían sembrado y no se le daba, tuvieron envidia.
1: Sí.
0: Porque hay gente que no dan ni prestan la batea, pero cuando tú quedas y prestas la batea, Dios te bendice, ellos te cuestionan. Entonces necesitamos gente con acción, con fe y con obediencia.
1: Yes.
0: Porque yo sé que te van a criticar cuando tú estés siendo prosperado, pero ellos no van, porque ellos no investigan de dónde Dios te sacó, qué fue lo que tú hiciste para que esa bendición llegara. Amén. Dios te bendiga.
5: Amén, amén. Voy a pasar con 300 pesos y quiero que me feliciten a mi nieta que está de cumpleaños hoy.
0: ¿Cómo se llama?
5: Yo Tracy.
0: Bueno, ya usted.
1: El nombre de la doña.
0: Lo digo ahí mismo en el aire. Que Dios bendiga a esa niña y que Dios bendiga a usted también. Gracias por ser de bendición y que hoy sea un día hermoso para el cumpleaños de esa familia y de esa jovencita. Amén.
5: Amén.
0: Dios te prospere, hija.
5: También
0: Dios te bendiga.
5: Ustedes. Me pueden con 300.
0: Gracias. Gracias por dejarte usar y por ser de bendición esta emisora Radio Bendición. Pues bien, Mari, cuando Dios comienza a bendecir a Isaac, ajá, nadie hablaba de Isaac mientras él estaba arrollado, JL. Sí. Nadie criticaba a Isaac, ay, mientras él no tenía nada. Pero cuando el muchacho comenzó a ser prosperado, cuando el muchacho compró su primer camello, cuando el muchacho compró su primero 2 caballos, comenzó a construir su casa, comenzó a andar limpiecito. Pero el muchacho no estaba haciendo lo malo. Lo único que él hizo fue que honró a Jehová. Y Jehová lo honró a él.
1: Aleluya.
0: Entonces los filisteos se reunieron con su rey Abimelech y le dijeron: mira, este muchacho tú vas a tener que sacarlo de aquí, de nuestra tierra. Porque hay algo. En la misma máquina que el amigo tuyo no pudo hacer la producción, viene Jehová y pone gracia en ti. Tú haces al doble de la producción de ellos. Y ellos creen que es la máquina. Ellos quieren, ay, quitarte la máquina. Pero ellos no saben que la gracia cayó sobre ti. Dios mío, abre esa llamada, manita. ¡Aló!
6: Dios bendiga.
0: Amén, sierva.
6: Le dirá, mire, me apunta con 500.
0: Amén, muchas gracias, mi amada, por ser de bendición esta emisora Radio Bendición. Que el eterno Dios te prospere. Que abra la puerta del cielo a tu favor y a favor de tu familia. Que si hay alguien enfermo, tú puedas testificar, así mismo como llamaste para sembrar, que Dios lo sanó y que Dios te prosperó. Dios te bendiga.
6: Hermano,
0: dígame.
6: Quiero que me haga una oración, que yo soy la que tiene enferma, tiene que sentar en el sillón.
0: ¿Qué tiene?
6: Enferma, con muchas complicaciones.
0: Amén, mi amada. Amén, amén. Le oro al Señor y le pido a Dios que pase su mano sanadora por tu vida. A pesar de que a veces Dios permite ciertas situaciones para acercarnos más a Dios. Que no es que Él no nos ama, sino que el proceso también llega en forma, a veces hasta de enfermedad. Pero Dios sana cuando Él le place y de la manera que Él quiere hacerlo, lo, sí, hace. Que el Señor conforme a su voluntad en tu vida, que pase su mano sanadora sobre ti, que tú puedas testificar el milagro que Dios hizo desde ahora mismo en el nombre de Jesús, gloria, de Nazareno. Diga conmigo amén. Dios te bendiga mucho. JL. Amén. Tú sabes que el muchacho, cuando Dios comienza a ponerlo a brillar, ahí se levantan los filisteos y piensan que es el pedazo de tierra que Abimelech le dio. Tú sabías que cuando tú llegas a un lugar, a una casa, tú llegas a un trabajo, lo que te dan no es la mejor máquina, te dan la peor máquina. Pues tú acabaste de llegar. A ti no se te puede dar lo mejor porque tú acabaste de llegar y tú pediste un favor o a ti te entraron. Eso pasó con Isaac. Quizás no le dieron la mejor tierra. Quizás no le dieron el mejor solar para que él sembrara. Quizás no le dieron el mejor campo. Cuando viene a ver, ese hombre tuvo que fajarse a chapear eso y a sacar piedra y a meter relleno. Cuando viene a ver, porque que él llegó a un lugar a sembrar y todo el agricultor que va a sembrar un lugar tiene que arar la tierra. Sí. Tiene que preparar su terreno, ¿verdad? Sí. Que sí. Y cuando el muchacho prepara su terreno, que primero invoca a Jehová, y Jehová le dice: yo estoy contigo, yo te bendeciré. Él, creyendo esa palabra, siembra en ese lugar que no era fértil, pero que habían buenas tierras. Ay, y él comenzó a sembrar. Sí. Y Dios lo comenzó a bendecir. Y se levantaron los filisteos en su contra y le dijeron a Abimelech: este tipo hay que sacarlo de aquí. ¿Por qué? Porque mira cómo Dios lo ha prosperado. Oye, yo sabiendo que Jehová lo había prosperado, ellos, en vez de buscar de eso que él tenía, ellos prefirieron que el muchacho, el rey, lo sacara de su tierra.
1: Hacerle la contra.
0: Y el rey lo que se hizo fue un daño. ¿Sabe por qué? Porque cuando el rey fue donde Isaac, le dijo: mira, la gente se me ha revolteado aquí. No te queremos aquí. Vete. Porque tú lo que estés armando es un lío. Oye, que él está armando un lío. Sin embargo, era Jehová que lo estaba bendiciendo. Y ellos podían ser bendecidos con esa bendición. Uh-huh. Y cuando ellos lo sacaron, dice que él fue a una tierra lejana de Gerar y allí sembró. Y ellos también lo sacaron de allí. Pero cuando él fue al desierto, Jehová lo siguió prosperando en el desierto. ¿Y tú sabes qué pasó? En la tierra que él estaba sembrando no se daba nada después que él se fue. Porque no es la tierra ni es la persona, es que Jehová esté contigo.
1: La bendición le persiguió.
0: Así, la bendición le persiguió. Como dice Deuteronomio 28:8, mi bendición te perseguirá donde quiera que tú estés. Tú puedes estar en Haití, Dios te va a prosperar, si dijo, yes, que Dios te va a prosperar. Tú puedes estar en España y Dios te va a prosperar, si dijo que Dios te va a prosperar. Yes. De ti depende. Si tú quieres recibir esa bendición, acciona, ten fe y obedece. Y punto. Que te critiquen, siempre van a criticar. Hablaron de Jesús que comía y bebía. Y de Juan también hablaron que no comía ni bebía. O sea, tú no puedes esperar que todo el mundo te ame. Tú no eres una papeleta de $100. Tú no eres una papeleta de 2,000. A veces cuando tú estás haciendo lo correcto, te van a criticar. Pero cuando tú estás haciendo lo incorrecto, muchos incrédulos te aplauden. Entonces, a ti te conviene obedecer, accionar y tener fe. Y ser de bendición. Si tú quieres que lo de Dios se cumpla. Dice la Biblia que Isaac en el desierto, Jehová se le apareció de nuevo y le dijo: yo te dije que estoy contigo. Porque parece que el muchacho se afligió. Sí. Imagínate, los comienzos no son buenos. Uh-huh. Y él tenía que comenzar de nuevo en un desierto y dejar su siembra y todo, y salió corriendo de allí. Pero dice la Biblia que Jehová se le apareció y le dijo: yo te dije que estoy contigo.
1: Ay, sí.
0: Porque aquí lo que vale no es el que habla lindo, es que Dios esté con él.
1: Yes.
0: Aquí lo que vale es que Dios esté contigo. El banco te puede cerrar la puerta. ¿Sabe qué pasó? Cuando yo compré mi casa, en que Jehová nos bendijo a mí y a mi esposa, uh-huh, en la pandemia, el banco me dijo que no había préstamo. ¿A quién le estaba prestando el banco en pandemia? A nadie.
1: Imagínate.
0: El banco cerró los préstamos. Y menos un arrancado. Y menos un arrancado así mismo. El Banco Promérica me cerró la puerta. El Banco Popular, el Banco Reserva, nadie estaba prestando. Y el crédito mío estaba regular, pues yo vendía perfume en ese tiempo. Y las cosas estaban fluyendo. Pero cuando llegó la pandemia, 3 meses de la pandemia, sí, todo estaba cerrado.
1: Sí.
0: No había nada para nadie. Ya no estábamos comiendo en la casa lo que quedaba. Sí. Y a ver dónde íbamos a buscar o cómo Dios nos iba a proveer. Y yo recuerdo que en esos mismos días yo había sacado esta canción. Pero levántate,
1: wow,
0: Dios está contigo, te quieren ver en el suelo. ¿Sabe qué pasó? Una mujer de Norteamérica,
1: Dios,
0: de por allá de Carolina, por allá lejísimo en Estados Unidos, me llamó, que a través de Facebook vio la canción y el Señor la sanó y le ministró. Exacto. Tenía una parálisis espiritual de 4 meses, ni iba a la iglesia ni nada, se sentía detenida y se sentía, óyeme, que no podía avanzar, y Dios rompió en su vida algo a través de esa adoración.
1: Sin tú conocerla.
0: Sin yo conocerla. Y la mujer buscó mi número y me llamó: varón de Dios, yo le estoy llamando. ¿Tú eres Tarly Medina? Sí, yo sentí bendecirte de parte del Señor. Yo no sé por lo que tú estás pasando. Dios me ministró y me dijo, bendícelo, porque yo fui de bendición a través de él para ti. Y cuando ella me dijo así, yo, sierva, pero que usted no tiene que pagarme por lo que Dios en su vida. Me dijo, no, Dios me dijo que te honrara. Dime dónde te mando una bendición. Dame tu nombre. Y cuando yo le di mi nombre, que fui allá a Western Junior al otro día, la gente de Western Junior me dijeron, ¿tú conoces a esa mujer? Digo, bueno, yo le voy a ser sincero. Yo hago contenido en las redes sociales y esa mujer vio un video, Dios la sanó y ella me dijo que me iba a enviar un regalo. Y la mujer de Western Junior me dijo, ah, qué bueno, ok, mira, ¿tú sabes cuánto ella te envió? Yo le dije, no, yo no sé realmente. Ella te envió $1,500. Digo, ¿cómo? Ese fue el primer picazo para la casa. Yo no tenía ni uno. En ese tiempo el dólar estaba como a 55. Y yo agarré papá. Ahí teníamos, reunimos, recaudamos en cuando ella me llamó, cuando la mujer me envió esos $1,500, teníamos como 100 y pico ya. Después volví, toqué una puerta, la puerta que toqué en el banco me la cerraron. ¿Sabe qué pasó? Yo llamé al hombre de la casa, al dueño de la casa, y yo le dije, mire, Dios le mostró, le entregó una llave. A veces los cristianos nosotros somos locos porque hablamos cosas que no tenemos ni que hablar a veces con la gente que son normales, porque los que son normales no te van a entender. Los naturales no van a entender esas cosas. Y yo le dije, ¿cómo usted está? Cuando yo llegué donde el hombre, oye, ¿qué yo hice? Yo le llevé un perfume de los mejores que yo vendía. Porque a veces tú tienes que ser sagaz, tú tienes que ser sabio, tú tienes que ser de bendición. Tú tienes que aprender a ser de honra. A veces pequeñas cosas que tú haces para personas abren grandes puertas. Claro. Hay gente que no se abren puertas porque ellos no son de honra, no son de bendición. No saben, ni un vaso de agua le dan a nadie.
1: No le gusta dar.
0: A veces la bendición llega a su casa y ellos le cierran la puerta. Óyeme, y yo recuerdo que cuando yo le llevo mi perfume a mi hombre, digo, varón, Dios te bendiga mucho. Varón, yo quiero ese solar, yo quiero esa casa. Le dije, él me dijo, yo te di una semana. Ya hoy es miércoles y el lunes se acaba la semana. Y mira, ahora mismo me están llamando. Ahora, viva Jehová, que no miento. Lo estaban llamando en ese momento. Mira, yo sé que eso es para comprarme la casa. Yo te dije que te lo iba a dar en 4 y me dio un solar con una mejor en Villa Caoba. Sí. Y me están llamando. Y hay un hombre que me está hablando de 470, pero que tengo que esperarlo para tal día. Y como yo te di mi palabra, que tú vienes con el dinero para hablar conmigo. Yo le dije, ministro, mire, yo le traje este perfume, permítame hablar con usted. Oh, oye, qué bien huele esto, siéntate, que si yo qué. El tipo se puso pasivo, se tranquilizó y comenzó a hablar conmigo. Y yo le dije, mira, yo soy cristiano junto de mi esposa. Nosotros no tenemos casa, pero tenemos una palabra. Yo sé que esto es un negocio. Tú me estás hablando de que yo tengo que buscarte ese dinero porque tú estás vendiendo esa casa. Yo te entiendo. Oye, hoy estoy hablando con el dueño de la casa. Estoy tratando de convencerlo, pero que tú nunca puedes convencer a nadie si tú no tienes el Espíritu de Dios. El Espíritu de Dios que pone esa gracia. Sí. Pero yo estoy trabajando para que Dios trabaje.
1: Acción.
0: Yo le dije, mira, yo tengo 150 que conseguí ahora. Agárreme eso. Él me dijo, 150, no, son 4.5. Y yo le dije, manito, mira, Dios le mostró a mi esposa que le entregaban una llave de una casa en estos días. Y el Señor me dio promesa de que me iba a entregar mi casa. Yo sé que este quizás no es el mismo momento, estamos en pandemia. Quizá usted está apurado que quiere hacer otra cosa. Pero dígame, ¿qué usted puede hacer conmigo? El hombre me dijo, te voy a morirte en la tarde. Déjame los 150 y déjame ver, porque en la tarde el hombre me llama y me dice, ¿dónde tú estás? El hombre llega a mi casa, se sienta con mi esposa, estamos hablando con él, papá. Él me dijo, mira, yo no soy cristiano, pero cuando tú me dijiste que Dios estaba en el asunto, yo soy muy temeroso de Dios. Wow. Te voy a decir algo ahora mismo. Yo mientras estaba en mi casa tuve una inquietud. Yo le debo 250,000 pesos a Pion. Tú me diste 150,000. Búscame 100,000 pesos. Y quédate con la casa y paga la deuda. Hermano, ahí se danzó. Ahí se yo.
1: Cualquier.
0: Yo dije, verdaderamente, wow, que Jehová, tú eres fiel. JL, en esa misma semana, el Señor nos proveyó 85,000 pesos. Le dimos eso al hombre, después le pagamos los 15. Pagamos la deuda. Wow. El Señor me ha permitido hacer una mansión que ahora mismo se está tasado en más de 15 millones de pesos. Para que tú tengas una idea de dónde Jehová me ha prosperado.
1: Donde no tenían el dinero.
0: Donde no teníamos el dinero. Un solar, unas mejores de 450. Gloria. ¿Qué te digo con esto? Cuando tú tienes fe, yes, cuando tú accionas y cuando tú le creas a Dios, yes, Yes. Dios saca de donde no hay, porque en la casa de la viuda solamente había un vaso de aceite y un chin de harina, y fue la multimillonaria de esa ciudad, porque no faltó ni tampoco escaseó ni la harina ni el aceite. Esa mujer ahora le daba a los vecinos. Tú ves que Dios no le da a cualquiera, Dios le da a la gente que son de bendición.
1: Usted con ese perfume activo, ese mira.
0: ¡Ay! ¿Para qué? O sea, con pequeñas
1: como
0: cosas.
1: Que lo sé yo.
0: Con pequeñas cosas, a veces usted tiene que aprender a ser de bendición. Yo tengo eso, JL, yo no me duermo con eso. A mí me gusta honrar.
1: Eso es bíblico.
0: A mí me gusta honrar. Yo creo que por eso es que Dios me bendice tanto. Hay gente que yo no lo conozco y el Señor me dice, mira, llame a esa gente y dale 2,000 pesos. Llame a esa gente y dale 500 pesos. Llame a esa gente, cómprale todo eso que tiene ahí, déjale la venta. Déjale su identidad y dile cuánto es. Y esa gente a veces llorando, Dios me habló, Dios me había dicho que me iba a bendecir. Porque a veces Dios te usa como canal de bendición, yes. Pero también la bendición llega para tu vida. Porque hay gente que no han entendido que cuando tú fluyes, Dios fluye a través de ti también,
1: yes.
0: Cuando tú fluyes, Dios que está bendiciendo a alguien, y también Dios te da lo tuyo. Dice la Biblia que un vaso de agua que tú le di a su cielo a los profetas, Dios no quedará sin recompensar. Y Dios lo confirmó en Primera de Reyes 17.
1: Wow.
0: Cuando por un vaso de agua y una torta pequeña, Dios sustentó a la viuda de Sarepta de Sidón por 3 años y 6 meses.
1: Amén.
0: Hermano, te digo algo. Dios me ha bendecido, pero yo he aprendido a ser de bendición, Mar. Y ese es el secreto de mucha gente que hoy en día tú lo ves brillando.
1: Sí.
0: Tú ves a ti, a veces la gente cuestiona, pero ellos no saben el nivel de honra que tú tienes.
1: Amén.
0: El corazón.
1: Y no tiemblo cuando Él me pide algo.
0: Y no te tiembla el. Entonces, gente así es que Dios está buscando. Gente que cuando Dios le diga por ahí que tú vas, que ellos no le pregunten a Dios 2 veces, dije, pero todo oscuro, es por ahí.
1: Eso es.
0: Entonces, yo estoy hablando con gente de fe, yo estoy hablando con gente que tienen que creerle a Dios. Es que el Señor lo que quiere es gente que le crean.
1: Ministro, dile que aprovechen la coyuntura y que llamen. Yo quiero llegar al 15 mientras tanto.
0: Tenemos 10 personas.
1: Que llamen varios.
0: Yo necesito 1, 2, 3, 4, 5 personas más.
1: Vamos a ver qué.
0: Porque tenemos una meta.
7: Sí. Y dice anotarme con 500 por agradecimiento.
0: Tenemos 2 más. Usted puede escribir por WhatsApp. Usted puede. ¿Al número? ¿A qué número escribir por WhatsApp, mi querida?
1: Al mismo.
0: Ok, al mismo de bendición.
1: Sí.
0: Cabina 809-550-8266. 550-8266. Fuera del aire 809-349-1077. Oficina 809-556-4914. Es tiempo de accionar.
1: Es un reto que le estamos lanzando.
0: Oh,
1: ellos siempre llenan esa lista, no hay problema. Llamen, ellos están ahí envueltos en la palabra.
0: Es tiempo.
1: Recibiendo.
7: Voy a depositar 200 en el buzón del formado Los Ángeles. Mi nombre es Alfred. Alfredo Rodríguez. Mi nombre es
1: Alfreda. 200. Sigan llamando, muy fuerte palabra el ministro Stanley. Dele.
0: Cuando Dios saca a Isaac de ahí, de la tierra de Abimelech, porque hay lugares donde Dios te va a sacar. Sí, pues Dios te llevó ahí para que tú seas de bendición y ellos no te honraron.
1: Wow.
0: Entonces Dios te va a sacar.
1: El mismo que
0: y cuando llevo. Dios te saque, ¿tú sabes qué va a pasar? Ellos van a ir donde ti, porque la Biblia dice que Abimelech se reunió con su jefe y dijo, mira que ahora hay problema. Porque el muchacho que vino aquí fue que Dios lo trajo para que la tierra fluyera.
1: El que porta la bendición.
0: El que porta la bendición. Y ahora nosotros no hemos cerrado los cielos porque lo hemos botado.
1: Gloria.
0: Lo hemos sacado. ¿Tú sabías, Mari, que hay empresas que todavía están en pie porque hay empleados con promesa en ese lugar?
1: Yo se lo digo al pueblo cada rato.
0: Es que eso es bíblico. ¿Tú sabes por qué Labán brilló? Porque Jacob estaba allí.
1: Dios.
0: ¿Tú sabes por qué Abimelech estaba brillando? Porque Isaac estaba allí. Fuego.
8: Dios bendiga.
0: Amén, ungida.
8: Yo quiero, Mari.
1: Sí.
8: Oye, yo me apunté contigo cuando mi hija estaba embarazada.
1: Sí.
8: Con los cuartos de la pensión. Yo me apunté con 1,000. Y después yo me apunté con 1,000 más cuando, por otra cosa.
1: Sí.
8: Pero ya yo tengo un año que yo fui a buscar mi pensión y me dan con cuenta. Ahora me salen que no aparece en cotización. Y yo tuve 3 muchachos trabajando en la zona. Y tuve una pérdida de 7 meses. Sí. Y ahora es que no aparece en cotización. Oye, ya yo tengo todos esos cuartos ya comprometidos con Dios. Del primer pago. Y ahora ya me voy a comprometer con el segundo pago. Y apúntame con 1,000 pesos en esa lista.
1: Nombre.
8: Mi nombre es Jacqueline.
0: Yo creo que tú vas a llamar para testificar también lo que Dios va a hacer.
8: Amén.
0: Hay cosas que se tornan difícil, pero nada es imposible para Dios.
8: Y yo quiero decirle también, por favor, que yo fui al banco hace 5 años, así mismo como usted dice, a solicitar el financiamiento de una casa. Ajá. Que había una feria y la muchacha me dijo que yo no calificaba. Y cuando yo llegué aquí, yo le dije al señor, pero yo no, dice ella que yo no califico, pero si a ti te place, tú me pagas mi casa. Yo no he vuelto al banco, yo voy a ir al banco. Yo voy a volver al banco.
0: Para Dios nada es imposible, mi amada.
8: Sí, sí, porque ya yo tengo el lugar donde voy a comprar la casa.
0: Wow, pues tú comenzaste fuerte.
8: Sí, yo tengo ya.
0: Fe, yo levanté. Ahora tú vas por la acción.
8: Amén.
0: Y la obediencia.
8: Yo voy a ir al banco de nuevo.
0: Amén, amén.
8: Porque mi fe es que esa casa está paga. Esa es mi fe.
0: Amén, amén.
8: Porque
0: amén.
8: Yo le dije al Señor, si a ti te place, tú la pagas.
0: Pero para Dios no hay nada imposible.
8: No, para Dios no hay imposible.
0: Pero Dios sustentó a una viuda por 3 años y 6 meses.
8: Sí, Señor.
0: La que estaba recogiendo leña para echarse a morir después de comerse la torta, ahora era la millonaria de ese lugar.
8: Yo voy a ir al banco.
0: Dios sabe cambiar vida. Dios sabe transformar. Dios te bendiga, mi amada.
8: Amén. Oye, déjame decirte algo, mucho más. Que ya yo le mandé el mandado a la persona que me va a vender la casa.
0: Fuego.
8: Ya yo le mandé el mandado. La persona con la que yo mandé todavía no se ha atrevido. Pero yo le dije, díganselo. Porque es que ya me entregaron el título de esa propiedad.
0: Ay, padre.
8: Y ese título yo lo tengo.
0: Oh, pero tú estás metida en sí, fe, pero en fe fea.
8: Sí, señor. Sí. Esa misma persona, en una ocasión, cuando alquiló la casa, me entregó la llave. Y ya, oye, yo tengo hasta la llave, porque el Señor me entregó hasta la llave. Yo se la di a guardarla a una persona allá en la iglesia. Y dije, guárdame esa llave, que casi te la estoy pidiendo. Ya usted sabe. Y yo oí el testimonio de usted.
0: Ay, santo. Bueno,
8: yo estaba oyendo el testimonio de usted.
0: El Señor no falla.
8: Así que póngame en la lista. Por esa pensión y por esa casa.
0: Ya te amén, manita linda. Eso es un hecho. Creemos que el Señor va a completar, hija, la obra que él ha comenzado. Dios la va a completar, porque que Dios no falla.
1: Hay alguien más, ministro.
0: Dios te bendiga.
9: Diga más.
0: Amén, hija. Sí, le escucho.
9: Oiga, yo estoy apuntada ya con 200.
0: Sí.
9: Ahora me voy a apuntar con 200 más, que van a ser 400. Por 3 herencias que hay retenidas.
1: Nombre.
9: Ya usted sabe.
0: Su nombre, mi amada.
9: Francia del Rosario.
0: Amén, amén. Señores, queremos que Dios bendiga a cada persona que está dejando tocar, mover, para ser de bendición, para sembrar en esta emisora, para ayudarnos a costear. Amén. Sí, recibido. Dios bendiga.
10: Dios bendiga.
0: Amén, amén, ungida.
10: Yo pacto con 500 por mi bendición. Por mi casa.
0: Está fluyendo la bendición, María.
1: Sí.
0: Amén, amén, gracias. Amén, mi amada.
10: Con unos inquilinos que no quieren salirse de la casa. Entonces amén. Ellos se van a salir en el nombre de Jesús.
0: Amén. Eso está peligroso, pero para Dios nada es imposible.
10: Nada es imposible.
1: Así es.
10: Nada es imposible. Yo le creo a Dios. Y ellos amén. Se van a salir. Porque no son inconversos, no son cristianos. Y no quieren salirse de la casa para yo mudarme. Pero en el nombre de Jesús ellos se van a salir. Desde febrero que no pagan. Y no quieren salir.
0: Es de ellos.
10: Pero yo le creo a Dios.
1: Amén.
10: Yo paso por allá.
0: Ok, está bien.
1: Vamos a hacer acuse de recibo de la aportación.
11: Dice por acá, María, Dios bendiga, pido oración por salud.
12: Ah, dice Dios bendiga, pido oración por salud y por mi casa. Apúnteme con 500. Yo lo echo en el buzón de bendición que está aquí en el Colmado de los Santos. En Villaverde, Máximo Gómez, 96. Ajá, Elba Cedeño, de Aneri. Aneri Cedeño, ok. Aneri Cedeño, dice que ella lo va a poner en el Colmado de los Santos, que está en Villaverde, Máximo Gómez, 96, Elba Cedeño. Okay.
1: Quiero hacer acuse de recibo de de la aportación de María Teresa desde Orlando. María Teresa, de 1,000 pesos. Y un anónimo 500.
13: Amén.
14: Sí, bendición, hermano. Yo quiero, Mari.
1: Yo no escucho bien.
12: ¿Sí?
1: Adelante.
14: Oye, yo tengo un muchacho que hace meses que está sin empleito. Mira, a ver lo que tú haces, una oración buena para que siempre me ponga a trabajar. Que está loco, o trabajar acá. No sé tampoco qué va a hacer. Pero yo quiero que tú me ayudes. Ponme con 500 pesos.
1: ¿Y su nombre, mi amada?
14: Tú sabes quién te está hablando. No sabes. No te cuesta. Venga, debo de ahí, ¿ves?
12: Ala.
14: Ah, sí, okay. Claro.
1: Dios me la bendiga, hermana, por empleo.
14: Amén,
1: para
14: amén, amén.
1: Mantenga la fe.
14: Amén. Y esa fe nunca la he perdido.
1: Amén. Sí. Proceda a despedirse entonces.
0: Fuego. Bueno, acción. Fe.
12: Dice Isabel Carrasco que ya lo trae con 500 pesos por una casa y mi relación de pareja.
0: Amén, amén. Acción. Fe. Y obediencia.
12: Déjame ver, listo por acá. Ajá, déjame ver. Hay otra ahí, recibo ahí.
0: Amén, amén.
12: Buenas. Aló.
0: Dios bendiga.
12: No se escucha, déjame ver qué. Déjame ver qué dice por aquí. Dice, está, Dios te bendiga. Estoy siendo ministrada, dice. Déjame ver. Pero déjame ver.
0: Fuego, fuego.
12: Aló.
15: Hello.
0: Dios bendiga, sierva.
15: Amén, igual. Póngame 500 pesos por agradecimiento.
0: Nombre, mi querida.
15: Graciela Sánchez. Yo lo mando.
0: Bueno, muchas gracias. Dios te bendiga mucho. Bueno, Mari, te paso estos controles porque esto está fuerte. Espérate, Stalin. Sigue en ese mismo tenor.
12: Dice Stalin, Dios te bendiga, estoy siendo ministrada y confrontada con esa palabra que está soltando ahí. Fluye, pacto, entonces. Pacto con 1,000.
1: Eso es.
12: Y un rompimiento para mí. Yo lo mando con Narrable Anónimo. Yo llamo a Narrable, él me conoce. Muy fuerte la palabra.
0: Amén, amén, amén. De verdad que cuando tú honras, eres de bendición.
12: ¿Otra más?
0: Otra más.
12: Adelante. Buenas.
0: Saludo.
12: No prospero. Déjame ver que la gente está escribiendo. Ahora dice, Dios bendiga, pastora Mari, a usted y todo lo que están en cabina. Debo 1,000 de inicio de maratón y aún no he pagado, pero lo llevo junto, si Dios quiere. Ponme con 300. Sellando esa poderosa palabra.
0: Amén, amén, amén,
12: nombre.
0: Amén.
12: No puso nombre ahí.
0: Siempre ponga su nombre o lo diga también.
12: Hay otra.
0: ¿Aló?
16: ¿Aló?
0: ¿Sí?
16: Yo pasto con 500.
0: Amén, mi amada, amén. Fe.
16: Pero tienen pero lo tienen que lo van a recibir el viernes.
1: Nombre.
0: Nombre, señora. Nombre.
16: Adelfa.
0: Okay.
12: Okay.
0: Dios te bendiga, Adelfa, que Dios prospere cada persona que está siendo de bendición para esta emisora, sustentando esta emisora. Usted sabe que ahora mismo, en esta ocasión, usted está haciendo el papel de la...
16: Para que el Señor me dé esta bendición.
12: Okay, para que el Señor le dé una bendición que ya
0: quiere. Okay. Usted sabe que ahora mismo usted está haciendo el papel de la viuda de Sarepta de Sidón. La viuda de Sarepta de Sidón tenía poco, pero lo poco lo sacrificó. ¿Sabe para qué? Para que lo mucho llegara.
1: Ay, sí.
12: Otra llamada ahí.
17: Qué linda palabra, yo lo creo. Apúnteme anónimo, 500 pesos. Yo voy el sábado.
0: Amén, mi amor. Amén. Okay. Hay personas que no van a creer, pero el hecho de que ellos no crean no te detenga.
12: Dice por acá: hola, buenas tardes, Dios bendiga. Necesito una oración por mi situación. Estoy embarazada y separada del padre de mi bebé. Voy para 8 meses de embarazo y me falta todo lo de la niña y estoy desempleada y vivo en un pueblo donde no tengo a nadie y quiero llevar 500, pero necesito que el Señor me supla para entonces llevar los 500 pesos.
0: Que Dios te provee, hija, y que Dios te bendiga y te prospere en el nombre de Jesús. Dios abrirá puerta en el nombre de Jesús.
12: Dice por acá,
0: bueno, recibimos la otra.
12: Dice por acá, bueno, sí, bendición. Anóteme con 500 por salud. Yo lo llevo. Amén. Un anónimo.
0: Amén, amén.
12: Déjame ver que hay por acá. Recibelo ahí.
0: Fuego, fuego.
13: Sí, Dios te bendiga.
0: Amén, hombre.
13: Sí, hermano, yo parto con 1,000 pesos, yo lo llevo.
0: Amén, amén, amén, amén, amén. Sí, manito, muchas gracias, sí, muchas gracias. Que el Señor abra puerta y bendiga las obras de tus manos, hermano. Que nunca falte el pan en tu mesa.
13: Amén, manito. Yo quiero el número de tu teléfono, por favor.
0: Amén. Mi teléfono es 8. Apúntelo.
13: Sí. Sí.
0: 829.
13: Ok.
0: 246.
13: Ok.
0: 3981.
13: 3981.
0: Para invitación. Si usted quiere invitarnos a predicar, a adorar, estamos para servir ahí. Recuerde que este ministerio no tiene precio. Este ministerio no le pone tarifa a lo de Dios, no. Yo no, esa es mi forma.
1: Gloria a Dios.
0: Y por eso yo creo que Dios me ha prosperado y me ha bendecido tanto. A mí no me ha faltado nada.
12: Hay otra ahí.
0: Fuego.
12: Adelante.
0: Adelante.
13: ¿Aló?
0: Sí. Sí, Dios te bendiga, hermano.
13: Apúnteme con 1,000 ahí.
0: Gracias, príncipe. Que el Señor te prospere. Gracias por ser de bendición para honrar esta emisora Radio Bendición, que día tras día ha sido bendición para cada uno de ustedes y cada uno de nosotros. ¿Tu nombre, mi hermano?
13: Manuel Batista.
0: Amén. Bueno, esta lista va lejos y siguen llevando personas que...
13: Yo lo llevo.
0: Amén,
13: lo
0: llevo, amén. Que son de bendición. Vamos a llevar a cabo lo que hay que pagar. Yo creo que lo vamos a tener y va a sobrar para bendecir a otros. ¿Alguien lo cree aquí conmigo?
12: Amén.
0: Vamos a recaudar lo que falta para pagar esta deuda y va a sobrar para bendecir a familia. Así que... yo creo en el nombre de Jesús de Nazareno que la puerta seguirá abierta, Mari.
1: Sí.
0: La puerta seguirá abierta.
1: Y la harina no escaseará.
0: Ahora mismo usted, la viuda, que tenía solamente un vaso de harina y un chin de aceite, y que el profeta, como nosotros como profeta de Dios, está diciendo, cédanos primero una torta debajo de la ceniza, porque así ha dicho Jehová. Eso. No faltará ni la harina, ni el aceite en tu casa. No faltará ni la harina, ni el aceite. Mari, sigue fluyendo. Tengo otro compromiso. Ahorita voy a transmitir en vivo en mi página oficial de Facebook. Gracias a cada persona que apoya el ministerio. Y gracias de verdad. Mari, dejaré a Mari aquí con ustedes. Una tremenda mujer de Dios que yo sé que le va a dar palabra de Dios ahora mismo. Así que fe, obediencia y acción. Su hermano Starling Medina, le estarán colocando mi nuevo tema titulado Tú Jesús, y también puede pedir mis canciones por aquí. Gracias a esta emisora que me ha bendecido tanto. Amén. Desde el principio pone mi tema. Gracias de verdad, JL.
1: Chévere.
0: Mari, gracias.
1: Gracias
0: a todos.
1: Bueno, seguimos de este lado, mi gente. Ya otra casi cosa, cerrando, Mari. Sí.
0: Los adoradores que pasen por aquí.
1: Sí.
0: Que esto es un altar también, que prediquen, que sí, pasen por aquí.
1: Aleluya. Avanza el tiempo, estamos acá hasta la 1, me quedan 16 minutos y queremos recibir llamadas, ¿sí? Que la gente siga reaccionando, que la gente siga, dígame, Heidi.
18: Ajá, ahí escribe, dice, Dios le bendiga, apuntarme con 500 pesos, yo lo llevo.
1: Wow.
18: Graciela, por gratitud y la pensión de mi esposo.
1: Yo tengo una Graciela, aquí no será la misma. Ok. Perfecto, 500 pesos. Sigue.
18: Alguien más dice, buenas tardes, le bendiga, es la número 7.
1: Sí.
18: Honrando la palabra para seguir
1: cosechando.
18: Expandiendo en Francia.
1: Ajá.
18: 1,000 pesos.
1: 1,000 pesos. Dios la bendiga, esa la conozco muy bien. Esa sabe lo que, y no, y mira, esa sabe lo que ofrendar.
18: Alguien más dice, apúntenme con 500, yo lo llevo por finanza, y un bebé para mi hija. Amén. Y una casa para mi sobrina. Anónimo.
1: Anónimo, ya le puse. Siga leyendo por ahí.
18: Yeah.
1: Dios bendiga ese anónimo. Wow, tremendo. Mira cómo ese listado se llenó de un lado y lo seguí de otro. Agradecida de Dios, gracias al Señor por ese trabajo tan bonito que hizo mi querido Stanley. Yo trataba de dejar lo que fluyera, porque para eso lo invitamos. Sabemos que tiene, que él no iba a inventar. Sabemos que tiene material, un joven que amamos bastante. Su humildad nos cautiva, ojalá y nunca se dañe, para que la gracia siga creciendo en él. Yo quiero bendecir la vida de toda mi gente maravillosa. Indira, Dios te bendiga, mi amor, te amo. Gracias, Indira, por alimentarme. Gracias por sostenerme los días que estoy acá. Indira dice que la pongan con 1,000 pesos. Mayra Zorrilla con 500. ¿Puedo apuntarle a este lado a esta niña? Ya tú sabes que si la ve, ya lo voy a poner de este lado. Mayra con 500. Ajá, Indira 1,000. Eso es. Esa sabe lo que ofrendar. Indira 1,000. Vamos a ver quién es más. Un anónimo me pasó por la persiana, por la ventana acá, 500 pesos, ya lo pusimos. Bendecimos la vida de la gente que está conectando. Dios te bendiga, Mayra, ya te apuntamos. Wow, tremendo. Así cogemos, como dicen, un airecito y la garganta descansa un chin. Ayer estuvimos como medio afectaditas, pero ya estamos haciendo una que otra cosita para que todo mejore. ¿Alguien más quiere ofrendar? Seguimos saludando a la gente que está a través del TikTok. Gracias por estar ahí. Compartan los que están a través de las diferentes fuentes o medios, compartan diferentes plataformas. Gracias a los que están a través del canal Aster, no, el canal Bendición TV, ahora ese es el nombre, Bendición TV. Antes era el 10 de Aster, ahora es Bendición TV. Y gracias por los que están a través de la 95.1. Yo soy feliz y contenta. Feliz y contenta, estaba ahí muy enfocada haciéndole tercio, pero bajo perfil a mi hermano Stanley Medina, que sé que ha sido de gran bendición, como lo serán otros ministros que ya tenemos en agenda para traerle a este lugar, hombres y mujeres de Dios que están enfocados y son de grande bendición. Siga llamando usted, siga escribiendo 809-550-8266, porque nos quedan unos minutitos acá, unos 13 minutos. Yo estoy muy agradecida de Dios. Yo traté de plasmarle los términos acá: fe, obediencia y acción. Fe, obediencia y acción al ministro. Fe, obediencia y acción. Amén. Esas son tres palabras que tenemos que tenerla bien pendiente, bien presente. Usted tiene fe, pues tiene que obedecer y luego accionar. Hay gente que no ha visto a Dios porque no acciona. Amén. Veía al ministro fluir y muchas de esas cosas pues eran confirmadas, ya que hemos adoptado ese estilo. Amén. De que parte de lo que el Señor no nos entrega, nosotros no quedarnos de brazos cruzados, sino procurar que otros también sean bendecidos. Antonia, Dios te bendiga. Está a través del TikTok. Dice Maribel Jiménez, Dios bendiga, pastora. Dice, por mi nieto, quiere que oren por un nieto que lo van a... Bueno, y me pone la quiero. Mira si tú lo entiendes por allá, Heidi. Es a través del TikTok. Sí, que hay cositas como que no las llego a visualizar bien. O no entiendo bien, pero gloria a Dios por la gente que está ahí conectada. Ustedes son de grande bendición para nosotros.
18: Lo van a operar.
1: A ella.
18: Al nieto.
1: Al nieto. Lo van a intervenir. Vamos a pedir al Eterno para que esté obrando. Indira, te amo y tú lo sabes. Con todo y familia. Dios te siga bendiciendo y que cada vez más clientes nuevos puedan ir. Que tengas tú que bueno, verte apuradita en tu comedor. Señor, te me siga bendiciendo, hija de mi corazón. Mis oraciones siempre contigo y para con los tuyos. El 809-550-8266 a su disposición. Ya usted recibió mucha palabra. Ya con eso es suficiente para llamar la tarde entera. Ha recibido palabra. Temprano estuvimos dando unos fuertes ramplinazos que puso el Señor en nuestra mente, corazón y boca. Y yo sé que hay gente que reaccionó en torno a, y otros yo sé que fueron edificados. Amén. Este evangelio es un evangelio de compromiso y ahora estamos llevando a los comprometidos. Fe, obediencia y acción. Fe, obediencia y acción. Puedes llamar o escribir. El 8266 tiene WhatsApp. ¿Hay alguien?
18: Ajá.
1: Dele.
18: Claribel, bendiciones. ¿Me puede poner con 500 pesos, por favor?
1: Claribel, 500 pesos. Gracias, querida Claribel. Que el Señor te multiplique en grande esas aportaciones. Este listado lo hemos hecho unido, como una mezcla, mixto. Amén. Bendigo la vida de la persona, la chica a través de María Teresa de Orlando. gracias por esa aportación de 1,000 pesos. El anónimo que pasó por la ventana, que sigan los anónimos por la ventana. Lo importante es que la aportación llegue. Son gente que están sembrando porque ellos creen en la palabra. Amén. Me gusta siempre que invito a personas, querida Heidi, que sean gente con aparte de la palabra, ¿verdad? Testimonio también con evidencia en la mano. Porque hay gente que te hablan lengua, pero tú no ves más nada. Entonces el Señor maldijo una higuera, una planta, porque fue a buscar fruto. Tú no estabas ahí. Tú no te acuerdas, pero no estabas ahí, pero la Biblia lo dice. Él fue y no encontró nadie, la maldijo. Y la higuera se secó. Entonces, donde no hay fruto, a mí me gusta, yo de hecho, yo me le prometí a la iglesia hace más de 3 años. Le dije, si ustedes no ven las evidencias, no me hagan caso. Porque es que esto es con evidencia, porque es que palabra hueca tiene cualquiera. Dame evidencia, dame resultado. Amén. Ay, santo, siento a mi amado. Dame resultado. Si ustedes no ven, como decía el ministro, hay alguien. Ajá. Dale.
18: Mercedes 500 por salud, matrimonio y liberación.
1: Sí, Mercedes, mami.

0: porque ella ve las evidencias, ya ve los resultados. Y ella dice yo que es su profeta y que ella cree. Entonces hay gente que me está escuchando, la misma que llamó ahora, la número 7, ella dice, usted es mi profeta, la gloria sea para Dios, porque es que le estamos haciendo milagros con palabras, sus hijos están en el país que ella mencionó, ella está acá, entonces Dios está trabajando aquí y allá. Y le dije, yo te voy a posicionar bien económicamente, pero no te dañes, sigue ofrendando para la emisora. Entonces cada vez que ella tiene un arroyo, me tira en privado, aunque no haya maratón. Profeta, tengo esto y esto. ¿Qué tengo yo que resolverle? Porque ella ha visto a Dios en la palabra que le hemos dado. ¿Entiendes? Entonces eso es lo que tú que me estás escuchando tienes que entender. Por eso me gusta la persona que invitamos, que haya evidencia. Yo no me gusta el asunto como sin evidencia, porque es que me trae confusión. Tiene que verse. Alguien, como yo le digo a la iglesia, si yo le estoy predicando a ustedes y ustedes ven a uno para atrás como el alcatrao en olla, una miseria, un asunto, no me hagan caso, porque esto tiene que ser con evidencia. Y claro que el evangelio no consiste en eso, pero parte de la bendición de Dios en la vida de un hombre es el cambio y el avance. Y no estoy hablando de riquezas ni teneres, estoy hablando que usted por lo menos esté limpio. Dale, ahí hay alguien.
1: Alguien escribe por TikTok, dice Jiménez,
0: sí.
1: Pastora, ore por mí, sí. Tengo muchas deudas. Pastora, está muy linda con ese corte de pelo.
0: Oh,
1: Jiménez. Y tenemos una por WhatsApp.
0: Dale la de WhatsApp para luego seguir con Jiménez. Hola, saludo.
2: Dios le bendiga.
0: Sí, amén.
2: Me encantaría decir algo. Yo voy a aportar 200 pesos sí. Ahorita en la tarde. Yo vivo aquí en el Picapiedra de Villahermosa.
0: ¿Su nombre?
2: Aquí en el Colmado Morena. Yo voy a dar 200 pesos.
0: Hay un buzón ahí. Tarde.
2: Y me encantaría que me notaran en la oración también, que estoy pasando una situación aquí en mi casa con mi esposo.
0: Amén, mi reina.
2: Mi esposo pelea mucho.
0: Le voy a poner anónimo, como mencionó situación, te voy a poner anónimo. Está bien, mi reina. Que... ¿Qué espíritu que se le ha metido a algún esposo?
1: Bien, mi reina, estás anotada.
0: Estás anotada, mi amor. Ofrezco mi adiós. ¿Cuál es la batalla? Señor, reprenda al diablo. Seguimos.
1: Dice la sierva Sunilda.
0: Sunilda, ¿qué dice?
1: Dios te bendiga, querida, hermosa. Tengo un dinero frisado que tienes que mandarme.
0: Ya no me dijo. Ay, yo la puse en el listado. Yo creí. Pero nada, quizá ella se anime y escribe. ¿Cómo es que se llama la persona que habló de que está bonito el flow?
1: Jiménez,
0: gracias, amor. Es verdad, tienes razón. 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Gracias a la persona que dijo que estoy bonita. Es verdad, tienes razón. Vamos a seguir, que el listado puede... cabe más personas. 809-550-8266. Aleluya, gracias, Señor. Yesenia Brito Jiménez, Dios te bendiga mucho. Dios María Eusebio, sácame esa llamada. Hola.
3: Hello. ¿Quién que me habla?
0: Bueno, se fue, hace rato que se fue. 809-550-8266. Qué bueno es Dios. Gracias a la gente que están ahí. Ok, gracias, mi querida. 809-550-8266. ¿Dónde está la gente que va a seguir llamando? Ya casi me voy, 4 minutos para irme. Hello, buenas.
4: Sí, buenas.
0: Hola.
4: Te amo mucho.
0: Gracias.
4: Yo te voy a certificar. Mira,
0: yo no oigo por aquí.
4: La semana pasada, yo pasé con 2.000 pesos y no lo tenía. Y el Señor me mandó una ofrendita de 1.000 y me dijo, ve para la radio bendición.
0: Wow.
4: Pagué 3.000 que debía y me inscribí como colaboradora con los únicos 1.000 pesos que yo consigo.
0: Wow.
4: Y yo sé que Dios me va a abrir puertas. Yo estoy desempleada.

0: pero yo le creo a Dios, mami.
1: Sí, sí.
0: Y hay que esperar la lluvia temprano y la tardía. Te amo mucho, Moab.
1: Gracias.
0: Dios bendiga tu ministerio y bendiga todo Radio Bendición.
1: Ay, gracias, amén, santo Dios. ¿Hay alguien más? Bueno, se activó la gente. Como debe ser. Hola, buenas. Hola.
2: ¿Aló?
1: Sí, adelante.
2: Mari.
1: Susana.
2: Oye, yo estoy guapa. Mira, yo no he pagado ni la primera cuota. Mándame a narrarlo, por el amor de Dios. Aquí vino una muchacha de San Martín, de una vez yo le dije, ¿y tú no mandas? Me dijo, tía, mira, dámele esos 500 pesos. Aquí hay 800 pesos, hacemos.
1: Está bien.
2: Anótame ahí, mándame a buscar eso, manita.
1: Está bien, mi hermana.
2: Dios te bendiga, Bertina. Dios te bendiga. A veces lloro por ti, manita. Dios te bendiga mucho.
1: Amén. Dios le bendiga. Tremendo. Narrable. ¿Cómo es que se llama la señora? Susana, doña Susana te espera. Mira, me dice una por WhatsApp. No voy a abrir el WhatsApp ahora que me va a comprar una peluca. Sí, compren, hombre. No se corten el, no hagan como yo, conmigo cortando el pelo. Mejor compren. Cómprenla, que eso es comodísimo y se pone diferente estilo. Le voy a subir un par de fotos en estos días que le va a encantar, de diferente estilo. La misma, tú te la pones de diferente forma y eso es el final. Así que esa gente que me están piropeando, que está bonito el corte, ay, que el corte está bonito, compre una que yo vendo de diferentes colores. No se pongan a estar de tacaños, que son humanas. Tengo una que es sintética, pero es barata. La que es sintética es más barata porque no se puede vender igual. Compren eso, que hay que... Eso es parte del trabajo que yo hago ahí, para tener cuarto. Sí, porque estos teléfonos cuestan muchísimo cuarto y que ya tú sabes. Así que la gente, ay, qué bonita está la pastora, compre una. De que me dicen que estoy bonita, le digo que yo vendo. Activamos el negocio de la peluca. Cómprate una. ¿Tú sabes lo linda que tú estás? Mira, esa que le cae la moña ahí. ¿Entiendes? De ese. Y lo otro tú lo pones aquí chiquito para que te perfilen. Y tú verás que después tú dices, ay, gracias, pastora. Cuando quiera estar linda y sin lavarte el pelo, porque ella tiene el pelo largo y a veces no puede ir al salón por la razón que sea. Y no va a estar todo el día con el pelo suelto, calle arriba y calle abajo, pues se planta su peluquita, tantito de labial y patica para que te tengo. ¿Hay alguien más ahí, More? 80955. Mira, hice cuatro números que no los quiero dejar vacíos para irme ya. Devorar e irme. Este listado está bueno porque se fue doble. La persona que me escribió por la peluca, escríbame luego. Más tarde les respondo. Otros que quieran escribirme, voy a dar mi número: 809-834-8516. 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Ese es mi número personal. No me llame, usted nada más me escribe por ahí para los productos y para su peluca corta por el calor. Su esposo no quiere que usted se corte el pelo. No se corte nada. Yo abuso porque estoy sola. Verónica, Dios te bendiga mucho, mi amor, a través del TikTok. Estoy sola y nadie me lo puede prohibir, pero tú que tienes tu esposo, no te cortes nada. Si a él no le gusta, déjate de estar buscándote problemas. Entonces le dices, mi amor, entonces me voy a comprar una peluquita, porque hay momentos que el calor y quiero estar bonita. Y él te va a decir, sí, mami, pero no te lo cortes. Va bien ahí. Ya terminamos, Heidi. Si no me llaman, ya hay que orar y retirarse. Señores, agradecida de Dios por todo lo bueno. El Señor hizo su obra hoy. Y la gente está haciendo la suya, que ella mande ofrendar. Se llenó el listado de un lado, seguí del otro lado. Va por mitad más o menos, pero vamos bien. Estoy conforme con lo que Dios ha hecho, agradecida con lo que hará. A decirle a usted que se quede ahí, manténgase ahí. Ya yo voy a orar, una oración de cierre. Ana Santana, Dios te bendiga. Dice, tan bella y gracia. Señores, dejen de estarle dando ánimo a uno, pues yo me lo creo de verdad. Dile que yo me lo creo. Uy, gloria a Dios, aleluya, gracias Señor. Voy a orar, mis amores, voy a orar para que cerremos hoy. Oye, Heidi, yo siento una... Ahora que tuve refuerzo hoy. Siento una energía como para estar 3 horas más haciendo radio, pero por ética hay que terminar, gloria a Dios. Ahora yo podía empezarte otra faceta, mami, eso lo hace el Señor, poniendo merengue y recibiendo llamadas. 3 horas, como si nada, así como me ven. Eso lo hace Dios. Eso lo hace el Señor. Él es que me da la fuerza. Ahora voy a orar. Todo el que llamó por situaciones, siéntase aludido porque voy a orar por usted. Vaya de rodilla, de barriga, como usted quiera, tíresele a Dios. Tíresele ahí a papá. Padre, gracias porque tú eres bueno. Gracias por tu misericordia. Gracias por tu bondad. Señor, gracias por este día. Gracias por el ministro Stanley Medina. Gracias porque lo usaste bonito. Padre, gracias por toda esa palabra poderosa, ese testimonio, ese tronco de testimonio que él dio. Señor, aleluya. Gracias por esos bonitos que hiciste en él. Síguelo usando a través de las diferentes plataformas. Y que le sigan ayudando también, para que él no tenga que irse a trabajar, sino atender su familia, seguir por la plataforma ministrando y recibiendo lo que tú le mandes también. Señor, síguelo ayudando. Ayúdalo, Señor, guarda a su familia y que puedan esos niños crecer bajo tu temor. Padre, mira a la gente que ha llamado en el día de hoy. Tienen problemas de salud, otros tienen deuda, otros esperando un asunto de una pensión. Señor, hay gente enferma, hay gente que le falta plata. En el área que ellos te necesiten, glorifícate. Mira los que se fueron de rodillas, de barriga, porque están diciendo, yo te necesito, papá. Padre, sorpréndeme a esa gente. Sorpréndelo con llamadita. Sorpréndelo con mensaje de texto. Sorpréndelo con visita de gente que vaya a ayudarlo, que no vaya a restar, sino a sumar. Los que están enfermos están en tus manos. Los que están sin empleo están en tus manos. Los que tienen problemas familiares están en tus manos. Padre, en el nombre de Jesús, glorifícate, Señor, y que puedan testificar. Padre, que puedan decir, el Señor lo hizo. Mira el nieto de tu sierva Ada. Ella pidió, creo que fue por un empleo. Glorifícate, Señor. Abre las puertas que puedan estar cerradas. Padre, y que este maratón sea notorio, los muchos testimonios. Padre, ya hay gente que me han testificado de que tú empezaste a obrar. Pues ahora yo me voy tranquila, creyendo que cuando yo regrese el viernes, si tú quieres, a sentarme aquí, porque ellos me tengan todos esos testimonios en fila, producto de las oraciones de hoy. Ayuda a los que están tristes, ayuda a los que están deprimidos. Mira esas mujeres, Señor, mira una que está embarazada, no tiene esposo, no tiene empleo. Padre, ponle en puesto y ayúdala. Embarazada de 8 meses, sin esposo y sin empleo. No ha comprado nada, papá. Ella no ha comprado nada. Ella está en tu mano, está preñada, Dios mío, en el nombre de Jesús. Ayúdala, Señor, y ábrele la puerta que puedan ser necesaria para ella. Todo el que ha pedido la oración conforme a tu voluntad, no la mía, glorifícate. Señor, mira los planes que tengo, Señor, tanto para la iglesia como en lo personal. Y también planes que tú sabes que yo no dejo fuera esta emisora. Porque a medida que tú me dejas caer, yo le dejo caer a la emisora. Yo te pido que tú me sigas ayudando, va muy bien. Síguelo haciendo para yo seguir ayudando a esta emisora también. Ayudar la obra y ayudar a esta emisora. Y si a ti te da con dármelo de comprar el solar y construir la iglesia, tú eres el que sabe. Tú sabes que tengo más deseo de construirte casa que de construir la mía. Tú lo sabes. Si lo quieres hacer así, ¿y a mí qué? Haz lo que tú quieras, Señor, y sigue obrando en favor de este ministerio. Para tu gloria y en el nombre de Jesús. Amén. Gloria a Dios, tremendo. Invitando a la iglesia. Muchas gracias, Yesenia Brito. Dice que estoy bonita siempre. Gracias. El Señor pone la gracia y uno la mantiene, porque es el Señor que la pone. Pero a mí me toca mantenerla. Cómprense su peluquita corta. Ya tengo un deseo de verme mis pelucones. Pero hay que seguir. Eso es parte de mi trabajo. Hay gente que no sabe eso. Señores, cuando ustedes me ven con esos cambios, eso es parte de mi trabajo. Me preguntan por el cabello. Vivo cortándome el cabello y guardándolo y haciendo peluca con ellos. No para vender. Esas no las vendo. Esas son personales. El punto es que es parte de mi trabajo, los negocios. Yo vendo pelucas, yo vendo, de hecho, ya comiencen a ver las redes, o de las 6 de la tarde, que les voy a presentar las nuevas adquisiciones para que las compren y no se tengan que cortar el pelo. Tú sabes lo lindo que es, Heidi, estos juideros, que tengo que estar aquí, que tengo que estar allí, que el jeans, yo lo tumbo cuando estoy acá, pero yo voy al jeans de lunes a viernes. Y es muy bonito uno tener ese tipo de corte que le permite todas esas cosas, hasta para cuando uno la va a lavar, que se la retira, y eso, pues, es más facilidad. Por eso lo hago. Así que, doña, cuidado con cortarse. Se la pone de diferentes estilos, como usted quiera. Se pone de ladito, se pone derecha, y le da la forma que usted quiere. Si quiere cortarle de un ladito, también pueden. Es su dinero total. Tírenme en privado y cómprenla. Déjense de tacañería. Endulcen a su marido si ustedes no trabajan, y pídanle el dinerito con amor y cariño. Catherine Linares, Dios te bendiga mucho. Y que bendiga Dios la vida de todo el que está ahí. Señores, a las 7 de la noche, el próximo viernes, hay un culto especial. Nuevos comienzos. Ay, pero mira qué belleza. Acá, cosa de mamá. Miren para acá. Miren qué bellura. Ella es mi compañera de frente, mi nieta, mi talentosa. Mírenla ahí. Salió a mamá en la frente. Lo único que mamá hoy la tiene tapada. Esa es mi Osani. Déjame ver para que aquí también me vean. Miren mi cuchita. Esa es mi nieta, dicen que es mi clon, es verdad, tú se parece a mí. Bellura es inteligente, una niña muy especial, canta divino. Señora, yo soy muy bendecida. A mí lo único que me falta es el dinero, pero yo soy muy próspera.
3: Ma, que Candy dice que te está esperando como allá.
1: Ahí.
3: Allá afuera.
1: Ahí. Está bien, ya vino a haber mandado. Está bien, more, ya yo cierro. Dios le bendiga, Dios le guarde. Heidi, gracias por tu paciencia. El Señor te ha dado. Y a ustedes, si Dios no dice otra cosa, nos contactamos el próximo viernes. Cuando me entreguen acá, Dios le bendiga.

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0: Señor vino a restaurar, hermanita. El Señor
1: vino a restaurar lo que estaba perdido. Y la buena noticia es que aunque tú pecaste, no es el hombre el que tiene tu salvación en sus manos.

0: Gloria al Señor, le damos gracias a Dios por esta oportunidad de estar aquí esta tarde con cada uno de los oyentes en su emisora Bendición FM, la emisora que te bendice. Soy su amiga y hermana Pastora Elena Febles y le damos gracias al Señor porque nos ha dado la oportunidad. Yo sé que hay personas que están ahí dispuestos a escuchar en esta gran jornada maratónica. Gloria al Señor, Dios te sorprenderá. Gracias a esos oyentes porque siempre están dispuestos a escuchar, a hacer su llamada. Le damos gracias al Señor porque nos da la fuerza de poder estar con todos ustedes en cada jornada maratónica, año tras año, ahí dando lo mejor que Dios ha puesto en nosotros y ustedes dando lo mejor que Dios ha puesto en su corazón. Así que sean todos bendecidos de parte del Señor. Estamos contentos con Dios. Y en esta tarde vamos a estar aquí con una palabra profética de parte del Señor. Vamos a estar orando por las personas, orando por sanidad, por liberación. También recordándote que estamos en jornada maratónica, que dos veces al año siempre se hace esta actividad, se efectúa esta jornada maratónica y sabemos que hay personas que son creyentes, fieles, que aportan sin pensar, amigos, hermanos en la fe, líderes que están dispuestos a ayudar a que este ministerio siga avanzando. Gloria al Señor. Poderoso es Dios. Así es que tú puedes estar marcando al 809-550-8216 y reportando tu saludo de donde nos estás llamando. Pero no sin antes presentar a una mujer ilustre que está por ahí, aleluya, nuestra pastora Jacqueline Ovalle, gloria a Dios.
1: Santo Dios, aleluya. Gloria a Dios, bendiciones, bendiciones, muy buenas tardes. Me gozo al estar cerca de mi hermana Feble, mi hermana Heidi, buenas tardes. Buenas tardes al mundo, todo lo que nos escuchan a través de los 95.1 Bendición FM. Seguimos por aquí en nuestra gran jornada maratónica con este tema, Dios te sorprenderá. Donde Dios te va a sorprender con una palabra. Así que no mueve el diario en esta tarde, mantente ahí que Dios va a hacer cosas grandes en tu vida.

0: Gloria al Señor, había alguien llamando vía WhatsApp. Usted puede volver a marcar para así poder anotar sus peticiones, gloria al Señor, o sus aportes. Estamos aquí para orar por usted, para clamar por usted, para interceder. Alabado sea el nombre de Dios. Estas mujeres que están aquí son mujeres que están dispuestas a clamar, a anotar sus peticiones y también sus aportes. Usted también puede venir aquí y presentarse para que así oremos por usted si tiene algún problema depresivo. Es que la depresión está acabando con la humanidad, pastora.
1: Así es.
0: La depresión está haciendo mucho daño en estos últimos tiempos. Eso fue después de la pandemia que ha azotado más. Después de la pandemia, el espíritu de depresión se ha quedado ya a muchas personas.
1: Muchas personas depresivas.
0: Con situaciones. Entonces, Dios puede reprender esa depresión. Nosotros no podemos hacerlo, pero si usted cree, el Señor lo puede hacer. Gloria al Señor.
1: Y si usted quiere llegar hasta acá, estamos en la Francisco Alberto Feliciano, antigua calle Ámbar 109, sector Papagayo. Estamos aquí en espera de usted.
0: Amén, así es. Para aquellas personas que no se saben la dirección,
1: exacto,
0: ¿no? Pueden llegar caminando, pueden llegar en bicicleta, pueden llegar en un autobús, en un auto privado, en la ruta B que pasa al frente.
1: Así es.
0: La ruta B y la ruta...
1: Usted lo que va a decir, déjeme ahí frente a Radio Bendición.
0: Sí, frente a Radio Bendición, así mismo es. Bueno, pastora, vamos a ver quién está conectado con nosotros. Vi una llamada vía WhatsApp por ahí, pero parece que se cayó. Vamos a ver quién está. Vamos a poner un merenguito, gloria al Señor, en lo que las personas... Para que...
1: Se despiertan,
0: se despierten, claro. Sí, así es.
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0: Aquí tenemos una llamadita, pastora.
1: Buenas tardes. Aló, buenas.
3: Aló.
1: Sí, adelante.
3: Dios le bendiga, que amén. El Señor esté con cada uno de ustedes.
1: Amén, amén.
3: Mire, estoy llamando para pedir la oración, que me saqué una muela, ¿eh? Y tengo, estoy botando mucha sangre.
0: Oh, okay. Vamos a cancelar ese derrame en el nombre de Jesús. Gracias, Señor, porque está hecho por la palabra.
1: En el nombre de Jesús.
0: Levante sus manos, varón. Vamos a cancelar ese derrame. No haga ningún esfuerzo. No levante mucho la cabeza. Manténgase tranquilo. Padre, en el nombre de Jesús.
1: Gracias, Señor.
0: En esta hora, Señor, tú eres el médico por excelencia. Padre, mira, Señor, te presentamos a Rafael Rodríguez, Dios. Padre, mira esa muela que él se acaba de sacar y se siente, Dios mío, que no se para la sangre. En esta hora declaramos liberación y sellamos, Dios mío, esa apertura de esa muela ahí. Donde está esa rotura, sea sellado ahora. En el nombre de Jesús. Jehová, lo creemos. Padre, ahora, todo derrame se detiene ahora, ahora mismo. Cancelamos en el nombre de Jesús.
1: Aleluya.
0: Nombre que sobre todo nombre. Padre, ella lo cree.
1: Sí,
0: Dios mío,
1: Señor.
0: Nosotros lo creemos.
1: Amén.
0: Él lo cree. Todos lo creemos. Y tú dices que para el que cree todo es
1: amén.
0: Posible. Declaramos liberación y sanidad ahora,
1: sí,
0: Dios.
1: Señor.
0: Que Él testifique, Señor, en el nombre de Jesús. Amén y amén. Gracias por llamar, Rafael. Cree lo que está hecho por la palabra.

0: ¿Dónde está la gente, Febre? ¿Dónde está la gente? Que llamen al 809-550-8266. Estamos aquí en cabina. Nuestra gran jornada maratónica. Dios te sorprenderá.
1: Así es, están como dormidos, ¿verdad?
0: Sí, como que yo no sé, como que están echando una sietecita.
1: Sí,
0: ahí.
1: Porque como a las 12 las personas comen, sí. Algunos se van a su labor, pero otros se quedan recotados y luego entran a las 3 a trabajar porque hay diferentes horas de entrar al empleo, ¿verdad?
0: Así es, y yo sé, hay personas que cuando comen, sí. Yo soy así, sí. Que como que le da como un sueñito, como que yo me quiero quedar como así, no sé,
1: sí, rezagada. Yo también soy así, me da como un sueñito. Pero todo depende de lo que haya que hacer, sí. Si estamos laborando, estamos, sí, ocupados, el sueño se va, pero sí. Si estamos, no estamos en nada y comemos, a dormir se ha dicho. Gloria al Señor. Yo sé que usted está ahí escuchando, así que marca el 809-550-8266. Queremos saber dónde usted está, de dónde nos estás escuchando. Por favor, llame, queremos escuchar tu voz.

0: Ven con tu petición, dice el coro, gloria al Señor, de nuestro hermano Deddy Santana, ¿verdad? Gloria a Dios, es el que está cantando ahí. Vaya, y poderosa adoración, poderoso coro. Está muy lindo, ¿verdad que uh-huh. sí? Gloria al Señor. No, aquí
1: muy bonito.
0: En bendición hay de todo.
1: Sí, sí.
0: Sí, en bendición Dios trae personas aquí, uh-huh. aquí salen los talentos porque salen. Algo hace el Señor, la gloria de Dios.

0: Hay una llamadita de WhatsApp.
1: Vamos a ver aquí que no. Ahí está.
0: Buenas tardes.
2: Buenas tardes. Que me bendiga.
0: Amén, amén.
2: Yo quiero hacerte una visita, pero voy a llevarte unos niños, pero primero voy a traer a.
0: Ay, a sierva.
2: Yo vengo, ahora cuando yo cobre, yo voy.
0: Tiene que bajar un poco el volumen de su radio, sierva.
2: Excúsame, mi amor.
0: Sí, mi amor, sí.
2: Yo voy a tumbar unos niños, pero ahora.
1: Amada.
2: Para yo ir a visitar.
0: Sí, le escuchamos. Santo Dios.
1: La vamos a esperar. Dios te bendiga. Gloria al Señor. Aquellas personas que están ahí cerca de la radio, que llaman, le pedimos que por favor se alejen de la radio o bajen un poco el volumen de su radio para así poder escucharlo, porque hace feedback y suena sí. Estridente, suena muy mal. Entonces no podemos captar lo que usted nos está diciendo.
0: Así es.
1: Así es que marque al 809-550-8216. Dios te va a sorprender.

0: Gloria a Dios, seguimos clamando, seguimos adorando al Señor. Ven con tu petición, levántate. Queremos que tú en esta hora, vamos a orar por ti, vamos a ver esas personas que quieren que oren, esas llamaditas urgentes para estar orando, para estar intercediendo. Gloria a Dios, contamos con sus aportes, contamos con sus ofrendas, recordándole que estamos en la jornada maratónica, que es 2 veces al año y estamos ya en apertura, gloria al Señor. Así que usted que está ahí, aquellas personas que no han traído su primicia, que tienen en su corazón la primicia, hoy es el buen día de usted traer su primicia. Vamos a ver quién está ahí, pastora. Ahí está.
1: Sí, aló, buenas tardes, bendición.
2: Dios la bendiga a usted y allá, Elena. Dios la bendiga.
1: Amén, ese es Ramón.
2: Claro que sí. Ya tú sabes, en sintonía con ustedes.
1: Gracias.
2: Ya tú sabes, yo siempre lo escucho, la radio bendición no lo apago yo, imagínate.
1: Sí,
2: a la nieta de nosotros, estamos aquí todos juntos, aquí en la sombrita, bajo el nopal.
1: Aleluya.
2: La bendición para ustedes.
1: Amén, igual a usted también.
0: Ahí está nuestro hermano, Dios
1: te
0: diga,
1: Ramón. Sí.
0: Ahí está nuestro hermano Gil Manuel, Dios le bendiga, nuestro hermano Gil Manuel, fiel oyente de esta emisora, de verdad que sí. Y siempre se da su vueltica por donde nosotros, gloria a Dios.

0: Gloria a Dios. Aquí tenemos llamadita vía WhatsApp, número no desconocido. Buenas tardes, Dios bendiga.
1: Sí.
0: Amén. ¿Con quién tenemos el gusto?
1: Usted.
0: Igual, gracias.
1: Sí, sí, hermana. Yo le pido la oración porque estoy pasando por una situación.
0: Amén.
1: De un pie diabético que tengo aquí, un dedo malo que tengo cuidado intensivo. Entonces, he gastado mucho dinero, se me ha ido la finanza.
0: Santo cielo.
1: Una neuropatía diabética y circulación y todas esas cosas. Entonces, yo quiero la oración para que ese dedo pueda cicatrizar pronto, porque tengo, ya se me ha acabado ya.
0: Si usted cree, Dios lo hace.
1: El diario de cura y los medicamentos son caros. Y el negocito que tengo ya se me ha ido todo, ya no tengo recursos y debo la renta, estoy atrasada. Entonces, yo quiero que oren para que el Señor me
0: sí.
1: Dale ese dedo para moverme y llevar un dinero que tengo que llevar ya.
0: Sí.
1: La emisora.
0: Amén. Amén. Vamos a orar.
1: Y ahora mismo estoy aquí con el pie enganchado, que viene ahorita de curarme. Y ya usted sabe, una situación difícil, pero yo le creo a Dios y sé que él me sorprenderá.
0: Así es, usted mismo ha declarado la palabra. Amén. Gloria al Señor. Vamos a orar por esta mujer que tiene una situación, gloria a Dios, donde ella está pasando un proceso de diabetes y su finanza está siendo afectada, su paz, todo. Vamos a clamar por ella. Padre, gracias te damos en el nombre de Jesús. Padre, mira, Dios mío, tú la conoces por nombre y apellido, Señor. Jehová, te pido, Dios mío, que tú tomes el dominio y el control de ese dedo, que ella dice que ese dedo le ha hecho la guerra hasta perder finanzas, se ha endeudado y está enferma, Señor.
2: Aleluya.
0: Padre, te pedimos en el nombre de Jesús.
2: Sorpréndela, Padre.
0: Padre, mira que ella dice que ella sabe que tú la vas a sorprender.
2: Sí, Señor.
0: Oh, Espíritu de Dios, tú sabes que el diabetes lleva una dieta estricta, Dios.
2: Sorpréndela, Señor.
0: Pero tú eres el médico que pone todo en orden.
2: Aleluya.
0: Padre, mira su vida financiera también, Señor. Su finanza está en tus manos.
2: Sí, Señor.
0: Padre, mira esas deudas que ella tiene, Nazareno de Gloria. Te pedimos que rompa la cadena, Dios. Te pedimos que venga trayendo sanidad y liberación. Padre, que tú puedas, Dios mío, sorprenderla. Espíritu Santo, que ella testifique de tu grandeza, Dios. Padre, que tú obres conforme a tu voluntad, Dios mío. Padre, ven quitando todo obstáculo, toda fuerza contraria. Urra libashenda, idalabao. Urra babasheba. Padre, pasa tu mano sanadora. Enda rebababa. Clamamos creyendo, Dios. Y ella declaró la palabra de que tú la vas a sorprender. Ella confía en ti, Jehová. Y tú dices, Dios mío, Padre, que los que miraron a ti, Señor, su rostro fue alumbrado, Señor, y no fueron avergonzados. Jehová, en esta hora clamamos por ello, Dios. Espíritu de Dios, glorifícate de manera especial, Señor, en el nombre de

0: Gloria al Señor, levántate en esta hora, Dios te sorprenderá, ¿verdad, pastora? Que hay personas como, Dios bendiga a nuestra pastora que acaba de llegar.
1: Sí.
0: Gloria a Dios, bendecimos de manera espectacular, ¿verdad?
1: Una y su entrada triunfal.
0: Su entrada triunfal, vamos a estar abriéndole estos micrófonos para que ella se presente ella misma. Gloria a Dios.
2: No, yo creo que tú me hagas la presentación.
1: Ay.
0: Poderoso. ¿Usted estaba escuchando mi voz?
2: Claro que sí.
0: Bueno, ahí está Elisa Reyes, la pastora Candela Palpichón. Mira, me encanta. Eso yo lo decía ya. Y decía Candela Palpichón.
2: Ay, qué eso.
0: Sí, porque eso es como, es el. Con lo que ella se destaca, ese espíritu de guerra, sí, de Candela Palpichón, y yo decía, Dios mío, Candela Palpichón, y me acuerdo de ella. Así que no, pero este lema de la pastora, no me lo puedo robar.
2: No,
0: mira, no es que ya usted la marcada con eso, usted sí, la que la conoce, usted la que se destaca con el Candela Palpichón.
2: Muy fuerte, igual que el otro que dice, me están comiendo la sangre. Yo digo, Candela Papichón, cuando decía yo no puedo más.
0: Gloria al
2: así,
0: Señor.
2: Así, señores, buenas tardes. ¿Cómo están? Yo espero que estén bien.
0: Dele, pastora, dele.
2: Sí, señor. Y buenas tardes, mujeres bellas. Que
0: buenas
2: están por
0: tarde.
2: Aquí también.
0: Gloria
2: mi querida
0: a Dios.
2: Elena, tenía sí. Deseo de verla.
0: Amén.
2: Bendito sea.
0: No. Usted tenía unos días que no me veía.
2: Sí.
0: Sí.
2: Desde el maratón pasado.
0: Sí, desde el año pasado. Porque fue en diciembre.
2: No, nosotros lo vimos en el maratón pasado, el último día.
0: Sí,
1: para diciembre, sí, en diciembre.
0: Para diciembre, ¿verdad? Sí, claro, desde el año pasado. ¿No fue el año pasado?
2: Pasó una,
1: sí, fue el año pasado.
2: Cogimos una pela.
0: Sí, no, se reprendió mucho espíritu.
2: Mire.
0: Fue la gran gloria de Dios. Hubieron muchas personas que fueron libres y nosotros.
2: Eso me mandé al hospital, pero no importa.
0: Pero queremos que las personas testifiquen de la jornada maratónica,
2: señor,
0: del año pasado. A ver, algún testimonio,
2: señor,
0: alguien
2: sí,
0: que llame y pueda testificar de lo que Dios ha hecho, ¿verdad?
2: Sí, señor, y
0: bueno,
2: seguirá haciendo.
0: Sí, yo tengo una lectura bíblica aquí y está en el Salmo 34.
2: Muy bueno, por
0: sí,
2: cierto.
0: Su versículo 4 en adelante.
2: Wow, lo estuve analizando esta mañana.
0: Gloria al Señor. Y estaba hablando con el Espíritu ahí, pastora, y me trajo esa cita bíblica. Y quiero que hablemos de eso. Vamos a hablar de eso hoy. Esas personas que el diablo quiere serlo, como que están en vergüenza, como que el Dios que les servimos no escucha. Y dice la palabra en el nombre del Padre, Hijo y Espíritu Santo: dice, busqué a Jehová y él me oyó. Y me libró de todos mis temores.
2: Ay, sí.
0: Los que miraron a él fueron alumbrados,
2: sí, sí,
0: y su rostro no fueron avergonzados.
2: Avergonzado.
0: Dice, este pobre clamó y le oyó Jehová y lo libró de todas sus angustias. El ángel de Jehová acampa alrededor de los que les temen y lo defienden.
2: Así
0: pero
2: es.
0: El más, es donde más hago énfasis, dice, los que miraron a él fueron alumbrados.
2: Exactamente.
0: Y su rostro no fueron avergonzados.
2: Fíjate que ese me llamó la atención esta mañana y ahí fue que me detuve.
0: Santo.
2: Y mira, ahora tú vienes a recalcar eso mismo.
0: No, que de ahí que te va a hablar, pastora.
2: No, yo voy a escuchar lo que tú vas a hablar.
0: Gloria.
2: Sí,
0: ok.
2: Yo solamente te voy a secundar.
0: Usted me va a secundar, pastora,
2: sí,
0: pero
2: sí,
0: usted
2: manita, tú lo sabes que sí.
0: Gloria al Señor, pero ya Dios se lo había dado a usted. Y cuando
2: no,
0: usted...
2: tranquila, yo tengo que escuchar lo que Dios me quiere decir.
0: Y cuando usted iba entrando ahí, me dice el Espíritu Santo, Salmo 34, versículo tal.
2: Ay, Jehová. Ay, Señor.
0: Qué bueno es Dios, ¿eh?

0: Gloria al Señor, no lo verás jamás los egipcios que te han hecho guerra, que se han levantado. Dios pelea por ti, Dios pelea por mí. Gloria a Dios, y estamos contentos con el Señor por darnos la oportunidad. Vamos a seguir hablando, hermano, tú que estás ahí, hemos leído el Salmo 34, Gloria al Señor, su versículo 4 en adelante, y queremos que usted también haga énfasis en ese versículo y comience a analizarlo con nosotros, Gloria a Dios, para que así podamos entender el propósito de esta tarde, la palabra que Dios quiere traer para ti, Gloria al Señor. Así que vamos a ver si alguien quiere llamar a la pastora Elisa Reyes. Para que...
1: Pero tú sabes algo, Elena.
0: Sí.
1: No tan solo que llamen.
0: Sí.
1: Que el que pueda venir, que venga. Como a veces, muchas veces, yo digo, si tiene que venir en chancleta, venga en chancleta. Sí. Que yo no me voy a fijar en eso.
0: Sí. Hasta descalzo.
1: Hasta... Sí. Ay. Pero venga, aproveche que estas cuatro, somos cuatro, sí. Estas cuatro mujeres
0: sí,
1: están
0: somos
1: aquí.
0: Cuatro.
1: Usted no sabe lo que puede pasar, lo que Dios le pueda tener, el regalito que Dios le pueda tener a usted.
0: Sí,
1: si usted simplemente se agarra con llamar, oiga, no se contenga. Es verdad que es difícil a veces, pero usted puede venir a este lugar y estamos dispuestas a orar por usted, a dejarnos usar de Dios, que es la meta que queremos. Bendito Dios. Estamos ubicados en la calle Francisco Alberto Feliciano 109. Allí estamos en el Papagayo, cerca del bulevar. Diríjase. Ay, es muy raro que tú no le digas a un motoconcho, voy para Bendición, y él no sepa dónde es. Es muy raro. Usted le dice un carrito de concho de la A o de la B. Mira, yo quiero ir para... Y todo el mundo sabe dónde queda. Así que usted, eso no tiene perdedera. Y aunque sea un poquito, han escuchado la emisora. Así que yo le invito a que en esta tarde usted sea partícipe de lo que aquí puede pasar. Mire que estamos usando una lectura que es común, voy a decir, que mi hermana leyó. Pero usted no sabe la sustancia que se le puede dar, que le podemos sacar a esa lectura en esta tarde. Así que esperamos que usted se deje tocar de Dios en venir a esta radio Bendición.

Gloria al Señor. Seguimos aquí, vamos ahora a introducir la adoración de esta mujer que se llama Catherine Cordero. Busqué a Jehová. Gloria al Señor.

0: Hey, gracias, Espíritu de Dios. Aleluya. Gracias, Señor. Wow. No hay vergüenza en esta hermosa tarde. Aleluya. Gloria a Dios.
1: Aleluya.
0: Este salmo es un salmo, como decía la pastora, un salmo muy conocido, ¿verdad? Sí, a mí me gustan mucho los salmos. Yo me destaco mucho con el libro de los salmos, porque desde que me entregué al Señor, el Señor me enseñó a guerrear en el mundo espiritual y a pelear. Y una de las claves que el Espíritu Santo me dio fue los salmos y el himnario de gloria. Y este versículo bíblico es un versículo que trae esperanza. Cuando este hombre habla y está, gloria al Señor, dando esta palabra a Abimelec, gloria al Señor. Sí. El salmo era de David, pero realmente destaca la situación. Dice que cuando mudó su semblante delante de Abimelec y el hecho y se fue, dice que hubo una situación en David, gloria a Dios, por el cual Dios lo libró de caer en manos de sus enemigos. Muchas veces estamos pasando por situaciones precarias en todo ámbito de la palabra, y cuando el ser humano, aún porque hay personas que no conocen a Dios, pastora, hay personas que no saben el poder de Dios, escuchan hablar de Dios, saben que Dios existe porque escuchan y muchas veces se le predica, pero ellos no tienen el conocimiento de Dios. Aquí David era un rey que tenía un conocimiento, él sabía quién era Dios. Pero en esta hermosa tarde, no solamente Dios le está hablando a personas que conocen, sino que él dice en el versículo 4, busqué a Jehová y él me oyó y me libró de todos mis temores. Y cuando tú analizas y hace énfasis y te detiene a analizar, hay personas que necesitan buscar a Dios. Hay personas que están pasando por momentos duros, pero no conocen a Dios, no saben quién es Dios, se han escuchado, pero entienden que hay un poder, y ellos están en un momento de aprieto, de necesidad, donde ellos saben que no tienen salida, pero que el único que puede ayudarlo es Dios, pero necesitan acercarse, porque este hombre, él conocía de Dios, pero algo que me hace, o sea, me detiene a entender, él dice, él lo conocía. Pero él dice, lo busqué. Busqué a Jehová. Y hay personas que están pasando un proceso que se ve vergonzoso. Se ve precario, se ve en situaciones donde lo están señalando, donde lo están juzgando, donde lo están acusando. Pero cuando él dice más para abajo, que él lo oyó, dice que, dice claramente, y me libró de todos mis temores. Pero dice, los que miraron a él. Y Dios le está hablando a alguien en esta hermosa tarde. Mira a Dios. Porque dice que los que miraron a él no fueron avergonzados. Y hay personas que el enemigo quiere como hacerle entender en la iglesia. O sea, estoy hablando al pueblo. Pero también estoy hablando a amigos que no saben quién es Dios, pero tienen una necesidad de que alguien haga algo, porque están en un proceso de apuro y han hecho de todo. Han ido a brujos, han ido a agoreros, han consultado, han hablado con personas, han tomado prestado, están endeudados hasta los dientes, pero ya no encuentran qué hacer. ¿Sabe por qué? Porque no hay quien lo escuche. No tienen alguien que haga algo por él. Por eso están en esa situación. Pero ¿qué pasa? Cuando ellos entiendan que hay que clamar a Dios, entonces ahí viene la

0: eso es conmigo. Puede ser que tú lo digas y tú te veas en la misma situación, porque yo lo que siento es que Dios quiere romper, que Dios quiere transformar. Es como cuando un bebé quiere como nacer, que rompe fuente. Es lo que el Espíritu Santo quiere hacer, romper en esta hora, con esa palabra.
1: Así es.
0: Yo no sé, gloria al Señor, la vertiente que tenga la hermana, pero hay gente que no están entendiendo, y estamos hablando con cristianos.
1: Sí.
0: Que es buscar a Dios, ese pedacito, esa palabra, buscar a Dios. Aleluya, para que pueda librarte de todos tus temores. Porque a veces hay temores que usted lo tiene, que aunque sea usted cristiano y tenga a Dios y conozca a Dios, pero hay temores. Temores de las cosas que pueden pasar, de lo que va a sobrevenir, de lo que va a venir, de quizás de alguien que va a hablar, que va a comentar, que qué sé yo, o algo que tú cometiste. Y tú tienes temor, tú tienes miedo.
1: Sí.
0: Porque tú no sabes qué te va a enfrentar la vida. Y ese temor, oh gloria a Dios, si tú puedes buscar a Dios, porque eso es lo que hizo David, fue depositarse completamente. Ese es el cue del asunto, depositarse.
1: Así es.
0: Porque David se depositó en Dios para reconocer que Dios era el que tenía el control de su vida, era el que tenía la salida a esa situación que él estaba teniendo. Por eso me gusta mucho el Salmo 34, principalmente ese pedacito, ese chinchín ahí, sí. Digo, gloria a Dios. Cuando dice busqué a Jehová,
1: gloria a Dios.
0: Oh, gloria a Dios. No es que tú no lo hayas buscado, no es que tú no hayas llorado, no es que tú no hayas ayunado, porque yo sé que siempre lo hacemos.
1: Sí.
0: Pero cuando nosotros nos disponemos totalmente a decirle, es. Señor, estoy aquí,
1: amén.
0: Porque usted se entrega.
1: Gloria,
0: porque usted suelta todo.
1: Así es.
0: Porque a veces creemos que con nuestra fuerza humana es que vamos a vencer ciertas cosas, ciertas luchas.
1: Sí.
0: Y cuando nosotros decimos, Señor, yo no puedo, eres tú el que me vas a ayudar, el que me va a defender, eres tú, aleluya. Y ese fue el momento de buscar a Dios. Eso es lo que quiere decir, depender totalmente del Señor. Porque yo sé, gloria a Dios, que para que la vergüenza se te vaya, tú lo único que tienes que hacer, oye, estamos casi recalcando, lo que tenemos que hacer es depender totalmente de Dios para dejar que Dios actúe sobre nosotros.
1: Lo que más me impacta es que dice que su rostro no fue avergonzado. Y Dios en esta tarde está hablando con personas que están en situaciones difíciles. Pero hay una palabra donde Él como hombre de Dios depositó su confianza.
0: Su confianza.
1: Y toda su fe en el Señor. Y dijo esta palabra, los que miraron a Él no fueron avergonzados. En esta hora, gloria al Señor. Wow, porque mire, pastor, hay personas que están en situaciones duras, ¿oyó?
0: Muy fuerte.
1: Sí, hay personas que están pasando por momentos agrios. Espiritual, ministerial, económicamente y en todo ámbito,
0: sí,
1: de la palabra.
0: Sí, Señor.
1: Y el enemigo, es como dicen, le está pisando los talones, se sienten acorralados.
0: Ahí es que está la vergüenza.
1: Sí, ahí es que está la vergüenza. Gloria al Señor. Y el Espíritu Santo realmente, en esta hermosa tarde, está hablando con personas que han creído a Dios. Y también está hablando con personas que han oído hablar de Dios, pero que no están en el camino, pero quieren que alguien haga algo. Y entiendo que cuando Él dijo, clamé, los que clamaron a Él no fueron avergonzados. Dice que su rostro fue alumbrado. Amigos que están escuchando a Dios, personas que no están en el redil descarriado, que están en situaciones difíciles, a esas personas Dios le está hablando. Gloria al Señor. A esas personas también Dios le está diciendo, clama a mí que yo te voy a responder hoy. Voy a romper esa cadena, voy a liberarte de esa vergüenza que el enemigo te quiere hacer pasar o te está haciendo pasar. Y le está diciendo a cristiano, tú que te metiste en esa deuda y el enemigo por causa de esa deuda te quiere avergonzar.
0: Ay, ay, ay.
1: El enemigo por causa de esa hipoteca, sí, porque hay personas que se han metido en situaciones.

0: situaciones y están acorralados y le dicen: Señor, no me deje caer en vergüenza, tú sabes que yo soy tu sierva, yo soy tu siervo. Personas que están en procesos difíciles, porque hemos pasado todo por ahí, por el proceso donde la gente se burlan, donde las personas ni siquiera creen en tu llamado y tú te sientes como eso, que no está en nada. Gloria al Señor. A esas personas Dios le está hablando en esta hermosa tarde, le está diciendo: si tú estás clamando, si tú crees en mí, si tú has visto y has depositado tu confianza, hoy se va el tiempo de esa vergüenza. Aleluya, no hay vergüenza para ti. Yo no sé, pero Dios le está hablando a alguien, pastora, o le está hablando a bastantes personas. Porque hay personas que no van a andar con un megáfono ni con un auto pa'lante, pero dentro de su habitación, si la almohada o la habitación hablar. Wow. Y hay personas que el Espíritu Santo le está diciendo: rétame, rétame, que yo te voy a hacer ver que yo soy el Dios que libro al hombre y a la mujer de la vergüenza.
1: Tú sabes que en ese momento yo te decía que yo sentía que como cuando un bebé quiere como nacer,
0: sí,
1: que rompe la fuente, sí, para salir. Yo no he parido, pero yo sé por la experiencia que lo he vivido yo. Me ha tocado. Bendito sea el Señor. Y yo sé que esta experiencia de lo que Dios quiere hacer es romperle a alguien.
0: Sí. O a varios.
1: Su cuestionamiento.
0: Sí.
1: Gloria al Señor. Quizá, como vuelvo y repito, quizás tú has dicho: ya yo oré, ya ayuné, ya busqué a Dios, ya hice silencio, ya, pero hay algo más profundo.
0: Tenemos una llamada ahí, pa. Vamos,
1: sí, vamos a ver.
0: Bendición, buenas.
2: Buenas, Dios bendiga.
1: Amén.
2: Es conmigo que están hablando.
0: Santo.
2: Sí, siento mucha vergüenza, estoy enferma, no puedo ir a la iglesia.
0: Gloria a Dios.
2: Si no me vienen a buscar, me llevan, yo no puedo ir.
0: Santo Dios.
2: Y yo quiero congregarme. Yo le pido al Señor que si eso.
1: ¿Tú quieres confesar?
0: Ella dice que no puede ir a la iglesia, que se siente con mucha vergüenza si no la llevan, si no la buscan, y que está enferma. Gloria a Dios.
1: Por eso le pregunté.
2: Sí.
1: Que si ella quiere confesar a Cristo. Vamos a hacerlo ahora.
2: No, yo soy cristiana. Ella es cristiana.
1: Sí, yo sé que tú eres cristiana. Pero vamos a reanudar el pacto con el Señor. Hacer una transformación. Gloria al Dios. Yo no sé quién tú eres. Yo creo que ni Elena sabe tampoco.
0: No, no sabemos.
1: El Espíritu Santo sí te conoce y sabe quién tú eres. Conoce tus fuerzas. Ese sí es verdad. Gloria a Dios. Que es la fortaleza de tu vida. En esta hora yo quiero que tú donde tú estés, tú cierres tus ojitos. Gloria a Dios. Si puedes repetir conmigo, repite.
0: Y liberación y sanidad.
1: Sí, Señor, en el nombre de Jesús. Padre celestial.
0: Wow.
1: Ahí, mi corazón tú lo conoces.
2: Tú lo conoces,
1: Señor. Mi vida tú la conoces, Señor.
2: Tú conoces.
1: En esta hora, Dios mío, yo te pido liberación. Que se rompan cadenas. Oh, gloria a Dios. Si mi vida está atada. Gloria a Dios, aleluya. Tú puedes hacerlo en esta hora. Yo te pido, Señor, que tú comiences a soltar las amarras que han atado mi vida. Quiero servirte, tú lo sabes.
2: Quiero servirte
1: con todo mi corazón. Entra a mi vida. Renuévame. Renuévame. Ahora, en el nombre de Jesús. Padre, esta mujer tú la conoces mejor que nadie. Tú la conoces, Señor, y tú sabes, Señor, lo que ella necesita. En esta hora, Señor, como dice tu palabra, no hay amarre, no hay atadura, Señor. Aleluya. Si su alma está prisionera, yo la suelto en esta hora. En el nombre de Jesús. Y te pido que haya liberación para su alma.
0: Aleluya.
1: Que haya liberación en el nombre de Jesús. Y que ella se sienta libre de toda persecución, de todo ataque demoníaco que ha venido contra de su ser, para retenerla, para que ella no te busque. Padre, en el nombre de Jesús, yo creo que tú lo haces, Señor, porque tú eres fiel. Gracias, Padre, en el nombre de Jesús. Amén y amén. Manita, haz el esfuerzo de ir a la iglesia.
0: Ella dice que va a aportar 200. Ok, usted lo va a mandar al buzón del chico, está bien.
1: Ok.
0: Usted va a testificar. Gracias por llamar. Gracias.
2: Dios la siga usando.
1: Amén. En el nombre de Jesús.
0: Gloria a Dios.
1: Qué bueno es el Señor.
0: Gloria al Señor. El Señor está hablando.
1: Sí.
0: Porque Dios no toma un tema por tomarlo.
1: Sí,
0: aleluya.
1: Sí, sí, sí.
0: Y personas que están en situaciones, pastora, de verdad que se sienten.
1: Santo Dios.
0: Que no pueden más.
1: Uh-huh.
0: Ella llamó y dijo que se sentía avergonzada, señor, porque estaba enferma y había que llevarlos. Ella se siente como el enemigo le estaba susurrando: tú eres una carga.
1: Sí.
0: Tú eres una carga.
1: Ya tú no puedes más.
0: Tú no puedes más, no puedes ir a la iglesia. Tú no ves que te tienen que estar llevando. Y ella se sentía con una vergüenza. Y dentro de su interior se sentía como cargada. Sí, y a veces, señor, nosotros tenemos que renovar, clamar. Sí, señores, señor, aquí, perdóname de nuevo. Sí, vuelve y inscríbeme, sí, en el libro. Sí, porque no es que estemos en pecado.
1: Hacer
0: es que,
1: un nuevo pacto
0: para que el enemigo romper con el interior.
1: Sí, señor.
0: Porque engañoso y perverso es el corazón más que todas las cosas. ¿Quién lo conocerá, pastora, sino el Señor?
1: Mira, una de las cosas más... yo diría más sorprendente, cuando tú puedes hablar con el Señor.
0: Aleluya.
1: Que tú no usas. Yo tengo algo que yo le digo al Señor. Yo, para yo hablar contigo, yo no necesito intermediario. Yo voy directamente a ti. Tú lo sabes.
0: Sí, así es.
1: A mí no me manda el ángel dique para que escriba lo que yo voy a decir después de que. No, no, no. Yo te quiero ver a ti. Cuando yo hablo con él, yo le digo: yo lo quiero ver a usted, Señor. Es a usted. Bendito Dios. Entonces, eso es lo que yo pido. Cuando la persona está en angustia, como llamó ella, está quizá confrontada, bendito sea el Señor, es ahí donde usted debe de decir: Señor, como dice la palabra, busqué a Jehová. Ese es el adentro de la palabra, buscar al Señor, porque no es una palabra por decir buscar, no es profundizar en Él, entender que Él está contigo, que Él es tu ayuda, que Él es tu socorro.
0: Aleluya.
1: Eso es, porque para que se fuera la vergüenza, para que se fuera la vergüenza, gloria a Dios. Amén. Que dice que los que miraron a Él fueron avergonzados.
0: No fueron avergonzados.
1: Primeramente tiene que verte tú, mirarte tú, gloria a Dios,
0: y dice,
1: y reconocer, sí, quién eres y de dónde has caído.
0: No, y el versículo 6 dice, pastora, dice: y este pobre clamó y le oyó Jehová y lo libró de todas sus angustias.
1: Adora a Dios.
0: Dice: este pobre buscó y clamó a Jehová y lo libró de todas sus angustias. O sea, mira, hoy en esta tarde Dios no te va a librar de una, ni de dos, ni de tres. Yo no sé cuál sea la angustia. Órale, anda. Por la que tú estés pasando. Wow, hay una presencia, ¿sabes?
1: Gracias, Señor.
0: Gracias, Señor.
1: Gracias
0: por esta presencia.
1: Gracias.
0: Yo no sé cuál sea la angustia, pero dice de todas sus angustias. No es de una ni de dos, es de todas. El Espíritu Santo hoy está tratando con personas que el enemigo le ha hecho creer que están siendo avergonzados. Solamente tú tienes que adorarlo y creer esta palabra, que no hay vergüenza, no hay vergüenza.
1: Santo Dios.

0: Gracias, Señor. Wow, Dios está aquí. Gracias. Aleluya. Levanta tus manos, levanta tus manos ahí donde estás. Proclámalo, decláralo. Santo. Gracias. Wow, sí. Levanta tus manos. Hay una presencia en esta hora. Wow.
1: Gloria a Jesús.
0: Se cancelan las deudas. Se cancela la hipoteca. Aleluya.
1: Santo Dios.
0: Las enfermedades salen de los cuerpos ahora en el nombre de Jesús.
1: Santo Dios.
0: Aleluya.
1: Santo Dios. Tú sabes, Elena, que cuando la vergüenza llega, es muy fuerte.
0: Sí.
1: Yo no estoy hablando de una vergüenza de que alguien habló de ti, de esto, lo otro. No. Es eso que te acusa, eso que te molesta. Quizá fue un desliz que tú cometiste o qué sé yo, una falta. Gloria a Dios. Y a veces tú quieres levantar las manos, tú quieres adorar, tú quieres alabar al Señor. Pero eso viene y te bofetea.
0: Sí.
1: Gloria a Dios.
0: Te susurra.
1: Eso viene y te golpea.
0: Te susurra.
1: Bendito sea el Señor. Aleluya. Y no hay ánimo para levantarte.
0: Así es.
1: Gloria a Dios, y puede ser como yo decía hace rato, tú oras, tú ayunas, pero eso está ahí, gloria a Dios, acusándote, porque es el trabajo del enemigo, acusar, gloria a Dios, quitar la paz. Bendito sea el Señor.
0: Gloria a Dios.
1: Oh, gloria a Dios. Pero en esta tarde yo creo que Dios puede romper, que Dios puede establecer un nuevo pacto sobre tu vida. Puede ser que tú andes con una Biblia para arriba y para abajo, como yo a veces digo, como un desodorante. A mí no me importa, lo que yo te quiero decir es que te reconcilie con el Señor, que te meta de verdad con el Señor.
0: Amén.
1: Como dice la palabra, busque a Jehová. Ese es el clue del asunto conmigo. Busqué a Jehová. ¿Qué es lo que me interesa? Bendito
0: Aleluya.
1: Sea el Señor. Que Él rompa, que Él quite, que Él cambie tu rostro si lo tiene que cambiar. Bendito sea el Señor. Yo no te estoy hablando por hablar.
0: No.
1: Yo te estoy hablando por lo que yo viví, por lo que yo pasé.
0: Por lo que tú viviste también. Por lo que hemos pasado.
1: Oh, gloria a Dios. Bendito sea el Señor. ¿Cuántas veces? Bendito sea el Señor. No nos vimos en vergüenza,
0: sí.
1: No nos vimos cabizbaja, no nos vimos quizás que no podíamos ni siquiera levantar la cabeza,
0: sí.
1: ni siquiera. No, debíamos estar aquí.
0: Óyeme, no deberíamos.
1: Un santo
0: según,
1: Dios.
0: Según el humano.
1: Pero el enemigo.
0: ¿Qué ha hecho
1: Dios?
0: Los demonios.
1: ¿Qué ha hecho Dios? Bendito sea el Señor.
0: Está hablando con personas.
1: Porque nosotros miramos a Él. Gloria al Señor. Y nuestro rostro fue alumbrado. Nuestra vergüenza fue quitada.
0: Aleluya.
1: Bendito sea el Señor. Te estamos hablando como mujeres que somos.
0: Hay una llamadita.
1: Bendito sea el nombre del Señor.
0: Vamos,
1: sí, buenas tardes.
2: Buenas tardes, hermana. Dios lo bendiga.
1: Amén, mi amor.
2: Estoy llamando para pedirle la oración por mi hija, que está enferma.
1: ¿Qué?
2: Ella se llama Marilyn.
1: ¿Qué tiene?
2: Ella tiene una enfermedad que de esa que tiembla en la mano, que solo Dios puede curarla.
1: Nervios.
2: Porque para él no es nada imposible.
1: ¿Cuántos años ya tiene?
2: ¿Ah?
1: ¿Cuántos años ya tiene?
0: Años. ¿Cuántos años tiene su hija?
2: Amén.
0: ¿Cuántos años tiene su hija?
2: ¿Qué dice ella? Ah, ¿cuánto qué?
1: Años.
2: Ella tiene 61 años.
0: Okay.
2: Tiene 61 años.
0: Vamos a clamar por un milagro.
1: Bendito sea el nombre del Señor.
0: Gloria a Dios.
2: Amén.
1: Dios es poderoso. Conocemos a un Dios de milagro. Conocemos a un Dios que establece orden, pero nos apegamos a su voluntad.
0: Amén, gloria a Dios.
1: Primeramente, bendito sea el nombre de Jesús. Señor, yo no conozco la condición de esta mujer, ni sé por qué le ha sobrevenido esto, pero tú sí lo sabes,
0: Señor. Sí, Señor, en el nombre de Jesús.
1: En esta hora nos ponemos de acuerdo tanto Elena como mi hermana que está aquí. Bendito sea el Señor y lo que estamos acá. Padre, creemos en el nombre de Jesús. Todo espíritu que ha venido molestando a esta muchacha o esta mujer, oh gloria a Dios, no importa, en el nombre de Cristo, aleluya, ordenamos ahora, oh gloria a Dios, que ella recupere, Señor, tranquilidad.
0: en el nombre de Jesús. Oh, gloria a Dios. Y que ese espíritu que está atormentando a la familia salga en el nombre de Jesús. Amén y amén. Santo Dios. Dios.
3: Y me libró.
1: Gloria a Cristo.
4: Gloria al Señor.

0: nombre de Jesús.
1: Gloria al Señor, estamos esperando que usted marque al 809 550-82 para el de 6, recordándole que estamos en una gran jornada maratónica. Dios te sorprenderá. Si es que tú que estás ahí escuchando, queremos que las personas sigan conectadas a esta presencia, a esta unción. Y aquellas personas que tienen pendiente su primicia, hoy es un buen día para poder aportar su primicia y entrar al listado de rompimiento de esta palabra. Gloria al Señor, cancelando la vergüenza, reprendiendo todo espíritu inmundo, no pagando, no hay que pagar para que Dios haga el milagro, sí, haciéndote entender que es jornada maratónica. Gloria al Señor.

0: Gloria al Señor, busqué a Jehová. Seguimos aquí en sintonía, mis hermanos, amigos, familiares que nos escuchan. Gloria al Señor. No sé dónde estarán las personas, pastora, Han llamado unos cuantos, pero gloria al Señor.
1: Aleluya. No, pero ellos están ahí, ellos están escuchando, ellos están atentos. Claro que sí.
0: Usted me dice que están escuchando. Sí, mira, alguien claro llamó, vamos a ver esta llamadita. Gloria al Señor, ahí está.
1: Sí, buenas tardes.
2: Buenas tardes, Dios bendiga.
0: Amén.
2: Yo he llamado allá para ver si me hacen una oración por Altagracia Heredia.
0: Altagracia.
2: Que ella sufre de... Tienen que cambiarle la sangre todos los meses. Santo. Hay que comprarle una pastilla que son todos los meses de medio millón que hay que subirle. Pero la suerte es gran poder de Dios que siempre nos ayuda con eso.
0: Santo. Una pregunta, madre, ¿usted es evangélica?
2: Una oración,
0: ¿usted es evangélica? ¿Usted es cristiana?
2: Sí, señora, yo le oro también.
0: Gloria a Dios. Ah, ella dice que ella ora también.
1: No hay vergüenza, ¿verdad?
0: Sí, sí, ella dice que compra. Ellos compran una pastilla de medio millón todos los meses. Fuerte el asunto. Ahí está.
2: ¿Sabe lo que es? Así mismo. Bueno. Entonces yo toda la noche yo la pongo en oración. Y ahorita llamado para ver si. Imagínense, como son ustedes, tienen mucha.
0: No, el Espíritu Santo que lo hace. No, mire, vamos a clamar por ella. Vamos a hacer un clamor de fe.
1: ¿Y dónde está esa muchacha ahora?
2: Ella está ahí de la vereda de chico, por ahí. Ella vive.
1: Pero ella está escuchando la emisora.
2: Tiene que estarlo escuchando, ella siempre ella la escucha.
1: Llámela. Y cuando ella no se escuche, usted no lo hace saber, por favor.
0: Sí, llámela a ella. Gloria al Señor. Un momento crucial,
1: ¿verdad? Porque no vamos a tirar la oración al aire.
0: No, al aire no. Y es una oración de es un milagro urgente. No, ¿usted sabe lo que es, pastora? Medio millón todos los meses.
1: ¿Y qué tú decías de la palabra? Que cuando miramos a él, ¿qué?
0: No seremos avergonzados. Dice que su rostro, los que miraron a él, no fueron avergonzados.
1: No fueron avergonzados.
0: Los que miraron a él no fueron avergonzados. Y su rostro. Hay otro número aquí, otra llamada, pastora.
1: Sí,
0: Gloria,
1: abre.
0: Ahí está.
1: Sí, buenas tardes.
0: Buenas tardes. No prospera. Vuelva a llamar. Esa persona que llamó, no se escucha nada, vuelva a marcar, por favor, que estaremos aquí dispuestos a escuchar su petición. Bueno, volvió a marcar, ahí está.
1: Tiene que moverte, mi amor, o despegarte un poco de tu radio.
0: Buenas, colgó pastora. Colgó.
1: Bueno, pues bien, tú decías, me gustó mucho que tú repetiste, yo te hice repetir la palabra.
0: Alguien está llamando otra vez.
1: Ok, pastor. Vamos a ver.
2: Vamos a hacerle la oración, que ella está como durmiendo.
1: Cuando ella despierte, ya le hiciste la que despierte, porque yo no voy a tirar la oración al aire. Yo quiero que ella escuche la oración. En el nombre de Jesús. Porque mira, mi Anita, cuando miramos a Dios, no somos avergonzados. No, yo no estoy hablando por hablar.
0: No se está hablando por hablar.
1: No.
0: Gloria a Dios.
1: Es porque nosotras hemos conocido a un Dios verdadero, un Dios real.
0: Señor.
1: Gloria a Dios. Y si ese ha podido quitarnos la vergüenza, porque nadie sabe.
0: Gloria
1: por lo
0: Dios.
1: Que tú pasaste, por lo que yo pasé, nadie la sabe.
0: No, nadie.
1: Oh, gloria a Dios. Solamente tenemos la convicción de saber.
0: Y el que se quedó ahí al lado.
1: Oh, gloria a Dios.
0: Que siempre Jesús sabe.
1: Aleluya. Que nos quitó la vergüenza.
0: Sí.
1: Oh, gloria a Dios. Sí. Porque miramos a Él. Porque nos atrevimos a mirar a Él. Sí. Bendito sea el Señor. Así y es lo que yo estoy diciendo, que si tú miras al Señor, bendito sea el Señor, aleluya. Si tú te diriges a Él, yo sé que tú no vas a quedar en vergüenza.
0: Así, hay otra llamadita, pa.
1: Ay, ay,
0: otra llamadita. Vamos a ver ahí, porque.
1: A vamos.
0: Ver ahí está.
1: Santo.
0: Gloria a Dios.
1: Bendito Dios, buenas tardes.
0: Bendición, buenas.
3: ¿Estás buena?
0: Ahí? Ajá, te escuchamos. Te estamos escuchando, Dios te bendiga.
3: Aló.
0: Aló, te escuchamos, Dios te bendiga. Te escuchamos.
1: Esta no nos escucha a nosotros.
3: Aló.
0: Te escuchamos, mi amor, Dios te bendiga.
3: Dios bendiga, Dios bendiga.
0: Amén.
3: Estoy pidiendo una oración.
0: Amén.
3: Para que el Señor... Yo tengo una casa y ya yo tengo más de 4 o 5 años con la venta de la casa y yo no lo puedo vender. Han llegado el comprador y se han... Y yo le estoy pidiendo al Señor que haga un milagro.
0: Amén.
3: Para yo, en el nombre de Jesús.
0: Sí, Señor. Ella le está pidiendo al Señor un milagro.
1: Pero ella dijo un secreto grande.
0: Para venderle una casa.
1: En el nombre de Jesús.
0: Así es.
1: Oh, gloria a Dios.
0: ¿Están ahí todavía? Gloria al Señor. Tiene una situación su.
1: Pero órale, ahora
0: vamos a orar. Vamos a orar. Gloria a Dios.

0: esa persona que acaba de llamar, uh-huh, ella también puede llamar y dar su número,
1: sí,
0: al aire, ¿verdad?
1: Sí.
0: Decir dónde está la casa por si le interesa a alguien, ay, comprar la casa, porque hay cosas que han pasado de repente y uno nunca sabe, el que sabe es el Señor, la pastora. Ella puede volver a llamar, decir el número, dar su número telefónico y alguien que escuche,
1: ¿verdad?,
0: al aire, ¿verdad? Y nosotros vemos, entonces ella también que se comprometa con el Señor. Mira, esa casa está vendida en el nombre de Jesús, por fe, pastora.
1: Santo.
0: Sí, esa casa está vendida. Está vendida en el nombre de Jesús. Ahí está la sierva de la hija que acaba,
1: sí,
0: de llamar.
1: Sí. Oh, gloria al Señor.
0: Bendición, buenas.
2: Buenas.
0: ¿Te escuchas?
2: Ella no tiene teléfono, radio, que el radito se le dañó.
0: Amada,
2: entonces,
0: escúcheme.
2: Yo después le aviso.
0: Mire, ella no puede venir hoy a la emisora.
2: Ella está haciendo un día
0: iniciado. Oh, que ella está. Pues vamos a orar por ella. Vamos a levantar un clamor por su hija.
1: Sí, señor.
0: Sí, vamos a levantar un clamor para que Dios la visite allí donde está, porque tiene una situación con el teléfono, tiene un pie, tiene situaciones.
1: Dios es que sabe.
0: Sí, Dios la va a visitar. Y si ella cree, Dios lo va a hacer. Y en este momento de que la madre llamó,
1: gloria a Dios,
0: y ella creyó, ya Jesús lo hizo. Gloria al Señor, porque Dios actúa en la fe. Gloria al Señor.
1: Aleluya.
0: Padre, en esta hora estamos,
1: sí,
0: aquí, Señor.
1: Señor.
0: Clamamos.
1: Tú eres,
0: mira, Señor, esta enfermedad que ha hecho que esta mujer gaste tanto dinero, Dios, todos los meses. Padre, tú le has suplido todo ese dinero todos los meses.
1: Tú eres el
0: Pero mío. Hoy tú puedes hacer un milagro en, Señor, ella, Señor, para que ella testifique de tu grandeza. Clamamos por ella, no sabemos dónde vive, no sabemos quién es, pero clamamos por ella.
1: Sí, Señor.
0: Dios mío, para que ella testifique de tu grandeza. Señor, que ella pueda testificar, ir pueblo por pueblo, ciudad por ciudad, campo por campo, batel por batel, ciudad, país por país, testificando de lo que tú hiciste con ella. Hurra libashen. Hurra babababa. Abashababa. Señor, en tu voluntad divina y poderosa, hacemos un clamor y enviamos palabra ahora, donde ella se encuentre, Dios. Que tu misericordia la visite, Dios, pero que ella testifique de tu grandeza.
1: Oh,
0: Padre, para que ella vaya a los hospitales. Cierra, andaliba, soa, recata, liba, shaba, baba, baba. Y ella pueda decir que tú hiciste un milagro en ella. Porque tú haces estos milagros tan grandes, Dios, para que las personas salgan a hablar de ti. Y daliba, soa, y rababababa, shaba. ¡Ey, Padre, ya está en tus manos!
1: Señor.
0: Tú puedes hacerlo, Señor. Inmediatamente nosotros lo hemos creído, está,
1: sí,
0: hecho por,
1: Señor,
0: la palabra. Activa su fe, Señor.
1: Sí, Dios.
0: Padre, que ese dinero que ella gasta en tanta medicina sea hecho para tu obra. Ella lo deposita en tu obra, Dios. En el nombre de Jesús. Amén y amén. ¿Alguien está ahí?
2: Amén y amén. Gracias, Señor. Gracias.
0: Dios te bendiga, cielo.
2: Gracias, mi Dios.
0: Gloria al Señor, aleluya. Wow, una oración de fe, ¿sabes?
1: Sí.
0: Y rabababababa, shama, libasua, babababa. Gracias, Señor. Wow.
1: Gloria a Dios.
0: Si ella creyó, aleluya, el milagro está hecho. Hay personas que tienen que creer.
1: Exactamente.
0: Creer que su rostro no va a ser avergonzado.
1: Por eso yo insistía en que la pusieran a ella, porque Si la joven confiesa al Señor, si es que no ha confesado, es más fácil para Dios entrar y hacer una obra especial en ella. Gloria a Dios. No es que Dios no lo pueda hacer, Dios lo puede hacer, pero nuestro Dios es ordenado, es bien ordenado.
0: ¿Usted sabe qué, pastora? Ella tiene que predicar a Cristo.
1: Así mismo.
0: Déjeme decirle. Yo no sé quién ella, no la conozco, pero salió impacto de esta,
1: sí,
0: de esta, en esta tarde salió impacto en el espíritu.
1: Sí. Quiero
0: un estruendo.
1: Que su madre se lo diga eso que estamos hablando.
0: Y sabe qué, ella lo que tiene que hacer es el trabajo de Dios, porque si ella gasta medio millón cada X tiempo y Dios,
1: sí,
0: hace un milagro tan poderoso, ella no puede sentarse. Tiene que predicar, ir donde Dios la manda y testificar. Así aquí es. Está una llamada. Bendición, buenas.
2: Buenas, ella es cristiana. Y la vida del Señor es que me la tiene viva, porque esa se ha visto hasta con oxígeno puesto. Okay. Y Señor me la tiene viva, sí, en el nombre de Jesús. Y ahora las oraciones que nosotros hicimos esta tarde, Dios va, ella va a justificar.
0: Aleluya.
2: Dios hizo por ella.
0: Amén.
2: En el nombre de Jesús.
0: Así es, ella lo cree. Y nosotros también lo

Gloria al Señor. Vamos a ver dónde están esos guerreros y guerreras que están creyendo esta palabra en esta hermosa tarde. Yo sé que hay personas que están pendientes, aleluya, y que han sentido la presencia de Dios, cómo Dios se ha movido, de repente rompiendo. Marque al 809-550-8216. Dios te va a sorprender, hermano, amigo. Dios te sorprenderá. En esta tarde Dios te va a sorprender. Gloria a Dios. Poderoso es el Señor. Poderoso es Dios. Aleluya.

Gloria al Señor. Los que miraron a Él fueron alumbrados. Y su rostro no fue avergonzado, amigo, tú que estás ahí. Gloria a Dios. En sintonía con nosotros. Tú puedes creer a esta palabra. Tú puedes declarar esta palabra. Y si hay alguien que no ha confesado a Cristo y quiere entregarse hoy al Señor, puede llamar para orar por salvación. Gloria a Dios. Para orar por salvación por su alma. Dios está ahí. Él no se ha movido de ahí. Gloria al Señor.

0: Pues en esta tarde, bendito sea el Señor, usted que está ahí, gloria a Dios, tranquilito, escuchando, bendito sea el Señor, únase con nosotros, bendito Dios, queremos orar por aquellos que están viviendo persecuciones, que están viviendo vergüenza.
1: Así es.
0: Gloria a Dios, que necesitan que el Señor se levante a su favor. Amén. Usted puede hacerlo. Recordando que estamos en jornada maratónica. Sí. Siempre eso lo recordamos y todo el mundo sabe lo que son las jornadas maratónicas. No tenemos que llover sobre mojado. Usted simplemente piense y diga, yo no he cooperado, yo no he dado nada para que la obra de Dios sea. Así como el Señor ha venido tratando, gloria a Dios, con las palabras, ha seguido ministrando, sea usted partícipe de lo que aquí está pasando. Quizás usted no puede dar la palabra, pero sí ese dinerito que usted tiene, esa ofrenda que usted puede llegar hasta este lugar, sí nos puede ayudar bastante para seguir trabajando en la obra del Señor. Hágalo con devoción, con entrega, que es para Dios. Y como yo siempre digo, hágalo como para Dios, porque el que le da a Dios le presta. El Señor no se queda... ¿Tú sabías eso, hermana Elena, que Dios no se queda dado?
1: No, Dios no se queda dado.
0: Dios no se queda dado, ahorita tiene fácil.
1: Si Dios es un Dios que sorprende.
0: Dios no es fácil.
1: Y Él, cuando tú te despojas para Él.
0: Sí, Señor.
1: A veces tú no estás esperando nada. Sí, y de repente, sí, en tu situación más difícil, viene el Señor y te lo devuelve al 3%. O sea, te lo devuelve triplicado, más rápido. Sí, triplicado. Sí, el Espíritu Santo lo hace.
0: Ay, Él lo hace.
1: Y yo soy testigo de eso,
0: sí,
1: de,
0: señor,
1: que Él lo hace. Sí, sí, yo soy testigo de que cuando nosotros sembramos para el reino, el Señor nos bendice, alegre. Sí, dando contento, alegre, sí, según Dios ponga en nuestro corazón.
0: Sí.
1: Y he visto cómo Dios se mueve a favor de las personas que Él bendice.
0: Amén. Y tú sabes una cosa, esa parte de lo que dice ese salmo, cuando nosotros nos dirigimos realmente a Dios y miramos a Él, no solamente lo miramos por nuestras necesidades, sino por lo que Dios puede hacer con usted, gloria al Señor, cuando usted se entrega por completo en el Señor y sus ofrendas, que son bienaventuradas, diría yo, ¿verdad? Excúseme la palabra, si no va. Van a caer bien, bendito sea el Señor. No mire la cantidad de lo que usted puede dar.
1: Joana entró con 400.
0: Ay, qué bueno, bendito Dios.
1: Sí.
0: Está rompiendo,
1: sí,
0: está pariendo.
1: Con 200, gloria al Señor. Trajo su aporte y entró a este listado de esta tarde.
0: Sí.
1: Rompiendo.
0: Sí.
1: Hay personas así que han mismo llamado, pero verdaderamente estamos, sí, orando, pastora, y reprendiendo y declarando
0: así
1: sanidad.
0: Es.
1: En el nombre de Jesús. Pero
0: así es.
1: ¿Dónde están esas personas que van a traer su aporte? Esas personas que van a entrar al listado. Esas personas que tienen la necesidad de aportar. Queremos una llamada, unas cuantas llamadas, unas 5 o 6 llamadas. Queremos más llamadas, pero vamos a ver quiénes aportan en este
0: listado. Principalmente esas personas que quieren que se le quite la vergüenza.
1: Sí.
0: Esas personas que quieren que se le apele la vergüenza de encima.
1: Sí.
0: Bendito sea el,
1: amén,
0: Señor. Son los primeros que se deben de mover, creyendo en el Señor, confiando en el Señor. Bendito sea el Señor. Cuando esa parte de la, decía yo, cuando tú pones tu disposición en el Señor, bendito sea el Señor.
1: Hay personas que
0: yo creo que Dios no se queda dado.
1: Sí, no, Él no se queda dado. Hay personas que escribieron aquí, entre ellas está nuestra hermana Arilis Martínez, dice. Saludo, Dios le bendiga, le saluda Arilis. Saludo a Daisy, a Papá Kiko, lo saluda desde Boston. Sí, nuestra hermana Arilis Martínez está saludando.
0: Qué bueno.
1: A Papá Kiko, nos está saludando a todos.
0: Sí.
1: Pero hay unos dos saluditos especial que es a Daisy. Tiene que ser a Daisy Santana,
0: sí,
1: ¿verdad?
0: A Daisy Santana.
1: La mujer de este tiempo.
0: Sí.
1: y a nuestro hermano y papá Kiko, gloria sí, al Señor. Sí. Hay otros mensajes, vamos a ver, personas que han escrito aquí por WhatsApp. Hay una persona que escribió, no hay vergüenza para mí en el nombre de Jesús.
0: Ah, ya lo sabe, lo siento que lo sabe.
1: Sí, Dios te bendiga, Monín Juana, gloria al Señor. Alguien más escribió aquí, amén. Yo lo quiero y lo recibo en el nombre de Jesús. Él lo cree y lo recibe en el nombre de Jesús. Mm. Personas que escribieron, vamos a ver, alguien más escribió. Dice aquí, saludo para la pastora Elisa también.
0: Ay, Dios.
1: Y para usted, Elena.
0: Que me adorna.
1: Bueno, están saludando desde Boston.
0: Dios. Candela, papichón.
1: Gloria al Señor. Desde Boston me están saludando.
0: Ay, Dios mío.
1: Sí, gloria al Señor. Hay poder en la sangre de Cristo. Dice, los amo. Un los amo, pero con mucha O. Gloria a Dios.
0: Bueno.
1: Esa es nuestra hermana Arilis. Dios la bendiga. Bueno. La saludó a usted, Elisa. Eso es para no calentarse, ¿sabes?
0: Mucha O. Si sí, sí, tiene O, yo la acepto.
1: Sí, Arilis Martínez. Yo la conocí una vez. Ella vino hace como un año y medio. ¿Verdad, Arilis?
0: Ay, Dios mío.
1: Sí,
0: mira,
1: como un año y medio.
0: Qué derroche de amor.
1: Sí, ese de la vieja guardia.
0: Sí, ese es el derroche sí, de amor de mi vida.
1: De la vieja guardia. Dice, oren por mi milagro.
0: Santo Dios. Quiero.
1: Dice, santo, ya está.
0: Sí.
1: No, Arilis se devolvió escribiendo. Y...
0: Que mire el Señor. Dice, el milagro viene.
1: No hay vergüenza. Te escribiendo, Arilis, te escribiendo.
0: No hay vergüenza.
1: Y ya tenía mucho... Ora por mi milagro, dice ella. Nos tiró besos y está orando. Amén, gracias. Amén. Dios te bendiga, querida. Dios te bendiga. Gracias por estar ahí en sintonía. Gloria al Señor. Ella dice que oremos por su milagro. Y sigue escribiendo. Los amo. Está muy contenta nuestra hermana Arilis. Gloria a Dios. Esas personas que escribieron y como que el mensaje lo borraron. Magalis, puede volver a escribir.
0: No lo borre.
1: Esas personas que se van a anotar, que van a llamar para anotarse en su listado, amén, dice, ya estoy aquí de rodilla. Santo amén, Dios. Que Dios fortalezca tu rodilla, hermana Arilis. Santo Esas personas Dios. Que se van a entrar, que van a traer sus aportes, queremos también que entren al aporte de la jornada maratónica, gloria a Dios. Estamos aquí para orar por usted.
0: Santo Dios.
1: Para interceder. Pero también queremos saber quiénes son los que se agregan al listado, como nuestra Gloria hermana Joana, que se apuntó con 200 pesos.
0: Sí, señor.
1: Gloria al Señor. Poderoso es Dios. Yo también me voy a anotar con 200 pesos.
0: Tú sabes,
1: pesos.
0: Elena, que cuando Dios quiere romper, quitar la vergüenza, uno no tiene que mirar la cantidad de lo que usted va a ofrecer. Yo soy de la que digo a eso. Gloria al Señor. Que cuando uno ofrece a Dios, no importa la cantidad, quizás tú me estás escuchando y tú estás diciendo, ay, que lo que yo tengo es muy poco, que. No, tú lo que quieres es que Dios quite la vergüenza de lo que tú estás pasando, lo que tú estás viviendo. Gloria al Señor. Y yo te puedo decir en esta hora, levántate creyendo. Gloria al Señor. Haz un rompimiento. Como decíamos, haz un movimiento, haz una acción, bendito sea el Señor, que sea Dios quien haga en tu vida, porque cuando tú miras al Señor, como decía ese salmo, que tú te levantas a mirarle a Él, confiando en Él, esperando en Él, bendito sea el Señor. Y yo digo que cuando hacemos la jornada maratónica, gloria al Señor, aunque a veces haya necesidad en el ministerio y haya cosas, Dios lo que quiere bendecir al pueblo. Y Dios permite este accionar para que usted y yo seamos bendecidos. De una o de otra forma, seamos bendecidos en el nombre del Señor.
1: Amén.
0: Yo lo he visto, yo tengo testimonio de eso. Si yo me derrocho, gloria a Dios, dando testimonio. Miren, voy a hablar. Pero lo que Dios quiere es bendecir al pueblo.
1: Así
0: de una
1: es.
0: Manera especial, y lo ha hecho forzándonos con una palabra que ha venido ahora a romper, gloria al Señor. Esa palabra que estamos usando ahora en este maratón, Dios te sorprenderá. Vamos a creer al Señor de que Él lo va a hacer.
1: Así es.
0: Así como Él se va a llevar la vergüenza de mucha gente, porque yo creo que el tema no está de más. Dios lo va a hacer sorprendiendo, quitando la vergüenza
1: Gloria
0: de
1: a Dios.
0: Tu vida. Gloria a Dios. Yo no te estoy hablando de la deuda, de la cosa. No. Cosa que tú hiciste, cosa que tú sabes que cometiste.
1: Gloria
0: Pero
1: a Dios.
0: El Señor va a obrar de una manera especial.
1: Así es. Ahí tenemos unas cuantas personas. Venga, sí. Pásenme eso.
2: Venga.
1: Por acá,
2: venga,
1: para.
2: Sí, estórbelo.
1: Gloria al Señor. Venga, pásemelo por aquí.
2: Lléveselo allá.
1: Gloria al Señor.
2: Buena, amén. ¿En qué podemos
1: ayudar? Ay, hay muchas personas que usted va a orar por ellos. Gloria a Dios.
2: Gloria a Dios. Ay, Dios. ¿Qué me van a tocar, Tanito? Ella es mala. Sí, ella es mala conmigo.
3: Mire, ¿qué le pasa? Vino para que usted le ore, que él se va para una academia
2: sí.
3: De béisbol.

Gloria al Señor. Bueno, las personas están ahí, están llegando. Estamos orando y esas personas que están en sus hogares, en ese silbo apacible donde se siente la presencia de Dios, de una manera especial, quizás tú te estás tomando tu cafecito en esta hora, gloria al Señor, estás sentadito, relajándote, o estás en la empresa donde trabajas, estás escuchando en algún lugar, conduciendo tu vehículo. En esta hermosa tarde queremos decirte que no hay vergüenza, gloria al Señor. Aleluya, 51 minutos van atravesando las 3 de la tarde aquí en La Remada, República Dominicana. Y tú que estás ahí escuchando en esta hora, ya casi van a ser las 4 de la tarde, queremos decirte que no hay vergüenza. Aquellas personas que han buscado a Dios, que han creído, que han depositado su confianza en el Señor, y que el enemigo le ha querido avergonzar, le ha querido hacer, le ha querido susurrar que están en vergüenza, déjame decirte que los que miraron a él fueron alumbrados. Surra canda la masoa. Levanta más la mano, joven, y rababasoa canda, libashenda. Y rabababababa, sheba. Quiero orar, levanta tus manos. Yo sé que la pastora oró por ti. Urra lebasoa, kibasheta lebao. Yo sé que la pastora oró por ti. Yo no iba a orar por ti porque ella oró. Pero hay una palabra que Dios te da en esta hermosa tarde. Gloria al Señor. Wow. No me gusta orar cuando alguien ora, pero el Señor. Urra liba soko anama. Sheta rebabababababa. Wow. Pastora, no hay un poquito de aceite para ungirle las manos a este joven, los brazos. Cerra la basoa. Itaraba, ponte para acá, mal. Iba senda. Iba soko tu anama. No te sientes, levanta las manos. Levanta tus manos, tienes proyectos grandes, ¿sabes? Me muestra el Espíritu Santo. Eres jovencito, eres un niño y tienes proyectos grandes. Y tú sabes que la mayoría de los jóvenes en esta hora que están tratando de caminar le están haciendo daño para que no lleguen. Pero tú, Dios tiene un plan especial contigo, tú eres profeta, tú tienes un llamado profético. Urral de Lebasoa. ¿Y tú sabes qué? Dios te está llevando a estos lugares. ¿Sabe por qué? Porque Él quiere bendecir personas. Él quiere hacer cosas contigo para Él honrar. Pero me dice el Espíritu Santo, dile a Él que Él es profeta. No importa dónde tú estés, dónde llegue, eres profeta. Y no vas a correr, sino que vas a hacer lo que Dios diga que tú vas a hacer en la tierra. No importa dónde tú llegues, a qué nivel.

Shoa. Hay una marca que te persigue. Shema, generacional de familia. Y Dios lo va a hacer. Masokoa. No es porque tú puedes ni nada, sino porque eres profeta. Y por causa de que voy a honrar y voy a avergonzar a muchos. Renda Libasoa. Te voy a exhibir. Dios te va a exhibir. Y hay guerra contra ti. Para que esa exhibición no llegue. Así me muestra el Espíritu Santo. Tienes que obedecer la voz de los tutores y de los que te dicen. Y andar con cuidado. Remanda. Diva. Porque profeta mío eres. Wow. Yo veo un río. Un río grande. Yo no sé qué vas a hacer. Yo no escuché nada. Pero veo un río grande que cae sobre ti. Y así veo dinero. Como cuando alguien se baña, no sé qué es, pero el Espíritu Santo sabe. Solo le cree a Dios. Y eres profeta, hijo. No puedes hacer otras cosas que no sea lo que Dios te diga, jovencito. Así que nada, Dios te bendiga y te cubra. Dios me le bendiga. Gloria a Dios. Santo es el Señor. Cuídate. Sigue hacia adelante. Dios te cubre y te unge. Cuídenlo mucho a Él. Y Él tiene que obedecer.

Gloria a Dios. Seguimos aquí en sintonía, mis hermanos. Ahí están las cuentas bancarias. Entre esta cuenta está la cuenta del Ban Reserva con la numeración 600-000-1464. Está el Ban Reserva al nombre de Carlos Javier Sánchez Jiménez, abuelo. Repito, cuenta del Banco Reserva, número 600-000-1464, al nombre de Carlos Javier Sánchez Jiménez. Aquellas personas que quieran hacer su depósito vía internet, o sea, vía WhatsApp, gloria al Señor, pueden hacerlo por esta vía, gloria a Dios, por esta vía bancaria. Así que nada, solo usted puede marcar, gloria a Dios. Santo es el Señor. Hay poder en la sangre de Jesús. Gloria a Dios. Amén. Gracias, papá Kiko, por corregirme. Carlos Javier Sánchez, cuenta del Ban Reservas, 600-000-1464.

0: Gloria a Dios. Vamos a una breve pausa. No te muevas de este altar radial. Gloria al Señor. Mantente ahí en sintonía. Que breve vamos a regresar a seguir orando por ti. Gloria al Señor. Así que tú es que estás ahí, que no se te olvide marcar y llamar. Gloria a Dios.
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0: Gloria al Señor, seguimos aquí, mis hermanos, su amiga y hermana Linda Febles está en sintonía con ustedes en Bendición FM, la emisora que te bendice. Vamos a ver, tenemos una llamadita, vamos a ver quién llama. Bendición, buenas.
1: ¿Y entonces? ¿Dónde están los papeles que ya son?
0: Bendición, buenas.
2: ¡Aló, buena!
0: Te escuchamos, Dios te bendiga.
1: Mi amor, necesito ver si usted me puede dar el número de Braulio.
0: Ah, esa, bueno, escribe porque esa información no te la puedo dar ahora, no la tengo, entonces quiero que tú escribas para ver si...
2: Dígame.
0: No tengo esa información, no te puedo dar ese número porque no lo tengo, pero escríbeme para poder darte el número, preguntarle a alguien y dártelo porque en realidad no tengo ese número. Gloria al Señor, alguien estaba pidiendo el número de Braulio, si alguien lo tiene, llame por favor. Gloria al Señor. Dice aquí, Dios le bendiga, sierva, ore por una depresión que me está acabando y una yerna mía que está con un dolor, amén, la mandaron para sala de operación, ore por eso, manita. Vamos a estar orando, aquellas personas que están escribiendo sus peticiones, gloria al Señor. Vamos a poner un momento de coro, gloria a Dios, vamos a tener a nuestro pastor Eliezer. Vamos a poner un momento de coro, vamos a calentar el momento, el ambiente, recordándote que no hay vergüenza, amigo, hermano, que me escucha, los que miraron a Dios, no fueron avergonzados y su rostro fue alumbrado. Pero vamos a poner un poco de coro en esta hermosa tarde. Gloria a Dios, aleluya. Santo es Dios.
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Dios estaba ahí. No hay vergüenza para ti, ni para tus hijos, ni tu familia. Declara esta palabra en esta tarde. 16 minutos están atravesando las 4 de la tarde aquí en la Romana, República Dominicana. Bendecimos de manera especial a todas esas personas internacionales.

0: Recordándote que para llamar aquí a cabina es 809-550-8216 y fuera del aire es 809-349-10-7 para aquellas personas que no quieren que su voz salga a la luz y tienen algunas peticiones en privado o no quieren que sepa que van a dar un aporte.
1: Bueno.

queremos saber dónde están esa gente contentas que están ahí levantando las manos en esta hora, bendiciendo a Dios. Marca al 809-550-82-6, reporta sintonía. Dile dónde nos estás escuchando.

No es con espada, amigo que me escucha, ni con ejército, es con el Espíritu Santo de Dios. Esa vergüenza que el enemigo ha querido hacer que atraviese por mucho tiempo es con

0: Esos montes se moverán, aleluya. Recuérdate que estamos en una gran jornada. Dios te sorprenderá. Créelo, decláralo, velo. Está hecho por la palabra.
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¿Dónde están aquellos que van a traer su ofrenda de primicia, su ofrenda de aporte, aquellos que son colaboradores y fieles ofrendantes de la emisora?

0: Aquí hay alguien que escribe muchas bendiciones. Vamos a ver quién está ahí. Gloria al Señor. Bendición, buenas.
1: Buenas.
0: Ajá, Dios te bendiga.
1: Buenas tardes, buenas tardes. Hermana, nace habla de esta para que venga a buscar un aporte. Aquí a Reparto Torres, detrás del Hotel La Caña.
0: No, está bien. Denos su número, por favor. Su número de teléfono.
1: 829-526-5 26 26 53 21 53 21 53 21 51.
0: Sí. Sí, está bien. Sí. Deme su nombre.
1: Nena. Orada por mis hijos y mi familia.
0: Está bien, nena, vamos a estar orando por sus hijos y su familia.
1: Nieto y mi familia.
0: Sí,
1: tengo muchas contradicciones.
0: Sí,
1: amén. Está contra mí hace tiempo. No puedo ir a la iglesia hace tiempo porque no tengo quien me lleve. Todo me hace difícil.
0: Declare palabra positiva y créale al Señor y ore ahí donde usted está.
1: Yo te veo en
0: su
1: programa
0: desde
1: las 5 de la mañana.
0: Sí, usted está peleando el pleito. El Señor se va a encargar de hacer algo. Pero ahí donde usted está la escucha.
1: Yo lo voy a vencer.
0: Amén. Está vencido en el nombre de Jesús, mi hermana Nena.
1: Vencido. Ya yo hice una petición.
0: Amén.
1: En Mahanaí el otro día.
0: Santo Dios.
1: Y vencí. Y lo voy a seguir venciendo.
0: En el nombre de Jesús. Amén. Aleluya, gloria a Dios. Mi hermana Nena está creyendo que Dios la va a sorprender. Ella ha vencido y seguirá venciendo.

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1: Gloria al Señor. Vamos a seguir leyendo las peticiones de aquellas personas que han llamado. Gloria a Dios. Dice: muchas bendiciones, Mari, pido una oración. Gloria a Dios. Es Elena Sierva. Mari dice: Mari, pido una oración por mí esposo, mi bebé mucho, y él dice que mi Dios le quita eso. Gloria a Dios. Amén. Dice que esta semana que viene ella trae su ofrenda, o él. Gloria a Dios. Amén. Santo es el Señor. Aquí hay un aporte de 2,000 pesos. Luisa Guerrero, 2,000 pesos. Gloria a Dios. Oración por salud y su negocio y su familia. Vamos a estar orando. Padre, en esta hora te presentamos a Luisa Guerrero. Mira, Dios mío, este aporte, síguele abriendo puertas, síguele bendiciendo, síguele ayudando. Padre, ya pide oración por salud y por su negocio y su familia, Señor. Te pedimos cobertura y que rompa las cadenas en esta hora en el nombre de Jesús. Padre, mira esas personas que han escrito sus peticiones, Señor. Ven rompiendo cadenas también, Espíritu Santo. Padre, mira, Dios mío, reportando sintonía aquí esta persona, gloria al Señor, de Barrio Nuevo. Dios bendiga a las personas de Barrio Nuevo. Dice aquí: buenas tardes, Dios bendiga, saludo para todo ahí en cabina, pero muy especial para la pastora para el pastor Elizabeth.
2: Ah,
1: dice Eliezer. Ah, para el pastor LC. Dice Felipe Santo de Filadelfia. Dios te bendiga, Felipe.
2: Eso podía decir Liz.
1: Felipe, Dios te bendiga.
2: Eliezer.
1: Sí, gloria al Señor. Sí, porque al final dice del Rosario. Entonces
2: sí,
1: tenemos
2: del Rosario.
1: La gente está activa, están escribiendo. Bendiciones para todo y todo. Yo amanezco, aleluya, con ese radio prendido. Gloria a Dios.
2: Qué bueno.
1: Qué bueno. Dice aquí: buenas bendiciones, favor de concederme una alabanza. Ok, del salmista Fernando Herrera, se la voy a deber más tarde. Francisco desde el Ceibo. ¿Usted conoce a Francisco desde el Ceibo, pastora?
2: Yo conozco a Francisco, sí.
1: Dice que desde el Ceibo, dice: mañana está depositado mi primicia de 1,000 pesos. Dice: pastor Elizabeth. Ah, pues a usted, Francisco.
2: Feliz.
1: Francisco del Ceibo, la
2: sí,
1: saluda.
2: Claro sí.
1: Y va a depositar mañana su primicia de 1,000 pesos. Gloria
2: ese
1: al
2: es
1: Señor.
2: El primo, el que yo me olvido.
1: Sí, él escribió eso a las 4:26. O sea, ahora mismo Dios, prácticamente. Sí. Gloria al Señor. Nada, las personas están activas. Dios bendiga a Francisco allá en el Ceibo. Y que Dios bendiga a cada. Aquí está Gil Manuel. Saludando a nosotros, dice la pastora del aire, me ha puesto este muchacho
2: ese
1: ahora.
2: Es más carpetoso.
1: Dice la pastora del aire, ¿usted sabe por qué me ha puesto ese apodo, pastora?
2: ¿Por qué?
1: Yo sé. Ya no hay que decirlo, ¿verdad?
2: Yo sé.
1: Ah, unos merenguitos ahí con el pastor Eliezer. Hay personas que han traído su aporte, han llamado, pero queremos que las personas se animen. Se animen a traer su aporte, a llamar. Queremos orar. Vamos a estar aquí hasta las 7 de la noche. Gloria al Señor. Hasta las 7 de la noche vamos a estar aquí. Así es que queremos que usted que está ahí, hermano, amigos, familiares que nos escuchan, también llamen. Las personas de nuestros barrios como Catanga, Bancola, el Río Salao y también el barrio de Los Maestros,
2: ay, sí.
1: Piedra Linda allá arriba.
2: El
1: también,
2: barrio York.
1: Sí, el barrio York. Alguien escribió aquí, alguien más dice: Dios te bendiga, hermana Ana, desde kilómetro 6. Salúdame a los hermanos en la iglesia Metodista Libre, de la pastora Elías y Melania. Bueno, ya yo escucharon.
2: Sí.
1: Ella dice: la hermana Ana, desde el kilómetro 6, dice: saluda a los hermanos de la iglesia Metodista Libre, de los pastores Elías y Melania. Ellos escucharon ya, pastora, no hay que saludarlos,
2: sí,
1: ¿verdad?
2: Escucharon.

0: Gloria a Dios, aleluya. Así, así. Santo es Dios. Vamos a ver qué nos dice la pastora.
1: Si no me bendice.
0: Sí, ese coro está apoteósico.
1: Ay, ay, ay.
0: A mí me gusta ese corito, bendito, yo siempre lo pongo. Dios,
1: a mí me gusta.
0: Alguien está saludando aquí, déjame ver. Dice buenas tardes. Jocelyn dice buenas tardes, pero no dice más nada, nada más buenas tardes, Jocelyn, Dios te bendiga, gloria
1: no,
0: a Dios.
1: No. Pero esos saluditos vacíos tienen que adornar.
0: Decir algo, ¿verdad, pastora?
1: Sí, tienen que adornar, saben que estamos en jornada maratónica, sí. Tienen que adornar.
0: Gloria al Señor. No, y Dios es bueno.
1: Ay.
0: Recordándole que la jornada maratónica es que Dios te sorprenderá.
1: Así mismo.
0: No te
1: lleva la vergüenza.
0: Sí, así es.
1: Ay, Dios mío. Señores, Dios es bueno. De verdad que Dios es bueno, Dios es maravilloso.
0: Pastora, salude a su gente para que no se caliente.
1: ¿Usted quiere que salude?
0: Sí, yo lo voy a dar para que usted Dios. Salude a Tel, que usted sabe que era saludar.
1: Ay, santo Dios. Yo también voy a saludar a la gente de la Saona. Saben bien que amo esa gente de la Saona. Que yo le tengo miedo por el agua, pero... Señores, saludo a esa gente querida, esa gente, yo no sé por ahí si hay buzones, yo no sé cómo lo van a hacer, si se van a reunir un día todo y van a venir y van a sorprendernos aquí, esa gente de la Saona. Ay, hagan un equipo, hagan un viaje, sí, yo creo, la gente de Bayahibe, señores, ay, sorpréndanos. En el nombre del Señor, esa gente de Los Arados, esa gente de Cumayasa, tenemos deseo de verle por aquí, bendito sea el nombre del Señor. Estamos esperando de usted, pero usted también que está ahí tranquilito, que está ahí calladito, gloria al Señor, usted también haga su llamada, hable con nosotros, queremos escuchar su voz, aleluya, y queremos saber que usted está ahí escuchando la radio, que usted está pendiente de lo que ha pasado en esta tarde, en este día, en el nombre del Señor. Sabemos que lo que Dios va a hacer con usted es sorprendente. Sabe, así. Elena, que yo le estaba ministrando a una señora y justamente me vino a la mente la palabra de que no hay vergüenza.
0: Gloria a Dios.
1: Lo que Dios está haciendo con nosotros en estos días es quitarnos, llevar la vergüenza. Bendito sea el Señor. No importa la situación que tú estés viviendo, no importa lo que tú estés pasando, siempre recordarás, sí, Dios te va a dar sorpresa, es verdad.
0: Así es.
1: Dios te la va a dar, pero tú tienes que hacer que Dios te la quite primeramente. Gloria al Señor, trabajando, ministrando tu vida de una manera especial. Oh, gloria a Dios. Así que si tú quieres que Dios se lleve la vergüenza para sorprender a mucha gente contigo, gloria a Dios, que han dicho que tú estás desbaratado, que tú estás sin nada, bendito sea el Señor, y de repente Dios hace ¡fuf! Gloria al Señor, yo lo puedo hacer, claro, yo estoy segura, yo soy testigo de esto, de ver la grandeza de Dios de una manera especial. Así que bendigo de manera especial a esos diferentes barrios que están olvidados, también Batelles, aleluya, que nadie ni siquiera lo menciona, Elena, ni dice nada, pero están ahí. Aquí hacen falta esas llamaditas de esos Batelles. Gloria al Señor, de esa gente que nos están escuchando, y a veces están en silencio, pero están escuchando,
0: sí,
1: así que
0: es.
1: Yo creo que este es un momento que usted debe hacerlo, gloria al Señor, y permitirse el lujo, así mismo, el lujo de llamar y hablar con nosotros y decir, hola, ¿cómo está? Nosotros queremos escuchar esas vocecitas. Bendito sea el nombre del Señor. Y yo estoy segura. También quiero saludar de una manera especial allá en el Bonao de Higüey. Claro que sí. A mi amigo Don Tai. Yo no lo dejo. Ese es mi amigo, ese es mi padre, ese es mi todo. Bendito sea el nombre del Señor. Y él sabe bien. Gloria al Señor. Así que gracias por estar ahí en el nombre del Señor, y por ser fiel oyente de esta radio estación, en el nombre del Señor. También hay oyentes que nos oyen de Chaboncito.
0: Así es.
1: Bendito Dios, Dios bendiga a esa gente que nos escuchan y están pendientes a la radio estación. Sí. La gente del Ceibo, yo bendigo de manera especial a mi primo Francisco, si me está escuchando. Claro que me acuerdo de ti. Bendito sea el Señor. Así que Dios te bendiga un paquetón y Dios bendiga a la gente, gloria a Dios, de ese lugar del Ceibo. Dios le bendiga mucho. Y la gente de Miche, Dios bendiga por allá. Bendigo de manera especial a Arismendi. ¿Ustedes se acuerdan de Arismendi? ¿Qué cosa se recuerda bien de Arismendi? Así que de Arismendi, su esposa y sus hijos, Dios le bendiga un paquetón. Oh, gloria a Dios, buenos recuerdos que tengo de ellos, así que yo sé que el Señor obrará de manera especial, gloria al Señor, y que no habrá vergüenza, no hay vergüenza, dice que ni para tus hijos, ni para tu casa, bendito sea el Señor. Así que madre, tú que estás escuchando, que tú has pasado vergüenza con tus hijos, no. Ya no, bendito sea el Señor. Entrega esa carga en las manos del Señor. No importa lo que sea, lo que tú estés mirando, lo que tú estés escuchando, los comentarios que estés escuchando y están hablando. No hay vergüenza. Bendito sea el nombre del Señor. Así que levanta esa cabeza y deja que el Señor trabaje de manera especial en tu vida, en la vida de tus hijos, para que pueda transformar ese hogar. También será transformado. Así que yo creo que en esta tarde es una tarde maravillosa. ¿Y qué tú haces por aquí, Pablo Pinto? Oh, gloria al Señor, aleluya. Ella viene y me hace dije coquillita como que yo no voy a volver loca. Yo no me voy a volver loca. Yo no me vuelvo loca por nada.
0: Gloria a Dios.
1: Pablo Pinto.
0: Gloria al Señor.
1: Dios de la vida.
0: Hubo una persona que llamó ahorita, sí, que le interesaba el número de Braulio. Gloria al Señor.
1: Ay,
0: y aquí lo enviaron, sí, lo enviaron. Si sí, puede escribir y decir soy yo para yo escribirle el
1: que
0: número.
1: Que dé su nombre.
0: Sí, que dé su nombre, escribirme. Gloria a Dios. Aquí está el número de la persona que le interesaba el número de Braulio. Gloria al Señor.
2: Con su Santo Espíritu y esos montes.
0: Aquí trajo nuestra hermana María 100 pesos. Ah, oro.
1: Dale que traiga algo.
0: Que Dios, pero pastora.
1: A María yo le digo de todo.
0: Gloria
1: aquí.
0: Sí. Sí, no, no, ella no sale de aquí. Ella,
1: es de aquí.
0: Ella viene hasta 4 y 5 veces o hasta más.
1: ¿Qué tú vas a hablar?
3: Venga,
1: venga, yo quiero escuchar de la grandeza de
0: Marca al 809-550-82-6. Sí, no, que testifique. Dele,
1: vamos a escuchar.
0: Sí, póngala ahí a hablar.
3: Buenas tardes, bendiciones. Buenas tardes, mundo. Soy Mari Rosario. Soy de la Rosa de Sarón. Yo siempre vengo a ofrendar. La doctora Elisa Quireche. Y tenía el señor cansado unos papeles de mi hija de 2020 para acá. Pero Dios tan bueno que me oyó mi petición y ya mi hija tiene su papel en su mano.
1: ¿Se le llevó la vergüenza?
3: Sí, ya tiene su papel.
1: Ay, santo.
3: Sí. Y estamos ahora orando por los papeles de los hijos. Su papel a los niños para declararlo. Sí, y ese Dios es grande y no me canso de darle gracias a Dios. Dios me tiene de pie, me tiene viva. Es tan grande y bueno, mira, con mi familia, con todo. Gracias, Señor, gracias.
0: Aleluya.
3: Usted ha sido bueno con nosotros y mi familia. Gracias, Señor, y con todo, ha sido bueno con todo. Aquí con mi hermana también. Ya está, yo no la suelto.
1: Candela, papichón.
0: Aleluya.
3: Gracias.
0: Fortalécela, Dios.
3: Gracias.
0: Y este año ya está como más bonita, más hermosa, más rejuvenecida.
1: Las dos.
0: Ay, las dos, pastora. ¿Verdad? Me olvidé tirarle su piropo.
1: Sí. Candela, papichón. Ay, Elena.
3: Yo cumplí años.
1: Oye, ya cumplió años, ya. No hay vergüenza para ella. Se le fue la vergüenza.
3: Soy la mujer del testimonio.
1: Ay, Candela.
3: Ya la mujer del testimonio está.
1: Ay, ay, ay, Jesucristo vive. Bueno, el que quiere gozarse, que copa acá. Porque aquí se goza, señores, aquí hay cosas terribles.
0: Sí, no, las dos, en realidad. Señor.
1: Es que cuando Dios se lleva la vergüenza de uno, manita querida.
0: Sí.
1: Eso es lo más que queda, alegría, sí, gozo.
0: Alegría y gozo.
1: Y así paz es. En el Señor, aleluya. Yo me
0: que la mañana será nuestra alegría.
1: Sí, señor.
0: Aquí alguien escribió, dice, buenas tardes, yo quiero que oren por mí.
1: ¿Sí?
0: Que Dios me dé un techo, dice, para yo vivir.
1: Ay,
0: no dice quién es, pero parece que es hembra.
1: Jehová.
0: Dice que va a aportar 300 pesos. Ya lo va a traer, Dios. Porque tiene un sí, rostro de hembra. Sí. Ella lo trae, ¿verdad? Escríbeme, querida, si lo va a traer. Ella quiere
1: sí,
0: oración
1: que sí.
0: Por un techo para vivir. O sea, no sabemos dónde vive, pero quizás paga alquiler y ya
1: sí,
0: está cansada de eso.
1: Una casa.
0: Y quiere pagar una casa.
1: Oh, gloria
0: quiere
1: a Dios.
0: Estar.
1: Y yo creo que Dios lo hace.
0: Sí, no, Dios lo hace. Si ella lo cree, Dios lo hace.
1: Bendito Dios. Vamos a orar por ella en sí. Este momento. Bendito sí. Sea el nombre del Señor. Padre Celestial, Dios, tú eres grande, tú eres poderoso. Aleluya. Oh Dios, yo sé que la vergüenza de esta mujer, Señor. Aleluya.
0: Aleluya, en el nombre
1: oh, gloria a Dios. Ya gracias, tú la tomaste, Señor.
0: Aleluya.
1: Alabanza. Y tú ve lo que ella te está pidiendo, Dios. Aleluya. Oh, gloria a Dios. Yo sé que tú vas a hacer el milagro, Padre Celestial. Que tú la vas a sorprender.
0: En
1: y que ella se
0: Jesús.
1: Va a dar cuenta de que eres tú, Señor, el que va a obrar de una manera especial. Ella necesita un techo, Señor. Aleluya, donde ella puede estar tranquila, en paz. Y yo sé que tú lo haces, Señor, en el nombre de Jesús. Gracias por ella te doy, en el nombre de Cristo. Amén y amén.
0: Santo gloria a Dios.
1: Dios.
0: Ella aleluya. Dice que sí, aquí hay una que dice que lo va a traer.
1: Santo Dios.
0: Pastor, ¿usted oró por Joanne, la que está
1: no.
0: pidiendo el techo?
1: Sí, ahora mismo.
0: Ok, usted sí. oró por ella. Entonces aquí hay alguien más que escribe.
1: ¿Que quiere el techo también?
0: No, no, aquí te dice, hola, buenas tardes, hey. Le pido oración por mi hijo. Para que Dios lo sane. Ella
1: Santo.
0: Ahora pide por sanidad. Ella va a traer 500 pesos para la obra. O sea, ella va a aportar. Y por mi pensión. Vamos a estar orando. Ella lo va a traer. Escribe. Gloria al Señor. Es un anónimo. No tiene nombre.
1: Otro pájaro.
0: Voy a poner anónimo. Gloria al Señor.
1: Dios me Elena, perdóname.
0: Okay. Ella se llama Isabel. Isabel.
1: Que yo tengo que saludarte a estos pájaros pintos.
0: 500 pesos.
1: Ay, santo Dios.
0: Pastor, Isabel, sí, no, ella me abrazó también.
1: Sí,
0: ese
1: sí,
0: Rosa.
1: Sí, sí, sí.
0: Rosa Jan.
1: Este es un derroche de amor.
0: Sí, esa es una mujer muy cariñosa.
1: Sí, señor.
0: La mujer del abrazo.
1: Aleluya.
0: La mujer del abrazo, Rosa Jan.
1: Sí,
0: sí, ella es la mujer del abrazo. Porque ella abraza, ¿sabe? Ella es, ella no se hace.
1: A su amiga.
0: Sin hipocresía.
1: Esa es mi amiga long time.
0: Sí, no, es la mujer del abrazo, Rosa Jan.
1: Aleluya.
0: Ya tú sabes, Rosa Jan, es así que te voy a decir.
1: Dios.
0: La mujer del abrazo,
1: sí,
0: Rosa Jan, gloria al Señor,
1: gloria,
0: aleluya.
1: Dios, aleluya.
0: Ahora estoy yo como Kiko poniendo a
1: pop. Es que yo te
0: Dios
1: digo
0: mío.
1: Un momento, yo te, que cuando Dios le lleva la vergüenza a uno, mi amor, aleluya, eso es lo que queda: alegría, gozo y paz. Bendito sea el Señor,
0: gloria
1: claro
0: a Dios.
1: Claro que sí.
0: Bueno,
1: así que estamos
0: sí.
1: derrochados de
0: sí.
1: cariño.
0: Mire, pastora, vamos sí. a levantar un clamor por Isabel en lo que se averigua el caso.
1: Dios,
0: por su hijo, por sanidad, por su hijo,
1: santo Dios,
0: y por su pensión. Isabel,
1: que se ría.
0: Sí,
1: gloria al Señor, allí donde está, aleluya, porque yo declaraba una palabra, decía que no hay vergüenza para tus hijos, no hay vergüenza para ti, oh, en el nombre de Jesús,
0: aleluya.
1: Yo estoy creyendo en este momento,
0: gloria a Dios,
1: gloria a Dios, que
0: santo
1: lo que se ha dicho
0: Señor.
1: De tu hijo no es,
0: amén.
1: No es, aleluya, Oh, gracias, gloria a Dios, Señor. Bendito sea el nombre de Jesús. Señor, tú ves Isabel, y cuánta Isabel más hay por ahí, Señor.
4: Sí, aleluya. Señor.
1: Que aunque no han llamado, pero tú sabes los lloros, tú sabes el llanto, Padre Celestial, que están por los hijos. Padre, oh, gloria a Dios. Yo sé que en esta hora, Señor, ella pidió por su hijo. Padre, pero tú eres el que va a meter la mano, Señor, aleluya, y lo va a liberar. Lo va a liberar en el nombre de Jesús. Rescátalo, Señor, para tu gloria y tu honra, Señor. Aleluya, en el nombre de Jesús. Amén.
4: Amén. Amén. Vamos a seguir escuchando.
1: Oh, gloria a Dios.
4: Los coros.
1: Aleluya. No hay nada. Gloria a Dios. Alabanza. Usted también puede llamarnos. No importa si su hijo está en problema o en situación, o la policía lo anda buscando, lo que sea. Bendito sea el Señor. Vamos simplemente a creer. Vamos a creer.
0: Alguien escribe aquí, buenas tardes, bendiciones, pero no dice más nada.
1: Ajá.
0: Vamos a ver qué más va a decir. Recordándole que estamos en una gran jornada maratónica. Dios te sorprenderá. Así que marque al 809-550-82, par de 6 para sus aportes y ofrendas y sus peticiones. Dígame, pastora.
1: Esa persona solamente da el saludo.
0: Sí, están dándole candela para el pichón ahí, un coro, pastora.
1: Candela para el pichón.
0: No, está ahí puesto, póngase la orejera.

0: Ella dice, por favor, ayúdenme a orar por mi esposo.
1: Dios.
0: Adora al Señor, mujer, levanta tus manos ahí. Ella dice, para poder conseguir un documento.
1: Ay, ay, ay.
0: Gloria a Dios, déjame saber si va a entrar al listado, querida, y
1: sí,
0: con cuánto.
1: Señor.

0: no esperaba venir hoy.
1: Sí, una persona me estuvo diciendo que la llamara. ¿Eh? Sí, esa persona venía, pero no vino hoy. Y me dijo, llama a la pastora Elisa Reyes. Y yo le dije, mira, a veces la pastora Elisa Reyes está allá el día entero. Y ella, Dios la envía. Pero yo la iba a llamar y en el trajín de tomar la guagua se me pasó, y cuando llego aquí llegué ya 10 minutos ya adelantado, sí. O sea, era las 2 y llegué como rápido y dije, bueno, que sea la voluntad de Dios, si es de Dios ya va a venir. Dios no le había hecho el testimonio. Mire, la gente está entrando con el aporte aquí, pastora, dice Carlos Manuel, 500 pesos.
0: Santo.
1: Él quiere conseguir uno, o sea, ella está aportando una ofrenda para ayudar al ministerio, pero ella pide oración por Carlos Manuel, por unos documentos. Y en estos días hemos estado hablando de documentos, para que Dios rompa las cadenas y cancelando. Aleluya. Alguien más escribe, pastora. Sí, pastor, eso el varón, yo lo voy a decir ahora. Déjame ponerlo aquí, apuntarlo.
0: Sí.
1: Ella lo trae. $500.
0: Sí, señor.
1: Entonces, alguien más escribe aquí. Alguien escribe, Dios bendiga a Elena y Elisa.
0: Amén.
1: Y todo equipo, quiero una oración, o sea, quiero una petición de oración por Víctor Durán, para que Dios lo sane de los pulmones y diabetes, por niña para un seno,
0: Santo
1: salud
0: Dios.
1: Por mi madre,
0: Santo
1: y por en,
0: Santo
1: dice,
0: Dios.
1: Por mi madre, yo envío mi dinero por el banco,
0: Aleluya.
1: Popular desde Miche. Wow. Oh, Dios te bendiga, Marilín. No sé si es una Marilín que yo conozco de Miche que me está escribiendo, pero
0: Santo.
1: Ella está hablando de Miche. Ella dice que ella va a mandar su aporte por el Banco Popular.
0: Gloria a Dios.
1: Le sugerimos a las personas que envían aporte que cuando lo envíen, tiren su foto al recibo, o sea, al voucher, ¿verdad?
0: Al voucher.
1: Sí, y así también podamos ver que hicieron el aporte, o sea, que se note que usted lo dio, porque a veces la gente dice, pero no sabemos si llegó o no. Y es bueno que le tiren siempre su foto al recibo. Vamos a ver, hay una llamada ahí, pastora. Reciba esa.
0: Así mismo.
1: Ok, vuelva a marcar, gloria a Dios. Entonces vamos a estar orando más ahorita, porque vamos a durar varias horas aquí, nos vamos a las 7 de aquí, pastora.
0: ¿Usted?
1: Mire, no me deje aquí en
0: usted. Candela, mami, usted.
1: Candela para el bichón, pastor.
0: Usted, yo tengo los pies, una cueva.
1: Bendecimos a nuestro hermano Juan Franklin, a su esposa, donde quiera que ellos estén, Kerry, los dos.
0: Que Dios bendiga.
1: Ese guerrero y esa guerrera que siempre están ahí también en sintonía.
0: Sí,
1: y aquellas personas que están en sintonía, que siempre están ahí pendientes, que nosotros los saludamos, pero que hoy no hemos mencionado nombre, también los bendecimos de manera especial a todos y a todas en el nombre de Jesús.
0: En el nombre del Señor.
1: Gloria a Dios. Alguien está escribiendo, las personas están activas, pastora. Oiga,
0: yo te dije que estaban ahí.
1: Dice, bendiciones, quiero que oren por unos documentos, otro
0: Aleluya.
1: Más.
0: Aleluya.
1: Que el Señor nos ayude a terminar bien con todo esto. Mandaré $500 el viernes. Sí, eso es para el aporte de la jornada, querida, no por la oración. Amén.
0: Sí.
1: No dice tu nombre, gloria a Dios, te pondré como anónimo. No sé si quiere dar tu nombre. Gloria al Señor. Las personas están activas, hermano, síguese activando. Gloria a Dios, ya se llama Esther. Esther. Aleluya. Esther, $500. Ese es su aporte del viernes. Bendito sea el Señor. Alguien más escribió. Dice aquí, Candela. Mi hermano Ismanuel. Mire, Juan Franklin escribió aquí.
0: También.
1: Sí, oye, te estamos escuchando, Juan Franklin
0: Dios.
1: Jiménez. Wow, estamos en el espíritu. La gloria del Señor. Sí, es que Dios cuando pone el hacer como el querer, Él sabe por qué. Él sabe por qué, de verdad que sí. Vamos a seguir oyendo Candela Palpichón, que eso está bueno ese coro.
2: Porque la conexión, yo dije que iba a coger los jueves para descansar todos estos días.
1: Ok.
2: Entonces, yo no sé, yo cuando yo siento el sprint,
1: sí,
2: el sprint de Dios,
1: sí, el mensaje del cielo.
2: Yo no estoy tranquila. Yo no estoy tranquila. Yo estaba en mi casa con los pies para arriba, muy tranquila. Y cuando ese sprint hizo así.
1: ¿Sabe qué pasa? Cuando yo soy un tipo de persona que Dios me enseñó, porque todos tenemos

0: unción, donde Dios agarra y te hace una preparación contigo, que ya tú no vas, sino que Dios te manda. En todos los lugares Dios te manda. Pero hay un momento donde Dios, tú quieres ir a un lugar y el Espíritu Santo no te ha mandado. Y hay personas que no quieren entender eso. A veces, ay, yo quiero que la pastora Elisa venga. Sí, pero hay un momento que el Espíritu Santo la va a enviar. Yo no tengo ni que abrir mi boca porque usted se deja dirigir por el Espíritu Santo. Entonces, hay personas que a veces quieren, no, ay, ¿por qué no viene? Y se enojan y digo, lo que pasa es que hay personas, no es que todos tenemos una dimensión de Dios, pero hay personas que Dios lo tiene capacitado para una delegación, de una asignación de algo en ese momento. Si usted va para un lugar y Dios no le dijo nada, usted puede ir, claro está, porque usted puede ir, pero usted no va nada para ir, porque Dios no le asignó nada. Sí.
1: O manda.
0: Sí.
1: Porque yo te digo la verdad, yo estaba en mi casa con los pies para arriba.
0: Sí, tranquilita.
1: Tranquila.
0: Tranquilita.
1: Tranquila, escuchando la emisora.
0: Aleluya.
1: Me dijeron, vete, ahora. Digo, ay Dios, yo no tengo planes para ir. Bueno, a Gil Manuel llamé. Dije, yo no tengo planes para ir, pero
0: sí,
1: tengo que obedecer.
0: Gloria a Dios.
1: Yo creo que yo dependo de Dios y toda mi célula y todo mi cuerpo.
0: Sí.
1: Es Dios, sí. Respiro a Dios por todos lados. Y cuando el Señor me indicó el Espíritu Santo a esto, yo lo hago.
0: Sí.
1: Tranquila. De verdad, no tenía planes de estar hoy por acá, pero aquí estoy con una voz. Fue tanto así que la palabra que tú tiraste es la misma que yo había meditado en la mañana.
0: Sí.
1: Acerca de esa parte de esa vergüenza que muchas veces pasamos y que solamente Dios es el que nos la puede quitar. Bendito sea el nombre del Señor. Y por eso hubo una conexión.
0: Así es.
1: Porque cuando Dios hace conexión,
0: no, lo hace. Y mira que llámala, porque esa persona venía, pero oye, llámala. Yo dije, sí, está bien, pero yo con el temor, usted sabe, de entender que sí, ya hemos hablado y también yo sé la dimensión. Se me pasó, fue todo rápido. Sí. Y de repente, cuando yo veo a la pastora, cuando voy yo a la pastora, dijo, pero Dios mío, tú no eres fácil. Y ya fue Fran, nuestro hermano Fran. Fue Fran que él venía, no sé qué le pasó, pero. Y me dijo, pero Fulana. Y yo le dije, sí, yo la voy a llamar. Pero ella, cuando, a veces ya tiene la emisora el día entero. Y cuando yo voy entrando, ella va saliendo. Dios tiene que tratar con ella, porque ella tiene su manto. O sea, no es que no, Dios no me hable a mí, no, pero que hay delegación.
1: Mira cómo fueron las cosas.
0: Sí, hay delegación. Entonces, las personas quieren respetar eso, pastora. Las personas quieren que usted esté. Señores, pero tenemos que respetar. Es que a veces Dios, cuando Dios no lo manda a usted a un lugar y usted va, usted no está haciendo.
1: No, él lo hizo por confianza, él lo hizo.
0: Sí, no, normalmente, claro, no, es porque fue porque somos hermanos y somos la milicia y estamos trabajando aquí. Pero lo que le quiero dejar dicho es que fue algo que yo me quedé tranquila.
1: No, el mismo Dios lo coordinó.
0: Sí, y entonces yo cuando usted viene entrando, ay Dios mío, me dice el Espíritu Santo, antes de usted entrar, búscate Salmo tal. Y ahí me venía usted entrando y cuando usted se sienta, aleluya. O sea, que el Espíritu Santo nos dirige y nos conduce y no estamos inventando.
1: Así
0: mismo. No. Mire,
1: la gente cree que uno inventa.
0: Sí, nos estamos inventando. Mire, pastora, aquí dice aquí, bendiciones, por favor. Oración por una situación que tengo con mi esposo para que Dios obre. Amén. Solamente escribe eso, pide la oración por su esposo, por una situación que tiene para que Dios obre. Gloria al Señor. No sé si ella quiere escribir su nombre o es anónimo. Porque el nombre sale aquí, pero como a veces las personas no quieren que sepan, vamos a orar.
1: ¿Pero ella entra en el listado?
0: No, ella no escribe ofrenda ni aporte, no, solamente dice oración. Gloria al Señor, gloria a Dios. Y aquí nuestra hermana Marily de Miche dijo que iba a mandar su aporte por el Banco Popular, pero no dijo de cuánto tampoco, no dijo de cuánto.
1: Es bueno que especifique.
0: Sí, es bueno que lo digan. Gloria al Señor. No se sienta restringido. Y no se deje amedrantar por el enemigo. Abre y si usted abra su boca y hable, si alguien quiere llamar y testificar.

Gloria a Dios, bendecimos a nuestro hermano, gloria a Dios, el Señor, a este varón que siempre está ahí en sintonía, el hermano que es el hombre de la sopa. Yo no sé si él está escuchando en esta hora, me encuentro raro que él no ha llamado a nuestro hermano Norberto, el hombre de la sopa. Gloria a Dios, que a veces viene con la pastora Polo a trasnochar los miércoles, a hacerle su sopa. Si él está en sintonía, que reporte. Te bendecimos, hermano querido, donde quiera.

0: Le enviamos su saludito donde quiera que se encuentre la pastora Polo también. Gloria al Señor. Aleluya. Alguien más aquí, yo no sé, vuelva a marcar, inténtalo de nuevo. Gózate con este merenguito ahí donde tú estás. Gloria al Señor. Ah, ok, ella puso mi aporte, es de 2000. Dice que está agradecida con Dios y de esta emisora. ¡Qué bendición! Nuestra hermana Marilyn dice que está agradecida con Dios y de esta emisora. Y entra con aporte de 2000 pesos. Gloria al Señor. Ella lo va a enviar por el Banco Popular. Déjeme saber si se sabe la cuenta, si no para decírsela o escribírsela. Gloria a Dios. Vamos a ver quién está ahí. Bendición, buenas.
1: Bendiciones, mi amada pastora, Dios le bendiga.
0: Amén.
1: Pastora Paola, de este lado.
0: Dios te bendiga, Paola.
1: Conóceme con 1000 pesos, que lo llevo el miércoles, si Dios lo permite.
0: Pastora Paola. Gloria a Dios. Gracias por llamar, mi pastora bella. Gloria al Señor. Las personas están activos, están aportando. Vamos a seguir escuchando el coro Candela Palpichón. Candela, amigo, a mi hermano que me escucha ahí.

0: Gózate en esta hermosa tarde con este corito poderoso, Candela Palpichón, recordándote que estamos en la calle Francisco Alberto Feliciano, número 109, antigua calle Ámbar, en el sector Papagayo, La Romana. La Ruta B pasa al frente de esta emisora. Bendecimos de manera especial a los choferes de la Ruta A y Ruta B, y bendecimos de manera especial a aquellas personas que también están conduciendo vehículos de cargas pesadas, que también están en sintonía, muchos de ellos que están en esos camiones grandes, que están en esa guagua, como en la parada del Ceibo, que ahí está nuestro amigo y vecino Bori, gloria al Señor, junto a su chofer, que siempre están en sintonía ahí, esas personas, la parada de Güey y cada uno de sus choferes y cobradores, que Dios lo bendiga de manera especial.
1: ¡Gloria ahora!
0: Bendecimos de manera especial a William Feble, mi hermano de padre, mi hermanito. Dios te bendiga, William, donde quiera que esté, a ti, a Maciel y a Margarita y todos tus hijos. Allá en el barrio de Villa España. En el sector de Villa España, allí está mi hermano William, está su esposa Margarita, sus nietos, sus demás hijos, mi sobrino, todos están allí, Dios me le bendiga de manera especial. Dios bendiga a la familia Vidal que se encuentran allá en el sector de Villa Progreso, ahí por donde está la pared de Abascalpio, por ahí, esa familia, Dios le bendiga de manera especial. Todas esas guerreras y guerreros que se encuentran ahí, entre ellos también está, gloria al Señor, mi hermano José Vidal, el evangelista de Dios. Bendecimos de manera especial a Yesenia, ahí en el sector de Río Salado, y a nuestra hermana Mari, esas mujeres siempre están en sintonía. Y las Marías que están ahí en Río Salado, que son varias. Una está por el lado de la tubería y otra está en la playita. Y hay otra que está casi llegando al muelle de la cueva. Y varias Marías anónimas, Dios le bendiga, que están escuchando y están en sintonía con esta emisora. Marca al 809-550-82-6. Querido hermano y amigo que me escucha, este número telefónico, el que acabo de mencionar, lo voy a repetir al 809-550-82-6, tiene WhatsApp. Hay personas que no saben que este número tiene WhatsApp. Usted escribe el nombre de la emisora y luego lo agrega a su número de contacto, o sea, a su contacto, y luego entra al WhatsApp y busca por ese nombre, Bendición FM, y usted ahí va a encontrar el WhatsApp y ahí usted escribe. Para aquellas personas que no saben que este número tiene WhatsApp, sí, tiene WhatsApp. El 809-550-82-6 tiene WhatsApp para aquellas personas que se le dificulta llamar por línea, porque puede ser que estén trabajando, estén ocupados o no puedan levantar un teléfono. Pero sí pueden escribir, pues usted ahí, usted escribe, o también si no tiene minuto o no tiene un teléfono local de casa, usted agarra su teléfono celular y marca vía WhatsApp. Recordándole también que tenemos un número telefónico fuera del aire, bueno, ese ya usted tiene que llamar por línea, que hay personas que a veces no quieren que escuchen su voz o quieren hacer un aporte en privado o una petición, una oración, decir algo, pero lo quieren decir en privado. Este número es el 809-349-10-7. Es fuera del aire, o sea que usted no se va a escuchar, su voz no se va a escuchar. Aquellas personas que le gustan hacer su aporte anónimo, este número es excelente para usted llamar. Es el 809-349-10-7. Y para aquellas personas que están interesados en una información que se sale de las manos de los ministradores y trasnochadores, pero que sí se lo puede informar en la oficina, usted puede llamar en hora laborable. Usted puede llamar al 809-556-4214. Ese es el número de oficina. Usted puede llamar a partir de las 8, las 9 de la mañana, hasta las 6 de la tarde. Ahí se le puede atender. Ese es el área de la oficina. Aquellas personas que quieren anotarse en la red de colaboradores, aquellas personas que quieren convertirse en ofrendantes, que siempre traer una ofrenda, porque hay personas que no se anotan en la red de colaboradores, pero se convierten en fieles ofrendantes, o cualquier información que quizás no se la pueda dar yo ni ninguno de los que estamos ahora en cabina, pero usted anote este número por si quiere cualquier información de oficina. Está el 809-556-4914. Es el número de oficina en hora laborable a partir de las 8 o 6 de la tarde. Usted puede llamar 809-556-4914. Voy a repetirlo porque hay personas que me han llamado y me han preguntado cosas que es en el área de oficina. Y yo no puedo darle ninguna información porque no la tengo. Pero si usted llama a la oficina en hora laborable, pues usted va a recibir su información. Gloria al Señor. Y es 809-556-4914. Es el número de oficina. Escúchelo. Porque hay personas que quieren saber algunas informaciones, como por ejemplo, anotarse en la red de colaboradores y algunas cosas más de algún espacio. Saber. Usted marca al 809-556-4914. Ese es el número de oficina en hora laborable de 8 a 6 de la tarde. Esa es la hora que usted puede llamar. No llame a las 8 ni a las 9 porque nadie le va a contestar, ni a las 7. Ahí nadie le va a contestar porque ya esa hora no es laborable. Es de 8 de la mañana hasta las 6 de la tarde. Y fuera del aire, para aquellos que les gustan ofrendar, pero que no les gusta que la gente sepan cuánto es el monto, porque es mucho, usted puede llamar al 809-349-1047. Gloria al Señor. 1047. Así que no deje de marcar. Por aquí tenemos un aporte. Gloria al Señor, de Isabel Carrasco. Gloria a Dios. Un aporte de 500 pesos. Ella está pidiendo oración por su casa, ¿verdad? Gloria a Dios. Ella está pidiendo oración por una casa. Vamos a estar orando. Gloria al Señor. Alabado sea el nombre de Dios. Bendecimos a esas personas que están escribiendo aquí. Alguien más aquí. Las personas están activas. Dice aquí, buenas tardes, bendiciones. Mi petición es con respecto a una sobrina que tengo ahora mismo dando a luz. Vamos a orar. Padre, en esta hora te presento a esta jovencita, Dios. Mira, Señor, tú la conoces. Ven tomando el dominio y el control. Dice que tiene 6 centímetros esta mañana y aún todavía. Padre, cancelamos toda malicia ahora en el nombre de Jesús. Jehová, ven haciendo la obra. Completa tu obra, Espíritu Santo. Rompe las cadenas, Señor. Padre, desbarata los planes del enemigo, Dios. Padre, en esta hora, Dios mío, clamamos por esa joven que está a punto de parir. Ve pasando tu mano sanadora ahora. Jehová, ve inquietando, Señor, activando, Dios, esos centímetros. Tú eres el médico por excelencia, Señor. Padre, estas son oraciones 9-11. Te pedimos que rompa las cadenas. Oh, Nazareno de gloria. Espíritu Santo, glorifícate, Señor, de manera especial. En el nombre poderoso de Jesús. Amén y amén. Gloria al Señor. Bendecimos a nuestra hermana de Benecer, Estel Reyes Johnson, adoradora del Señor, que también entró con aporte de 200 pesos. Y aquí alguien más escribe, buenas tardes, yo quiero que oren por mi esposo, que quiere que yo Amén, gloria al Señor. Vamos a reprender esa malicia. Aleluya. Esa persona dice que va a anotarse con 200 pesos. Gloria a Dios. Aleluya. Padre, en esta hora cancelamos toda malicia, todo espíritu de división. Gracias, Señor. Todo espíritu de división. En el nombre de Jesús. Ven en cancelando toda fuerza contraria. Toda guerra, Padre, ahora se ha reprendido en el nombre de Jesús de Nazaret. Aleluya. Son favores que te pedimos, Dios. Rompe las cadenas en esta hora, Dios mío. Solo tú puedes hacerlo. Aleluya. Vamos a escuchar, gloria a Dios, en la voz de Andrés Sánchez, esta canción que dice, hay paz.

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1: Hay paz, hermano, que me escucha, aunque se muera el niño, hay paz.
0: Me critiquen, pues, yo tengo paz, porque yo tengo a Cristo, yo tengo paz, conmigo está Dios.
1: Sigue adorándolo ahí, guerrera del Señor. Sigue con tu mano levantada, compaseándote ahí. Danza, adóralo.

0: Hay paz, hay paz. Vamos a ver quién está ahí. Bendición, buenas.
1: Dios le bendiga.
0: Amén.
1: Yo quiero que ore por mí porque tengo un desánimo que nos halló puesto en el cuerpo, he caído.
0: Ok. Usted es Angélica, ¿verdad? Se fue. Dios te bendiga. Vamos a orar. Padre, mira, Dios mío, no sé quién acaba de llamar, pero ella dice que tiene un desánimo. Cancelamos todo espíritu de presión, Padre, todo espíritu de azúcar, todo espíritu de paro, sherra, libasoa. Padre, ella ahora donde tú estás, levanta tus manos en el nombre de Jesús. Espíritu de desánimo, desaliento. Padre, toda enfermedad oculta, Señor, que viene disfrazada de desaliento. Padre, ahora que pueda dar un derrame, sea reprendido en el nombre de Jesús. Declaramos sanidad, Señor, aleluya. Las personas están activas. Aquí alguien escribió Dios bendiga, pero solamente dijo Dios bendiga. Alguien escribió hola, solamente dijo hola. Gloria a Dios, complete la frase que usted quiere, su petición. Dice aquí, buenas tardes, soy Rodrigo Daniel, me apunto con 300 pesos, aleluya, por empleo, lo voy a llevar, aleluya.

18 minutos están atravesando las 5 de la tarde aquí en la Romana, República Dominicana. Vamos rumbo a las 7. Tú puedes arrancar para acá. Queremos orar por ti.

0: Estamos situados en la calle Francisco Alberto, aleluya, en la calle Francisco Alberto Feliciano, número 109, antigua calle Ámbar, sector Papagayo, La Romana, República Dominicana. Aquellas personas, si usted siente la inquietud de venir, quiere una oración, tiene una petición, venga, aquí vamos a orar por usted. Venga, usted puede venir caminando al paso por la sombrita, puede venir en motoconcho, puede venir en carrito, pero le esperamos. Venga, en el nombre poderoso de Jesús.
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0: Gózate, si te están criticando, hay paz. Si tú fueras una mata de mango vacía, nadie te iba a tirar piedra, pero es que los mangos están maduros, papá.
1: Ay, pa, ay, pa.
0: Gloria al Señor, alabado sea el nombre de Dios, hay paz. Seguimos aquí en sintonía, gloria a Dios, en este altar radial. Vamos a ver, alguien está llamando, llame normal, no haga videollamada, sino llame normal por WhatsApp, pero normal, parece que marcó sin querer. También puede escribir, si usted marcó sin querer, puede escribir también, podemos leer su mensaje. Veo que alguien envió nota de voz. Por favor, escriba.

Bendecimos a nuestra hermana Rosa Jan por un suculento y poderoso y sabroso cafecito que nos trajo bajo este frío. Esa es la mujer del abrazo, mujer cariñosa, mujer de amor, Rosa Jan. Gracias por ese cafecito, Rosa Jan.

Bendecimos a los pastores del sector de Río Salado, entre ellos está Carlos Morla, Ramonita de Morla, está también Américo, su esposa, y su hermano Pobi, su esposa, esos pastores de allá del sector de Río Salado. Ahí también está nuestra hermana pastora Mercedes, la mujer del Pinto, que siempre están ahí en sintonía. Bendecimos todos esos guerreros y guerreras que pertenecen al sector de Río Salado de manera especial.

0: Vamos a ver, hay una llamadita, pastor, ahí está. Recíbala ahí, pastor.
1: Hello.
2: ¿Aló?
1: Sí, buenas tardes.
2: Buenas tardes. Dios me le bendiga mucho.
0: Amén.
2: Estoy llamando para que hagan una oración por mí, porque tengo esta presión con este calor. Miren, que no me dejen paz.
0: Santo.
2: Subiéndome y bajándome, estoy muy mala.
0: Reprenda al diablo, no diga que está mala, declárese sana. Pastora, levántese el clamor.
1: Sí, amén, Señor, que ponga la mano sobre la radio.
0: Escuche.
1: O por donde está escuchando, bendito sea el nombre de Jesús. Padre celestial, Dios de los ejércitos, aleluya. Yo entiendo que tú eres el médico por excelencia, Señor, aleluya. Padre, en este momento yo creo, Señor, y ordeno, Dios, un orden en el cuerpo de esta mujer, un orden en el nombre de Jesús, aleluya. No importa, Señor, cómo esté trabajando ahora mismo su cuerpo, pero yo ordeno en el nombre de Jesús, que este espíritu que está azotando a mi hermana se va. Oh, gloria a Dios. Y que su presión vuelve a la normalidad. Vuelve a la normalidad en el nombre de Cristo. Y ella puede estar tranquila. Señor, aleluya. Apacigua. Oh, Señor, si es necesario, quita. Oh, gloria a Dios. En el nombre de Jesús.
0: Sí, Señor.
1: Ay, Señor. Mira aquellos, Señor, que están ahí, gracias, pero que también siente la presión bajita, tú lo sabes, la que la tienen alta como ella. Padre, en el nombre de Jesús, hay una orden en este momento. Yo lo creo en el nombre de Cristo.
2: Yo lo creo.
1: Amén.
2: En el nombre de Jesús.
1: Oh, gloria a Dios.
2: Y amén.
1: Dios es poderoso.
0: Gracias por llamar.
2: Gracias, mi amor. Gracias, mi hermana. Sí, gracias.
1: Amén.
2: Buenas tardes.
0: Gracias.
2: Dios la bendiga mucho.
0: Dios te bendiga, querida. Recibe paz. Alguien escribió aquí.
1: Así es.
0: Aquí escribió nuestro hermano Ramón Rosario. Dice que él está en sintonía.
1: Ay,
0: siempre.
1: Sí, que reciba
0: le
1: paz.
0: Pido que siempre me lleven oración por lo que sientan orar. Amén, amén, amén, mi hermano Ramón Rosario. Que Dios te siga fortaleciendo en el nombre de Jesús.
1: Que reciba paz.
0: Vamos a tener a Malta Candela con Clean. Gloria a Dios, de verdad que sí. Poderosa mujer, poderosa guerrera, ¿eh?

Hay que estar clean, pastora, clean. Oye, si quieres que Dios te use, hay que estar clean.

29 minutos están atravesando las 5 de la tarde aquí en La Romana, República Dominicana. Bendecimos a esas personas que están ahí en sintonía desde Colombia y desde Ecuador. Dios bendiga a nuestra hermana Claribel Rijo allí en Ecuador. Dios te bendiga, hermana bella.

Dios bendiga a nuestra hermana Quintana allá en Florida, en Estados Unidos, Nueva York. Dios bendiga a nuestra hermana Patty allá en México.

Bendecimos a nuestra hermana María Laila allá en esta isla llamada San Martín, y a nuestra hermana Janet. Mujeres que están siempre en sintonía.

Hay una llamadita, vamos a ver quién está aquí. Bendición, buenas. Bendición, buenas. Parece que no, busca señal, alguien está llamando, pero realmente no se puede porque tiene poca señal, gloria a Dios.

0: Volvió a marcar, vamos a ver. Bendición, buenas. Bendición, buenas. Tiene como una situación. Escribe, mi amor, por favor. Escribe, también puede escribir. Gloria al Señor.
1: Limpia tu corazón. 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
0: ¡Clean! Marta Candela es una bacana. Esas son promesas, pastora. Ella está viviendo la promesa del Señor. No la conozco, pero ella está viviendo la promesa del Señor. Para Dios no hay tiempo ni edad. Bendición, buenas.
2: Sí, yo la vi cuando bajó.
0: Dios bendiga.
2: Hello, buenas.
0: Amén, Dios te bendiga.
2: Hello.
0: Te escuchamos. Te escuchamos, Dios te bendiga. Dios te bendiga, querida, te escuchamos.
3: La escuchamos, pero ella no nos
0: oye. Ella no nos escucha a nosotros. Vuelve a marcar, querida. Gloria al Señor. El teléfono tiene que estar clean.
3: Ay, Eva.
0: Gózate en esta tarde, otra vez vuelve a llamar, vamos,
3: sí,
0: a ver.
3: Llamo otra vez.
0: Bendición, buenas.
2: Hola, buenas.
0: Dios te bendiga, mi amor, te escuchamos.
2: Buenas tardes, Dios le bendiga.
0: Amén.
3: Tiene que escucharnos por su radio receptor.
0: Esa persona que está llamando hace rato y no puede comunicarse, busque señal. No tiene señal usted, o escriba, porque la estamos escuchando a usted, pero usted no me escucha a nosotros.

Juego Pentecostal a través de nuestra voz, de nuestro hermano Denny, una voz poderosa, un coro lindo, poderoso coro, de verdad que sí, los bendecimos donde quiera que esté nuestro hermano Denny Santana.

Pero más me gusta cuando dice, aquí vamos a orar, como con esa fe. Dios mío. Vamos, levanta tu mano, guerrero. Adora a Dios, tú que vas conduciendo, adóralo. Que Dios te va a sorprender, aquí se va a orar. Bendecimos a las personas del sector, el barrio Juan Pablo Duarte, allí, la pastora, gloria al Señor. Los pastores que pertenecen a la iglesia El Buen Samaritano, primera y segunda, ahí está la pastora Rey y su esposo. Y ahí está el pastor Juan Guzmán y su esposa Daisy. Que Dios bendiga a esos guerreros y a todos sus miembros.

Dios te sorprenderá, amigo que me escucha. Levántate en esta hora en el nombre de Jesús. No importa cómo esté el enemigo de bravo, si el enemigo viene como río, Jehová levanta la bandera. Marca al 809-550-82 para el deseo. Escríbenos vía WhatsApp. Queremos saber tu petición. No lo verás jamás. Gloria al Señor, poderoso coro. Vamos a seguir con los coros. Gloria a Dios, vamos a seguir adorando al Señor. Vamos a escuchar, gloria a Dios, a esta guerrera, gloria a Dios. Vamos a escuchar esta adoración donde dice, vuelve a arder, aleluya. Las 5:42 en esta hermosa tarde aquí en la Romana, República Dominicana, porque hay lugares que está de noche, hay lugares que el día inicia y hay lugares que está de madrugada. Dios bendiga a nuestra hermana Paula. Adora al Señor si no aguanta el proceso, que hay victoria. Vamos, vamos, adora al Señor. Aleluya.

0: momento de adorar. Van a ser las 6 de la tarde.
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0: ¡Hurra, va, va, va! ¡Dios!

0: que vuelva a arder. Aleluya. Hay poder en Jesús. Wow.
1: Mi mente dice que no puedo.
0: Aquellas personas que se encuentran como que no aguantan, que hay un peso, que hay una carga, en esta hora el Espíritu Santo te dice: aleluya. Se está rompiendo cadena en esta hora. Hay victoria. Levanta tus manos. Hurra, Daliba Shaba. Vamos a ver, hay una llamadita ahí. Pastora. Bendición buena. Levanta, pastora. ¿Aló?
2: ¿Aló?
0: Te escuchamos. No sé qué es lo que está pasando. Hay que reprender toda malicia. Sí, gloria al Señor.

Ahí está Coral La Luz, adorando, vuelve a él. Hay personas adorando en esta hora. Hay una unción terrible que ha entrado a los hogares, porque Dios se está manifestando. Siento poder de Dios, siento el fuego de Dios, siento la gloria de Dios. Hay ángeles en esta hora en tu casa. No hay vergüenza, no hay vergüenza, adóralo.

0: Gracias, Señor.
1: Marca al 809-550-82 para el de 6. Queremos orar por ti. Escribe tu petición. Todavía estamos a tiempo. Tú puedes entrar al listado. Gloria al Señor.

0: Bendecimos esas personas que están ahí en algunas tiendas en sintonía con este altar radial, algunas personas que están en sus negocios, en su boutique, y tienen este altar radial, tienen esta emisora puesta, esas personas que son anónimos, pero que siempre están ahí, de manera especial a nuestra hermana Lucrecia, allá en el sector de Río Salado, por el área de la tubería, el antiguo pasillo, por ahí esa mujer siempre está en sintonía, ella y a su familia, lo bendecimos en el nombre de Jesús. Hay una llamadita ahí, pastora, ahí está.
1: Sí, buenas tardes. Es que no nos escuchan. Buenas tardes.
2: ¿Aló?
0: Sí, aló, buenas. Ahora sí. Te escuchamos, habla. Wow.
1: No, gloria sí, al
0: hay
1: Señor.
0: Hay una situación.
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1: Aleluya.
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0: para entrar y no han podido entrar. Bendito sea el nombre del Señor. Pero vamos a hacer una oración
1: por Amén.
0: Esas personas.
1: Sí.
0: Aleluya. Que quizá la insistencia no le permite, quizá no tengan
1: una buena señal. Pero pueden escribir, pastora. Pero levanta el clamor, pastora.
0: Pero en esta hora yo sé que el Dios que los conoce sí puede trabajar de una manera especial. Bendito sea tu nombre, Señor.
1: Hay una que se llama.
0: Gracias.
1: Amarilis.
0: Así es.
1: Amarilis.
0: Aleluya. Y la que acaba de llamar, que no pudo entrar tampoco. Ahí hay otra. Bendito sea el nombre del Señor.
1: Oh, gloria a Dios.
0: Gloria al Señor. Se fue esa. Bendito sea el nombre de Jesús.
1: Amarilis.
0: Señor, gracias. Señor, gracias. Señor, gracias. Gracias, gracias, gracias.
1: Dice que ella está llamando.
0: Aleluya. Oh, gloria a
1: Dios.
0: No
1: entra.
0: No entra.
1: La llamada es un teléfono extranjero.
0: Uh-huh.
1: Pero puede escribir, querida. Puede escribir también.
0: Aleluya.
1: Levanta el clamor, pastora.
0: Sí, Señor. Aleluya. Pon la mano sobre tu teléfono. No importa. Bendito sea el nombre de Jesús.
1: Levanta el teléfono.
0: Oh, gloria a Dios, tú eres, aleluya, el Dios, Señor, a quien hemos clamado, a quien hemos creído, a quien estamos creyendo en esta hora, Dios mío. La dificultad tú la conoces, la necesidad tú la sabes, Señor, aleluya. Ellos han puesto su confianza en ti. En este momento ellos están aferrados a ti y tú lo sabes, Señor. Todo el que ha intentado, Señor, como estas dos mujeres que han intentado, Señor, y las llamadas no pueden progresar. Pero en el nombre de Jesús, declaramos una palabra, Señor, sobre su vida, sobre la situación que ya están viviendo. Yo no la sé, pero tú la sabes, tú la conoces, Dios. Y yo quiero en este momento, aleluya, que tú obres milagros sobre ella de una manera sorprendente. Que no importa la vergüenza que esté viviendo, lo que esté pasando, Señor, pero que tú lo quites. Y su rostro puedan ser alumbradas, Señor, aleluya. Ellas puedan sentir que tú eres Dios. Que tú eres Dios, Señor, sobre todas las cosas. Padre, en el nombre de Jesús, obra de manera especial.
1: Gloria a Dios.
0: No importa la situación, no importa cómo se llame, aleluya, el problema que ellos estén presentando. Yo creo que tú eres Dios, aleluya, para llevártela ahora, en el nombre de Jesús. Padre, gracias por ella, gracias por aquellos, Señor, aleluya, que aún alabanza, levantado, han puesto su mano sobre el teléfono y están allí.
1: Levanta un clamor por Daniel.
0: Oh,
1: por empleo.
0: Dios, Señor,
1: otra
0: en el nombre de Jesús, pedimos por Daniel. Tú lo conoces, Señor, tú conoces la necesidad de Daniel. Padre, en el nombre de Jesús, abre camino donde no hay camino, Señor. Aleluya. Establece el orden sobre la vida de Daniel, Señor, que necesita un empleo. Necesita, Señor, él y otros, Señor, están esperando. Señor, en el nombre de Jesús. Oh, gloria a Dios.
1: Aquí,
0: que ellos puedan ser sorprendidos.
1: Aquí hay otra persona que dice,
0: Dios.
1: Dice, Dios le bendiga, oración por empleo para mi hijo.
0: Sí,
1: el que,
0: Señor.
1: Él dice que él me ayuda con su hermano,
0: Señor,
1: que tiene condiciones de autismo.
0: Santo.
1: Ella Dios. Pide oración por un hijo, que ese hijo la ayuda con otro hijo que tiene una condición de autismo, para que Dios le abra puerta y la pueda seguir ayudando.
0: Sí, está orando por él y por otros que necesitan empleo.
1: Sí.
0: Gloria al
1: Amén.
0: Señor.
1: Así.
0: Aleluya. En esta hora, Señor, aleluya. Nosotros nos aferramos a tu voluntad, Señor, y tu voluntad es que tus hijos estén bien. Padre, aleluya. Abre, Señor, ahora. Oh, gloria
1: al nombre de Jesús.
0: Nombre de Jesús. Padre, que ellos puedan suplir sus necesidades, que ellos estén, Señor, dispuestos a verte obrar de una manera especial. Gracias por lo que tú estás haciendo en este momento, porque desde ya, Señor, desde ya, oh, gloria a Dios, aleluya, ellos estarán empleados. Gracias, Señor,
1: yo
0: en
1: creo.
0: El nombre de Jesús.
1: Amén.
0: Oh, gloria a Dios. Dios es bueno. Sigue usted marcando. Si no puede marcar, escriba, no importa. Gloria al Señor. Si no, no puede llamar al aire. Oh, gloria al Señor, escriba. Hágalo, escriba, gloria a Dios, ya que las llamadas, ¿verdad?
1: Hay una interrupción ahí. Ay, vamos a ver quién está escribiendo.
0: En el nombre de Jesús. Sí. Oh, gloria a Dios. Aleluya. Bendito sea el nombre del Señor. Teléfono, bendito sea el nombre del sí. Señor, aleluya. Oh, gloria a Dios. Yo sé que Dios es real, que Dios es real, que Dios es real. Gloria a Dios, usted que se está levantando, gloria a Dios, aleluya. Oh, gloria a Dios, está creyendo. Simplemente ponga su confianza en el Señor. Deje el trabaje, suéltele todo a Él. Gloria al Señor, deje el actúe sobre la situación que se está viviendo. Gloria al Señor, aleluya, porque hemos declarado en esta tarde que no hay vergüenza para los que esperan en Él, para los que creen en Él. En el nombre de Jesús, tengo mi mano, gloria a Dios, sobre el teléfono, sobre aquellos que están llamando, bendito Dios, así como Dios está sufriendo en este momento. Gloria al Señor, yo creo que Dios puede obrar de manera especial sobre esas situaciones. Aleluya. Oh, gracias, Señor, por lo que está haciendo. Gracias, Dios.

0: rato que veo que quiere, pero no ha llegado el mensaje. Mm. Bendecimos a Papa Kiko.
1: Santo Dios.
0: Gracias. Lo bendecimos de manera especial. Muchas gracias. Papa Kiko, mira, una leyenda, ¿viste?
1: Santo Dios.
0: La leyenda, en serio.
2: Para algo Dios me tiene aquí.
0: Sí, usted es una leyenda.
2: Aunque sea de recoge bate.
0: Bueno, usted que se ha puesto de recoge bate, pero yo no lo veo así, ¿no? Gloria a Dios. ¿Verdad? Ay, Jehová. ¿Sabe cómo le dicen a la líder? A Rosa Yan, la mujer del abrazo. Sí, pues ella siempre estaba cariñosa, abrazando. Sí. Ella se merece que le digan así, ¿verdad? Amén, que sí. Amén. Y siempre cuela el cafecito cuando viene.
3: Así es.
0: Así es. Así es.

0: Gloria al Señor, pastora. Van a ser las 6. Faltan 3 minutos, pastora. Sí, ya usted, señor. Casi estamos aquí ya. Falta una hora prácticamente para las 7.
1: Usted casi tiene los pies afuera.
0: Pastora, usted tiene 3 horas.
1: Que tengo los pies.
0: Usted me lo dijo a las 2, pastora. A las 2 me dijo, a las 2:30 o a las 3. Sí, a las 3. Y vamos a estar aquí hasta rumbo a las 7.
1: Y yo te dije que
0: a las 3 usted me dijo que tenía los pies casi afuera. No, usted me dijo así, pastora.
1: Hace rato que yo recogí todo lo mío.
0: Pero como usted no se gobierna.
1: Aleluya, y salí. Y volví a entrar, volví a sentar.
0: Gloria. No, hablé con Jehová. Hablé con Jehová.
1: Yo soy obediente, Dios sabe.
0: Sí, usted es obediente, ¿no? Que los mantos se respetan. Los mantos se respetan. Por eso que yo digo que el mismo Espíritu Santo. Ay, si las personas entendieran eso,
1: Cuando estoy recogiendo, que estoy ahí, entra una hermana y me dice, a usted la andaba buscando. Digo, anda.
0: Y yo que me iba.
1: Ay, dije, que a mí que me está buscando. Papá, pero Dios mío. Sí.
0: Vamos a ver, papá, aquí que se va a sentar ahí.
1: No, eso sí.
0: Vamos para
2: carne. Buenas tardes, mujeres. Buenas tardes, los hermanos y amigos, hombres y niños que escuchan esta radio.
1: Así es.
0: Así es.
2: Feliz de estar acá.
0: Ah, yo creía que iba a decir feliz Navidad.
2: No, un poco averiado, por eso estoy lejos de los micrófonos. Oye. Un poco averiado, pero mañana, si Dios quiere, de 5 a 7, me corresponde maratonear a mí, a Carlos Narrable. Y yo sé que Dios nos va a respaldar. Y tenemos una dinámica de ofrendantes, de los miembros que son de la red de colaboradores.
0: Ay,
2: y los que no son de la red de colaboradores.
0: Que son fieles ofrendantes.
2: Sí, fieles ofrendantes. Yo voy a agarrar los que no son de la red. Con ese se va a hacer mi grupo. Inarrable tomará el grupo de la red de colaboradores. Uh-huh. Y vamos a hacer una dinámica nunca vista aquí.
0: Sí.
2: Así que prepárense mañana.
0: Algo nuevo.
2: Sí, algo nuevo.
0: ¿Vamos a estar aquí?
2: De 5 a 7 estaremos comandando la jornada maratónica.
0: Así es.
2: Los martes. Y cuando se presente la oportunidad, queremos jueves y martes. Sí, señor.
0: Así es.
2: Porque nosotros no debemos.
0: Los jueves y los martes.
2: Sí, pero.
0: ¿A partir de qué hora?
2: De 5 a 7.
0: De 5 a 6.
2: Por ahora es los martes.
0: Sí.
2: Todavía los jueves no nos lo han confirmado. Si hay un cupo, si hay posibilidad, nosotros lo necesitamos.
0: Sí, entendemos.
2: Porque tenemos mucha gente que nos ama, nos escuchan. En el espacio estamos en Victoria, el espacio que damos los martes y los jueves. Y no queremos desaparecer en la jornada maratónica.
1: Y que necesitan esa gente de la red.
2: Sí, estar activo. Y nosotros estaremos mañana, si Dios lo permite.
0: Sí, para que dan esa voz,
2: sí,
0: los hombres bellos.
2: Y tendremos una dinámica, todos los miembros de la red que quieran participar y donar su ofrenda maratónica, lo harán. Y los que no son de la red de colaboradores, que son los que yo voy a patrocinar.

0: eliminar, eso, ese es mi grupo, los que no son de la red. Inagrable, yo lo acomodo, tómese lo de la red, yo me voy con los que no son.
1: Sí. Usted, perdón, va a estar con aquellos que quieran pertenecer a la red.
0: No, si quieren pertenecer, bienvenido, mejor. Ah. Y si no quieren pertenecer, pero sí.
1: También serán bienvenidos.
0: Serán bienvenidos y podrán ofrendar, aunque no sean de la red.
1: Así mismo.
0: Así que ya lo saben, mañana de 5 a 7 estaremos Carlos Narrable y este su servidor en la jornada maratónica, un poquito difónico. Pero ya sí. Se me entiende un poco lo que hablo de la
1: sí, sí, se le entiende bien claro. Sí, entonces ya se sabe que es usted.
0: Ya puedo anunciar que estaré en el aire. Sí. Con la ayuda de Dios.
1: ¿Era que la gripe no lo dejaba hablar?
0: Ajá, sí, unos días que se me salía de su cuenta, sí.
1: ¿Hablaba solo?
0: Sí.
2: Ay, santo. No, ay, esa gripe da mala.
0: Tremendo, pero le sigo escuchando, Dios le bendiga. Ustedes son mujeres muy valiosas. Amén. Este ministerio es un dichoso, es dichoso tener personas como ustedes.
1: Gracias.
0: Con tanta entrega. Mira, ay, mira a ver qué dicen.
1: Esa es la pregunta.
0: Hola, buenas.
3: Aló.
1: Sí, le escuchamos.
3: Yo quiero que me hagan el favor de orar por mí. Que estoy enferma. Tengo los brazos paralizados, no puedo moverme.
1: Los brazos están paralizados.
3: Los brazos.
1: Sí.
3: Yo llamo allá cada vez y voy a pasar por allá.
1: Okay.
3: Si Dios me lo permite.
1: Ella dice que oremos por ella, que sus brazos están paralizados. Ella, ¿cómo usted se llama?
3: Sonia.
1: Sonia. Ah, Sonia. La hermana Sonia. Sonia, ¿tú eres la hermana de Tania?
3: Sí.
1: Oh, Dios te bendiga. ¿Tú estás en Villaverde? ¿Todavía?
3: Yo vine para acá, para el campo. Yo estoy en el campo ahora.
1: Y soltaste a Sonia y te fuiste para el campo. ¿Hacer qué hay en esa casa sola?
3: Yo tengo a gente.
1: Yo no estaba ya aquí, por eso no te fui a visitar. Pero vamos a hacer clamor por ti, porque te veo mejor.
3: Vamos
0: para allá también.
1: Vamos a clamar.
0: Gloria. Sonia. Que levante los brazos, que están paralizados.
1: Te dice el hermano Fico,
0: sí, nombre de aleluya, santo Dios, aleluya.
1: Nombre de fe, gloria a Dios.
0: Alabado sea tu nombre, Señor. Presentamos a Sonia.
1: En nombre de Jesús.
0: Que dice que sus brazos están inmovilizados. Pero ahora, como siervo de Dios, ordeno que levante las manos arriba.
1: En nombre de Jesús.
0: Y la sacuda.
1: Sí, Señor.
0: Aleluya, y le dé la función correcta.
1: En el nombre
0: de Jesús. Y sus órganos comiencen a funcionar. Como eran antes, para tu gloria y para tu honra, y que ella misma se quede sorprendida, que Dios la sorprenda con la salud, para tu gloria y para tu honra, y que sirva de testimonio para ella y para los que la rodean y los que conocen la situación de ella de salud. Te la dejamos en tus manos en el nombre de Jesús.
1: Sí, Señor.
0: Amén.
1: Gracias, hermana Sonia. Dios te bendiga. Y creemos en esa oración que se ha hecho de fe, que el hermano Papa Kiko ha hecho. Así que usted,
0: gloria,
1: créalo.
0: Al Señor.
1: Yo pude recibir, no sé qué recibir, pero el impacto, algo se da también, porque
0: amén.
1: Cuando hay esa unción y ese movimiento, se usted tiene que arrebatar.
0: Algo debe sentir.
1: Sí, no, yo sentí algo. Yo
0: gloria a Dios.
1: Sonia, pero
4: y no solamente ella recibió salud.
1: Sí, no solo ella, porque yo sentí un impacto.
0: Aleluya, gloria al Señor.
1: Salió, pastora, la gloria del Señor. O sea que si había algo que quería atormentarme a mí, también se fue.
0: ¡Santo!
1: La gloria de Dios, lo estoy diciendo en serio.
0: Sí, así
1: serio,
0: es.
1: Lo estoy
0: así
1: diciendo
0: es.
1: En serio. Gloria a Dios, porque usted tiene que creer la oración que se está haciendo.
4: Sí,
1: hay personas a veces que llaman, pero no creen en lo que se está haciendo. Entonces, ahí está feo. Porque
4: por
1: Jesús,
4: eso es que vuelven y llaman.
1: Jesús en una ocasión preguntó, ¿tú crees? Y alguien dijo, ayuda a mi incredulidad.
0: Y como no se obliga a nadie.
1: Ahí hay otra. Ahí.
0: Pero buenas.
5: Sí, buenas. Pido una oración
0: internamente.
5: Para Ana Silvia Rosado, un dolor fuerte que tiene.
4: ¿Dónde tiene el dolor?
5: En el brazo.
4: También, yo te dije que no solamente ella. Y le decía,
0: santo Dios.
4: Padre, en el nombre de Jesús.
0: Aleluya, aleluya.
4: Que sobre todo nombre, Señor.
0: Nazareno.
4: Esta persona que está presentando, Señor,
1: aleluya.
4: El dolor en su brazo.
0: Aleluya.
4: Conoce mejor que nadie, Dios.
0: Ay, Dios
4: mío. Y yo
0: mía.
4: Sé que en este momento tú te lo llevas.
0: Recibe.
4: Padre, oh, gloria a Dios. Y que ella reciba salud en el nombre de Jesús. cualquier dificultad que ella esté presentando en sus brazos. Señor, ahora libera para tu gloria y tu honra.
1: En el nombre amén. De Jesús.
4: Y amén.
1: Lo creemos, Dios.
4: Oh, gloria.
0: Aleluya.
4: Gloria
0: al Señor. Gloria al Señor.
4: Aleluya.
1: Papá Dios. Chico, no sé si va a seguir diciendo.
0: No, solamente quería anunciar que mañana nos encontraremos de 5 a 7 en el cierre del maratón de los martes. Estaremos Carlos Narrable y este su servidor, porque hay mucha gente que nos conocen, nos escuchan y sí. nos apoyan, y queremos que el apoyo de Dios y de los hermanos y de los amigos esté con nosotros. Y con ustedes también, porque aquí no hay competencia.
4: Sí.
0: Somos un equipo, estamos haciendo amén, trabajo amén. Para el mismo rey y para el mismo ministerio.
4: Sí, señor.
1: Amén. Aquí hay tres mensajes escritos. Voy a leer el primero, ¿verdad? Dice: Dios bendiga Elena y Pastor Elisa Reyes. Pido la oración, por favor, por misericordia, Santo. Para una situación por mi familia. Santo. Dice: trabajo y Dios cubra a mi hijo y esposa. Santo, mañana Santo. Deposito una ofrenda por el popular.
4: Santo.
1: Gloria a Dios. Gloria al Señor. Bueno, no dice cuánto, solamente que deposita y pide la oración por misericordia, por su familia, Santo, por trabajo, Dios. Por sus hijos. Y para que Dios tenga misericordia y cubra a su hijo. Alguien más aquí, Jimanuel, saludó a Kiko. Dijo: papá Kiko.
0: Santo.
1: Dijo así: papá Kiko. No, así es que dice.
0: Sí,
1: papá Kiko le gusta reírse, porque así es que dice, mire, papá Kiko. Saludando, ¿entiendes? Y lo alargó, lo puso como cuatro. Entonces yo tengo que leerlo como
0: él escribe.
1: Sí, entiendo. Entonces dice aquí: buenas tardes, Dios le bendiga.
4: Dios.
1: Le hablo del Ceibo para que aguante una pol. Dice aquí.
4: Una pol te tiene.
1: Ajá. Ok, un aporte por mí y mi familia. Mm-hmm. Tengo mucho problema de
4: Santo
1: salud.
4: Dios.
1: Tengo tres hijos enfermos Santo y no tengo recursos. Wow.
4: Santo
1: Vamos a orar. Esa es la persona que hace rato quería llamar y no podía y no Santo podía escribir.
0: Pero mira qué importante, tiene sí situación económica, pero quiere sembrar para Dios.
4: Sí, señor.
1: Dice que él tiene mucho problema, pero dice que tiene un apol. Dice aquí, vamos a ver qué
0: si
1: más.
0: Si no tiene otra vía, en la casa Marlon hay un buzón.
4: Sí, sí.
0: En la casa Marlon, en el Ceibo, hay un buzón. Si no tiene otra forma de hacerlo llegar, lo puede depositar ahí y poner su nombre y luego lo recibiremos.
1: Aquí alguien más escribe, anónimo. Dice: pido la oración, soy una persona joven de edad y aparento de 60 años.
0: Bendito Dios.
1: Vivo con unos malestares en el cuerpo y problemas en los huesos y un sinnúmero de situaciones que no me atrevo a hablar.
4: Gloria a Dios.
0: Señor, restaure sus órganos y le devuelva la función correcta.
4: Señor.
0: Que ella misma se quede sorprendida. Hoy soy yo. ¡A su nombre!
1: ¡Gloria!
4: Sí, señor.
0: Nombre de Jesús.
4: Oh,
0: ¡recibe!
4: Dios.
0: Recibe vida y función.
4: Sí, señor.
0: Su cuerpo físico cambie, sea transformada por el poder de Jesucristo.
4: Amén.
0: Amén.
4: Sí, señor.
0: Así. Parece que la que va a depositar en el popular sabe la numeración. 768-820-128. 768-820-128. 820-128, creo que es así, ¿verdad?
4: Sí, el de sí popular, sí.
1: 768-820-128. Sí, así mismo, 98. Qué bien lo pronuncia papá Kiko, ¿eh?
0: Santo Dios.
1: Son los años, el tiempo.
4: Sí, son los tiempos.
1: Sí, porque mira, la de abajo es 600-000-1464.
0: Sí.
1: Estaba mirando la del banco, porque tú, si tú no sabes algo, ¿me entiendes? Porque hay personas que se meten en el lío y quieren hablar lo que no saben. Pero papá Kiko hoy me enseñó.
0: Santo.
1: No.
4: Candela, papichón.
0: Es igual que cuando dan la cuenta del banco de reserva. Atención lo que hacen radio. Cuando den la numeración del el banco de reserva, que está a nombre de Carlos Javier Sánchez, siempre deben acompañar la información y decir que esa cuenta es del Ministerio Bendición, únicamente que está representada por el presidente del Ministerio, Carlos Javier Sánchez, sí. Y este es su servidor y otra persona más, pero solamente mencionan el que encabeza la cuenta. Exacto. Pero esa cuenta está en nombre del Ministerio de Bendición, o sea que es del, está en nombre de Carlos Javier Sánchez, pero es del Ministerio de Bendición. Uh-huh. Estamos en el proceso legal de hacer la transición para que salga igual que en el Popular, a nombre del Ministerio de Bendición Incorporado. En cualquier momento ya nos darán el ok y la cuenta saldrá igual que la del Popular, a nombre del Ministerio de Bendición Incorporado.
1: Igual que la del Ban Reserva, ¿verdad?
4: Sí.
1: Ok, Banco Popular, que dice Ministerio Bendición.
0: Correcto.
1: Ok, la del Ban Reserva es que está...
0: A nombre de Carlos Javier Sánchez. Sí. Pero esa cuenta es del Ministerio Bendición.
1: Sí, entendemos.
0: O sea, que Carlos está ahí porque tiene que figurar físicamente a alguien.
4: Sí.
0: Pero la cuenta es del Ministerio Bendición. Luego, ya estamos en la transferencia de los documentos para que pase oficialmente como está la del Popular, a nombre del Ministerio de Bendición Incorporada.
1: Amén.
0: ¿Okay?
6: Así como la muchacha, papá Kiko.
0: Dios bendiga, mi hermano. Gracias por venir. Germán, qué bien lo hizo. 500 tablas.
1: Germán.
0: Sí, señor, así se llega.
1: Tengo que vender mucho pan de maíz.
0: Que hagan igual que mi hermano Germán.
1: ¿Cuántos pedazos para llegar a 500?
0: Que trajo 500 tablas. Para que lo sepa.
1: Ay, sí, es verdad.
4: Vamos a orar por
1: Germán. Bueno, ya le dije pastor, pero él dice que él recoge bate.
0: Sí, pero muchos me tienen
1: como pastor de naciones,
0: incluyendo pastores.
4: Yo no le digo papá Kiko, él sabe.
1: Sí, a mí me gusta decirle papá Kiko.
0: Sí.
1: Mira cómo Jim Manuel dijo papá Kiko y le escribió.
4: Yo creo que yo soy la única que digo de lo de aquí que no le digo papá Kiko.
1: Sí, a mí me gusta decirle, ¿sabes?
0: No, incluyendo muchos pastores me dicen pastor, porque el trabajo que yo hago es pastoral.
1: Es pastoral, pero a mí me gusta el Paquico, porque a pesar de que se suena más familiarizado, también es como algo respeto, ¿me entiendes? Uh-huh. Respeto como de... Porque cuando se te dice papá, es algo ya que va sobre... Porque el pastor, hay un respeto por el manto pastoral.
0: Sí.
1: Pero cuando es padre, porque al que le llamamos padre es a Dios.
0: Sí.
1: Padre es a Jesús y a un padre físico, biológico. Entonces, padre, hay un respeto grande. Porque ya no lo veo como un pastor, sino como un papá.
0: Yo estaba en la corporación.
1: Y o sea, que necesito algo.
0: Estaba en la corporación y uno de los ejecutivos me mandó a una oficina, le dije, mira, él es el papá de nosotros. Él siendo un jefe ahí, dijo, él es el papá de nosotros, resuélvemelo a ese hombre. Ay, ay, y él mismo y me llevó a la oficina y me dieron un trato excelente. Y no me pusieron ni que hacer turno, ni que no, venga aquí, de aquí pase ya a la caja y está resuelto.
1: Sí.
0: La gloria de Dios. Y así voy a muchos lugares que me distinguen con eso de papá Kiko. Otros me dicen pastor.
4: Sí.
0: Pero como quiera, yo me digo recoge bate, porque nunca me creo. Y siempre le he dicho al ministerio que yo estoy en el área administrativa hasta hoy, pero que si me ponen en la cola a trabajar, yo fui colero en el Central Romana. Uh-huh.
1: Hay una llamadita aquí, ¿eh?
0: Recíbala.
1: Nuestro hermano Fidel Juan.
0: ¿Qué dice?
7: Dios le bendiga, pastor Elena Febres.
1: Dios te bendiga, pastor Fidel Juan.
7: Amén, amén. Dios le bendiga, pastor Elisa, el papá Kiko.
4: Dios te bendiga a todos. Fidel.
1: Y estás bendiciendo a papá Kiko también.
0: Gracias. Yo no tengo
7: papá Kiko audífono. No me conoce, pero a todos de allá yo lo conoce. Yo soy un fiel colaborador de allá.
1: Él es un fiel colaborador de aquí. Que usted no lo conoce, pero que él
7: papá
1: conoce.
7: Papá Kiko no me conoce, pero yo lo conozco a todos de allá.
0: Muchas gracias.
7: Mela, yo pedí oración por una sierva, un vecino que tengo en la orilla de mía y que tiene una cintura y un brazo que no puede. Hola por esa vieja para mí. Ha apuntado con 300 pesos. Yo lo lleve porque yo tengo más deuda ya para llevar.
0: Ok, ¿usted vive en Guaymate?
7: No, yo soy de aquí, Guaral.
1: de Igueral.
7: Sí.
0: Ok, Dios me lo bendiga mucho.
7: Amén, papá Kiko.
0: Gracias por la contribución y estaremos orando. La pastora Elisa estará orando por la persona que él mencionó, que tiene problemas.
1: Se llama Ana.
0: Ana.
1: Por salud, ¿verdad?
7: Amén.
0: Sí.
1: Ah, pues Dios te bendiga. Levántese ese clamor, pastora.
0: Gloria a Dios.
4: Gloria a Dios, aleluya. Ana es que de él no dijo.
1: Estaba pasando por un proceso de enfermedad.
4: No, no, que sí es familiar.
1: Sí, ore por él.
4: Señor, en el nombre de Jesús, nombre que es sobre todo nombre. Señor, te presentamos a Ana. Tú conoces las condiciones que Fidel dijo de Ana.
0: Aleluya.
4: Dios, en el nombre de Jesús, reprendemos todo espíritu que esté azotando el cuerpo de Ana en esta hora. Le ordenamos, Señor, salud ahora, en el nombre de Jesús, que salga del cuerpo de Ana, no, para la gloria y la honra del Señor. Amén y amén.
1: Amén.
4: Gloria al Señor.
1: Alguien escribió aquí, dice, si podrían por favor mandarme el contacto de la persona que instala la aplicación en la TV que ustedes anuncian, el contacto.
4: Sí, por la mañana, la muchacha.
0: Sí, lo podemos conseguir. Vamos a ver.
1: Sí, entonces alguien más escribió que usted se ha ganado el pulso. Gloria a Dios. Sí, vamos a.
0: Que si tiene donde anotar.
1: Sí, ella escribió por WhatsApp, o él, no tiene nombre ni nada, pero dijo: hola, buenas tardes, bendiciones. Si podrían, entonces ahí escribió su.
0: Dile que anote.
1: Sí.
0: El encargado de esa.
1: Sí. 809,
0: pastor. Se llama Julio Domínguez. Sí. 809.
1: Ajá. Siga.
0: 405.
1: Ajá.
0: Sí. 4739.
1: 4739.
0: 39. Repito, 809-405-4739. Julio Domínguez, muy fácil.
1: 809-405-4739.
0: Sí, ya.
1: Ya yo se lo. Ella dice muchas gracias, pero yo se lo anoté ahí también.
0: Estamos para servir.
1: Sí, bendiciones. Alguien más escribe por aquí. Dice: buenas tardes, Dios bendiga. Pido oración por la circulación y por mi suegro que tiene el azúcar alta. Ay, ese azúcar, el Señor reprende ese demonio.
0: Aleluya.
1: No reprende.
4: Está azotando.
1: Dios nos cubra.
4: Ay, santo Dios.
0: Así es.
1: Dios nos cubra. Ese azúcar está, pero que las personas también aquí comemos mal.
4: Candela.
1: A toda hora, fritura. Pero yo no sé por qué.
0: No queremos que nos. Por ejemplo, la mía ha mejorado mucho porque mi esposa es muy.
1: Atenta.
0: Muy cuidadosa y haciendo cosas que me vaya a afectar, me la pone en China. Me dice, no, señor.
1: No, señor.
0: Y hay cosas que yo quiero, que hay sofritico de plata. No, señor. Ay, deme.
1: No, señor.
0: Deme.
1: ¿Sabe cómo le dicen allá en Colombia los fritos? Patacón.
0: Ella me dice, no, señor, usted no va a comer de eso. Y es un regalo que Dios me ha dado.
1: Sí, señor.
0: En 30 y casi 38 años.
1: No, no hay quien ya. Bueno,
0: una mujer que cuidarlo. Ella me cuida a mí más que yo mismo.
1: Sí, santo, sí. Es una bendición.
0: Sí, señor. Sí, señor.
1: Es una bendición.
0: Esos viajes que yo di detrás de detrás de ella me han convenido porque es un es un bizcocho de mujer. Dios. Y la estoy disfrutando al pasito para que me dure mucho.
1: ¿Cuántos años hay que tienen juntos? Candela, papichón.
0: Vamos a tener 37 años.
1: 37.
0: Sí.
1: Y van a celebrar alguna, los 40, están esperando.
0: No, nosotros celebramos todos los años. No hay que esperar 40. que es un bizcocho que Dios me ha dado.
1: No, es un bizcocho.
0: Tengo que celebrarlo todos los años.
4: Ese derroche de amor.
1: ¿Sabe qué, papá Kiko?
0: Ah.
1: El problema es que no son 37 días.
0: No, años.
1: Son años. Mire, sí. 37
4: por
1: años.
4: Por eso ya lo cuida.
1: Bendito Dios.
4: Y él la cuida a ella.
1: Wow, mira.
0: Ella estaba sin empleo, eran 5, y su mamá me dijo, si usted sabe algún trabajito para una de las muchachas, yo voy a hacerle gestiones. Y yo tenía un repuesto, y la muchacha que yo tenía en el repuesto me estaba entrando la mano en lo, en lo ajeno, y la despaché. Y le dije, ya allá en el repuesto que yo tengo hay una oportunidad para una. Pero en mi corazón dije, ay, si me mandaran a Mary. a la que yo estaba enamorado. Uh-huh. Y la mandaron, ya, saludo, aquí me mandaron. Yo dije, saludo, bienvenida. Digo, ay, señor, gracias. Pero me duró muy poco mi felicidad. Yo comencé a instruirla y a decirle, arandela 14, tuerca 17, tornillo, bujía, esto se llama, enseñarle la pieza de motores.
2: De motores, sí.
0: Y
2: yo me acuerdo de ese refuerzo.
0: Entonces, cuando ella se dio cuenta que yo estaba enamorado, me dijo, voy a completar el mes, pero me voy para mi casa.
2: Ahí sale.
0: ¿Y qué pasó? No, pues yo no vine a buscar hombre, yo vine a trabajar.
2: Ay, ay, ay.
0: Y no quiero, si algo pueda suceder entre nosotros, que no suceda aquí, porque yo no vine a enamorarme, yo vine a trabajar.
2: Muy bien, correcto.
0: Y se me fue al mes, se fue. Yo miraba al otro día, pero ella no vendrá ella. Yo miraba a ver si venía, pero
2: correcta.
0: No volvió, no. Pero como Dios estaba en el asunto, se concretó y todo se resolvió, me confirmó, me aceptó y su familia. Y realizamos el noviazgo y después el matrimonio fuera ella del negocio. Sí. Y después pasó a ser dueña del negocio, pero ya ella lo hizo como una muchacha de formación.
2: Sí.
0: Yo no vine a buscar, no vine a buscar el hombre, yo vine a trabajar.
2: Esa es con la que usted tiene 37 años.
0: Sí.
2: Ok.
0: Sí, señor.
2: Ella fue una persona prudente.
0: Demasiado.
2: Sí.
0: Aunque yo sufrí mucho su decisión, pero la secundo, ella lo hizo correcto.
2: Gil Manuel le está diciendo, papá Kiko, qué bien lo hiciste. Ya tú sabes, aprende. Gloria al Señor.
0: Y cuando yo le decía, mire, le topaba por la mano para enseñarle la pieza, me dijo, cuidado, que yo no soy pan para que me amas. No,
2: así
0: no me,
2: mismo.
0: No me aceptaba.
2: Sí, señor.
0: No muy me aceptaba. Dije,
2: eso está muy bien. Correcto. Sí, porque había un respeto de ambas partes.
0: Y cumplió el mes.
2: No, que fue una muchacha.
0: Y le preguntaron en su casa, ¿y por qué dejaste el trabajo? Porque el hombre del repuesto se declaró enamorado mío y yo no fui a buscar hombre, yo fui a trabajar.
2: Correcto.
0: Y los papás le dijeron, nosotros te apoyamos.
2: Santo cielo. ¿Y entonces qué pasó aquí?
0: No, yo seguí visitando 3 veces al día la casa, porque era enamorado. Iba 3 veces al día y ella me dijo, tú no conoces mi papi, un hombre difícil.
2: Guay.
0: Los hombres se le caen la cosa temblando de la mano. Yo le dije, solamente me interesa que tú me digas si me recibes, si me aceptas. Después yo me encargo del resto. Cuando ella me dijo que sí, que podía ir a hablar con su padre, yo hablé con ella y él le preguntó, Morena, ¿usted mandó a ese hombre a hablar conmigo?
2: ¿Tenía?
0: Y ella le dijo, sí, señor. Le dijo, usted es una niña ligera. Yo digo que no era ligera porque ella tenía 24 años. Papá. No era una nenita, ella esperó mucho.
2: Sí.
0: Pero el papá le dijo ligera.
2: Sí.
0: Sí. Y yo, nada, seguí hasta que la conseguí y estamos juntos.
2: A 37 años, tenemos a alguien aquí.
0: Dios te bendiga. Amén. Qué bien, gracias por venir. Dios te bendiga, niño. ¿Eh? Parecido a tu papá, ¿verdad? ¿Eh? Sí. Aquí Marilyn trajo $6. Qué bien, mi hija, Dios te bendiga. ¿Tú brega con tú trabajas con los dólares o que te los enviaron o cómo? ¿Eh? Ah, pero siempre date la vuelta, que nosotros usamos muchos dólares.
2: Estoy, no,
0: si ella trabaja con eso. Dios te bendiga a ti y a la persona donde tú trabajas. Y dile que qué bien y que aquí siempre necesitamos dólares. Dios te bendiga, Jabá, una Jabá muy bonita.
2: Gracias.
0: Bendiciones. Qué bueno. Seguimos.
2: Así es.
0: Dale un poco de fondo.

0: alguien aquí se ríe. Dice, pero ella quería. Dice, ella quería, pero la mujer del temple así actúa. Pero ahí, ahí la tiene todavía. Qué bien
1: ella,
0: lo hice.
1: Ella quería porque
0: está mujer. Ya te digo, muerte la risa hasta la persona que escribí.
1: Le gustó la, la forma.
0: La historia, sí.
1: Lo que hizo la muchacha.
0: Sí, le gustó, lo está diciendo, ahí está.
1: Me voy, yo no vine a buscar el novio, yo vine a trabajar.
0: Para que haya un respeto.
1: Y me dijo, si algo sucede entre nosotros, que no suceda aquí.
0: Amén. Es así, ¿no? Es una, nosotros no estamos riendo. Pero hay un
1: respeto. Aquí hay risa por lo que sí. Tú hiciste, Mary. Bueno, le dejo para que ustedes continúen. Sí. Escúchenme la, la interrupción.
0: No, papá Kiko, no, no es el tipo. Usted es jocoso. No ve cómo dice Gilmano, el papá Kiko.
1: Pero muchos no sabían eso. Y ahora se dieron cuenta de cuando una joven tiene buena formación, tiene buena crianza. Okay. Actúa así.
0: Claro que sí.
1: Los padres cuando supieron, ¿por qué dejaste el trabajo? Porque el dueño de repuesto se declaró enamorado mío. Yo no fui a buscar hombres. Sí. Yo fui a trabajar. Y dijeron, nosotros te apoyamos. La apoyaron por lo que ella hizo.
0: Por lo que ella hizo, claro. No era una cualquiera, ¿entiendes? Ah. O sea, usted no la estaba viendo.
1: Y esa es mi esposa.
0: Sí, 37 años.
1: Para que lo sepa.
0: Ay, Dios mío.

Gloria al Señor, su hermana y amiga, Pastora Elena Feble, en esta hermosa tarde, junto a la Pastora Elisa Reyes y nuestro hermano Papa Kiko. Hemos estado en esta tarde y van atravesando 28 minutos, las 6 de la tarde, aquí en La Romana, en República Dominicana. Sabemos que hay lugares que está amaneciendo, hay lugares que está al mediodía, hay lugares que está de madrugada. Y aquí está ya de tarde, casi cayendo la noche. Así que tú que estás ahí en sintonía, no sabemos en qué parte del mundo te encuentras, pero donde quiera que esté, Dios te bendiga. Gloria al Señor, así que mantente ahí en sintonía. No te muevas de este altar radial. Adorando al Señor, aleluya, vuelve al DER. Esta tarde es una tarde poderosa, no hay vergüenza para ti, hay rompimiento. El Espíritu de Dios está ahí para glorificarse. Y recuérdate, estamos en una gran jornada maratónica. Dios.

Ven para seguir orando por ti. Por ahí está nuestra hermana Rosa Yar, la mujer del abrazo. Nuestra querida Paula y la pastora Elisa Reyes. Estas mujeres están dispuestas a orar por ti. Gloria al Señor. Nos quedan todavía 29 minutos. Nos quedan en este altar, en esta emisora. En esta emisora Bendición FM 95.1. La emisora que te bendice. Su hermana y amiga, Pastora Elena Febles, por gracia y misericordia, es la que le habla en esta hermosa tarde.

33 minutos, atraviesan las 6 de la tarde y tengo para decirte que nos quedan unos minutos aquí en esta emisora. Queremos orar por ti, queremos escribir tus peticiones. Gracias por tus aportes, aquellas personas que han llamado y han estado entrando al listado. Queremos que sigan anotándose en este listado porque Dios te va a sorprender.

Gloria al Señor, seguimos aquí en sintonía, las personas están llegando, están orando, gloria a Dios, de verdad que queremos orar por ti, porque sabemos que hay mucha necesidad y la unión hace la fuerza. Vamos a ver, alguien escribió por aquí, Dios bendiga, dice, favor, orar por mí, me están dando, gloria a Dios, vamos a orar, amén. Vamos a orar, sí, palomas degolladas, o sea, por sangre, ¿verdad? Por fortaleza. Vamos a orar, amén. Puede escribir tu aporte, gloria a Dios. Padre, en el nombre de Jesús, mira esta persona que pide la oración, Señor, tú lo conoces. Te pido, Dios mío, que rompa las cadenas, que obre conforme a tu voluntad, Señor. Que te glorifique de manera especial. Que vengas rompiendo las cadenas, Dios, en esta hora. Jehová, Dios de los ejércitos, glorifícate de manera especial. En el nombre de Jesús de Nazaret, gloria al Señor, aleluya. Poderosa adoración, vuelve al der. Aleluya, levántate tú que estás ahí. He dejado esta adoración de fondo. Una unción, una adoración de rompimiento.

0: Gloria a Dios, si el fuego cae, no podrás abandonar. Vamos a ver, aquí hay un mensaje. Dice aquí, buenas tardes, quiero que oren por mí. Estoy esperando un trabajo. Tengo varios días esperando. Hoy me llaman, que no soy... Dice aquí, solo dije, la última palabra la tiene Dios. Dios me lo dará. Amén. Vamos a orar. Padre, en el nombre de Jesús, tú conoces a esta persona que acaba de escribir. Rompe las cadenas, glorifícate, Señor. Obra. Padre, haz un milagro, Dios mío, en esta mujer. Ella necesita ese empleo. Tú eres el Dios que abre puertas, Dios mío. Cuando el ser humano dice que no se puede, Dios mío, ahí entra tú, Señor. Tú haces de lo imposible lo posible, Dios. Padre, en esta hora declaramos, Señor, una puerta abierta a favor de esta mujer. Rompe las cadenas, Dios. Padre, glorifícate. Aleluya. Rompe las cadenas en el nombre de Jesús. Están atravesando las 6:00 p.m. aquí en la Romana, República Dominicana, y estamos más que contentos con nuestro Dios, ya que Él nos ha dado la palabra y es que nos sorprenderá. Yo no sé tú, pero yo lo creo, ¿eh? Marca al 809-550-82 pal de 6. Estamos rumbo a las 7. Queremos orar por ti. Tu hermana y amiga, Pastor Elena Febles, por gracia y misericordia de nuestro Señor Jesucristo. Bendecimos a todos los líderes, pastores, evangelistas, apóstoles, maestros y a cada adorador, adoradora de la República Dominicana y de nuestra Romana, aquellas personas que están ahí escuchando, a todos los pastores. No sabemos qué pastor puede estar escuchando, pero tú que estás ahí, también te bendecimos en el nombre de Jesús. Bendecimos a Teodoro Rodríguez y su equipo, el equipo de los sábados. Donde quiera que estén, Dios bendiga a mi hermano Teodoro y a todos sus familiares. Vamos a ver quién está ahí, gloria al Señor. Bendición, buenas.
1: Sí, buenas tardes. Yo soy una persona que escribí el trabajo. Lo que pasa es que escribí con el teléfono de mi esposa.
0: Amén.
1: Lo que pasa es que tengo como 2 meses esperando un trabajo. Y hoy me llaman y me dicen que no. O sea, que no, no estoy disponible el trabajo.
0: Amén.
1: Yo solo dije, eso lo dejo en mano de Dios, que Dios es el que tiene la última palabra.
0: Créale al Señor, porque hicimos el clamor de fe. Yo lo leí y entendí. Créale a Dios. Aleluya.
1: Amén.
0: Sí, créale. No es que usted no le cree. Active la fe. Créale.
1: Amén.
0: Gloria al Señor. Yo tengo una amiga que vive en Estados Unidos, ella es de Puerto Rico, y allá en Estados Unidos hay que llenar hacer unos reportes, llenar unos papeles de mudanza, y ella duró un tiempo en batalla, y cada vez que ella me llamaba, me decía, manita, mira, me iban a aprobar esta mudanza, entrar apartamento, y ahora dicen que no, y yo, el Espíritu Santo me daba esa palabra, dice ella que aumente la fe, que crea, que aunque ella no vea nada, que crea y declare la palabra. Y ayer ella me escribió y me dice que ya la gloria del Señor consiguió un apartamento y que se estaba mudando. Ella duró varios meses en esa situación, varios meses, hasta que el Espíritu Santo obró, pero ella se mantuvo ahí creyendo y declarando la palabra. Y esa palabra te la doy para ti, porque sí entiendo que hubo una dificultad, pero por el Espíritu puedo ver que Dios te va a abrir una puerta. Así que Dios te bendiga y confía en el Señor. Alguien escribe, Dios le bendiga, pido oración por empleo, por fortaleza espiritual, y que el Señor me ayude a pagar un motor que compré. Amén, Padre, en esta hora clamamos por esta persona. Vamos a clamar por las personas que están desempleadas en especial. Ayer mencionábamos las palabras de cancelaciones de deudas y también personas que tenían sus documentos en como que quieren necesitan unos documentos. Hicimos un clamor y también vamos a orar por desempleados, pero vamos a coger un día, el lunes próximo, Dios mediante, vamos a estar orando por las personas que están desempleadas a partir de las 2 de la tarde y personas que vengan a entrar al listado, a pactar con el Espíritu Santo, a creerle al Señor, venga a partir de las 2 de la tarde, estaremos aquí con su currículo en mano, creyendo. Hay personas que a veces quieren un empleo y dicen, este es que quiero, pero posiblemente Dios lo quiera en otro lugar. Gloria a Dios. Padre, en esta hora, Dios mío, vamos a seguir clamando en el nombre de Jesús por aquellas personas. Mira, ahora mismo Dios me está mostrando un llavero en los aires. Y raleba soa, y tarebanda, liba soco anama, enda reba baba. Wow, ahí está el Espíritu Santo confirmando las peticiones contestadas, porque para el Espíritu Santo, o sea, para el Todopoderoso, para el Shaddai, no hay nada imposible. Oh, gloria a Dios. Ah, Taliba Soa. Padre, en el nombre de Jesús, ven rompiendo las cadenas en esta hora, Dios mío. Espíritu de Dios, glorifícate, Jesús. Vamos a orar, vamos a clamar, vamos a creer. No importa, Dios, aleluya, cómo el enemigo te esté susurrando. Declara, cree, abasheta, arriba, soa. En el nombre de Jesús, se abren puertas de empleo en esta hora. Se abren puertas, Señor. Mueve los currículos ahí donde están. Mueve, anda, arriba, soa. Mueve los currículos, Padre, en el nombre de Jesús. Jehová, aquellas personas que están desesperadas, aquellas personas, Dios mío, Nazareno de gloria, que tienen deuda, Dios amado. Jehová, tú dices, Señor, que tú estás atento al clamor del justo, y tú eres el que levanta al pobre del muladar. Rompe las cadenas, no hay vergüenza, Dios. Nazareno de gloria, reprendemos las oposiciones ahora, Padre, en el nombre de Jesús, nombre que sobre todo nombre. Rompe las cadenas, Dios. Aleluya. Oh, gracias, Señor. Ah, únete conmigo a estos clamores. Ya estamos casi para movernos de este lugar. Alguien escribió aquí. Sí, dice que mañana va a traer un aporte de 300 pesos. Y si Dios le bendiga, pido oración por empleo. Amén. Vamos a seguir orando. Gloria al Señor. Es anónimo porque no tiene el nombre. Gloria a Dios. Aleluya. Rompe las cadenas en esta hora, Espíritu Santo de Dios. Glorifícate, Nazareno de gloria. Las personas están creyendo. Aleluya. Aleluya. Aleluya, aleluya, aleluya.

Gloria al Señor, seguimos aquí. Nos quedan 7 minutos. Bendecimos a las personas que subieron a este lugar, descendieron para esta emisora, que tomaron posiblemente una guagua, un vehículo, quizás vinieron a pie, otros vinieron en vehículo privado, otros pagando carrito, motoconcho, pero se dieron cita a este lugar a traer sus aportes. Otras que oraran por ellos, esas personas, que Dios lo bendiga de manera especial. Siga escribiendo, ya estamos para irnos de este lugar, gloria a Dios, por hoy. Gracias, Señor. Dice aquí, bendición hermana, yo también vi esa visión. Al mismo tiempo de la llave, la gloria es de Dios. Escuché. Es tuya, gloria a Dios, gracias a Dios, amén, aleluya, arrebata, arrebata ahí, arrebata, aleluya. Alguien más escribió aquí, buenas tardes, mi nombre es Evelyn, pido oración por una aplicación que yo voy a llevar a un mejor trabajo, y pido oración por mi familia y fortaleza, aleluya, santo es Dios, amén. Dice que hace un mes que su esposo falleció y pide oración por fortaleza. Padre, en esta hora te presento a Evelyn, Señor. Ven fortaleciéndola en el nombre de Jesús. Toma el dominio, el control de sus peticiones. Glorifícate de manera especial y rompe las cadenas en esta hora y completa tu obra. Mira, Dios mío, esa petición de esta aplicación. Glorifícate, Dios, sobre todo mira su corazón, fortalécela, sana sus heridas, Dios, llévate toda tristeza y fortalécela en el nombre poderoso de Jesús. ¡Santa!

Aleluya, aleluya. Hay un poder, hay una gloria espesa, una unción de rompimiento en los aires. Aleluya, cualquier cosa puede acontecer. Bendecimos a nuestra hermana Nuris Remis allá en el sector Juan Pablo Duarte, antiguo 6, apodada Ingrid, y su vecino que siempre está en sintonía. Que Dios lo bendiga, el vecino que está por ahí cerca de ella, que siempre está en sintonía. Dios te bendiga, querido, en el nombre de Jesús.

0: gloria al Señor. Bueno, ya casi estamos a punto de marcharnos de este altar radiar. Bendecimos esa audiencia que siempre están ahí escuchando. Vamos a estar orando por esas personas que trajeron su aporte y por estas páginas de peticiones para que Dios siga obrando. Recordándote que estamos en una gran jornada maratónica. Dios te sorprenderá. Aleluya. ¿Cuánto lo creen? Yo lo creo. Gloria al Señor. Aleluya. Padre, te damos gracias, Señor, por tu amor y misericordia. Gracias porque, Dios mío, hasta aquí tú nos has ayudado, Espíritu Santo. Padre, glorifícate de manera especial. Mira cada aportación, mira cada petición, la cual no se han orado, no se han presentado. Tú conoces, Dios mío, las condiciones. Te pedimos que sea tú obrando como todo tiempo y cada año, cada mes hay un testimonio, varios testimonios de las cosas grandes. Mira aquella persona que tuvo la visión de la llave. Padre, glorifícate, Dios mío. Mira los días que continuamos aquí. Mira las personas que van a trasnochar. Padre, glorifícate de manera especial. Trae liberación, sanidad. Sigue sorprendiendo cada vida, Dios mío, cada persona, Nazareno de Gloria, que está ahí escuchando este altar radial, que vive en sintonía día y noche. Mira a los fiel ofrendantes, mira a los colaboradores, mira, Dios mío, los anónimos, señores, aquellos que vienen en silencio. Te presentamos, Dios, que sea tú obrando, que sea tú glorificándote de manera especial, Señor. Jehová, glorifícate en cada ofrenda, Jehová, en cada, Señor, aporte que se ha dado en esta hermosa tarde, Dios, en el nombre poderoso de Jesús. Estuvo con ustedes su amiga y hermana Elena Febles. Pasen todas muy buenas tardes.
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4: Hola, buenas noches. Muchas lluvias de bendiciones reciban todos mis hermanos y hermanas. En esta hora preciosa, llena de amor y de paz, nos permiten entrar en sus hogares a través de estas señales de Radio Bendición, al igual que del canal televisivo. Estaremos durante una hora comentando sobre lo más importante que usted puede tener, su salud. Yo soy tu consejero y amigo, Eugenio Mercedes, quiropráctico naturista, y estaremos durante una hora para llevarle más informaciones como lunes tras lunes. Nos presentamos por acá en este altar radial para llevarle informaciones que usted amerita saber. Así que le invitamos a quedarse ahí pegadito a su radio y a su televisor, ya que hoy le traigo un plato fuerte de plantas medicinales que tenemos a nuestros alrededores que pueden ayudarle a usted a combatir diversas enfermedades, por si usted no lo sabía. Le estaremos dando informaciones sobre varias plantas que tenemos a nuestros alrededores que sirven como paliativo para ayudarnos con nuestra salud. Lo más importante de un ser viviente es la salud. Después de lo espiritual, después de la vida que Dios nos regala, la salud hay que mantenerla. La salud hay que darle mantenimiento. La salud hay que darle aquello que usted necesita para seguir hacia adelante. Así que durante una hora estaremos aquí comentándole, llevándole esta orientación natural con tu consejero y amigo Eugenio Mercedes. Ciérrala, por favor. 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Y las personas están perdiendo la salud por falta de atención. Muchos que son de preocupados, el cuerpo le da sus síntomas y no logran acudir a los centros asistenciales, dejando las cosas para último. Otros se bloquean con el dinero. Mientras usted diga no hay, usted no va a conseguir. Pero cuando usted se decide a hacer un esfuerzo por su propia salud, las demás cosas son añadidas, porque Dios quiere que tú hagas un esfuerzo. Los hijos de Dios deben de hacer esfuerzo, así como el ángel de Dios le dijo a Gedeón: mira que mando que te fuerce. Dios le tiene todo a uno allí. Dios le tiene todo a uno, pero Él te pone a prueba con la escasez y con muchas cosas para ver tu fe, porque Él quiere que sea a través de tu fe que las cosas te lleguen. Él desea que tu salud se mantenga a través de la fe y que todo lo que tú vayas a lograr sea expuesto ante su presencia. Señor, deseo esto, quiero esto y lo quiero y lo voy a lograr en tu nombre. Entonces Él quiere que tú tengas fe y declare que Él tiene abundancia, pero es para el que declara. Entonces muchas personas quieren hacerlo por sí mismo. Muchas personas dicen: yo no puedo, yo no quiero. Entonces cuando usted no puede, usted no va a poder. Así que por favor, le invitamos a tener ese puntico de fe, de amor que usted necesita para el mantenimiento de su salud. Ya que muchas personas están perdiendo su salud por falta de ignorancia. Por ignorancia perece mi pueblo. 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Ahora, cuando ya vemos que tu problema se escapa de nuestra mano, usted debe de dirigirse a otro lugar, porque ya su cuerpo está HL, o sea, está hecho leña, y si su cuerpo ya está deteriorado, ya usted necesitaría lo que son otro tipo de atendimiento que se ofrecen en otros centros asistenciales como clínicas u hospitales. 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Así que le esperamos en esta noche. Vamos también, a través de este programa, a darle información que usted amerita saber, informaciones que usted tiene a su lado. ¿Por qué usted se está enfermando a destiempo? Usted no está usando la naturaleza a su favor. Cuando usted aprenda a usar la naturaleza a su favor, usted dejará de tener síntomas, malestares y enfermedades prematuras. Esas enfermedades prematuras que le están llevando a usted a una cama, que le están haciendo estrago en su vida personal, esas enfermedades se pueden combatir, se pueden apalear, se pueden liberar. Esas enfermedades que hoy le afectan, que hoy en día son síntomas, que hoy en día solamente son síntomas, que son pequeñas dolencias, antes que se convierta en una maldad irreparable, es bueno que usted acuda a la naturaleza. Déjeme decirle o informarle, hermano y hermana, que la naturaleza es usted. Y si usted no la usa a su favor, entonces usted estará perdiendo las facultades de sus órganos, que necesitan de la naturaleza. Nuestros órganos necesitan de la naturaleza que se encuentra a nuestro alrededor. Y por eso en el día de hoy le voy a hablar de una de las plantas más poderosas que conocemos en nuestros alrededores, y que mucho la conocemos, la vemos, la maltratamos y no le damos el uso correspondiente. Y le vamos a hablar de lo que es el nin. Ese árbol que se da aquí en Romana por toda la parte. Yo veo árboles de nin en mi país, especialmente aquí en la Romana. Vemos árboles de nin que la persona no le está dando uso. Pero usted debe de preguntarse, ¿quién siembra los árboles de nin? ¿quién está sembrando tantos árboles de NIN? Tenemos llamadita por aquí. Vamos a tomar la llamadita para darle todas las informaciones correspondientes referente a las plantas que le voy a hablar en el día de hoy. Hola, buena noche.
0: Dios bendiga.
4: Sí, buenas bendiciones más.
0: Espero que estén bien todo por allá y bendiciones.
4: ¿Cómo dice?
0: Espero que estén bien y bendiciones.
4: Oh, siempre agradecido de Dios. Usted también, ¿cómo se siente?
0: Bien, gracias a Dios.
4: Qué bueno.
0: Yo le quiero hacer una pregunta.
4: Dígame a ver.
0: De algunos conocimientos que tengo y usted me corrige.
4: Sí, a ver.
0: Mi niño está teniendo problemas de la amíndola.
4: Ajá.
0: Entonces, él nunca ha tenido, ni siquiera se chupa el dedo, ni bobo, nunca nada. Entonces, yo sí sufro de la amíndola, pero yo lo justifico porque yo me chupaba el dedo y supongo yo que eso no es heredativo.
4: Sí.
0: Entonces, a mí me hablaron de una hoja que creo que se llama Zen,
4: sí,
0: que funciona para darle un té y que eso le va a servir como alivio. Pero también me dijeron que esa hoja da diarrea.
4: Sí, porque el Zen no es para las amíndalas, el Zen es para el estreñimiento. El Zen es para limpiar la sangre y ayudar el hígado, la vesícula.
0: No sé qué sería bueno.
4: La salvia.
0: Para darle a mi niño,
4: la salvia.
0: De la amíndala.
4: La salvia, el guatapaná. El cardo santo, el anamú, esas son las buenas para las amíndalas. Y el problema de amindalitis no viene porque se chupe el dedo o porque tenga microbios o bacterias en los dientes. El problema de las amíndalas viene porque su sistema digestivo no está digiriendo bien los alimentos y la mayoría de los alimentos se están quedando pegados en el estómago, no lo digiere correctamente y las bacterias empiezan a dañar las amíndalas, dando flemas, catarros, sinusitis, apretamiento, problemas respiratorios, amindalitis, entre otros, todo por un problema gástrico intestinal. Es bueno que tú me lleves al niño para ayudarte a corregir el problema desde la raíz, visitando el centro naturista y así te ayudamos a eliminar el problema desde la raíz. Pero si tú quieres hacerle gárgara, busca la salvia. La hoja de Zen es para desparasitar, es para hacer evacuar. Busca la salvia, que no lo va a mandar al baño, le va a ayudar a corregir los problemas. Deténle el consumo de carnes y huevos al niño mientras tenga el problema de amindalitis. Por favor, dirígete al centro para ayudarte más. El guatapaná, la namú, son plantas que se encuentran en nuestros alrededores que la pueden hacer té, pueden hacer gárgara con sal y limón. Hierven el namú. Lo pone a hacer gárgara con sal y limón y también lo pone a tragar, pero no la gárgara le escupe. Y eso le puede ayudar a corregir las infecciones que se encuentran allí en las amígdalas. Continuamos en este tu programa Orientación Natural con tu consejero y amigo Eugenio Mercedes. En el día de hoy le estamos conversando sobre la planta del NIN, de la cual también el NIN le ayuda al niño, pero en el término parásito, en el término limpieza de hígado, vesícula, sistema digestivo. El NIN le ayuda también. Aquellas personas que están sufriendo de problema pancreático, de problema de vesícula, el té de la hoja de NIN es excelente para ayudarle a vivir mejor. Le ayuda también a corregir esos subiones de azúcar. No le voy a decir que le quita el azúcar, porque la persona quiere quitar el azúcar sin dejar de hacer lo que le da azúcar. Y muchos creen que el azúcar viene del azúcar. Y es erróneamente, la información no está bien allí. El problema del diabético viene de otro lado, que no es el azúcar. Entonces, por favor, hacer el té del NIN, tanto su hoja como su corteza o cáscara, también su raíz, ayudan a los problemas renales. La raíz del árbol de NIN le ayuda a los problemas renales. Esos problemas que usted no orina mucho o orina poco, o tiene creatinina, o tiene problema de un exceso de proteína en la orina, el NIN le ayuda a corregir esas partes impuras que se encuentran en el tracto urinario, desde tus riñones, tu vejiga, tu uretra, tu próstata o ovario en la mujer. El NIN es excelente, solamente las mujeres embarazadas deben de atenerse de tomarlo, porque es muy amargo y no es bueno para el embarazo. Así que por favor, las personas que tengan problemas deberían de ayudarse con el NIN. deberían de ayudarse para vivir mejor, ya que lo tenemos a nuestros alrededores. Dios deja todo a nuestros alrededores, pero nuestra mente ciega no ve las cosas de Dios. Al contrario, queremos destruir las cosas que Dios deja a nuestro alrededor. He visto personas, como dicen por ahí, dándole machete a la mata de arquitira o tuna, como le llaman, o nopal, porque son muy voluminosas. Y usted no sabe que la arquitira es uno de los mejores platos para consumir como alimento. El hacer un guiso de arquitira es mejor que tayota, es mejor que hasta la berenjena, y mucho mejor que cualquier tipo de carne. Que cualquier tipo de carne. Usted cocina un plato de arquitira o nopal, como usted le llamen, y un plato de carne, usted lo deja 3 días fuera de la nevera, y le aseguro que el de carne usted no lo va a mirar. Y el de la arquitira estaría bueno. Más la arquitira le ayuda con las coyunturas, que hay mucho desgaste. Las personas están sufriendo de desgaste terrible. Deben de ayudarse y colaborar con la naturaleza para que su cuerpo forme lo que él necesita. El cuerpo no forma cartílago de carnes, forma cartílago de arquitira, ya que sus enzimas digestivas, todas sus enzimas que ella tiene, su alto contenido en minerales y en vitamina, le ayuda a fortalecer coyunturas y cartílagos, le ayuda a fortalecer su hueso, a embellecer el pelo, a embellecer la piel. Así que el consumo de arquitira es excelente para ayudar la salud. Aquellos que ya están padeciendo problemas severos, que ya dependen de una inyección de insulina, deberían de usar la arquitira con la sábila y la hoja de nin, hervir y tomar media taza de sábila. Si encuentran la flor de la sábila, mucho mejor todavía. La flor de la sábila le ayudaría a la persona con los problemas que hoy en día se le acontecen. Pero el problema es que la persona lo hace en 2 días y no ven resultado y dicen: esto no sirve, esto me lo dieron pero yo no veo resultado. Hay que ser persistente. Si usted quiere llegar, vamos a poner el rango de militar, usted empezó como raso, usted tiene que pasar el centro para llegar a sargento, para llegar a capitán. Entonces usted tiene que pasar el centro y muchas pruebas. Entonces, si usted quiere tener salud, tiene que ser persistente en las combinaciones naturales, cogerle amor, apasionarse, ya que el ser humano de hoy en día cambió la batata por el pan, cambió la vija por la salsa, cambió la grasa de coco por la grasa de puerco o la grasa industriales. Entonces estamos haciendo mal negocio con la salud. Hemos cambiado lo natural por lo que no es original, y ahora nos preguntamos: ¿y qué voy a comer? Porque no sabemos comer las cosas naturales, solamente sabemos comer pan con queso y arroz con pollo. Y si la harina es frita con ingredientes adentro dañinos, mucho mejor la comemos, pues creemos que nos estamos alimentando erróneamente. Y la bonita que en el momento de consumir esos alimentos no se está pensando en lo más importante que usted tiene, la salud. Usted está haciendo un mal negocio, hermano. Usted está invirtiendo donde no se debe de invertir, porque debemos de invertir en el plato, para que el plato produzca células vivas, para que produzca un tejido fuerte, para que produzca unos huesos saludables, unos cartílagos fortalecidos, para que usted después no esté sufriendo de columna o esté sufriendo de reumatismo, artritis, artrosis, entre otros problemas que se presentan en nuestros 206 huesos. No quieren prestar atención a los alimentos porque me gusta. Y el me gusta te está matando, hermano. El me gusta te tiene haciendo fila en farmacia, haciendo fila en hospitales y haciendo análisis a donde quiera te manden. No estoy en contra de los análisis ni estoy en contra de visitar médicos. No estoy en contra. Estoy en contra de que usted, por ignorancia, siga dañando su cuerpo. Deme esta llamadita, por favor. Orientación natural, buena.

0: Sí, estamos aquí.
1: ¿Cómo te sientes, hermano? ¿Por allá todo bien?
0: Sí, aquí está haciendo calor.
1: ¿Está haciendo calor?
0: Sí.
1: ¿En Alaska?
0: Sí, está haciendo calor porque la temperatura está subida.
1: Ah, pero tú tienes una avioneta propia, ¿verdad, Kumba?
0: ¿Qué?
1: ¿Tú tienes tu propia avioneta porque allá todo el mundo tiene una avioneta?
0: Sí, no, pero yo no tengo nada de eso.
1: Ah,
0: no.
1: Yo era para ir para que tú me des un paseo por ahí. Está bien, Kumba.
0: Bueno,
1: está bien.
0: Pues
1: bendiciones, encantado escucharte, hermano mío. Bien, está haciendo calor en Alaska, Dios mío. Bueno, hay que coger. Es verano, se pueden bañar uno en los ríos allá. Muchos ríos que hay. Bueno, Alaska y Alaska, y eso está ahí a la vuelta de la esquina. Nosotros seguimos aquí en la ciudad de La Romana transmitiendo este programa Orientación Natural. Aprovechen las personas que están en sintonía para hacer su llamadita referente a los términos de la salud. ¿Tiene usted problema de su salud? ¿Le está aconteciendo algo a alguien, a su hijo, a quien sea? ¿Quiere usted expresar algo que le esté pasando? ¿Le lleva usted tratamiento por años y sigue con la misma enfermedad? ¿Le dijeron que su enfermedad no tiene cura? Le dijeron que usted tiene que apartarse de las cosas que Dios hizo y tener que beber tal cosa toda la vida. Aclare su mente ante la presencia de Dios, porque Él te pedirá cuenta por lo que Él te regaló. Te va a pedir cuenta por tu cuerpo. Alimenta tu cuerpo dentro de lo que Él dejó, porque como decía ahorita, Dios dejó todo en organización. El NIN sigue creciendo. Usted puede agarrar una finca que está llena de NIN y pasarle un greda de raíz, y a los 3 meses hay NIN de nuevo. Dios lo multiplica porque lo multiplica. Es un árbol. Es excelente para las personas que tienen problemas sanguíneos, infecciones en la piel y entre otros. Deme esta llamadita, por favor. Orientación Natural, buena noche.
2: Buenas noches, que Dios le bendiga.
1: Bendiciones más para usted y familia. ¿Cómo le ayudamos?
2: Yo lo estoy llamando para preguntarle si yo tengo que volver allá. Yo soy la de Medina de Júcar, que sufro de artrosis y esas cosas, que tengo los brazos encogidos y
1: todas esas cosas. ¿Usted fue allá, verdad?
2: ¿Ah?
1: ¿Usted fue al centro?
2: Sí, Sonia.
1: ¿Hace mucho?
2: Sí, yo fui hace 15 días que yo fui allá.
1: Ah, 15 días. ¿Usted está llevando tratamiento todavía?
2: Ajá, sí.
1: ¿Y cómo están evolucionando los tratamientos? ¿Se siente igual o peor o mejor?
2: No, yo me siento un poco mejor, pero me duele mucho los brazos. Pero ya están inmóviles, casi no los puedo mover.
1: Perfecto, entendemos. Pero siente que los tratamientos te están evolucionando, tienes que terminarlo para volver allá.
2: Ah, pues está bien, escúcheme, yo voy a terminarlo.
1: Sí, termínalo, porque no vamos a poner tratamiento encima de otro tratamiento. Ahora que tú desees a nivel de farmacia un calmante o algo, ya eso sería con tu otro médico.
2: No, yo sigo el tratamiento que usted me indicó.
1: Pues tómame el tratamiento que te puse e inmediatamente termine y me vuelve allá. Bendiciones. Sí, no deben de desesperar. La persona desesperamos porque queremos quitar el dolor de la noche a la mañana. Sí, en 15 días no se logra curar una persona que tiene años sufriendo de algo. Vamos a la siguiente llamadita aquí vía WhatsApp. Hola, buenas noches.
3: Buenas.
1: Bendiciones, buenas.
3: Dios me lo bendiga.
1: Sí.
3: Amén.
1: Cuénteme, a ver.
3: Yo quiero preguntarle que mi mamá le zumba el oído. Ella le dice que le hace dique.
1: Sí, es el tinito.
3: Y le hace como lo bájame el radio, me fue. Dique crack.
1: Sí, trata de una rana. Trata de que ella no se acueste llena. Que cene algo ligero, ya sea una fruta o plátano maduro, cosa que se digiera rápido y temprano en la noche. Para que el estómago no esté lleno y no siga el zumbido del tinito. Porque tiene un exceso de flema llamada sinusitis que afecta a los tímpanos de los oídos. Eso se aloja en la cabeza, esa flema, y viene del estómago. Entonces trata de que no se acueste llena, que no tome agua fría. Y hay que poner ya un tratamiento para el zumbido, que se llama tinnitus. Es bueno que me visite personalmente y que en la casa se dé los paños calientes y fríos. Se encierra en el baño, le colocan una toalla caliente en la cabeza, luego una toalla fría, y ahí se mantiene entre fría y caliente para ayudarle con ese espasmo. Dame la siguiente llamadita vía telefónica. Hola, buenas noches.
4: Buenas noches, doctor.
1: Bendiciones más para usted. ¿Cómo le ayudo?
4: Me gusta que se me calienta mucho la pierna, mucho, mucho.
1: ¿Qué edad tiene usted, señora?
4: Ay.
1: ¿Eh?
4: 7, 6.
1: Ah, eso es circulación con menopausia. Sí, el caliente de los pies, hay que ayudar la sangre a circular. Hacer el jugo de la vija cruda con remolacha y melaza. Tomar media taza, no tome más de media taza por día. Vija, grano de vija con remolacha, le puede echar cristal de sábila si desea, pero al final lleva melaza. Tomar media tacita le puede ayudar con ese problema. Bien, en este tu programa orientado. Ah, tenemos otra llamada. Ok. Dame esta ahí en WhatsApp. Buenas noches.
5: Buenas noches.
1: Bendiciones.
5: Amén, igual.
1: Cuénteme a ver.
5: Hace promedio de un mes, a mí me dio unos mareos bien fuertes. Duré como 6 días con mareo.
1: Ajá.
5: Fui al médico y me hicieron. Fui al me dijo que tiene que ver con la cabeza.
1: Diga usted.
5: Sí. Entonces me pusieron un medicamento, me mejoré. Hoy yo amanecí así también. Pero también me mandaron a hacer un análisis y me salió el colesterol malo. Uh-huh. Muy alto.
1: ¿Y ya usted dejó de comer el colesterol?
5: Me puse a hacer una dieta de comiendo vegetales.
1: Exacto. Sin grasa, sin aceite ninguno. Exacto. Sin carnes. Pero, ¿está evacuando dos o tres veces por día?
5: No, señor. Una sola vez.
1: Eso es estreñimiento crónico. Tiene que ponerse a evacuar para que el intestino se descargue y el estómago y los mareos dejen de existir. Okay. Hay que ponerle tratamiento para limpiar venas y arterias para que el colesterol empiece a quemarse. Okay. Yo le voy a dar una recomendación para que usted la vaya haciendo por acá en su casa, en lo que usted me visita, y le ponemos tratamientos naturales para eliminar el problema de la raíz.
5: Okay.
1: Anote lo que le voy a dar, téngalo presente y lo empieza a hacer. Sí, lo primero es dejar todo tipo de grasa.
5: Okay.
1: Todo tipo de grasa. Lo segundo, coger 5 dientes o granitos de ajo con 2 ramas de apio, una tayota, una taza de avena integral, una penca del cristal de sábila y una penca de arquitira. Licuar todo junto, colar y luego echarle suficiente zumo de naranja agria. Si no hay naranja, échele limón del criollo. Y tómese un vaso toda la mañana antes de desayunarse. Si siente mareo o náusea, no se preocupe, que esa es la crisis curativa.
5: Ok.
1: Bendiciones. Y visíteme para ponerle su tratamiento de limpiar el hígado, que es donde nacen las grasas del colesterol, y ayudarle a limpiar el sistema digestivo para que los mareos se vayan.
5: Sí, ¿me puede repetir la receta?
1: Escríbala, por favor. Escríbala.
5: Aquí tira.
1: Sábila.
5: Sábila.
1: Uh-huh. Ajo.
5: Ajo.
1: Apio.
5: Apio.
1: Tayota.
5: Tayota.
1: Licue, cuele y échele zumo de naranja agria.
5: Ok, zumo de naranja agria.
1: Sí, señora. Muchas, tomar en ayuna o tipo desayuno.
5: Ok, gracias.
1: El Señor le siga multiplicando los días en la tierra. Bendiciones.
5: Amén. Gracias igual.
1: 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Dame la siguiente llamadita, Joa, por ahí, por favor. Hola, buena noche.
6: Hola, buena.
1: Bendiciones más para usted, hermano. ¿Cómo va todo?
6: Amén, hermano.
1: ¿Cómo le ayudamos?
6: Me duele como la parte de la cintura. Ahí me viene subiendo ahora.
1: Le está doliendo la parte de la cadera, como dicen. Es bueno que me visite para darle terapia quiropráctica al junto de la camilla Serajén, que le ayuda a quitar inflamaciones. La terapia quiropráctica se le hace el ajuste a su columna para que se vaya el dolor. Y si requiere de algún tratamiento natural, entonces después de la evaluación que le hagamos, nos damos cuenta cuál tratamiento le va a fortalecer su cartílago o sus tendones o tejido. 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En el día de hoy estamos comentando sobre algunas plantas que tenemos a nuestro alrededor. Ya le estuve dando informaciones sobre la hoja de nim, la cáscara de nim, la raíz del nim, el fruto, la semillita que echa el nim también, hacerlo té, hacerlo jugo, hervirlo combinado. El nim se combina con canela, se le puede echar limón al té de nim, tomarse una taza dependiendo del problema que usted pueda tener. Si usted tiene problema de la piel, puede hacer una abuela con las hojas y el fruto, ponerlo en su cuero cabelludo, le va a ayudar con la seborrea, le va a ayudar con los problemas de su piel, también si es en la piel que usted tiene algún salpullido que no cura, él le va a ayudar. Disculpen, señores, déjame tomar un traguito de agua, porque el conversar también seca la garganta. Bien, así podemos continuar con tu programa Orientación Natural, con tu consejero y amigo Eugenio Mercedes. Otras plantas bendecidas por nuestro Señor, que ahorita les conversaba, el anamú. Muchos conocen el anamú, pero no le están dando el uso que ella realmente necesita. El anamú no lo siembra nadie tampoco. Así que estoy hablando de las plantas que Dios siembra en nuestra tierra para todos nosotros. Vamos a tomar esta llamadita aquí. Hola, buena noche.
7: Buenas, bendiciones.
1: Bendiciones más para usted.
7: Es el niño ese que huele como
1: ajo. La mata. ¿Cómo ajo?
7: Sí, cuando usted la corta, tiene un olor fuerte.
1: Ah, sí, él tiene un olor fuerte, pero no es ajo. ya te entendí. Ya te entendí. Sí, esa planta grande que se da por todos lados, que echa una bolita verde parecida a la aceituna.
7: Sí, se madura.
1: Se madura la bolita, sí, es muy comestible. Se puede hacer juguito con ella, se puede hacer té. Recuerda que amarga y que su sabor es fuerte, así que hay que echarle miel, hay que echarle limón, con jengibre, con canela, para menguar su sabor, porque es bastante medicinal para todos los problemas de vesícula, de páncreas, de intestino, de parásito y ameba. Bendiciones más para usted, hermano mío. El NIN lo tenemos en todos nuestros alrededores, que Dios deja su planeta lleno de lo que nosotros necesitamos, pero nuestra ceguera no nos deja ver. Nosotros no queremos ni mirar el sol, ni queremos coger sol, porque creemos que el sol es enemigo de nosotros. Y el sol es la luz del mundo, el comienzo de la vida nace en el sol. Así que los elementos de nuestra vida están en el fuego, en el aire, en el agua y en la tierra. Esos cuatro elementos somos de la cual nosotros estamos hechos. Y ellos tienen vida, ellos dan vida, pero nosotros estamos desconectados de la tierra a través de un zapato de goma. Estamos desconectados del sol a través de ropas, lentes y protectores solares, y no queremos coger el sol. Estamos desconectados del aire puro, ese aire que nace de la playa, que no tiene contaminación de vehículos, ni de motores, ni de industria. Estamos desconectados de ese aire precioso, lleno de amor y de paz. Entonces, estamos desconectados del agua. Ay, ay, ay. ¿Cómo va a ser que estamos desconectados del agua si yo bebo agua todos los días y me baño todos los días? El agua necesita tener ciertas características dentro de sus propiedades vitamínicas y minerales que han sido eliminadas el agua que tomamos. Así que el agua solamente refresca hoy en día. Y no es que usted necesita refrescar su cuerpo con el agua. Usted necesita nutrir su cuerpo con el agua, porque venimos de ella estamos hechos y eso somos, 80% agua. Dame esa llamadita que está ahí vía WhatsApp, por favor. Hello, buena noche.
8: Hello, buena. Yo quiero saber qué bueno para el hemorroide, por favor.
1: ¿Qué tipo de hemorroide? ¿Sangrante, fítulas?
8: Fítula, como bolita.
1: Por ¿que dentro. Sale hacia afuera?
8: Y hacia adentro también. Y adentro.
1: Ah, ella sale y entra. Está dañando tu músculo peristáltico por los alimentos pesados que come, especialmente de noche, y por falta de agua suficiente. Necesita consumir más productos que tengan agua, como la sandía, el melón, la lechosa, la piña, a diario, no una vez, no, a diario. Comer menos alimentos pesados como la carne, los víveres, el plátano, el guineo, comerlo menos, especialmente de noche, para que te ayude con tus hemorroides. Debe de visitarme para hacerte llegar un producto que te va a ayudar con tu músculo peristáltico, pero debe de llevar los consejos alimenticios para que no siga dañando tu músculo peristáltico. Algo que daña mucho los músculos peristálticos es el estrés. El estrés da estreñimiento fuerte, el estreñimiento da diverticulitis, el diverticulitis da hemorroides sangrantes y fístulas y hasta cáncer del colon. Suelten un poco el mundo. Nosotros no somos dueños del mundo, le pertenecemos nosotros al mundo. No lo vamos a corregir. Ah, que la sociedad está mal, que el trabajo, que la luz, que la casa, que el colegio. Soltemos un poco, que Dios tiene el control. Continuamos aquí con tu programa Orientación Natural, así que las personas que están en sintonía, quedan unos minuticos de programa, quedan unos 10 minutos. Ah, tenemos preguntas. Deme esa pregunta a ver.
9: ¿Alguien le pregunta a usted que para qué sirve los dos oréganos canela.
1: Eso es para el problema digestivo. Eliminar bacterias y parásitos, gastritis, ayuda también con los problemas gástricos como eructos. Es muy digestivo. Es bueno tomar ese té después de cada comida, especialmente la del mediodía. La comida del mediodía no va acompañada con agua fría, porque sigue lastimando el estómago. Entonces va acompañada de un té tibio. Así que esos dos oréganos calman el sistema nervioso, eliminan bacterias y parásitos. Así que lo pueden seguir usando, por favor. Tenemos otra preguntita. Necesita que para... Ah, que no se ve. ¿Cuál es la que tú quieres? ¿Qué sería bueno para una señora de 83 años que le zumban los oídos? Ya esa la contestamos. Esa la contestamos, sí, esa ya. Hello, buenas noches.
10: Buenas noches.
1: Bendiciones más.
10: Amén, corazón.
1: ¿Cómo le ayudamos?
10: Un remedio para la gastritis, porque todo lo que como me da acidez.
1: Ah, tiene que hacerse una limpieza gástrico-intestinal primero, luego hacer en la casa el jugo de papa cruda con repollo blanco, limón y miel, tomarlo en ayuna. Luego desayunarse con piña hasta vomitar si es posible. La piña te va a revoltear, pero te va a ayudar a curar el problema. En la noche debe de tomar el té de caldo santo con sal y limón. Espero lo haya notado. Después de comida o en la noche, el té de caldo santo con sal y limón. La sal debe de ser en grano. En la mañana licuar una papa pequeña que no tenga la piel verde con repollo blanco. Licuar la papa y el repollo blanco, echarle un poco de miel y un poco de limón y tomarlo en ayuna. Desayunar, aunque sea durante una semana, con piña. Paren el uso de carne y de cena pesada. Párelo, no cene después que el sol se oculte y su estómago va a volver a la normalidad. No coma y beba al mismo tiempo. La comida que usted vaya a consumir, sienta que en su boca se volvió agua. No la trague entera. Dedíquese a maticarla hasta que se vuelva agua en su boca y así no va a lastimar su estómago. Muchas veces las personas no mastican, especialmente las carnes. Creemos que tenemos un molino ahí adentro y dentro de nosotros lo que hay es un pobre moco. Un moco ácido. Que empieza a diluir esos alimentos y a veces ya el ácido ni la persona ni lo tiene porque comen y beben al mismo tiempo o empapan el cuerpo de agua fría.
10: Está bien, doctor.
1: Creemos que el agua fría es beneficiosa, es una enemiga de nosotros y la persona entre más agua fría bebe, más está bebiendo porque el cuerpo la rechaza y pide más agua. De eso se trata.
10: Gracias, doctor.
1: ¿Qué otra pregunta tenemos allí? Dios bendiga, doctor. Mi hija tiene 16 años, se le hizo un análisis de orina y tiene mucho glóbulo blanco en la orina. ¿Puede darle un té de mi parte? Creo que dice un té un té de nin. No es de mi parte, un té de nin. Sí, le puede dar el té de nin a la joven de 16 años, que para el consumo de carnes, que haga un balance entre vegetales y víveres en sus alimentos. Dale a esa muchacha zanahoria y vija, dásela en jugo, dásela en la comida, dale zanahoria, remolacha, vija, rábano, que coma de esas ensaladas, berenjena, molondrones, y tú verás que su pH va a normalizarse. Ya es que los alimentos blancos van a ayudar la médula, que son los glóbulos blancos, y los alimentos rojos van a ayudar los glóbulos rojos que se forman en el hígado. Alimentación. Dame esta llamadita de WhatsApp. Se colgó.
11: Hello.
1: Buenas noches.
11: Hello.
1: Buenas. Le escucho. Ok, le estábamos escuchando, nada más escuchamos hello. Estamos aquí para, creo que llamó de nuevo, vamos a ver, hello, buenas noches. Buenas noches,
11: dame un chin de volumen.
1: Pues sí, buenas noches, ¿cómo le ayudo?
11: Quería decirle,
1: ya se le fue la señal.
11: No sé si se está escuchando. Porque
1: no, pero nadie. Soy yo que tengo que escucharte, habla. Oh, si ella está escuchando vía radio, puede llamarme a mí personalmente al 809-384-4335. La joven que está llamando. Ah, por la página. Sí, pero debe de estar escuchando el programa por la página. Así que personalmente a mi número, 809-384-4335. Hello, buena. Sí, ya el tiempo se acabó. Ay, padre mío. 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Es, mira, a ver. Buena. Hello. No se oye.
9: A mí me dan muchos dolores de cuello. Muchos dolores de cuello.
1: Ajá.
9: Y esos dolores de cuello me suben como a la base de la cabeza y el cuello. Y después sube y me da
1: mareo.
9: Como unos dolores de cabeza y me marean bastante. Mm. ¿Qué yo puedo hacer para eso? Y me gustaría ir al consultorio también.
1: ¿Usted está aquí en Dominicana?
9: Dios bendiga.
1: ¿Está aquí en Dominicana? Ella colgó. Ah, ya entendí. Sí, sí, sí, sí. La joven que acaba de llamar, escuchamos toda tu pregunta, pero quiero saber si está fuera o si está aquí. 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Así que, por favor, este programa ha llegado a su final. Yo soy tu consejero y amigo, Eugenio Mercedes. 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Así que el próximo lunes estaremos aquí en otro contenido de orientación natural, siempre y cuando Dios nos dé su gracia y su amor para retornar a este altar radial. Recuerden que estamos en temporada maratónica. Dios te sorprenderá. Así que las personas que están en sintonía, recuerden mandar sus colaboraciones para nosotros continuar en el aire con todas estas programaciones que aquí se hacen con esta señal que lleva alabanza, que lleva ayuda, que lleva el sentido común a todas las personas de este pueblo, de esta ciudad, de este país, todas las personas que están en sintonía. No le cuelgue para yo ver ese número. Ah, ya le colgaste. La que estaba llamando allí, porque ella quiere comunicarse conmigo. 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Para mí ha sido un grato honor estar en este altar radial para llevarle informaciones que usted siempre amerita saber. 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Así que pásenla bien y mucha lluvia de bendiciones.
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